0: Por cierto, se reserva emprender acciones legales tras las acusaciones de Florentino Pérez. Bueno, ahora vamos a otros temas.
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0: Porque en cuanto al antivirus, esta última tarde ha dado negativo a la mujer de 32 años aislada en un hospital de Alicante. Ya van 3 pruebas PCRs dando negativo. Mientras tanto, este martes también se ha confirmado el positivo de uno de los 14 españoles ingresados en el Hospital Gómez Ulla de Madrid. De momento presenta síntomas leves y la ministra de Sanidad, Mónica García, ha abierto la puerta a que parte de esa cuarentena pueda ser domiciliaria.
3: Según vayamos viendo la evolución, en un futuro, dentro de una semana les vamos a hacer otra PCR y vamos a hacer un seguimiento, por lo menos en las primeras semanas, muy riguroso y muy estricto. Es verdad que la Organización Mundial de la Salud también plantea que la cuarentena pueda ser domiciliaria, puede ser hospitalaria o puede ser domiciliaria. Iremos tomando esas decisiones en función de cuál vaya siendo la evolución epidemiológica.
0: Y estamos en plena campaña andaluza. En las últimas horas ha seguido coleando el polémico comentario de la candidata socialista María Jesús Montero respecto de la muerte de los 2 agentes de la Guardia Civil en Huelva, mientras perseguían a los narcotraficantes. La candidata del PSOE ha pasado a decir que se trataba de un accidente laboral a hablar de una muerte en acto de servicio. Esta misma noche el popular Juanma Moreno ha acusado a Montero de frivolizar con el dolor de las familias. Dice que estamos ante algo intolerable.
4: Son los malos los que ponen a prueba y los que ponen en peligro a los guardias civiles. Nunca se puede comparar con un accidente laboral. Es frivolizar con el dolor de las familias y con el respeto y la dignidad de un cuerpo como la Guardia Civil. Completamente intolerable.
0: Juanma Moreno, por cierto, cargó contra Vox por no suspender la campaña electoral en Andalucía mientras se celebraba el funeral por esos 2 agentes. Le ha respondido el presidente de Vox, Santiago Abascal.
5: Yo estoy convencido de lo que querían esas familias. Menos políticos haciendo de plañideras en los funerales y más políticos en los parlamentos legislando para defender los intereses de los españoles, para que los guardias civiles ante los narcos puedan hacer uso de todas las armas y de toda la fuerza legítima del Estado para hundir las embarcaciones de los narcotraficantes.
0: Bueno, y en los deportes, más allá de la rueda de prensa en Valdebebas de Florentino Pérez, el Levante ha remontado contra el Celta 3-2 y sale provisionalmente del descenso. El Betis se mete en Champions ya confirmado, ganando al Elche 2-1, que se mete en problemas, por cierto. Y Osasuna pierde 1-2 contra el Atlético de Madrid. Ahora mismo el descenso lo ocupan Girona y Alavés con 39 y 37 puntos respectivamente. A las 3 de la mañana volvemos con más información. 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

¿Qué tal, ponedores? ¿Cómo va la madrugada? Gracias por estar escuchando la radio. Yo soy Carlos Moreno, el Pulpo. Tú por escucharme eres un ponedor. Quiero mandar un abrazo a los vigilantes de seguridad, a los de la placa blanca, a la gente que está con la conservación de carreteras, a la gente que está cuidando a los enfermos. Esto es Radio Real. Esto es una radio que no habla de política. Es una radio que nos fijamos más en historias humanas, en historias positivas, que son las que realmente nos demuestran que, a pesar de todo, la vida mola y la vida tiene sentido. Esta historia positiva que quiero montar a esta hora de la madrugada habla de una realidad que cuesta comprender en pleno siglo XXI. A pesar de que actualmente, pues, la humanidad es capaz de generar recursos para abastecer a todos los que vivimos en el planeta, pues es verdad que sigue habiendo niños pobres, y esto nos duele mucho. De hecho, uno de cada 5 menores lo es pobre. Mira, desde hace décadas UNICEF nos advierte de que el hambre, las guerras y el maltrato se están cebando con los más pequeños. Lo hemos visto, por ejemplo, en Ucrania, también en Gaza y ahora también en otras partes como Irán o Líbano. Pero claro, una de las consecuencias que sufren las víctimas de los conflictos bélicos, además de, lógicamente, de la desnutrición y la falta de educación, es la amputación. Es decir, la pérdida de una extremidad, como puede ser una pierna o un brazo. Bueno, pues para tratar de dar solución a este problema, el ingeniero español Guillermo Martínez Gauna Vivas ha creado Ayúdame 3D, que es una entidad que ofrece prótesis a todas las...

0: personas que lo necesitan, en su mayoría niños. En COPE, por ejemplo, Guillermo nos contaba que desde pequeño fue muy, muy inquieto, ¿no? Que su mayor sueño era como fabricar juguetes de mayor. Y por eso, pues estudió ingeniería. Y en el año 2017, cuando ya estábamos aquí poniendo calles, cuando estaba a punto de licenciarse, decidió viajar a un orfanato de Kenia y lo hizo como voluntario.
1: Y dije, bueno, pues yo sé un poquito de impresión 3D, eso era una época que no mucha gente tenía impresoras, y dije, bueno, pues vamos a intentarlo. Escribí a una comunidad de allí, la comunidad Bamba, que era donde me iba a hospedar, y me dijeron que había un hospital de amputados cerca, y me pasaron fotos.
0: Y así fue como creó la primera prótesis en impresión 3D para personas con una amputación por encima del codo. Una pieza que permitiría a la víctima, con solo balancear el hombro y abrir y cerrar la mano, pues crear todos esos movimientos. Bueno, pues con este invento, Guillermo volvió al aeropuerto para viajar a Kenia, y lo hizo para viajar a Kenia de nuevo. Nunca una maleta pues había contenido tanta ilusión.
1: Y bueno, me metí 5 brazos en la maleta, viajé para allá, funcionó muy bien, y lo que me llevé pues fue una emoción increíble, es decir, lo que he hecho realmente está ayudando a personas y quiero seguir con ello, ¿no?
0: Y así es como nace Ayúdame 3D, que es una entidad que diseña y entrega de forma gratuita brazos y piernas impresoras impresas en 3D, y lo hace además a todas las personas que lo necesitan. Ya te explicaba al principio que la mayoría de los candidatos son niños que viven en el umbral de la pobreza, pero tienes que saber, ponedor, que hay también otros muchos casos.
1: Tenemos personas en España que han tenido accidentes laborales, niños que han nacido sin brazo, tenemos casos de violencia machista en muchos países, que sus propios tíos, familiares o maridos les han cortado los brazos, tenemos conflictos bélicos, Gaza, Ucrania, estamos trabajando mucho ahí.
0: Con la ayuda de las redes sociales ya han entregado de manera gratuita 850 prótesis en 70 países, cuidado, vaya cifras. Estas piezas biónicas de poco más de 600 gramos no te permiten hacer cosas tan complejas como, por ejemplo, tocar el piano, pero oye, hay que decir que cumplen su función.
1: Estamos hablando de gente que nunca ha tenido este tipo de ayuda tecnológica y no, muchas veces no han podido ir al colegio, no pueden tener trabajos, tienen que ducharles, darles de comer, vestirles, no son independientes, y esto al final aumenta todo.
0: Claro, es que según la Organización Mundial de la Salud, más de 100 millones de personas sufren alguna amputación en todo el mundo, de las cuales el 80% no puede costearse este tipo de dispositivos. Muchos de ellos son niños, desgraciadamente, que viven por debajo del umbral de la pobreza, y por eso iniciativas como la de Guillermo Martínez Gauna Vivas, que ha sido reconocido como el Premio Princesa de Girona y el Premio a la Innovación, pues hacen posible que estos críos pues puedan ser autónomos y tener una vida digna. Con solo 3 euros puedes colaborar, ponedor, con Ayúdame 3D a través de su página web o a través de una de sus redes sociales y facilitar que todos estos chavales, todos estos pequeños y otras muchas personas tengan un futuro. Como dice el lema de Ayúdame 3D, ayudar es demasiado fácil como para no hacerlo. Me encanta. Ayudar es demasiado fácil como para no hacerlo. Seguimos en COPE, seguimos poniendo calles.
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0: Pulpo, por aquí te quedas con nosotros mientras que seguimos poniendo las calles a esta madrugada, la del 13 de mayo del año 2026. Quien te saluda es Beatriz Calderón y voy a acompañarte, vamos a acompañarte hasta las 6 de la madrugada, que es cuando empieza Herrera en COPE. Tenemos a Cristina Carazo, ¿qué tal? Muy buenas, ¿cómo estás, Cristina?
1: Muy buenas noches, yo
0: ¿todo
1: muy bien?
0: ¿Bien?
1: ¿Y tú? Sí.
0: Sí, hoy bien, hoy mejor, con menos sueño que ayer, ¿verdad?
1: Sí, sí. Ya según va avanzando la semana, vamos reponiendo pilas. Que tendría que ser al contrario, que cuanto más trabajas, más cansada estás.
0: Sí, bueno, el jueves yo lo que tengo es cansancio, pero físico, de necesitar ya dormir en casa.
1: Sí.
0: Pero no es ese sueño profundo del martes, que es horroroso.
1: El martes es que se te hace la noche un poquito cuesta arriba.
0: Sí, totalmente.
1: Pero bueno, no pasa nada.
0: Pues nada, vamos a ir avanzando. Además, esto de Madrid Capital, en lo que es Madrid Capital, no sé si en alguna localidad más, porque San Isidro es festivo en varios sitios, pero en Madrid Capital concretamente además es fiesta. Es decir,
1: exactamente.
0: Hay gente que estará librando este viernes. Es una semana un poquito más corta. Bueno, comenzamos hablando de qué, hasta las 3 de la mañana, Cristina.
1: Vamos a comenzar hablando de un músico que dejó huella y lo hacemos de la mano de su hermano, que ha recopilado lo mejor de él pues en un libro llamado Miguel Gallardo, un músico romántico. Efectivamente, su hermano es Miguel Gallardo, de quien te hablo, el autor de temas tan conocidos como Hoy tengo ganas de ti o Muchachita. Y pues a ver si nos da tiempo en esta hora, porque tenemos un montón de cosas, a escuchar alguna de las historias que han contado pues en la antena de COPE en el día de hoy.
0: Perfecto, de esto hablamos en un ratito. Cuéntanos también cómo viene el tiempo. Ayer es cierto que tú avisabas que había inestabilidad. La mañana fue fea, ¿no?
1: Pero,
0: en Madrid, pero lo peor a las 3. Bueno, cayó una.
1: Bueno, ya te he dicho antes que he salido y ha sido salir y caerme todo encima. O sea, he salido 5 minutos de casa y me ha pillado toda la trompa.
0: Claro, muchas veces cuando llueve suele ensuciarse el coche muchísimo, ¿no? Y sobre todo cuando viene con calima y demás, que viene con arena, o cuando medio chispea. Era tal la que ha caído que yo tenía el coche, bueno, reluciente.
1: Impoluto,
0: de hecho, sí,
1: claro.
0: Sí, de hecho lo había dejado 2 días
1: sí,
0: antes.
1: Sí.
0: Debajo de unos árboles.
1: Se tiene de hojas.
0: Pero me lo habían puesto tremendo unos pájaros. Me lo habían puesto tremendo. Y eso no sale con facilidad.
1: No.
0: Iba a ir a llevarlo, estaba esperando a que no lloviera ya el viernes para llevar el coche a lavar. Me lo ha dejado niquelado.
1: Es que cae con fuerza.
0: Cayó con fuerza, sí. ¿Hoy cómo viene la jornada? ¿Qué tenemos en el país?
1: Pues vamos a tener más nubes en la mitad norte del país, con lluvias en el Cantábrico, en Pirineos y en el nordeste de Cataluña. En el resto, pues predominarán los claros, aunque por la tarde crecerán esas nubes de evolución en zonas del interior. Estas nubes podrán dejar chubascos y tormentas en el entorno del sistema central y del sur del sistema ibérico, que podrían ser localmente fuertes en el oeste del sistema central y en el nordeste de Cataluña. En Baleares, pues habrá intervalos nubosos con alguna posibilidad de chubasco aislado en el norte de las islas. Y en Canarias, pues alguna nube en el norte de las islas más montañosas. Eso sí, ojo al viento en el Bajo Ebro, donde el cierzo pues dejará rachas muy fuertes. Y en cuanto a las temperaturas, pues las máximas bajarán en el nordeste y Baleares, pero subirán ligeramente en el resto. Y las mínimas pues cambiarán muy poco, aunque tendrán a bajar en la mitad oeste.
0: Perfecto, bueno, pues ya nos lo has contado, esta es la información del tiempo para el día de hoy. 950-6006 es el teléfono gratuito que siempre te damos para que lo apuntes y para que nos llames por teléfono. Nos encanta cuando interactuáis con nosotros, cuando nos contáis cómo estáis poniendo las calles, y esta es una manera estupenda de hacerlo. Además, si entras en directo y hablas con nosotros, te puedes llevar el diploma oficial de ponedor. Hay muchos que ya lo tienen.
2: Buenos días, Pulpo. Mira, ahora mismo estoy aquí en Málaga. Me dedico aquí en el kiosco. Llevo 26 años de kiosquero.
3: Buenos días, Pulpo.
4: ¿Y tú quién eres?
3: Pues soy Antonio. Estoy subido ahora mismo en el rodillo, en una bicicleta de carretera. Hola.
5: Muy buenos días, Pulpo. Y vea, ¿qué tal?
4: Muy bien. ¿Por dónde andas, hermano?
5: Pues estamos ahora mismo en Talavera de la Reina.
6: Yo me he dedicado a la mecánica general. Tira por ahí por los campos porque tocaba tractores y estoy máquina de cosechar.
7: Y anda aquí muy cerquita de Málaga, en los montes, y la camisa puesta para estar en la calle.
8: Que yo me dedico a ayudar a personas mayores.
9: Soy técnico de sistemas en aluminio. Eso significa un asesor de arquitecto en temas de aluminio y PVC.
4: Ajá.
9: Luego sean ventanas, bueno, pues se asesora para el cumplimiento del código técnico. ¿Y
4: tiene algo que ver con la eficiencia energética tan de moda en estos días, o no?
9: Sí. También.
4: Pues bienvenido a la cadena COPE, espero que te sientas como en casa. Avísanos cuando llegues, hombre, que así me quedo yo tranquilo.
9: No te preocupes, ya te avisaré. Primero a mi mujer, después a ti.
0: Claro, si es que los ponedores son familia y queremos que nos tengan informados de cuando llegan a casa para quedarnos mucho más tranquilos. Son ponedores que llamaron al 950-6006, como te digo, es un teléfono gratuito, el teléfono del estudio de COPE. Está Cristina Platero ya recibiendo esas llamadas, así que anímate, llámanos y si entras en directo te vas a llevar el diploma, como te estoy contando. Y ahora sí, si me estás escuchando a las 2:16 es porque eres un ponedor de calles y juntos nos vamos a ir a por el miércoles.

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2: Y hoy hablando de un tema que a mí me parece apasionante porque infinidad de formas de comerlos, los huevos. Queremos saber si a ti te gustan los huevos y los puedes comer porque además son muy alérgicos. Gente que tiene alergia al huevo, pero tú los puedes comer. ¿Cómo te gustan? ¿Cuál es la forma en la que los haces? 662-942-605 es nuestro teléfono de WhatsApp para notas de voz y en Facebook.

0: Hay artistas que marcan una época y otros que además se quedan a vivir en la memoria de la gente. Hay canciones que han sonado en casas, que han sonado en muchísimos coches, en muchísimos momentos importantes de la vida de las personas y que sin darnos cuenta, pues forman parte de también nuestra propia historia, ¿no? Hoy queremos recordar, pero también redescubrir a uno de esos nombres. Estamos hablando de Miguel Gallardo, uno de los grandes referentes de la música española de los años 70, de los 80, de principios de los 90. Miguel es un cantautor, es productor, es compositor, es autor de canciones que siguen emocionando décadas después. Es verdad que su historia, también su música, por supuesto, y su lado más personal están recogidos ahora en un libro muy especial, escrito por alguien que le conocía como pocos, que ha sido su hermano. Y nos acompaña Jesús, Jesús Gallardo. Jesús, ¿cómo estás? Muy buenas noches y bienvenido a Poniendo las Calles.
1: Pues muy buenas noches, Pulpo. Bien, estoy bien y contento de hablar contigo.
0: Uh-huh. Hay que ver esta canción, ¿eh? Esta canción forma parte del ADN de las personas en nuestro país, ¿eh?
1: Pues sí, esta canción forma parte de mucha gente en España, porque la cantó él en Hispanoamérica, porque también la cantó allí muchas veces, y también porque la han cantado mucha más gente. Yo tengo, he visto como unas, como mínimo 100 versiones, o sea que es una canción ampliamente cantada.
0: Jesús, para quien quizá solo recuerde alguna canción suelta de Miguel, ¿quién era realmente Miguel Gallardo, más allá del artista? ¿Cómo era en casa, en lo cotidiano? ¿Cómo convivíais con él?
1: Él era una persona de sencilla, de carácter, con mucha ilusión. Era una persona que vivía en sus ilusiones, en sus proyectos. Una persona generosa, protectora conmigo, ¿no?, y con la gente en general. Y buena gente. Esto me lo han refrendado muchas personas con las que he hablado para hacer el libro y hacerlo más rico. Todos ellos me han hablado muy bien como persona. El último día fue Ángela Muro, una cantante que ahora reside en Granada, uh-huh, que trató con él como productor. Y sí, todos me dicen muy buena gente, algunos incluso mi hermano, dicen.
0: Wow. Quizá el libro también es el espacio donde le dices cosas que a lo mejor no le llegaste a decir en un momento dado de la vida.
1: En este caso te diría que no, porque nosotros fuimos hermanos muy unidos. También hay otro hermano que ahora tuvo un problema de un ictus y tal, Antonio, el de en medio. Entonces nosotros nos decíamos las cosas desde pequeños, convivimos en la infancia juntos, luego al cabo de los años y tal, con lo cual yo creo que nos dijimos todas las cosas, y esto sería pues un homenaje a él y que quede toda su obra escrita.
0: Jesús, tengo aquí preparada una canción que es otro de los iconos de Miguel. Es una canción, cuando yo le grababa los discos a mis padres, yo era jovencito, tenía un equipo de que me regalaron en la comunión, tenía un equipo de un tocadiscos y grababa cintas de casete. Entonces compramos el disco de Miguel Gallardo y claro, mi padre decía, oh, es que luego no lo podemos escuchar en el coche. Digo, papá, no te preocupes que yo te grabo las canciones de Miguel Gallardo del disco a una cinta. Y yo grababa la canción Muchachita. Vamos a escucharla porque seguro que también a la audiencia le va a hacer mucha ilusión escuchar. Otro de los iconos de la música en español, Miguel Gallardo, Muchachita. Esta noche, en Poniendo las Calles, hay un libro sobre él. Lo estamos hablando con su hermano, con Jesús.

0: escapar.
1: Aquí, Jesús, también nos tenemos que dar cuenta que Miguel fue un artista de enorme éxito en su época. Temas como el con el que arrancaba, con el Hoy tengo ganas de ti o con este Muchachita, pues de verdad que marcaron pues a toda una generación. Yo no sé si en ese momento era consciente de lo que estaba provocando en la gente, Jesús.
2: Bueno, él empezó con grupos en el barrio, triunfó en su barrio, luego en la ciudad, en España y tal, luego en América. Pero él era consciente de... A ver, él se movía con la ilusión de los proyectos. Entonces, cuando hacía un proyecto estaba muy vivo, muy creativo. Luego, con las compañías que solieron creer en él y le apoyaron, pues se dedicaban a la promoción y estaba en una vorágine. O sea, él quizá no se recreaba en estos temas un poco de la vanidad y todo esto. Él trabajaba, transmitía su ilusión a los demás y él era esto, era su vida, era parte de la vida de él, ¿no? No regodearse con la vanidad ni cosas de estas, ¿sabes? No iba por ese camino.
1: Sí. Claro, algo muy interesante, por ejemplo, de su carrera, él no solamente cantaba, también componía, hacía las producciones, editaba los discos, era un artista muy completo. Pero yo no sé si tenía esa inquietud constante por crear. ¿Eso era permanentemente?
2: Sí. Él iba por la calle, iba a un bar, se le venía una idea y antes no había los móviles que tienen esto, las notas y tal.
1: Sí.
2: Entonces cogió una servilleta del bar con un boli que pedía y apuntaba la idea. Luego ya, pues cuando se metía en su casa, en un mini estudio que tenía en su casa, pues allí pues le daba muchas vueltas a las letras, ¿no? Que él siempre la poesía le encantó y leyó muchísima. Le daba vueltas y vueltas, ¿no? Hasta que a lo mejor salía la frase... solo se vive una vez, por ejemplo, esto a lo mejor tenía la estructura de la canción, pero la frase a lo mejor le tardó varias semanas en venir, ¿no? La de Azúcar Moreno, ¿sabes? Él vivía continuamente en esto y si le venía una idea se la apuntaba, ¿no? O sea,
1: claro.
2: Sí.
1: En el libro, además, yo me imagino que hay muchas luces, pero también me imagino que tiene que haber sombra. Yo no sé, los momentos difíciles que tuvo que atravesar Miguel, que quizá el gran público no llegó a ver, porque eso también es interesante, porque la gente quería mucho a Miguel.
2: Pues sí, tuvo el libro, yo creo que lo resume bien. Él tuvo un ascenso, ¿no?, de buscar su ilusión por la música, que la descubre joven, luego los grupos del barrio, luego buscar gente para ir avanzando. Luego los Tony Ronald, los Ides, ¿no? Todo esto fue la compañía de discos, que hay gente que lo ve, le ve talento y lo apoya, ¿no? Pero claro, también hay momentos complicados. Por ejemplo, cuando tenía que cambiar de alguna compañía de discos, pues hubo algunos momentos, por ejemplo, la salida de Ariola fue un poco traumática. De hecho, tenían que haber hecho un tercer disco y no se hizo. Tuvo algún desacuerdo con algún productor también, que me voy a ahorrar el nombre porque no me gusta, ¿no? Han desaparecido y no me gusta explicarlo. En fin, también hubo algún manager al principio que le engañó, ¿vale? Por eso él era tan honesto cuando él produjo y con la editorial, no era muy honesto, esto me lo han dicho varios autores. Y luego también cuando hubo un momento muy crítico, fue cuando al 91-92 con la Polygram, el disco no se difundió en todos los países como habían hablado y tal, y él se quedó sin una compañía después de haber estado en las cuatro grandes, la EMI, la Ariola, la RCA y la Polygram. Se encontró que no sabía qué hacer, o sea, me llamó, fue una de las pocas llamadas de estas que di a mi hermano, muy desorientado, que él era el mayor, ¿no? Siempre sabía qué había que hacer. Y ahí tuvo un momento muy de crisis, pero ahí encontró también aliados, como fue Miguel Vilches, que, bueno, le explicaron, tú compones, puedes mover el tema, contactas muy bien con las compañías, creen en ti a nivel de transmitir ideas y tal, ¿no? Y bueno, Fue un momento muy difícil para él, pero se levantó y bueno, y tuvo éxito como editor, al cabo de pocos años de crear Vera Music, Vera es el segundo apellido,
1: sí.
2: Pues le dieron un disco de diamante, que antes eran de 1 millón de discos por su editorial, ¿no? El SGAE, entonces levantó. Él no se recreaba en los problemas, él buscaba soluciones. Y bueno, pero sí tuvo momentos difíciles, ya aparte de los propios personales, ¿no?
1: Claro. Es que, claro, Jesús, cuando uno se pone a escuchar canciones como Hoy tengo ganas de ti, digamos que también hay una carga emocional muy fuerte, ¿no? ¿De dónde le nacían todas esas letras, esas ideas? ¿Había mucha vida personal detrás?
2: Sí, sí. Él piensa que... Bueno, en el libro se explica, ¿no? Entonces, él nació en 49, o sea, todavía estamos en una posguerra y todo eso, ¿no? Entonces, hubo momentos difíciles en mi familia, en Sevilla y tal, ¿no? Entonces, es decir, luego el traslado de Granada a Barcelona, hacernos en esta ciudad, ¿no? Que nos, al final nos acogió bien, pero hay que ir a darse el puesto, etcétera, etcétera. Luego en el mundo la música y llamando puertas... O sea, él era una persona que luchó mucho, no se le regaló nada, y entonces eso hace que las personas comprendan mucho mejor a los demás. Entonces, tenía gran empatía hacia la gente. Sí. Gran empatía.
1: Qué maravilla, qué maravilla. Vamos a escuchar otro de los iconos de la música en español. Son Los dos hombres y un destino. Una canción que luego ha tenido muchas versiones, que luego ha habido otros artistas que también la han llevado al éxito. Pero esto es otra de las grandes canciones de Miguel Gallardo.
2: Sí, sí, Dos hombres y un destino. Perdona, dejo que suene la música y luego comento, perdón.
1: Vale, perfecto, vamos a por ello.

0: Claro, es que es verdad, Jesús. Miguel, tu hermano Miguel, Miguel Gallardo, es verdad que tuvo una carrera muy intensa, mucho éxito, mucho reconocimiento, pero como nos estás contando, pues también fue muy breve. Él murió muy joven. ¿Cómo se gestiona como familia el legado de alguien que se va tan pronto pero deja tanto?
1: Pues difícilmente, porque como él era la persona que movía todo lo suyo, él tenía una agenda impresionante, etcétera, etcétera, con mucha gente que conocía. Yo como hermano, por ejemplo, pues yo le acompañé muchas veces, por eso he podido escribir el libro, él compartía conmigo y tal. Pero nosotros no somos del mundo de la música, entonces claro. Esto no es fácil, no es fácil.
0: Claro, claro. Te entiendo perfectamente, porque además el libro, digamos que no solo habla del artista, sino del contexto, ¿no? En ese momento, pues España estaba cambiando, la industria musical era muy distinta. ¿Qué tenía aquella época, Jesús, que permitió que surgieran figuras como Miguel? Y además, con tanta aceptación, la gente quería mucho a Miguel.
1: Pues por lo que yo vi con él, que él me compartió, la verdad es que los años 60, 70, 80 y hasta 90, para mí, creo que para mucha gente, ha sido una época dorada de la música a través del disco, etcétera. Es una época dorada porque la gente joven, las compañías, si veían a alguien con un poco de talento, les daban la opción de hacer un single. El single podía funcionar y hacían otro, o no funcionaba y ya se quedaban ahí. Pero al menos el acceso era más fácil que parece ser que es hoy. Porque hoy en día, como ha habido la piratería y todo esto, esto ha hecho mucho daño al mundo del disco y de la canción, los creadores. Y entonces esto no había esa piratería, lo máximo que se podía hacer es hacer una copia en un cassette y tal, ¿no? Claro. Entonces, esa industria discográfica era una industria muy saneada, no tan grande como la del cine, que está mueve mucho más dinero y tal, pero luego, ya te digo, con Napster, todo esto y tal, se ha ido estropeando, claro. Y ahora pues es otro contexto.
0: Porque tú crees que hoy un artista como Miguel Gallardo tendría, digamos, el mismo recorrido, o aquella forma de hacer canciones pertenece a un tiempo que quizá ya en el 2026 ya no existe.
1: Yo creo que la gente de unas épocas a otras al final somos muy parecidos. Lo único que cambian son el contexto, la tecnología, etcétera, ¿no? Entonces, una persona que tiene empuje puede tenerlo más difícil, pero si se lo propone, si es luchador y tal, pueden llegar, pero claro, más difícil, eso sí. Claro. Y bueno, yo creo que hay gente hoy en día que puede hacer, no digo estas canciones, pero por ejemplo, yo siempre he creído que Bustamante, David Bustamante,
0: sí.
1: para mí es el continuador de aquella gente, pero actualizado, es decir, de mi hermano, de Camilo, de tal. Es decir, que sí que hay gente, ¿eh? Ya te digo, el caso de David Bustamante para mí sería el continuador, uno de los continuadores de los románticos, pero actualizados al siglo que estamos, ¿no?
0: Sí, sí, totalmente, totalmente. Me interesa mucho el proceso de la escritura de Miguel. No sé si has descubierto algo de tu hermano mientras escribías el libro que no supieras antes, porque también estas cosas sirven para redescubrir y seguir admirando a una figura como tu hermano, ¿verdad?
1: Sí, bueno, el libro yo tuve la idea a raíz de una publicación en la revista Alhóndiga de Granada, que es un homenaje a Miguel Gallardo de la Albaicín a la Gloria. Entonces gente dijo, me ha salido poco esto y tal. Entonces empecé a darle vueltas, yo no soy escritor, tuve que buscar una estructura, di con una estructura, escribí de mi memoria y de documentación que tengo amplia, muy amplia, de fotografías, de mil cosas, pero luego quise buscar otras opiniones de lagunas que yo tenía, como es América, como es el mundo interno del disco, etcétera. Entonces he tenido la suerte de contar con muchas personas que me han ayudado, todas encantadas, o sea, tengo que agradecer esto, y me han explicado cosas de su paso por América. Es decir, me he encontrado gente que me ha contado cosas y que yo he buscado también que complementaran y enriquecieran el disco. Por ejemplo, Alfredo Domènech, el director musical de la EMI de los grandes éxitos, Casey Porter, un productor americano amigo suyo con 6 Grammys y 3 latinos, Linares, un financiero de Miami que era amigo suyo, Joan Surribas, un técnico de sonido de los primeros tiempos y bueno, que le han hecho un libro ahora, en fin, ¿sabes? Y entonces ahí he descubierto bastantes cosas.
0: Interesante. Para finalizar, Jesús, que no te quiero quitar más tiempo, que tienes que descansar. Este es un programa de horarios locos.
1: De madrugada.
0: ¿Dónde se puede adquirir el libro? Y me gustaría que nos contases cuál es tu canción favorita de tu hermano.
1: Pues el libro se puede pedir bajo demanda en Amazon, uh-huh. en Amazon Kindle a nivel de book, que puede ser más asequible para mucha gente, la Casa del Libro, Corte Inglés, libros.cc, que es una red muy importante de librerías y directo, FNAC, ¿vale? Y en América también se puede conseguir. O sea, el libro, que es Miguel Gallardo, un músico romántico, y el subtítulo Su Camino y la Estela, se puede conseguir fácilmente. A nivel de canción favorita mía, pues es difícil. Hay muchas, hay alguna muy bonita que la época intimista, que él tuvo unas canciones intimistas. Por ejemplo, hay una del principio que es Hay un lugar, hay otra que es Una vez más, también. Y luego hay canciones inéditas que su hijo Alejandro está publicando. Ya ha publicado 4 y va a ir publicando hasta casi 30. Fíjate. Entre ellas hay una que se llama Compañera, uh-huh. que ya se puede oír por Spotify, etcétera. Y esta también sería una de sus favoritas. También, perdona que me alargue, pero te diré que Aún tengo ganas de ti es una revisita. Entonces, Compañera uh-huh. también es una canción muy bonita que ya no es inédita.
0: Ya. ¿Qué crees que pensaría tu hermano Miguel Gallardo si pudiera escuchar todo lo que sigue generando su música? ¿Tú qué crees que es lo que diría? Porque a mí me genera mucha felicidad.
1: Él le gustaba hacer canciones para los demás, le gustaba que la gente las disfrutara. Y bueno, él hubiera querido sacar un disco y haberlo cantado porque, como él decía, se lo debía a su público de aquí y de América. Vale, y bueno, y luego con los autores, cantantes y como productor, editor y tal, pues él comprendía muy bien a la gente, les hacía un traje a medida, porque psicológicamente él analizaba un poco a la persona, etcétera, y él les hacía un traje a medida como compositor, ¿no?
0: Claro.
1: Entonces, claro. Los temas que tocó fueron muchos y variados.
0: Qué bueno. Ha sido un placer tenerte en el programa. Te reitero la admiración que la audiencia de Poniendo a las Calles y cientos de miles y millones de personas tienen por tu hermano. Vamos a disfrutar tu libro y te aseguro, Jesús, que también tú a partir de ahora eres un ponedor de calles más. Un abrazo muy fuerte y muchísima suerte.
1: Muchas gracias, Pulpo, y un abrazo fuerte. A ver si te lo doy pronto.
0: Seguro que sí. Seguimos en COPE, seguimos poniendo calles.

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6: La verdad que el hombre del que vamos a hablar a continuación es que no tiene desperdicio, ¿eh? Mira, café con mantequilla, pasear a los perros sin camiseta o llevar unas gafas de lo más llamativas. Son algunas de las rutinas del futbolista Marcos Llorente que se han convertido en tema de conversación en redes sociales. El jugador del Atlético de Madrid tiene sus propias teorías sobre bienestar y salud y sus 2,5 millones de seguidores en Instagram están atentos a cada una de ellas. Lo cierto es que el jugador del Atlético de Madrid ha generado alguna que otra polémica en redes por sus peculiares hábitos y creencias sobre, como te digo, sobre bienestar. Pero ojo, porque también está creando tendencia.
7: Las gafas amarillas las llevas solo en interiores, fuera no.
8: Solo en interiores, fuera no es necesario.
7: ¿Tú de sol no usas normales?
8: No.
7: ¿Se debían llevar esas?
8: En interiores, sí.
7: En interiores. ¿Y fuera,
8: fuera
7: la
8: nada,
7: roja?
8: Nada.
7: ¿No?
8: ¿Y la roja? Fuera nada. La roja es cuando se hace de noche.
7: La roja es para la noche. Y las amarillas para interiores.
6: Pues esto es lo que le preguntaba Juanma Castaño en el partidazo de COPE. Las gafas amarillas las lleva este hombre, Marcos Llorente, de día y en interiores. Las rojas por la noche y cuando hay pantallas o luz artificial. Lo hace, según él, para proteger la biología de la luz azul que emiten las pantallas y la luz LED. Bueno, pues tanto impacto ha tenido que si hoy pones en Google gafas amarillas, te aparecen decenas de marcas vendiéndolas. Lo que empezó como una rareza se ha convertido, como te decía hace un momento, ya en una tendencia. Ana Huertas, muy buenas tardes.
9: Hola, Pilar, buenas tardes.
6: Tú, de hecho, has estado mirando el mercado y te has encontrado con mucha materia.
9: Muchísimas, muchísimas. Las encontramos en numerosas marcas y con todos los modelos que te puedes imaginar. O sea, tú te imaginas ahora mismo unas gafas de ver o de sol y también las tienes con las lentes amarillas. Imagínate, pues más clásicas, más modernas, más anchas, más estrechas. También alguna he encontrado con la lente roja. Y en las propias tiendas online especifican, Pilar, para qué se utilizan. Te voy a leer un ejemplo de una tienda. Dicen, las gafas con filtro amarillo son muy eficaces para mejorar la sensibilidad al contraste, de gran utilidad en situaciones de conducción nocturna o deportes al aire libre donde la visibilidad es reducida. Y añaden, no obstante, es importante destacar que las gafas amarillas con filtro de luz azul no constituyen una solución para todos los casos.
6: Es decir, que no contemplan que sean eficaces llevarlas en interior y para contrarrestar la luz que emiten las pantallas, como dice Marcos Llorente.
9: No, de hecho, añaden que las principales razones de esta moda son precisamente el auge del filtro en gafas que llevan celebrities e influencers, lo leo tal cual, junto a la creciente preocupación por esa luz azul de las pantallas LED. Y de hecho lo califican, Pilar, como una moda con escasas evidencias científicas o de salud visual.
6: ¿Qué valen estas gafas, Ana?
9: Pues hay de todo, dependiendo de la marca. Claro, las he visto desde 30 euros, las más básicas, podríamos decir, hasta los 200 y pico euros, casi 300, pues dependiendo de costumbre del diseñador que las ha hecho.
6: Ana Huertas, gracias.
9: A ti.
6: Pues sobre estas gafas amarillas y rojas y estos hábitos visuales que tiene el futbolista Marcos Llorente y que ya se han convertido en tendencia, vamos a hablar a continuación con el doctor Enrique Santos de la Unidad de Neurooftalmología del Hospital Clínico Universitario San Carlos de Madrid. Es profesor también de oftalmología en la Universidad Complutense. Doctor, muy buenas tardes.
10: Hola, muy buenos días para mí, doña Pilar.
6: ¿Dónde le pillo, doctor?
10: Pues mire, me pilla en República Dominicana ahora mismo, aquí son las 9:00 a.m.
6: Ah, es que digo, igual lleva unas gafas de estas, ¿eh? Y...
10: No, mire, en República Dominicana hay mucho turismo y mucha riqueza, pero sí, también hay pobreza. Entonces vengo todos los años con unos compañeros 2 semanas para formar a nuevos residentes para, sobre todo, tratar de operar a pacientes sin recursos aquí en la provincia de la Altagracia.
6: Ah, qué bueno, qué bueno, qué gran labor hacen muchos de ustedes los médicos en países donde es realmente necesario. Doctor, vamos con las gafas. Esto de las gafas amarillas y rojas, ¿tiene sentido, según lo explica Marcos Llorente, o no tiene ningún sentido?
10: Bueno, es que se escucha cada barbaridad. Mire, como complemento de moda, puede usted llevar lo que quiera, gafas de colores, collares, fulares, como usadora Duncan, piercing, tatuajes, lo que usted quiera, pero no como protección de nada. No hay evidencia científica ninguna, se lo repito además con mayúsculas para los oyentes, no hay evidencia científica ninguna que estas gafas protejan de nada. ¿Qué gafas tenemos que llevar? Pues unas gafas de sol con filtro polarizado para protegernos de los rayos ultravioleta, ahora lo tratamos, que nos las proporciona nuestro óptico de referencia. Unas gafas homologadas. Todas estas gafas son moda. Usted puede ir, oye, totalmente respetable con la moda que usted quiera. Pero ya digo que no protegen de nada.
6: Tampoco ahora, si de quiere, la luz azul, que de las pantallas, que esto también está muy de moda. Protegerse de la supuesta, de la luz azul que emiten las pantallas, los móviles, ordenadores y demás.
10: Mire, grosso modo, para que lo entendamos todos, la energía del sol tiene tres componentes. La luz visible, que es lo que vemos, tiene los infrarrojos que producen calor y los ultravioleta. Son fundamentales los ultravioleta para, por ejemplo, la síntesis de vitamina D, pero también son perjudiciales. Producen envejecimiento de la piel y cáncer de piel. Por tanto, lo primero, tomar el sol sin protección, como dice este señor, es una absoluta temeridad. Uh-huh. Absoluta temeridad. Los tenemos que proteger porque los ultravioleta producen cáncer. Esta luz visible, uno de los componentes, esta luz visible tiene muchos componentes a su vez. Y es la luz azul, la violeta, la verde, la amarilla. ¿Dónde viene la confusión? Pues que mire, que esta luz azul es la que emiten los ordenadores, las pantallas y demás. Pero la cantidad que recibimos, incluso abusando de estos dispositivos, es ínfima, es mínima. No tienen capacidad de daño, de alteración del sueño, de la alteración de la melatonina. El 99.999% de la luz azul la recibimos de día, en el espectro visible. Por tanto, por la noche, si no hay luz, no hay luz azul. La mínima que se recibe es ínfima. Ahora que estoy aquí en el Caribe, es un grano de arena entre todas las playas de todo el Caribe.
6: Lo que pasa, doctor, que ahora cuando nos vamos a graduar la vista y hacer unas gafas nuevas, muchas veces en las gafas graduadas nos venden ese filtro azul para si trabajamos permanentemente con un ordenador. Es decir, que esto no tiene ningún beneficio, es más marketing que ciencia.
10: No, eso es sentirse más cómodo. Si una persona trabaja mucho con el ordenador y tiene un filtro concreto, lo explicó su compañero antes, un filtro concreto que le permite estar más cómodo, pues póngaselo. Es
6: pero vamos, que si no lo tienes, pero no te vas a quedar ciego, no pasa nada.
10: En absoluto, no previenen absolutamente de nada. O sea que eso, en fin, es que es así, no hay evidencia científica ninguna, no es una teoría mía, es de la ciencia.
6: Doctor, ¿qué otros mitos o leyendas sobre las gafas o la vista ha escuchado que le hayan hecho llevarse las manos a la cabeza?
10: Bueno, pues también es mitología popular. Lo que más me ha hecho llevarme las manos a la cabeza es lo de este señor, ¿eh? Porque además, mire, si me permite unos segunditos, yo creo que es muy importante que estas personas con tanta influencia en la sociedad, mire, Cristiano Ronaldo se corta el pelo de una forma y al día siguiente hay 1 millón de niños que se han cortado el pelo así. Entonces yo creo que deben transmitir valores de vida sana, de deportividad, de compañerismo, de superación, de trabajo en equipo. Y no estas teorías absurdas que pueden hacer mucho daño, sobre todo a los más chicos, a los más pequeños, que para ellos son sus ídolos, ¿no? Entonces yo creo que deben ser responsables. Mitos, pues muchos, pues por ejemplo, he leído mucho, he cosido mucho y se me ha gastado la vista. Pues no. La vista no se gasta, no se cansa. En torno a los 45-50, todos necesitamos gafas de cerca. O sea, hay mucha mitología popular. Lo que hay que hacer es consultar al médico de familia, consultar al oftalmólogo, ponerse en manos de su óptico de referencia para tener una buena salud visual.
6: Enrique Santos, de la Universidad de la Unidad de Neurooftalmología del Hospital Clínico Universitario San Carlos de Madrid. Doctor, gracias por estar con nosotros y que vaya todo bien allí en esa labor que están haciendo en República Dominicana.
10: Muy bien, pues muchas gracias.
6: Muy amable.
10: Un abrazo para todos.
6: Gracias, doctor.
10: Adiós.

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2: Paloma López, historiadora del arte.
3: Normalmente con objetos tradicionales, objetos de cobre, mantones de Manila, todo aquello que habla un poco de nuestra cultura, ¿no? Y en torno a ello pues se celebra una fiesta, música, cante, baile. Al fin y al cabo es un reflejo de nuestra forma de celebrar la vida, pero con un trasfondo religioso que no deja de ser otro que la celebración de la resurrección de Cristo. Estamos todavía en el tiempo de Pascua y es una forma de expresar que es una cruz de vida y no una cruz de muerte.
4: Son las 3 de la mañana, las 2 en Canarias.
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4: Muy buenas noches. La ministra de Sanidad, Mónica García, ha abierto la puerta a que parte de la cuarentena que están cumpliendo los 14 españoles en el hospital madrileño Gómez Ulla pueda ser domiciliaria.
6: Según vayamos viendo la evolución, en un futuro, dentro de una semana, les vamos a hacer otra PCR y vamos a hacer un seguimiento, por lo menos en las primeras semanas, muy riguroso y muy estricto. Es verdad que la Organización Mundial de la Salud también plantea que la cuarentena pueda ser domiciliaria, puede ser hospitalaria o puede ser domiciliaria. Iremos tomando esas decisiones en función de cuál vaya siendo la evolución epidemiológica.
4: Bueno, vamos a conocer la última hora del antivirus. Gonzalo de Esteban, buenas noches.
7: Buenas noches, Íñigo. Según el Ministerio de Sanidad, el brote de antivirus del crucero afecta ya a 10 personas. Entre ellas hay un español ingresado en el hospital Gómez Ulla de Madrid con fiebre y problemas respiratorios. El epidemiólogo Quique Basat ha explicado en Herrera en COPE la importancia de vigilar muy de cerca su evolución.
8: No es una buena noticia, pero por lo menos está en el sitio donde debería estar, que es vigilado clínicamente y en un sitio con la capacidad de aislarlo de forma adecuada para que no haya más transmisión.
7: Te recuerdo que 3 personas han fallecido y una mujer francesa continúa en estado muy grave en un hospital de París. También se ha investigado un posible positivo en Estados Unidos, pero finalmente ha dado negativo. Y aquí en España, 2 noticias. Primero, la mujer ingresada en Alicante por haber compartido avión con una pasajera contagiada ha vuelto a dar negativo por tercera vez. Y la segunda es que Sanidad acaba de cambiar el protocolo de cuarentena para los 14 españoles aislados en Madrid. Ahora los 42 días se empiezan a contar desde el 10 de mayo y no desde el día 6, como dijeron en un principio, por lo que todo esto terminará para ellos el 21 de junio.
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4: Y estamos en plena campaña andaluza. En las últimas horas ha seguido coleando el polémico comentario de la candidata socialista María Jesús Montero respecto de la muerte de los 2 agentes de la Guardia Civil en Huelva mientras perseguían a los narcotraficantes. La candidata del PSOE ha pasado de decir que se trataba de un accidente laboral a hablar de una muerte en acto de servicio. Y mientras

0: desgraciadamente, que tengan que prestarse el material o heredarlo de los compañeros que pasan a la reserva.
1: 500 efectivos del SEMAR con un sentimiento de hermandad máximo, nos dicen. Tras las muertes de Germán y el capitán Jerónimo, María Jesús Montero habló de la lacra de los accidentes laborales.
0: Los guardias civiles sabemos perfectamente lo que es una lacra. Ya tuvimos que luchar contra la lacra del terrorismo y ahora nos ha tocado luchar contra la lacra del narcotráfico. Y los compañeros del servicio marítimo, por desgracia, a los que les toca mirar a los ojos a estos narcotraficantes que no tienen escrúpulos ninguno.
1: Ningún gobierno, añade este agente, ha declarado profesión de riesgo a la Guardia Civil o a la policía, cosa que sí lo son ya Mossos, Ertzaintza, Policía Foral y hasta la local.
2: Gracias, Juan. Precisamente esta misma noche el Partido Popular, Juanma Moreno, a la cabeza, ha acusado a Montero de frivolizar con el dolor de las familias. Dice que estamos ante algo intolerable.
3: Son los malos los que ponen a prueba y los que ponen en peligro a los guardias civiles. Nunca se puede comparar con un accidente laboral. Es frivolizar con el dolor de las familias y con el respeto y la dignidad de un cuerpo como la Guardia Civil. Completamente intolerable.
2: Un Juanma Moreno que, por cierto, cargó contra Vox por no suspender la campaña electoral en Andalucía mientras se celebraba el funeral. Le ha respondido el presidente de Vox, Santiago Abascal.
4: Yo estoy convencido de lo que querían esas familias. Menos políticos haciendo de plañideras en los funerales y más políticos en los parlamentos legislando para defender los intereses de los españoles, para que los guardias civiles ante los narcos puedan hacer uso de todas las armas y de toda la fuerza legítima del Estado para hundir las embarcaciones de los narcotraficantes.
2: Y en los deportes, Florentino Pérez, contra todo y contra todos.
5: Llevo viendo lo que están haciendo, esa confabulación que hay entre los medios, esos, los Segurolas Boys, los Relaño.
6: Tenemos que luchar contra muchísimos. Dígaselo a Juanma Castaño, si es de la COPE, por favor, dígaselo de mi parte. Que es todos los días, a todas horas. Dígalo que tenga un poquito de consideración al mejor club de la historia también, ¿no?
5: Lo anuncio aquí que me voy a dar de baja de la suscripción de ABC por honrar a mi padre. Me tendrán que echar a tiros porque yo tengo, de verdad, tengo el apoyo de todos los socios del Real Madrid.
2: Bueno, el presidente del Real Madrid anuncia una convocatoria electoral para salvar al club, dice, de una confabulación de periodistas que le quieren arrebatar el Madrid a los socios. Bueno, veremos si en esas elecciones hay candidato alternativo, porque parece complicado. Hay que poner casi 200 millones de euros sobre la mesa. A las 4 de la mañana volvemos con más información. Ahora sigues poniendo las calles con Carlos Moreno, El Pulpo.
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0: actualizarnos la información y buenas noches de nuevo a los ponedores. Quien te saluda es Beatriz Calderón. Lo hago en este miércoles, es 13 de mayo del año 2026. Por cierto, bienvenido, claro que sí, si te acabas de incorporar, porque claro, doy las buenas noches sin más. Hay muchos ponedores que llevan desde la 1:30 con nosotros, pero otros que se incorporan ahora. Así que encantados de recibiros en la antena de la cadena COPE. Hasta las 6 de la mañana, por cierto, vamos a estar acompañándote hasta que comience Herrera en COPE. Antes, eso sí, hasta las 4, Cristina Carazo, ¿qué tal? Muy buenas noches.
1: Muy buenas noches.
0: ¿De qué les vamos a hablar hoy a los ponedores? Además de estar hablando de huevos.
1: Pues mira, para empezar, vamos a tener diferentes testimonios que nos muestran el problemón que hay con la vivienda, porque según la Constitución todos tenemos derecho a una vivienda digna, pero según está el mercado, pues está un poco complicado, no está tan claro. Y también pasaremos consulta con nuestro doctor, con Darío Fernández. Hoy se centra en el tipo de sueño que tenemos, que puede dar pistas a los neurólogos, pues para poder predecir incluso futuras demencias.
0: Estupendo, de esto hablamos en un ratito. Como decía, estamos hablando de huevos, ha sido nuestro temazo del día. El huevo fue un alimento que, al igual que la leche y otros, y el aceite de oliva también durante una época, estaban como muy denostados. No se tenían que tomar el huevo porque daba mucho colesterol, el aceite de oliva porque daba... Y luego las investigaciones, pues afortunadamente han ido cambiando y de hecho el huevo es la proteína pura, es parte de la base de la alimentación. Antes no se podía comer más que 2 o 3 por semana, ahora han dicho que todos los días puedes tomar huevos sin ningún tipo de problema. Y claro, aquí la pregunta, la cuestión es

0: cómo les gustan a nuestros ponedores, porque otros alimentos no, pero los huevos bueno, son de versátiles.
1: Es que tienen muchas formas de hacerse.
0: Muchas formas de hacerse. Claro. A mí me gustan la mayoría, habrá alguna que se me escape. Mi abuela me hacía para cenar cuando tenía 5 o 6 años, que me encantaba, el huevo pasado por agua.
1: O sea, un huevo poche.
0: Pero vamos.
1: Ah. Sí, vale, sí, un huevo poche.
0: Y qué rico.
1: Pues sí.
0: Me encantaba.
1: ¿Sabes lo que ya no se lleva tanto? Bueno, es a que ver, también ¿qué? Lo veo yo mucho como en las películas, ¿no? El huevo en el desayuno, que lo ponían así como en un... Era
0: el huevo duro, el huevo cocido.
1: Con la yema así un poquito más...
0: Pero bueno, vamos a ver, es que eso es un manjar con sal. Sí. Sí, a mí es como más me gusta comerlo y además dicen que es súper recomendable porque es el que menos... Claro, en el momento que tú fríes el huevo, aquí es donde vienen los temas. Claro, si el huevo lo tomas frito, efectivamente,
1: pues es peor engorda, que tiene, plancha, claro.
0: Pero el huevo cocido es que está tan bueno. A mí me encanta comerlo solo, con un poquito de sal. Pero me encanta también en ensaladas.
1: Hay mucha gente que lo come solo, o sea, que su cena son, por ejemplo, dos huevos duros.
0: Dos huevos duros. Y dos huevos duros, como decía la película. La verdad es pues que están buenísimos. Cuéntanos, ponedor, ¿a ti cómo te gusta? ¿En tortilla? ¿Escalfados? ¿Rellenos? ¿Los huevos rellenos? ¡Qué ricos están! Con atún.
1: No me gustan los huevos rellenos.
0: Uy, por favor, a mí es que me gusta el huevo, yo creo que de cualquier manera. Cuéntanos, ¿a ti cómo te gusta el huevo ponedor? Mándanos un mensaje en Facebook y también en el WhatsApp, en el 662-942-605, que hoy vamos a estar hablando de ello. Y luego el teléfono del estudio es el 950-6006, para que entres en directo y nos cuentes cómo pones tú las quelles, que te puedes llevar así el diploma oficial de ponedor. Venga, un poquito de música y seguimos.

0: 13 minutos pasan de las 3 de la madrugada. Estamos en directo poniendo las calles, hablando de huevos, como comentaba. Tenemos a Inmaculada, por ejemplo. Hay un montón de mensajes. Hoy el tema, bueno, como siempre que hablamos de comida,
1: es lo que más triunfa.
0: ¿Qué es lo que más triunfa en poniendo las calles?
1: La comida.
0: La comida.
1: Sí, sí.
0: ¿Cómo se puede ser así de tragaldabas? Y más a estas horas. La gente flipa mucho, pero a estas horas se crea un hambre.
1: Eso te iba a decir. Es que yo no sé cómo lo hacemos, que es un temazo de comida, un temazo de no. Un temazo de comida y luego nos quejamos de que tenemos hambre, pero
0: de que tenemos hambre.
1: Cosa.
0: Claro, si estamos todo el rato con la publicidad subliminal. Bueno, Inmaculada dice que le encantan los huevos, preferiblemente estrellados, pero vamos, que de cualquier forma los hace. Eso sí, cuando tiene seguro, los hace en casa, cuando tiene seguro que no viene su nieto. Dice, porque el pequeño es alérgico a los huevos y no podemos ni besarle ni tocarle si nosotros los hemos comido hace poco. Me he especializado en recetas sin huevo, que lo mismo hago todo tipo de comidas e incluso postres sin huevo. Las reuniones familiares muy frecuentes, pues gira el menú en torno a mi niño bonito. Claro que le vamos a hacer, es así.
1: Pues sí, hay que tener cuidado con estas cosas de las alergias para evitar sustos.
0: Luego Antonio también dice que le encantan de todas las maneras. No nos cuenta más.
1: Bueno, mira, Tormentas nos dice... Será por huevos y maneras. Una que me sorprendió típica de Huelva fue la de gambas de cristal con huevos fritos, lonchas de jamón y de regalo pimentón y aceite de la buena. Madre mía, qué rico, con unos pimientos fritos de acompañamiento.
0: Jolín, qué hambre vamos a pasar hoy. Es que lo estoy escuchando y bueno, es que ahora mismo me apetecen unos huevos revueltos.
1: Pues sí, y nos dice, cuanto más los uso es fritos, es de meterme la yema en la boca y hacer plaf. Ahora sí, que qué apañados son con unas patatas fritas o con ensalada con atún. Un remedio rápido y rico.
0: Total, total, total.
1: Vaya recetas nos ha dado en un momento.
0: De cualquier manera, a mi hija le encantan los huevos estrellados, ¿no? Los huevos que llevan la patata y el jamón. Son como
1: sí, los huevos rotos.
0: Los huevos rotos, perdón.
1: Los huevos rotos.
0: Los huevos rotos.
1: Que también se dice huevos estrellados.
0: Vale,
1: sí.
0: Vale.
1: Sí,
0: entonces, a ella le encantan los huevos rotos. Y de hecho, le gustan tanto que a veces cuando vamos a algún restaurante que lo mismo tiene en menú o tal, ella pide esa ración para ella. En vez de pedir un menú o un plato tal, ella, si hay esa ración, ella la pide como plato principal.
1: Me pasa igual que a tu hija, pero a mí me encantan con morcilla, claro.
0: Qué buenos, por Dios.
1: Siempre que vamos a algún lado, o con mis amigos o con mi familia, que haya huevos rotos con morcilla, allá que voy yo.
0: Ella tirando más a Navarra con chistorra, ¿qué?
1: También buenísimos, buah. Nada, nada.
0: Es que vamos a... con chistorra.
1: Oh. Ahora me comí ahí unos huevos rotos con chistorra.
0: Con lo que haga falta.
1: Bueno. Mira, Stanislao nos dice, siempre me gustaron los huevos, pero como más me gustan son fritos con patatas, ¿ves? Lo más típico. Suelo comer dos a la semana, aunque hay semanas pues que no los come. O por ejemplo Rosa que dice, de cualquier manera porque me encantan. De pequeña cada día mi almuerzo era tortilla francesa de huevos caseros, porque teníamos pues gallinas en casa.
0: Una de las cosas que más me gusta en verano es cuando vamos al hotel que tienen a una persona haciendo tortillas. Entonces, claro, yo es que me vuelvo loca, porque en casa luego al final tú esas cosas no las haces,
1: no, claro,
0: un poco más de vaguería, ¿no? Tiras la tostada con aceite y tal, no te pones a hacer los huevos. Pero, jolín, tanto los huevos revueltos como la tortilla, y te lo hace el hombre. Y le puedes poner, tiene varias cositas, puede ser con champiñón, con jamón, con queso, con cebolla o con atún.
1: Vamos, que puedes meter de toda la tortilla.
0: Lo que tú quieras. Y entonces le dices, yo hoy me la haces de con atún, hoy me la haces... Qué bueno empezar así el día.
1: Pues
0: qué desayuno tan rico.
1: Pues sí. Mira, Maite nos dice, me gustan de todas las formas, cuajados, con espárragos, revueltos, tortilla, pero sobre todo con cebolla. Pones un poco de cebolla muy picadita con aceite, sal y pimienta y la dejas hacer a fuego lento y cuando está cuajado, pues están de lujo.
0: Qué bueno. En el 662942605 también ha habido ponedores que se animan a contarnos cómo les gustan ellos los huevos.
2: Hola, muy buenas. Claro que me encantan los huevos. Y posiblemente a la semana sean entre 5, 6 o 7. El huevo frito, siempre acompañado con patata hervida o puré de patatas. Huevo cocido, por supuesto, muy de acuerdo. Con alfalfa, o sea, la verdura correspondiente temporada, que puede ser también tomates, alcachofa, lo que conlleve.
0: En la ensalada campera.
2: Es algo fabuloso que tenemos de disfrutar. Un saludote desde Valencia, Magistris Manolo.
0: La ensalada campera, por ejemplo, me encanta.
1: Pues típica de ahora, de cuando ya llega el buen tiempo.
0: Con pimiento verde, un poquito de patata, un poquito de huevo, un poquito de atún, qué bueno. ¿Más mensajes?
3: Hola, buenas. Soy Fernando. Los huevos fritos están buenos de todas formas. Pasado por agua, cocido, frito con puntillita, frito con tomate, en ensaladilla, en tocinito de cielo, de muchas formas. Revuelto con espárrago, yo qué sé, infinidad de cosas. Y una cosa, que no duermo por las noches, que nada más que estoy pendiente a ustedes, así que soy un buen ponedor. Duermo de día nada más.
0: Bueno, este ponedor al que le tenemos desvelado, claro. Al pobre. Bueno, qué maravilla. El otro día descubrí, yo no tenía ni idea, ya sabéis que no soy nada cocinilla, solamente me gusta comer, cocinar no tanto. Y el otro día descubrí que la diferencia entre unas natillas y un flan es la manera de
1: cuajarlo.
0: No, de lo que echas. Creo que en uno es todo el huevo o solo la yema y en el otro...
1: En una es la yema y en otro es el huevo entero. O sea, la clara... En uno eso es la clara y en otro es el huevo.
0: Eso es, porque luego llevan lo mismo, leche, sí. Llevan vainilla, llevan... pero esta vez la diferencia. O sea, solamente por cómo pones el huevo. Es que el huevo es algo maravilloso, pues riquísimo. Sí. Pues sí. Bueno, 3:19 de la madrugada, vamos a hablar hoy muchísimo de huevos. 662-942-605, sigamos poniendo las calles.

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1: Un piso de alquiler, muchas llamadas, decenas de llamadas de personas que están interesadas, pero tan solo uno se lo queda. Así está hoy la búsqueda de la vivienda en España.
2: Encontrar algo asequible a estas alturas es bastante complicado.
3: Cada mes tengo el miedo de que mi casero decida subirme un poquito más al alquiler y tener que buscarme otro sitio porque no me lo puedo pagar.
4: Lo mismo, es muy difícil encontrar piso, es muy difícil encontrar algo por debajo de los 1.000 euros, no ya en el centro de Madrid, sino en las afueras, en pueblos, el precio está totalmente disparado.
1: Cada anuncio recibe de media más de 40 interesados y en algunas ciudades más de 100 familias compiten por el mismo piso en alquiler. Vamos, que esto se ha convertido en un auténtico casting. Esto ha provocado que los precios se disparen. Alquilar hoy es de media un 46% más caro que antes de la pandemia, es decir, un piso que costaba 600 euros hace 6 años, ahora se acerca tranquilamente a los 900 euros. Y por si fuera poco, miles de contratos están a punto de terminar y muchos de esos pisos van a desaparecer del mercado. Victoria Ballesteros, compañero de Economía. Victoria, buenas tardes.
5: ¿Qué tal, Pilar? Buenas tardes.
1: ¿Cuánto cuesta hoy alquilar un piso en España, Victoria?
5: Bueno, pues te vas a caer de espaldas, Pilar. Pues mira, 80 metros cuadrados cuesta de media 1.200 euros al mes. Esto de media.
1: ¡Qué barbaridad!
5: Luego hay muchas diferencias, lógicamente, por zonas. Por ejemplo, en la provincia de Madrid, el alquiler de ese mismo piso estaría en torno a los 1.700 euros. En Barcelona, muy parecido. No hablamos de la capital, tampoco de la ciudad condal, porque ahí es todavía más caro. Hablamos de las provincias, ¿vale?
1: De lo que es la comunidad, ¿no?
5: Claro, lo que es la comunidad.
1: O la provincia.
5: Una provincia, más bien, porque luego, claro, en las capitales se va de precio. Luego en Valencia, pues estaríamos en torno a los 1.200 euros. En Málaga, parecido. Lo que pasa que aquí también, en la zona de la costa, lógicamente, por la presión del turismo, pues sube un poco más. Y luego, pues, bueno, vamos a contar también las que están un poquito más baratas, que como te puedes imaginar, Pilar, es donde hay menos demanda, es decir, donde hay menos empleo, toda la España vaciada, todas esas provincias de interior, Jaén, Lugo, Ciudad Real, Zamora, Cuenca, pues ahí sí que puedes alquilar por 700 euros y menos, ¿no? Incluso en localidades más pequeñas. Pero el problema aquí no es solo ya que haya subido el precio, que eso es un problemón, desde luego, es que esa es la consecuencia de que no haya vivienda, ¿no? Entonces ahora estamos ya ante un tema de acceso, porque buscar un piso, como decías tú al principio, es como pasar un casting. Está la gente ahí en las colas, que parece eso, los juegos del hambre, ¿no? Tenemos 40 contactos por cada vivienda, pero es que en Barcelona, Guadalajara, en Vitoria, es que ya se superan incluso los 100 interesados por cada piso que se publica, porque hay algunos que no se publican. Directamente las inmobiliarias ya tienen ellos unos listados.
1: Su cartera de clientes y directamente contactan con ellos, ni siquiera llegan a publicarlo en sus páginas web o en los carteles que vemos fuera muchas veces, no, en la ventana de las inmobiliarias, en el escaparate.
5: Desde luego que no. Entonces, ya no depende solo de que puedas pagarlo. Es que también tienes que competir con el resto de personas y gustar más que el resto de personas. Es decir, que el propietario diga, bueno, pues a mí me parece que estos chicos son los adecuados.
1: Claro, hay poca oferta, hay mucha demanda y esto, Victoria, dispara, como estamos viendo, el precio de las viviendas en el alquiler y también en la compraventa. Pero bueno, en este caso estamos hablando del alquiler. Y luego aquí también hay algo importante, que es el miedo a la inquiocupación, ¿no? El inquilino deja de pagar y así puedes estar meses. Entonces el propietario busca otras salidas.
5: Sí, porque esa falta de seguridad jurídica perjudica muchísimo el mercado de la vivienda, ¿no? Se sienten indefensos ante los casos de impago y fíjate los datos, ¿no? 4 de cada 10 contratos de alquiler vencen menos de un año. Esto ya es un dato significativo. Más de un tercio de sus alquileres, según los portales inmobiliarios, ya no serán de larga duración. Es decir, el piso va a acabar o a la venta o para alquiler turístico o por habitaciones. Esto en parte es por esa falta de protección, ¿no? Entonces, muchos propietarios lo que hacen es, pues, cambiar la estrategia, salir de ese mercado y luego, entre los que sí dicen, bueno, pues yo sí que voy a mantener el piso en alquiler de larga duración. ¿Qué pasa? Que 6 de cada 10 planea subir los precios, ¿no? O buscan inquilinos con mayor capacidad económica cuando toque renovar el contrato. Y esto ya le pasó a Álvaro.
6: Yo estaba de alquiler el año pasado y la verdad que a finales de 2025 nos subieron 300 euros más de lo que costaba el piso y además es que me parece muy injusto, ¿no?, esta subida de precio, porque sigo compartiendo piso con 2 personas, tengo casi 30 años.
5: pues casi 30 años compartiendo piso, el resultado, ¿no?, de esa falta de oferta generalizada es que las familias con menos ingresos o con trabajos menos estables se quedan fuera, ¿no? Los jóvenes están condenados a eso, a compartir, pagando muchas veces un dineral y sin posibilidad de ahorrar para un futuro.
1: Pues fíjate, Victoria, que acabas de dar una de las claves, la de compartir piso. Incluso hay quien está en una situación peor y se ve obligado a compartir habitación. Es el caso de nuestro siguiente invitado, que es Javier, tiene 25 años. Él es de Logroño, trabaja en Madrid. Y Javier, buenas tardes, ¿cómo estás?
7: Muy buenas tardes.
1: Acércate un poquito para que te escuchemos bien, Javier, al micro. ¿Estás obligado a compartir habitación? No, ni siquiera piso, habitación.
7: No estoy obligado, lo he elegido yo. Nos fuimos a vivir unos amigos aquí a Madrid, nos vinimos a vivir a Madrid, yo estudiaba afuera. Y vine aquí a terminar la carrera, a hacer un máster en la sede de la universidad en la que iba a hacer el máster. Y entonces encontramos una, efectivamente, como decía Victoria, que está muy difícil ahora esa búsqueda de piso. Y tuvimos la suerte, pues al final buscando mucho y hablando con mucha gente, con muchos conocidos, con los propietarios directamente de una casa que estaba recién un piso dentro de M30, que ahora mismo es un lujo, recién reformado. Pero con tres habitaciones y éramos cuatro amigos. Y entonces, pues dio la coincidencia, pues yo estaba en contacto directo con los propietarios, queríamos quedarnos con ese piso en alquiler para, pues en principio, para un año. Y dije, bueno, pues al final yo vengo de una familia numerosa, llevo también, pues he estado muchos años compartiendo habitación con algún hermano y al final pues tienes una amistad muy cercana con un amigo, casi es como un hermano, entonces tampoco se nota mucha diferencia. Dije, bueno, pues yo me sacrifico y nadie estuve y estoy compartiendo piso con un amigo muy cercano y esa es la situación, efectivamente.
1: ¿Cuánto pagas por esa habitación compartida?
7: Pues mira, ahora mismo 525 euros.
1: Es que me parece una barbaridad, Javier. 525 euros por una habitación que compartes con un amigo que sí, es casi como tu hermano. Pero vamos, no es la situación ideal. Es verdad que nadie te está obligando, nadie te está apuntando con una pistola y te dice, oye, tienes que compartir habitación. Pero esta, me imagino que no es la situación con la que tú soñabas cuando dejas Logroño, tu ciudad, y te vienes a Madrid a estudiar y a trabajar. Preferirías, me imagino, por lo menos tener tu habitación para ti solo, ¿no?
7: Sí, a ver, es verdad que si lo piensas así, tienes toda la razón, pero al final, pues tenemos la suerte también de tener una amistad cercana y pues hacemos, bueno, primero que tampoco tienes mucha vida pues en trabajo, luego tienes tu vida social fuera, quedas con gente y luego al final pues en el piso como tal tampoco estás mucho tiempo y al final pues el tiempo en el que estás en casa, digamos casa, no piso, porque nos sentimos como una familia, pues estamos mucho, pues digamos, en esas zonas comunes, pues estamos que sí cocinando, preparando la cena, en el salón, aprovechamos también, pues tiene una buena terraza, que eso también son esos amenities que tienen estos pisos que hay que aprovechar y que hay que dar gracias. Y al final la habitación yo me lo tomé...
1: O sea, priorizaste más las zonas comunes del piso, de la casa compartida, que realmente tu intimidad. Porque claro, en una habitación compartida no tienes ningún tipo de intimidad.
7: Efectivamente, pero porque yo también al final utilizaba el propio dormitorio solo para el momento de irme a dormir. Uh-huh. Entonces, pues es verdad que luego sí que tienes que acostumbrarte si tu compañero de habitación se levanta un poco antes o te suena el despertador que no es tuyo, entonces tienes que apagarlo o viceversa. A mí me suele pasar eso y soy yo el que tengo que estar apagando el otro despertador y al final pues es un problema que asumes y que llevas pues con mucha normalidad.
1: Oye, nos decías 525 euros pagáis cada uno por la habitación compartida, me imagino, ¿no?
7: Sí, justo.
1: O sea, esa habitación se alquila por más de 1,000 euros.
7: Bueno, al final hicimos un ratio del 100% de lo que costaba el piso, hicimos más o menos unos porcentajes y no cuesta el piso.
1: Será una buena habitación, ¿no?
7: Es una buena habitación, sí.
1: Vale,
7: sí,
1: ¿y
7: sí,
1: los otros dos compañeros que tienen las otras dos habitaciones, cuánto pagan?
7: Pagan 625, 650.
1: Bueno, estamos hablando, es que fíjate, de cantidades muy importantes, lo que pasa es que empezamos a normalizar ya estas cifras, pero ¿en qué momento compartir una habitación puede salir por 525 euros al mes? Javier, ¿cuánto tiempo te planteas seguir así?
7: Bueno, yo ahora mismo es verdad que vienes de estudiar el máster, empiezas a trabajar en Madrid, vas, tienes nuevas oportunidades también laborales, vas, empiezas también a cobrar, que eso también es una diferencia cuando estás
1: claro.
7: con esa mentalidad de estudiante, a mentalidad ya de trabajador. Yo además me dedico al sector del real estate, entonces esto también lo veo muy de cerca. Y es verdad que también hay que dar gracias, también hay que aprovechar una oportunidad que encuentras con estas condiciones en una ubicación también muy buena, porque es un poco también ahora, hay pues eso, mucha gente pues se queja o demandas también este tipo de pisos, porque hay gente que vive pagando mucho más de lo que pagamos nosotros en un bajo interior.
1: Pero sin mucho
7: luz.
1: Más de lo que pagáis vosotros, pero sí, ¿de qué sí, estamos sí, hablando?
7: Yo he escuchado, yo la verdad es que o sea, lo comparas con otra gente y efectivamente la gente paga incluso 600 para una habitación en un bajo interior. Entonces al final demandas mucho también, pues oye, pues estar en una buena zona, estar cerca del centro de Madrid, que es donde al final pues trabaja casi todo el mundo y donde haces vida. Y al final también es un poco lo que eliges.
1: Pues al final esta solución, la de los pisos compartidos y el alquiler por habitaciones, está teniendo mucha demanda en grandes ciudades como Madrid y Barcelona y también en otras pequeñas capitales. Hablamos de una oferta que se ha disparado en ciudades como, por ejemplo, Segovia, un 86%, o en Ourense, con más de un 70%. Los jóvenes destinan de media un 40% de su sueldo para alquilar una habitación, por lo que ya no hablamos de la solución más económica, sino a veces de la única opción posible. Y decimos que este alquiler de habitaciones se dispara más allá de las grandes ciudades. David González es emprendedor y en 2022 decidió crear una empresa que gestiona el alquiler de habitaciones. Ellos localizan pisos que están cerrados porque a los propietarios les parecía un jaleo gestionar el alquiler, y la empresa de David se encarga de hacerlo y alquilarlo de esta manera, por habitaciones. Ahora mismo David tiene 215 habitaciones alquiladas en Coruña y también en Santiago de Compostela. David, ¿cómo estás? Buenas tardes.
8: Hola, buenas tardes, Pilar.
1: Muy David, bien, ¿cuál es bien, el perfil del inquilino que alquila vuestras habitaciones?
8: Pues mira, a lo largo de estos últimos años ha cambiado mucho. Normalmente tú lo que piensas, el perfil que puede optar a vivir en una habitación, lo que podemos llegar a pensar es estudiantes, pero a lo largo de estos últimos 4 o 5 años ha cambiado mucho el rumbo de estos perfiles, y ahora tenemos a mucho trabajador también, a mucha persona extranjera también, o personas eso que trabajan y que tienen un sueldo humilde y que esa es su solución.
1: La solución, porque claro, lo de alquilarse un piso pequeñito, una persona sola, es que está imposible. Al final te queda solamente la opción de piso compartido, que sí es verdad que es la idea que teníamos antiguamente de la gente que cambia de ciudad para ir a estudiar. Pero lo que nos estás confirmando, David, es que ya son muchos trabajadores los que también se inclinan por esta alternativa, porque no hay otra solución, ¿no? No pueden permitirse el alquiler de un apartamento ellos solos. Oye, ¿cuánto cuesta, por ejemplo, una habitación, alquilar una habitación en un piso compartido en la ciudad de Coruña?
8: Pues entre los precios varían entre 300 y 400 euros, dependiendo un poco también el tamaño de la habitación. No tanto así la ubicación, porque bueno, dentro de lo que es el núcleo urbano, hay gente que prefiere vivir en unas zonas u otras, pues dependiendo del trabajo, a dónde vaya a estudiar o su movimiento en el día a día, pero es un poco también en función al tamaño de la habitación, entre uh-huh. 300 y 400 euros.
1: Un poquito más barato que lo que has encontrado tú por aquí por Madrid, ¿no, Javier?
7: Sí, pero es verdad que también ahora mismo existen distintas tipologías, como los famosos colivings, que no solo universitarios o gente que se quiere ir a vivir solo, sino también pues gente pues quizás más mayor, que está soltero y que al final pues tiene su trabajo y vuelves a ese espacio, y tienes también tus zonas comunes donde pues convives con gente distinta, y también tienes tu espacio ahí más.
1: La diferencia es que en el co-living tú decides, ¿no?
7: Efectivamente.
1: Elegir de esa manera. El tema de las habitaciones compartidas es que no hay elección. Es que no tienes alternativa y no te queda más remedio que elegir vivir de esta manera. David, ¿cómo hacéis en esos pisos? ¿Con vosotros habláis con el propietario y le decís, oye, aquí le podéis sacar una rentabilidad? Porque me imagino que efectivamente esto es un buen negocio según está el mercado ahora mismo, ¿no?
8: Sí, pero también de lo que nos tenemos que dar cuenta es de que son pisos que en muchas ocasiones, en la mayoría de las ocasiones, estarían fuera del mercado. Estarían fuera del mercado por cómo está la ley de vivienda ahora mismo, por el miedo, la incertidumbre a que te ocupen la casa, que no te paguen, a que se conviertan en que ocupas, a que no tienen ahora mismo la capacidad económica para hacer una reforma porque el piso lleva tiempo parado. Entonces nosotros metemos esos pisos en el mercado, que de otra forma, como digo, en muchos casos no, y en otros sí, no estarían en ese mercado.
1: Bueno, eso está bien, si es verdad, si conseguís convencer, ¿no?, a los propietarios para que saquen esos pisos que muchas veces están vacíos, que no se están utilizando, que salgan al mercado al alquiler. Y a partir de ahí, ¿qué le hacéis? ¿Una reforma y a lo mejor sacáis más habitaciones, no sé, dividiendo un salón o cómo hacéis?
8: Reforma o lavado de cara, depende de cada caso en concreto. Y luego sí, normalmente nosotros convertimos el salón en una habitación. No solemos dividir el salón en más que una habitación. Tampoco nuestra filosofía no es alquilar habitaciones, como decía Javier ahora mismo, pues, uh-huh. O comentabas tú. Interiores sin ventanas, o sea, eso no entra dentro de nuestra filosofía, básicamente porque yo he emigrado también y a mí me ha tocado esta situación, lo que decía Javier, yo he decidido eso por yo iniciaba mi carrera laboral y era el presupuesto que yo manejaba y en ningún momento me planteé alquilar una vivienda para mí sola, ¿no? Siempre busqué, digamos, esa alternativa habitacional. Entonces, un poco eso, convertimos los salones en otra habitación y digamos que es ahí un poco lo que nos da el margen entre lo que le pagamos al propietario, la amortización de la obra. Como bien has dicho, somos una pequeña empresa y también tenemos que tener un beneficio.
1: Claro.
8: Entonces eso, de ahí sacamos un poco la rentabilidad. De otra forma, no encontraríamos esa rentabilidad uh-huh. y muchas empresas como la nuestra no podríamos operar.
1: ¿Y habéis tenido clientes que comparten no piso, sino también habitación dentro de un piso compartido, como el caso de Javier?
8: No, pero porque no... No buscamos ni parejas, ni menores de edad, ni dos personas en una habitación. Uh-huh. Esto es un poco también para que la sintonía en el piso se mantenga, el orden y bueno, un poquito que haya un status quo, digamos. Sí. En el piso.
1: Claro, también es diferente compartir piso con personas que no conoces, a tu caso, Javier, que erais amigos y conocidos todos.
7: Exacto.
1: ¿No? Hay mucha diferencia, efectivamente. Pues esta es la realidad de los pisos compartidos. David González, gracias por acompañarnos esta tarde.
8: Muchas gracias, Pilar. Buenas
1: gracias.
8: Tardes.
1: Javier, ¿tu idea es quedarte en Madrid?
7: Sí, en principio sí. Sí. Tengo aquí idea de desarrollarme y de seguir creciendo también profesionalmente.
1: Bueno, y aspirarás a poder vivir tú solo, evidentemente, ¿no?
7: Efectivamente, sí.
1: Tienes 25 años ahora. ¿Cuándo crees que llegará ese momento? Tú además conoces perfectamente, estás estudiando, ¿no? Estás preparándote para trabajar en el sector inmobiliario.
7: No, trabajo ya, me
1: dedico
7: ya.
1: Trabajas ya. ¿Cuándo crees que llegará tu oportunidad de decir, voy a encontrar un piso para mí solo?
7: Bueno, pues yo creo que también tienen que crecer un poco los ingresos y un poco ahora mismo, pues tampoco te ubicas mucho a futuro. Y pues no sé, diría yo entre 2-3 años como mucho.
1: 2 o 3 años como mucho.
7: De momento se está muy bien así, Pilar.
1: Sí, bueno, pues eso es lo principal. Oye, si tú estás a gusto, sigue adelante compartiendo de esta manera, compartiendo habitación en un piso compartido y ya llegará el momento que si es en 2 o 3 años, pues te digo que ni tan mal, ¿eh?
7: Ni tan mal,
1: pero según está el mercado y según está la Ciudad de Madrid, es complicado. Lo tenéis muy complicado ahora mismo todos los jóvenes. Y el matiz está en eso, que a mí me parece muy loable además que tú digas, oye, yo quiero compartir piso con mis amigos, porque puede ser una etapa muy interesante también de la vida, ¿no? Incluso muy divertida.
7: Son épocas que no vuelven, además,
1: claro,
7: que tienes que aprovechar.
1: Otra cosa es que la única alternativa que tengas sea esa, la de compartir piso. Y ese es el problema que nos estamos encontrando y ese es el problema al que os vais a tener que enfrentar ahora mismo los jóvenes, que la única alternativa con la vivienda tan cara, tanto en alquiler como en compraventa, la única alternativa que van a tener muchos jóvenes es la de compartir piso, aunque no quieran.
7: Sí.
1: Javier, muchísimas gracias por acompañarnos.
7: Muchas gracias a ti, Pilar. Un placer.
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0: Gracias por seguir poniendo las calles con nosotros. Estás en la cadena COPE. Yo soy Carlos Moreno, el Pulpo. Mira, ponedor, dormir. Dormir no es un lujo, ¿eh? Dormir no es un lujo, es una necesidad. Ya lo decía Calderón de la Barca, la vida es sueño. Durante siglos, es verdad que los sueños se explicaban con magia y supersticiones, hasta que Freud, pues bueno, intentó darles una explicación científica hablando de deseos reprimidos del inconsciente. Pero claro, hoy la neurología moderna va mucho más allá. Algunos sueños pueden incluso avisarnos de problemas en el cerebro antes de que aparezcan ciertos síntomas. Bueno, pues de todo eso vamos a hablar ahora con el doctor Darío Fernández. Ya sabes que entre otras muchas cosas, el doctor Darío Fernández es médico, es psicólogo clínico, es experto en medicina del sueño, es autor además del libro Tratamiento Integral del Insomnio en 4 semanas. Y ojo, porque si duermes mal, cuidado aquí, que tu cuerpo y tu cabeza lo van a terminar pagando. Doctor Darío Fernández, muy buenas noches.
1: Hola, buenas madrugadas, Pulpo, ¿qué tal?
0: Es que ahora bien, mucha gente que ahora mismo nos está escuchando precisamente lo hace porque no puede dormir.
1: Claro, pues hacen bien en escucharnos porque les vamos a dar unas estrategias para que puedan dormir bien.
0: Sí, es verdad. Pero ¿por qué es tan importante el sueño, doctor?
1: Sí, el sueño es una función vital, fundamental, fíjate. Una necesidad que es que necesitamos emplear como mínimo 7 horas cada 24 horas todos los días de semana y todos los días del año. Y basta con que una noche no durmamos bien para que ya al día siguiente estemos hecho polvo, ¿eh? Y como sean ya 2 noches, ya va a ser fatal. Y es importante porque el cerebro no para mientras dormimos. Fíjate las cosas que hace: consolida la memoria, regula las emociones, elimina toxinas a través del sistema linfático, repara neuronas, suelta neurotransmisores que son muy importantes y además, bueno, pues fabrica los sueños que son algo más que sueños, como veremos, y pueden ser anunciadores de algunas enfermedades.
0: Sí, es impresionante. ¿Qué características, doctor, especiales, me refiero, tienen ese tipo de sueños? Porque mucha gente sueña raro.
1: Sí, hay uno, lo que se llama trastornos de la conducta del sueño, que es a lo que nos vamos a referir esta madrugada, y son unos sueños especiales, son unos sueños que se producen en la fase REM, en esa fase en que estamos moviendo rápidamente los ojos, y que en esa fase, fíjate, pues teníamos, se paralizan los núcleos cerebrales que controlan el movimiento, y deberíamos estar totalmente inmóviles, paralizados, únicamente funciona el corazón y el diafragma para respirar, y totalmente la musculatura paralizada para descansar. Bien, pues esto no se produce en el 2% de las personas y sobre todo en personas mayores de 55 años. Y en este momento, en esta fase, tiene unos sueños que son unos sueños vigorosos, que son unos sueños donde hablan, son unos sueños desagradables, donde pueden gritar, gemir, llorar, sollozar, hablar en voz alta y moverse mucho, dar puñetazos, manotazos, patadas, incluso hasta pueden incorporarse de la cama o saltar o caerse de la cama, lesionándose ellos o lesionando a la persona que tienen en la cama. Y son unos contenidos que luego después, pues la persona cuando se despierta no sabe nada. El que duerme con él dice, oye, ya está inquieto, gritaba, daba manotazos. Y la persona, pues son unos sueños amnésicos, que no recuerda nada, aunque que siempre tiene un contenido referido al pasado de esta persona y no precisamente agradable. Pero son unos sueños pues muy agitados. Y son predictores,
0: ¿eh? Pero, ¿y qué les diferencia, doctor, del sonambulismo? ¿Qué diferencia hay?
1: Sí, el sonambulismo es una parasomnia, pero ocurre en la fase no REM, en la fase en que no se mueven los ojos. El sonambulismo es propio y típico de las personas, de los niños y de los adolescentes. En cambio, estos trastornos de la conducta del sueño se dan en personas mayores. Las acciones que en el sonambulismo pueden ser caminar, moverse de un sitio para otro sin un objeto, y en cambio en esto pues luchan, gritan, pegan, ¿eh? El insomnio es una parasomnia que es benigna, que no tiene ninguna complicación, pero estos otros sueños sí que pueden ser predictores de enfermedades serias. El riesgo de una persona con sonambulismo que tenga lesiones o caídas pues es bajo. En cambio aquí sí que pueden autolesionarse o lesionar al compañero de la cama. Pero lo que más grande diferencia es que el sonambulismo por lo general desaparece y estos sueños van más aumentos y el carácter benigno del sonambulismo frente al asociado a riesgo neurológico futuro de estos trastornos del sueño.
0: Desde luego que sí. Doctor, ¿y qué es lo que sucede cuando, bueno, pues cuando el cerebro de estas personas tiene estos sueños tan extraños? Porque más de uno aquí ha entrado en directo precisamente porque estaba en una pesadilla, imaginándose cosas bastante complejas. ¿Esto qué sucede en el cerebro cuando pasa esto?
1: Bueno, hay que distinguir, hay que diferenciar esto de las pesadillas. Estos trastornos de conducta son crónicos, son prácticamente todas las noches y llevan años produciéndose. Entonces, ¿qué es lo que ocurre aquí? Pues mira, mientras estamos durmiendo, como te comenté antes, el sistema linfático limpia el cerebro y elimina unos desechos metabólicos, unas nucleoproteínas que deberían eliminarse. Y como este sistema no funciona bien, pues estas proteínas anómalas, o estos restos de proteína anómalos, se depositan en las neuronas o en el espacio que hay entre neurona y neurona, la sinapsis, y el sistema nervioso se deteriora y puede terminar en una enfermedad neurológica futura.
0: Sí, sí, desde luego. Doctor, ¿realmente son predictores de alguna enfermedad todos estos sueños? Bueno, estos son avances, ¿no? Hay muchas cosas que ya te están diciendo algo.
1: Sí, sí. Cuando a veces estos sueños son producidos por alguna causa, pero cuando se hace una exploración neurológica y no se encuentra ninguna causa, decimos que son trastornos del sueño idiopático. Que es una disculpa que tenemos los médicos para decir que no sabemos cuál es la causa. Pero con esta palabreja salvamos el momento. Bueno, pues en estos casos, fíjate, un 45% de estas personas entre los 5 y los 10 años siguientes van a desarrollar una enfermedad, o una enfermedad de Parkinson, o una demencia de los cuerpos de Lewy, o un Alzheimer, o una atrofia multisistémica. Entonces esto, además, tienen también, estos sueños son las características especiales de estas personas que tienen ya algunos signos y síntomas de alteración cognitiva que aparecen en el 20% de las personas con Parkinson y en el 40% de las demencias del cuerpo de Lewy.
0: ¿Cómo trata todo esto en la consulta? ¿Cómo se enfrenta a estos diagnósticos después de tantos años?
1: Bueno, pues en primer lugar hay que tranquilizar al acompañante diciéndole que esto no es el que les quiera pegar y les quiera maltratar inconscientemente y eso parezca en sueño, sino que es una alteración que hay que vigilar y que hay que cuidar. Y fíjate, pues esto, los síntomas estos tienen un tratamiento que no es difícil. Fíjate, el 85 al 90% de estos trastornos de sueño responden muy bien al tratamiento de una benzodiazepina, el clonazepam, y además en dosis que tampoco son muy grandes, de medio a 4 gramos, miligramos antes de acostarse, y se acompañan también de melatonina. Entonces, con esto sí que se controlan los síntomas. Lo que no estamos seguros es de que se controle el avance neurológico de esta enfermedad. Y además de esto, bueno, pues también hay que tomar medidas para evitar las lesiones que puedan producir, habrá que poner toallas en los radiadores, cerrar bien las puertas y tomar las precauciones adecuadas para que no se lesionen.
0: Desde
1: o barandillas en la cama, o dormir en cama aparte.
0: Claro. Bueno, doctor, yo tengo aquí una serie de preguntas de estas que son preguntas rápidas, respuestas más breves todavía.
1: Pues nada, yo estoy listo cuando quieras.
0: Pues venga, vamos a ello. Doctor, ¿es peligroso despertar a un sonámbulo?
1: Pues esto es un mito. Despertar un sonámbulo no es peligroso ni le va a causar ningún infarto, pero no es recomendable hacerlo bruscamente. Vamos, cogemos de la mano y decimos, venga, vente a la cama, acuéstate de nuevo y le volvemos a la cama.
0: Wow. ¿Qué hacer y qué no hacer con una persona que es sonámbula, doctor?
1: Pues hay que despertarla solo si la persona corre un peligro inminente, como intentar salir de casa o acercarse a una ventana, un balcón o una escalera. En el otro caso, pues lo que hemos dicho antes.
0: Perfecto, doctor. ¿Por qué son tan frecuentes los trastornos del sueño en el Parkinson?
1: Pues fíjate, estas enfermedades, como te he dicho, también pueden anunciar un futuro Parkinson, y los trastornos de sueño del Parkinson son bastante frecuentes por la rigidez que tienen estas personas, por la dificultad para moverse en la cama, por la dificultad en los cambios de postura, que claro, pues le van a provocar despertares frecuentes y un sueño fragmentado. Y también porque es frecuente la nicturia, o sea, la necesidad de levantarse a orinar y la apnea del sueño. Entonces, con todos estos factores, es frecuente que las personas del Parkinson tengan problemas de sueño.
0: ¿Es cierto, doctor, que estas personas tienen más agua en el cerebro?
1: Sí, sí, es más agua libre, que es el agua que no está ligada a las células cerebrales y que puede fluir entre ellas. Entonces esto se ha visto y se ha demostrado que este método, el diagnóstico de esta cantidad de agua libre, es muy sensible para los enfoques tradicionales basados en la atrofia cerebral.
0: Doctor, para finalizar, ¿es cierto que algunas personas pueden cantar en estos sueños o incluso desarrollar conductas que son complejas?
1: Sí, pueden cantar, pero aunque es muy raro que salgan corriendo de fuera de casa, pero sí pueden presentar conductas complejas como si estuvieran, por ejemplo, dando un discurso o inspeccionando un ejército, o cabalgando sobre un corcel o llamando a alguien, siempre, siempre con los ojos cerrados, que esto le diferencia al sonámbulo, que siempre va con los ojos abiertos.
0: Genial, pues doctor, muy buen servicio el de esta madrugada aquí en Poniendo las Calles nos ha hecho, doctor.
1: Pues nada, que decir a nuestros ponedores que si alguno tiene algún problema de sueño, bueno, pues que me llame y si ha observado estas conductas, por favor que las consulte cuanto antes al médico.
0: Perfecto, gracias doctor, buena madrugada.
1: Buena madrugada, Pulpo, un abrazo.

0: Son las 4 de la mañana, las 3 en Canarias.
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0: Muy buenos días. Vuelven a surgir informaciones sobre investigaciones judiciales que acorralan a Zapatero por blanqueo de capitales a gran escala. Presuntamente lavó fondos procedentes del cobro de comisiones por mediar ante gobiernos y administraciones públicas y así favorecer a personas de su entorno con ayudas y contratos. Fuentes consultadas por la cadena COPE confirman que se están llevando a cabo investigaciones. Patricia Rossetti.
3: Según vayamos...
0: Vamos a intentar recuperar esa crónica de nuestra compañera jefa de tribunales, Patricia Rossetti, sobre esas investigaciones que se están llevando a cabo sobre Zapatero. En cuanto recuperemos esa crónica, recuperamos también la información. Sobre el antivirus, estamos muy pendientes del estado de salud del español que ha dado positivo en ese virus y que se encuentra en aislamiento en la planta 22 del Hospital Gómez Ulla. Tiene fiebre y problemas respiratorios, pero está estable dentro de la gravedad. Con su positivo, el brote relacionado con el crucero afecta ya a 10 personas. Preocupa la ciudadana francesa ingresada en una UCI de París, presenta insuficiencia cardiopulmonar y su estado es crítico. Finalmente, el estadounidense que estaba en duda ha dado negativo, también la mujer ingresada en Alicante por haber compartido avión con una pasajera contagiada. Además, han cambiado los plazos de la cuarentena en el Gómez Ulla, empezará a contarse desde el 10 de mayo y se extenderá hasta el 21 de junio. De esta manera, se contarán 42 días desde la llegada de los 14 españoles al hospital madrileño. La fecha coincide con el plazo marcado por la OMS, se mantiene PCR cada 7 días en caso de negativo y la toma de temperatura 2 veces al día. La vigilancia será reforzada durante los primeros 28 días, considerando el periodo donde es más probable que aparezcan síntomas. Pasada la primera semana de aislamiento, podrán recibir visitas de familiares con el equipo de protección adecuado y salir a caminar al pasillo usando mascarilla. Eso sí, la ministra de Sanidad, Mónica García, ha abierto la puerta a que parte de esa cuarentena que están cumpliendo los 14 españoles pueda ser domiciliaria.
3: Según vayamos viendo la evolución, en un futuro, dentro de una semana, les vamos a hacer otra PCR y vamos a hacer un seguimiento, por lo menos en las primeras semanas, muy riguroso y muy estricto. Es verdad que la Organización Mundial de la Salud también plantea que la cuarentena pueda ser domiciliaria, puede ser hospitalaria o puede ser domiciliaria. Iremos tomando esas decisiones en función de cuál vaya siendo la evolución epidemiológica.
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0: Bueno, ahora sí, vamos a recuperar esa crónica de nuestra compañera de tribunales, de Patricia Rossetti. Te recuerdo.

0: de euros del rescate concedidos por el gobierno de Sánchez en marzo del 21, dinero que se habría utilizado para la devolución de préstamos concedidos por otras sociedades de la supuesta trama delictiva, un lavado de fondos. El caso estuvo archivado un tiempo, pero Anticorrupción recibió peticiones de Francia y de Suiza para practicar registros en varios domicilios españoles. La justicia de esos países investigaba una presunta red de blanqueo vinculada a Venezuela y que actuaría también en España.
1: Gracias, Patricia. Y cuenta atrás de las elecciones autonómicas en Andalucía, Pedro Sánchez comparte un nuevo mitin esta tarde en Granada con María Jesús Montero, que ha rectificado tras reducir a accidente laboral la muerte de dos guardias civiles en la lucha contra el narcotráfico. Ricardo Rodríguez, buenos días.
2: Buenos días. Los errores cuestan muy caros en campañas y pues mejor evitarlos. María Jesús Montero se ha visto obligada a corregirse de urgencia en un intento de contener el desgaste cuando ella lucha con las encuestas a la contra y que dejan al PSOE en el abismo. La candidata ha hablado de muertes en acto de servicio de los dos guardias civiles. Así debe reconocerse siempre a quienes arriesgan su vida por la seguridad de todos. Eso trasladaba de urgencia en redes sociales bajo la pretensión de atajar una polémica que disparó la indignación de asociaciones de la BNM. El gobierno ha puesto el acento en su compromiso con el refuerzo de medios humanos y materiales, pero ha evitado corregir a Montero. En la Moncloa han considerado compatible sostener que fueron unas muertes en acto de servicio con la condición legal de accidente laboral, porque es la consideración a efectos de indemnización. ¿Cuál es el problema? Se ha preguntado un círculo presidencial que define a María Jesús Montero como su mejor candidata posible para Andalucía.
1: Gracias, Ricardo. A las 5 de la mañana recuperamos todo lo que ha dado sí la rueda de prensa extraordinaria de Florentino Pérez. El presidente del Real Madrid ha anunciado una convocatoria electoral para salvar el club, dice, de una confabulación de periodistas que le quieren arrebatar el Madrid a los socios. A las 5 de la mañana repasamos lo más importante de esa rueda de prensa, que va a dar mucho que hablar. Ahora sigues poniendo las calles con Carlos Moreno, El Pulpo.
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0: Muchísimas gracias, Íñigo Palomar, por actualizarnos la información. ¿Qué tal, cómo estáis, ponedores? Muy buenos días, bienvenidos. Son las 4 y 6 de la madrugada. Estamos poniendo las calles un día más a esta madrugada. En esta ocasión, la del miércoles 13 de mayo del año 2026. Quien te saluda es Beatriz Calderón y está aquí a mi ladito Cristina Carazo. ¿Qué tal? Muy buenos días.
1: Muy buenos días.
0: Hay que contarles a los ponedores de qué vamos a hablar hasta las 5 de la mañana. Nos quedan dos horitas por delante, como decíamos, pero claro, hasta las 5, ¿qué hemos preparado?
1: Bueno, pues vamos a recordar cuál está siendo nuestro tema central. Este miércoles estamos hablando de los huevos.
0: Va
1: y
0: de
1: nos
0: huevos
1: centramos
0: la cosa, ¿sí?,
1: en la cantidad que debemos tomar a la semana. Las tendencias han cambiado y ahora parece que se puede ingerir más de lo que pensábamos. Y por eso te estamos preguntando, ponedor, ¿cuál es tu forma preferida de cocinar un huevo? Pues un huevo frito, un huevo cocido, en tortilla. Bueno, ¿cuántos comes a la semana? Que si cuidas mucho tu alimentación, si sueles hacer dietas. Y también vamos a conocer más sobre los signátidos, es decir, los caballitos de mar y sus parientes, el dragón de mar y el pez pipa. Son animales preciosos.
0: Y muy curiosos.
1: Son muy curiosos.
0: Me tienen, me dejan, cuando he ido alguna vez a
1: algún
0: acuario,
1: ¿algún,
0: ¿no?
1: Acuario.
0: Y alucino.
1: Molan.
0: La zona en la que ellos están, sí. Cómo se van moviendo.
1: Es que van como...
0: Genera muchísima tranquilidad.
1: Exactamente, exactamente. Bueno, pues también son muy delicados y se encuentran ahora mismo pues en peligro. Y es por eso, por lo que hemos hablado con el biólogo Ángel Curros, pues que nos ha impulsado un congreso para su conservación.
0: Genial, en nada hablamos de estos seres tan especiales y tan curiosos. Momento también de que conozcamos cómo viene el tiempo en el día de hoy. Tenemos que continuar con el paraguas. ¿A cuestas
1: bueno,
0: o es
1: pues,
0: posible que lo dejemos?
1: Sí, sí.
0: Estamos muy hartos, ¿eh?
1: Es verdad. Pensamos que iba a volver el tiempo, pero no.
0: Estamos en otoño de nuevo. Hemos echado hacia atrás.
1: Exactamente, porque además hoy vamos a tener más nubes en la mitad norte del país, con lluvias en el Cantábrico, Pirineos y nordeste de Cataluña. En el resto, pues predominarán los claros, aunque por la tarde crecerán estas nubes en zonas del interior. Esas nubes, pues podrán dejar chubascos y tormentas en el entorno.

0: del sistema central y del sur del sistema ibérico, que podrían ser localmente fuertes, sobre todo en el oeste del sistema central y en el nordeste de Cataluña. En las Islas Baleares habrá intervalos nubosos con alguna posibilidad de chubasco aislado y en Canarias pues también alguna nube en el norte de las islas más montañosas. Eso sí, ojo al viento en el Bajo Ebro, donde el cierzo dejará rachas muy fuertes. En cuanto a las temperaturas, las máximas bajarán en el nordeste y Baleares debido a estas lluvias, pero subirá ligeramente en el resto del país. 28 grados de máxima en Murcia, 27 en Valencia y Málaga y 25 en Sevilla y Córdoba. Las mínimas pues cambiaron un poco, aunque tenderán a bajar en la mitad oeste. 4 grados de mínima en Soria, 5 en León y 6 en Burgos y Ávila.
1: Genial, pues así viene el tiempo en el día de hoy. Muchísimas gracias, Cristina. Hay que escuchar a nuestros ponedores que han dejado ya mensajes, notas de voz en el WhatsApp, en el 662-942-605, que es ese teléfono que pedimos que tengas ya guardado en tu móvil, porque así es mucho más sencillo contactar con nosotros. Nos puedes dejar un audio en cualquier momento, cuando te venga bien, no tiene por qué ser a lo largo del programa, y hablarnos de un montón de cosas, sobre todo contarnos quién eres, qué es lo que estás haciendo, por qué te gusta escucharnos, y terminar con el Soy Ponedor, que es la placa con la que te identificas como oyente de este programa. Escuchamos a algunos que ya lo han hecho.
2: Hola, ponedores. Yo soy ingeniero, me llamo David y os escucho por dos razones. Porque primero, yo vivo en Asia, ahora vivo en Vietnam, y claro, con la diferencia horaria es mucho más fácil. Y en segundo lugar, porque incluso cuando estoy en Europa, con el estrés me despierto muy temprano, a las 5 de la mañana o así, ya estoy despierto. Y o bien me voy a correr o hago ejercicio o me pongo a trabajar y os dejo a vosotros de fondo también mientras me preparo el café y tal. Me encanta escucharos y me hacéis mucha compañía. Adiós.
3: Me llamo Samuel y os escucho desde San José, en California, Estados Unidos, donde llevo ya viviendo 17 años con mis dos hijos y mi mujer. Un saludo a toda España y me encanta vuestro programa. Buenas noches.
4: Hola, buenas noches. El pulpo, me encanta cómo se ríe. Beatriz, tú contagian esa risa. Me río junto con ustedes aquí en mi cama todas las noches. Bueno, pasarla bien y los quiero.
1: Las risas son como los bostezos, que son muy contagiosas.
0: Así es.
1: ¿Verdad? Tú escuchas a alguien reír, ahí me pasa hasta en el metro.
0: Yo no puedo.
1: Escuchar a un niño reír y soltar yo una carcajada y la gente me miraría diciendo, ¿esta
0: antes
1: que la
0: me
1: pasa?
0: Ha pasado a mí viniendo aquí a trabajar. Sí. Que había un señor, pues bueno, que estaba diciendo tontadas y claro, había una pareja que
1: ¿Te refieres a Florentino?
0: También. Estaban diciendo tontadas, entonces había una pareja que le ha entrado la risa, porque yo estaba con la música y no me he enterado. Y digo, bueno, pues me voy a quitar los cascos a ver qué pasa. Uh-huh. Bueno, me ha tal ataque risa, solo de ver lo bien que se lo estaban pasando, la pareja riéndose, o sea, yo no me he enterado de nada de lo que ha dicho el señor, pero yo solo veía a la pareja riéndose y digo, mírales, es que yo también soy muy...
1: Te ríes, si es que es así, y cuando escuchas a alguien reírse, pues por eso hay que reírse muchísimo, porque mientras que contagiemos eso y no otras cosas, pues es mucho mejor. 662-942-605 es ese teléfono de WhatsApp que debes... Yo creo que debes ya tener guardado y así con él puedes contactarnos y hablarnos y contarnos lo que tú quieras. Así que te vamos a escuchar. Ahora sí, si me estás escuchando tú a mí a las 4:12 es porque eres un ponedor de calles y juntos nos vamos a ir a por el miércoles.

0: Hablando hoy de las numerosas formas que tenemos de comer los huevos, un alimento que durante una época estuvo prácticamente proscrito de muchísimas dietas, se decía que da mucho colesterol, tiene en parte sentido, es proteína pura, pero se ha demostrado que si se come adecuadamente,
1: claro,
0: sí debe estar en prácticamente todas las dietas. Es buenísimo, de hecho, según nos decía la experta con la que hablábamos a la 1:30 de la madrugada, porque efectivamente ha sido nuestro temazo del día. Y además estamos viendo que es un alimento que en algunos casos pues no gusta, obviamente, es imposible que a todo el mundo le gusten los huevos, hay gente a la que no. En algunos casos genera alergia, pero en la mayoría siempre hay alguna forma, al menos una forma en la que comes los huevos y que te encantan. Un ejemplo es Julián, que directamente dice que de todas las formas. O José Mesa, que él tiene claro que menos fritos, de cualquier manera, los puede comer como sea, pero fritos no. O Bruno, que dice que a él en tortilla.
1: Mira, Crespillo nos dice, pues mira, yo me los como de muchas maneras. Yo lo utilizo para hacer tortilla de patata con cebolletas, con calabacín, con la piel del pepino de Almería, etcétera, etcétera, etcétera. Y que también lo utiliza los huevos para la pasta, los macarrones, el espagueti, pero que el plato que más le gusta es unas buenas patatas a lo pobre con sus dos huevos fritos.
0: Las patatas a lo pobre también.
1: Y con mucho ajo en láminas. Y ya si le añadís una morcilla, un chorizo y un poco de panceta... Plato al pujarreño. Completo. Normal que dijesen que los huevos daban colesterol.
0: El problema es lo que le echamos al huevo. Claro, al final el médico lo que te tiene que decir es no te comas los huevos porque te los comes cargados de chistorra, de patatas, de tal, pero si te los comes solos, pues no es para tanto.
1: Mira, también Pedro que nos dice, para mí los huevos son uno de los mejores platos que puede haber. Fritos, en tortilla, rellenos, escalfados, con arroz blanco, bueno, de todas las formas posibles. Y pues que es verdad que han quitado mucha hambre hace muchos años, pero bueno, que
0: sí, claro, sí.
1: Es verdad que es un producto que se sigue comiendo, que
0: sí,
1: no sé.
0: Hombre, vamos a ver, y que encanta, es un producto que se sigue comiendo y que gusta muchísimo. En el WhatsApp, en el 662942605, también hay ponedores que nos han querido dejar notas de voz.
2: Buenos días, Pulpo y equipo. Buenas. Vicente de Gato. Vamos a ver, a mí los huevos, como me gustan más, es pagado por agua, ¿vale? Con sus aceititos, sus tostadas ahí en un vaso y un poquito de sal, buenísimo. Y otra cosa, el otro día vi en las redes sociales congelar un huevo, lo sacas, lo pelas, lo cortas transversalmente como si fueran las rodajas de un chorizo y se te queda la yema y la clara como si fueran huevecitos pequeños. Y eso, sin que se descongele, coges y lo fríes. Y para canapés, parecen así como si fueran huevecitos de codorniz. Oye, queda, vamos, con un huevo tienes para hacer ahí 200 canapés. ¡Qué barbaridad! Y sobre todo, soy ponedor. ¿Qué pasa, Wayne?
0: Pero no, bueno, la idea nos lo vamos... O sea, tú, sin
1: metes
0: cocer ni nada, sin cocer nada.
1: Vale.
0: Tú metes el huevo al congelador y le sacas.
1: Vale.
0: Y ahí es cuando lo troceas, pero congelado.
1: Vale, y que se te queda la forma del huevito pequeño. O sea,
0: eso es.
1: Vale, vale. Yo digo que... ¿Qué huevo de codorniz?
0: Con un huevo te salen un montón de canapés.
1: Sí, eso es verdad. Ahí tienes razón.
0: Bueno, nos apuntamos la receta que nos ha dado este ponedor.
1: Mira, Elena nos dice, me encantan los huevos en todas sus formas, pero que sus favoritos son los fritos y que también les hace muchas veces rellenos con la receta de su madre, que luego se hace una masa, se fríen y que están de muerte. Y que también le gusta mucho la tortilla francesa y la tortilla de patata, que no hemos hablado mucho de la tortilla francesa y la tortilla de patata, porque sí que hemos hablado mucho de los huevos estrellados, los huevos poché, pero a los ponedores no se habían dicho...
0: Sí, la tortilla francesa le he comentado yo, que es lo que desayuno
1: de
0: en el hotel.
1: Pero de patatas no.
0: La de patata ha dicho un ponedor que le gusta mucho.
1: Bueno, pero
0: mucho
1: tendría que haber
0: cebolla.
1: Más.
0: Ya, eso también es cierto, pero bueno, la tortilla nos encanta también. Gutenberg dice huevos fritos, huevos revueltos, rellenos con migas, de todas maneras. Los franceses, ¿cómo son? Es como hacer el huevo frito, pero luego le das la vuelta, ¿no? Y entonces lo haces por los dos lados, ¿no?
1: Es como a la plancha, más que frito, ¿no? Porque
0: vale.
1: Si le haces por un lado, lo dejas como tapado y le das la vuelta y lo haces
0: vale.
1: Por el otro lado.
0: Y lo haces por el otro lado. Entonces al final te queda como la yema como aplastadita, ¿no? Escalfadita.
1: Qué horror.
0: Prácticamente. Bueno, montón de maneras de hacerlos. Vamos con el WhatsApp.
3: Hola Pulpo, Bea, Cristina, equipo y ponedores. Aquí Fernando, desde Portugal. A mí los huevos me gustan de todas maneras, incluso una receta con huevos crudos. Pero creo que lo mejor, huevo frito sobre una camada de una receta de Macao llamada Minchi y eso sobre una camada de arroz blanco. Queda una maravilla cuando le metes la cuchara al huevo y haces escurrito la yema mezclándose con lo demás. Un abrazo.
0: una cama de arroz blanco y encima el huevo. Lo único que le echa más color, por eso es más o menos el arroz a la cubana, ¿no?
1: Exactamente, eso te iba a decir, el arroz a la cubana.
0: El arroz a la cubana y con tomate. Mm. Pero bueno, él nos contaba otra manera. Adriano dice que toma entre 2 o 3 por semana, siempre. Y a veces pues en tortilla de patata o francesa, otros días los como duros, o en el flan que me hace mi novia.
1: ¿Ves? Hemos estado antes hablando
0: claro,
1: de los
0: de flan. Es que bueno, sin huevo la repostería.
1: Eso te iba a decir.
0: Probablemente,
1: no, yo creo que, o sea, hay, no muy sé, poquitas, no, cosas de repostería.
0: Muy pocas cosas, claro.
1: Que no usen el huevo.
0: No existirían. Es casi como el lácteo, ¿verdad?
1: Eso
0: y el azúcar.
1: Verdad. Exactamente.
0: Los tres grandes productos. Ingredientes principales. Otro mensaje en el WhatsApp.
4: Hola, Pulpo y equipo, buenos días. Soy Ricardo de Benimurret. Vamos a ver, tengo 65 años y mi desayuno son 2 huevos cocidos, una tostada con tomate y aceite de oliva y salmón ahumado. Y de ahí al gimnasio. Buenas noches, soy ponedor.
1: Pues mira, una buena tostadita.
0: Y bien de proteína.
1: Exactamente.
0: Se va al gimnasio con bien de proteína.
1: Recargado.
0: Me parece estupendo, la verdad. Tenemos a los ponedores.
1: Hay que desayunar bien.
0: No, sí, sí. Hay
1: muy
0: que
1: importante.
0: Meterle. Yo le meto también una piecita de fruta, además de proteína. Siempre hay que meter un poquito de jamón o de...
1: Una mezcla.
0: Aguacate o de huevo o de así, alguna cosita. Y luego algo de fruta y el lácteo, que la yo no tomo café para acostarme. Porque, claro, meterte en la cama...
1: Claro.
0: Con un café, pues no. Yo,
1: si no,
0: yo
1: pues nada,
0: estoy,
1: pues hablar con el techo un ratito.
0: Entonces me vuelvo loca. Pero sí que tomo un infusueño.
1: ¿Un infusueño?
0: ¿Qué te
1: mira,
0: parece?
1: Pues muy
0: un
1: bien.
0: Un infusueño.
1: Su nombrecito.
0: Con leche, que es como más me gusta infusionar a mí el té. Pues nada, hablando hoy de mensajes, vamos con otro, a ver qué nos cuenta este.
5: Hola,
0: ponedor.
5: Buenas noches, soy Isabel. Ponedor. A mí me gustan los huevos de todas las formas, pasado por agua, duro, tortilla, frito, en sopa de ajo, sopa castellana y rellenos como los hacía mi abuela y mi madre. Los hacían duros, los rellenaban de atún y después batían otro huevo, lo rebozaban y lo pasaban por la sartén vuelta y vuelta y están riquísimos. Soy ponedora, pero desde la cama. Buenas noches.
0: Madre mía, el hambre que me está generando, es que estoy
1: es
0: como
1: que
0: el perro de Pavlov, porque es que
1: problema.
0: Estoy salivando.
1: Es que nos gusta.
0: Es que lo escucho
1: sufrir.
0: Y me falta relamerme.
1: Es que... Ajá. Ya te lo he dicho yo.
0: ¿Cómo
1: antes?
0: Hace mi perrete y cuando vas a poner la cena.
1: Que nos podríamos traer aquí unos huevecitos rotos para picar.
0: No, la verdad es que
1: una
0: sí.
1: Una tortillita francesa.
0: Qué cosa más buena, qué cosa más rica.
1: Pues
0: es
1: sí.
0: Que este ha sido nuestro temazo del día. Hemos hablado de comida, en concreto de los huevos. El caso es que el huevo es un alimento súper versátil y súper nutritivo. Lo que pasa es que su consumo durante años, pues como decía al principio, ha sido objeto de debate porque algunos nutricionistas y médicos decían que no era muy bueno comerlos a menudo debido al colesterol. No estaba muy claro, no se explicaba del todo claro, pues ahora la Sociedad Española de Nutrición Comunitaria ha dado luz verde al consumo diario de huevos. Hemos tenido como invitada a Carmen Alba, que es nutricionista en el Hospital Ruber Internacional, ella nos lo contaba.
6: Buenas noches, Pulpo, ¿qué tal?
7: Muy bien, encantado de saludarte, me encanta, siempre me han hablado muy bien de tu alegría a la hora de comunicar las cosas.
6: Qué bien, qué alegría, para mí es un placer estar esta noche con vosotros.
7: Muchas gracias. Pues nada, vamos a poner un trozo de calle. Por dejarlo claro, ¿podemos comer, Carmen, un huevo al día?
6: Pues sí, por supuesto. La mayoría de personas sanas pueden consumir un huevo al día sin que esto suponga un problema para la salud cardiovascular. Es más,
7: bueno.
6: Es que al revés, porque el huevo es un alimento con una densidad nutricional muy alta. Uh-huh. Tienes que pensar que tiene proteínas de alto valor biológico. Bueno, tiene grasas de calidad, es decir, grasas monoinsaturadas, poliinsaturadas, tiene también omega 3, muchas vitaminas, minerales. La verdad es que para la salud cardiovascular los huevos son estupendos.
7: Claro, o sea que si lo hacemos, si comemos un huevo al día, nuestra salud, Carmen, no se va a resentir, ¿verdad?
6: En absoluto, además, va a ser beneficioso porque, como te digo, tiene buenas grasas, buenas proteínas, es saciante, es súper versátil, es económico. Hombre, siempre teniendo en cuenta el contexto total de la dieta, ¿no? Porque de nada sirve tomar todo el tiempo ultraprocesado y de vez en cuando comerse un huevo, ¿no? O todos los días comerse un huevo, ¿no? Tiene que ser dentro de una dieta pues buena, rica en verduras, en frutas, en legumbres, en lácteos.
7: Y da igual la edad que tengamos, porque claro, aquí enseguida los ponedores, según la edad, dicen, oye, Pulpo, pero pregúntale que es que yo tengo 65 años o yo tengo 23. O sea, tengo muchos estudiantes ahora mismo escuchándonos.
6: Claro, pues la edad no es importante. En general, el huevo puede formar parte de la alimentación en prácticamente todas las etapas de la vida. Desde los niños, ¿no? A partir de los 6 meses, incluso es bueno añadir, incluirlo en la dieta de los niños cuanto antes, porque tienes que pensar que es un alimento alergénico, y entonces mientras antes lo incluyas mejor, porque disminuye la probabilidad de que luego aparezcan alergias al claro. huevo. Luego claro. también en adultos, incluso, bueno, en personas mayores es que es estupendo, porque aporta proteínas, aporta grasa, aporta nutrientes que son muy buenos para la función cognitiva. Y además, es súper fácil de cocinar. Una tortillita, un huevito pasado por agua. Qué es muy rico. Fácil para las personas mayores que se les olvida tomar el aporte proteico. Entonces, la verdad es que es una cosa muy, muy fácil de hacer, y así incluyes proteína.
7: ¿Hay alguna forma que sea la más sana de comer huevo? Lo digo porque la gente pregunta, dice, es que mi mujer me llama la atención cuando me frío 2 huevos y le pongo un chorizo.
6: Claro, bueno, pues eso de forma puntual, que no pasa absolutamente nada comerse un huevo con puntillita, como ha dicho Arguiñano, no pasa nada con ya. chorizo. Pero claro, si estamos tomándolo diariamente, pues claro, hay que tener en consideración la forma de cocinarlo. Claro. Tenemos que irnos, decantarnos por aquellos que están cocinados, por ejemplo, a la plancha. Si tienes muchas ganas de un huevo frito, pues mira, puedes poner un poquito de aceite. No soy chef como Arguiñano, pero bueno, os puedo dar una idea. Y es, echas un poquito de aceite de oliva virgen extra en la sartén, y entonces lo que haces es que echas el huevo, lo pones tapadito, y se pone un poquito parecido a lo que puede ser frito, parecido, ¿no?

0: sé, no es lo mismo, pero bueno, también puedes tomarlo en forma de tortilla, de revuelto, escalfado, como he dicho antes, huevo cocido. Los huevos cocidos además que son súper saciantes. Eso de a media mañana, ¿no? Que a mucha gente pues le entra hambre, bueno, y a mí, picamos, pues entonces tomar un huevo cocido pues puede ser bastante interesante porque ya te digo que eso es muy saciante. Así que sí que importa la forma de cocinarlo, aunque no renunciemos a nuestro huevito frito con los chorizos.
1: Es verdad, qué gozada, por favor. De todas formas, yo siempre he escuchado que un par de huevos cocidos como cena es una cena bastante sana, muy saciante y luego que te ayuda muy bien a la digestión, ¿eh?
0: Sí, sí que es cierto que no solamente los huevos, ahí le tendríamos que añadir el aporte en verduras, o bien cocinadas o bien en forma de ensaladas crudas, y luego si se quiere finalmente pues el aporte en aquellos alimentos con mayor contenido de hidratos de carbono, preferiblemente para la población sana, que sean integrales. Entonces, por ejemplo, puedes ponerte una ensalada que le añades esos huevos cocidos y pues te pones al lado una rebanadita de pan integral, opcional si quiero, o por ejemplo un huevo revuelto, pues lo añades con verdurita. Rehogada, salteada, diferentes verduras.
1: O una lata de atún, por ejemplo, una lata de atún también. Con un huevo duro, es increíble cómo está eso, ¿eh?
0: También, está buenísimo eso, en una ensalada, vamos, eso está buenísimo.
1: ¿A que te está entrando hambre?
0: Pues sí, la verdad que sí, hasta ahora estoy salivando.
1: ¿Te comerías un huevo ahora?
0: Yo sí me lo comería.
1: Qué maravilla. Hay mucha gente que está preocupada por los superalimentos. La gente, yo quiero comer superalimentos. ¿El huevo es un superalimento o no?
0: Ay, qué pena. Pues es que resulta que no existe ningún superalimento. Bueno, sí, la leche materna es el único superalimento que tenemos. Esto es más bien está relacionado con el marketing y se aleja de la evidencia científica. El alimento, como te digo, el huevo es un alimento que es estupendo, que tiene una densidad nutricional muy buena, buen aporte proteico, buena grasa, pero no es un superalimento como ninguno lo es, la verdad.
1: Qué bien te expresas, Carmen, da gusto escucharte. Te voy a cambiar el tema, porque aunque es verdad que vamos a seguir hablando de nutrición, ahora resulta que la Sociedad Española de Nutrición Comunitaria está pidiendo en sus últimas guías alimentarias que hay que moderar el consumo de carne roja. Yo soy un aficionadísimo a la carne roja, la rubia gallega me apasiona. ¿Qué es lo más aconsejable entonces, Carmen? ¿Cuántas veces podemos comer la carne roja a la semana?
0: Pues la carne roja, su consumo está estipulado y las guías lo recomiendan, y es que sea dos veces al mes. Esto es así, porque la razón no es porque sea veneno, ni muchísimo menos, sino que el consumo elevado pues y frecuente se asocia con mayor riesgo cardiovascular, cáncer colorrectal y otras enfermedades crónicas. Especialmente también hay que tenerlo en cuenta que si se acompaña con patrones dietéticos poco saludables. La carne roja sería el vacuno, cordero, la ternera, el cerdo, la parte menos magra, lo que no sería el lomo, el solomillo, la carne de caza. Entonces, sí que es verdad que es que en España somos muy carnívoros, y yo eso de verdad que es que lo encuentro muchísimo entre mis pacientes. Cuando yo le digo dos veces al mes, es que se le abren los ojos, porque consumimos mucha carne roja y deberíamos de disminuirla. A lo mejor al disminuir ese consumo de carne roja, pues el día que me podría haber comido una carne roja, pues venga, lo cambio por unas legumbres, por unas lentejas. Entonces eso sería un cambio perfecto. Eso es cierto que no debemos de eliminarla, ¿vale? Pero sí, con esa frecuencia.
1: Sí, y otra cosa, ¿por qué todo el rato hay como una campaña permanente de que las salchichas son malas? ¿Qué hay contra las salchichas y contra los embutidos? Es algo maravilloso.
0: Sí, es que la salchicha, los embutidos son... aquí sí que las guías son más estrictas. Es cuanto menos, mejor tomarlo. Son carnes procesadas, tienen grasas de mala calidad, tienen mucha sal. Entonces, esto sí que es cierto que su consumo frecuente, habitual, diario, tiene bastante evidencia científica que se asocia con peor salud cardiovascular y mayor riesgo de también incluso de cáncer. Entonces, eso mejor evitarla. En el tema de los embutidos, pues, por ejemplo, un jamón cocido, una pechuga de pavo, pues serían unas buenas opciones, pero siempre y cuando leamos en la lista de ingredientes qué porcentaje de carne tiene. a partir de un 85%, eso, nos tenemos que ir, estamos en el supermercado, pues le damos la vueltecita a los ingredientes y leemos. Más de 85%, estupendo, me lo llevo. Ya hoy en día parece, que sepáis que aparece en la primera cara, porque claro, se han dado cuenta que es importante y es marketing también, y entonces que nos guiamos, hoy en día compramos también por nuestra salud, no solamente por gustos, entonces pues lo podemos leer en el paquete, y eso serían unos buenos embutidos.
1: Muy bien, bueno, pues yo estoy aquí tomando nota, ¿eh? Porque esto es lo que contamos en la radio para todos los ponedores, luego lo aplico en mi familia y en mi casa, y cuando vaya a casa esto luego pongo la grabación del programa y digo, chicas, chicos, esto hay que tenerlo en cuenta, y hay que, sobre todo yo creo que tenemos que seguir recalcando la importancia del aceite de oliva virgen extra, que esto es un dios de la naturaleza, esto es algo maravilloso.
0: O sea, somos unos afortunados, vamos, en España tener esos campos llenos de olivo, eso es una alegría de verdad, porque es que no hay grasa mejor, de verdad lo digo. Es una grasa, vamos, es que por excelencia, es estupenda, tiene grasas monoinsaturadas, compuestos antioxidantes, tiene polifenoles con efectos antiinflamatorios, es maravilloso, y es que además está tan bueno, a mí me encanta.
1: Sí, yo igual. El aceite de oliva virgen extra en todos los momentos del día, una tostadita sobre un... Claro, sí. sobre una tortilla de francesa, un poquitín de aceite por encima.
0: Un chorreoncito, efectivamente. Además de un aceite que esté, a mí me gusta por lo menos que pique un poquito, y eso le echa el chorreoncito y ya es que vamos, cambia todo.
1: Totalmente. Oye, en cuanto al pescado, Carmen, no sé, ¿tú qué nos recomiendas? ¿Cuántas veces a la semana lo podemos comer? Porque ahora mismo el acceso al pescado, es verdad que entiendo que mucha gente no se lo puede permitir y es una pena, pero el pescado es muy importante en la dieta de las personas humanas.
0: Pues sí, la verdad es que el pescado, pues actualmente se recomienda el consumo de 4 veces a la semana. Pero claro, interesante que sea pescado blanco y pescado azul, o sea, 2 y 2, ¿sabes? Porque hay diferencia entre el pescado blanco y el pescado azul. Si quieres, os puedo decir algunas cosillas.
1: Sí, hombre, claro, vamos. Claro, cuanto más datos nos des, mejor, claro.
0: Genial, pues el pescado azul, tienes que pensar que son las sardinas, la caballa, salmón, los boquerones, los jureles. Y estos nos aportan grasa omega 3, grasa buena. Y luego está el pescado blanco, como la merluza, el bacalao, lenguado. Tienen menos grasa, bueno, un poquita. Pero bueno, tienen aporte proteico, suelen ser más ligeros, digestivos. Pero esto que sea más ligero y digestivo no quiere decir que dejemos atrás el pescado azul. Como he dicho, 2 veces pescado blanco y 2 veces pescado azul en semana está bastante bien.
1: Carmen Alba, nutricionista en el Hospital Ruber Internacional. Ha sido de verdad un auténtico placer charlar contigo esta madrugada. Lo explicas todo muy bien. Te lo decía al principio que se notaba que había una muy buena comunicadora. Y si este tema que hemos tratado hoy a los ponedores, pues les interesa muchísimo, los temas de salud y de nutrición, que nos ha quedado muy claro que si uno se toma 5 huevos a la semana, no pasa nada.
0: No,
1: pero que sí tenemos
0: ninguno.
1: Que tener un control moderado de la carne roja.
0: Efectivamente, muchísimas gracias, ha sido un placer y muchas gracias por tus halagos.
1: Muchas gracias, Carmen, que vaya bien la madrugada. Un abrazo.
0: Un abrazo.
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1: No te pensarás que las calles se ponen solas, el repartidor despertó antes que las farolas, Ángel y su pan.

0: seguimos en COPE y seguimos poniendo las calles. Gracias por estar con nosotros en la madrugada. Gracias por estar ahí tirando del carro. Mira, nuestros océanos están llenos de animales que, digamos que siempre han fascinado al ser humano. Sin embargo, a lo largo de la historia también hemos demostrado que no hay mayor peligro para ellos que nosotros mismos, y eso lo hemos dicho un montón de veces. Resulta que la actividad humana puede tener consecuencias terribles en muchísimas especies. Algunas de ellas son los, atención a la palabra, signatidos, es decir, los caballitos de mar y sus parientes, por ejemplo, el dragón de mar y el pez pipa. Y hoy pues vamos a contar con una de las personas que, digamos, mejor nos puede contar qué es lo que ocurre con estas especies. Se trata de Ángel Curros, es el director de biología del acuario Poema del Mar, el cual fue impulsor ni más ni menos que de un congreso para la protección de esos animales que tuvo además lugar hace ya algunos meses. Ángel, ¿cómo estás? Buenas noches.
1: Buenas noches, Pulpo, ¿qué tal?
0: Muy buenas noches, gracias por ser un valiente ponedor de calles. Primero vamos a recordar, si te parece, los tipos de signátidos que hay. ¿Qué diferencia hay entre un caballito de mar, por ejemplo, el dragón de mar también y el pez pipa? Cuéntanos.
1: Son especies enigmáticas, muy bonitas. El caballito de mar todo el mundo lo conoce, pues el dragón de mar es como un caballito mucho más grande, lo que carece de marsupio. Los huevos, por ejemplo, no se lo ponen dentro del marsupio, que sabemos que paren el macho, las crías vivas, ¿no? Pues el dragón de mar lo porta en la cola, igual que el pez pipa, que es alargadito y que no tiene esa forma de caballito, sino que parece más bien como un palito, y lleva los huevos en el abdomen, por ejemplo. Uh-huh. Los signátidos se caracterizan de tener una mandíbula fusionada, y es con la que absorben pues toda la microfauna que van comiendo, toda esta gambita y crustáceos. Y eso le da un rol muy importante en el ecosistema para controlar pues todo este microzooplancton que existe en el mar y son clave en la cadena trófica de los mares.
0: ¡Qué barbaridad, por favor, qué barbaridad! Vamos a comentar, si te parece, Ángel, eso que dices de su importancia para el ecosistema, porque es donde aquí los ponedores más vamos a flipar. Evidentemente, esto es una especie que está en peligro, siempre es malo, pero realmente, ¿por qué es importante salvar a los signátidos?
1: Bueno, es importante conservar los caballitos de mar, a los pipas y a los dragones, porque son clave en la cadena trófica de los ecosistemas. Eso significa que ellos se dedican a comer estas pequeñas gambitas, crustáceos, el microzooplancton que existe en los mares, y controlan para que no se desequilibre el ecosistema. Todas las especies son importantes, pero además son también bioindicadores de la integridad del mar. Nos sirven para saber que el ecosistema está saludable y a nivel científico pues lo usan frentes, ¿no? Porque son ecosistemas muy sensibles y ahora principalmente con el cambio climático se están provocando pues desplazamientos de muchas especies debido a diferentes cambios de temperatura y de pH en el ecosistema, pero también un impacto antropogénico, o sea, el hombre está causando daños críticos como son la pesca de arrastre, mucho menos pronunciada en Canarias, pero en otras zonas se están cargando directamente ecosistemas enteros, produciendo también una mortalidad por bycatch. El bycatch es cuando lo capturan sin querer, ¿no? Que están pescando a otras especies y aparecen ellos en las redes. Esto también es bastante típico en algunas zonas de aquí de España, ¿no? El ecosistema marino es un ecosistema sensible y con cualquier cosa que introduzcamos nuevo pues puede alterar su equilibrio, y los primeros afectados son las especies más sensibles, como son los signátidos, los caballitos de mar y los dragones de mar. Uh-huh. También hay un comercio regulado para esta especie, debido a que el caballito de mar, como muchos saben, pertenece a la medicina tradicional china. Entonces hay mucha gente que en Asia que los consumen para con falsas creencias de que van a mejorar ciertas patologías.
0: Estas patologías es verdad que son muy importantes, pero pongámonos, Ángel, si te parece, un momento, ¿no? En lo peor, ¿no? ¿Qué ocurriría realmente si desaparecen todas estas especies en libertad?
1: La desaparición en libertad de estos animales supondría un desequilibrio del ecosistema. Controlan estos pequeños poblaciones de microzooplancton, si se multiplican por miles, podrían ocasionar un desastre. El control de la cadena trófica es fundamental en todos los ecosistemas y todos los engranajes son necesarios para que todo esté en equilibrio, ¿no?
0: Y llama mucho la atención, por cierto. Ángel, tú fuiste el impulsor además del SyncGo en el año 2026, que fue un congreso muy potente, sobre todo para la protección de los signátidos. Háblanos a los ponedores, por favor, un poco de cómo ha sido, porque habéis hecho más antes, ¿no? Más ediciones. ¿Cuál es el objetivo de todo ello?
1: SyncGo es un congreso que hemos creado en colaboración público-privada entre el Oroparque Fundación y la Universidad de Las Palmas de Gran Canaria, especialmente la Facultad de Ciencias del Mar, el Instituto Ecoacua, que trabaja con especies en peligro de extinción, ambas instituciones, y llevamos años trabajando en las poblaciones de animales silvestres en general de aquí de la región de la Macaronesia, especialmente

0: con especies críticamente amenazadas, y estas, los caballitos de mar, son especies que ahora mismo están en declive, se está observando, pero nadie lo está estudiando y había que poder demostrarlo científicamente. Entonces empezamos a hacer unos estudios hace años con la universidad para demostrar el declive de los cisnátidos, de los caballitos de mar aquí en la isla Canaria, poder saber si había regiones donde se podían recuperar, si estaban más estables o no. Y empezamos a estudiar un poco la genética de estas poblaciones, tanto a nivel nacional en toda España como precisamente aquí en las Islas Canarias. Y son datos que vamos a recopilar para poder después avanzar en proyectos relacionados con la conservación de los cisnátidos. En este caso, el CINCO nació para poder poner en común todos estos datos que vamos recopilando y traer también a la isla a expertos sobre cisnátidos a nivel mundial. Nos reunimos un gran número de expertos de diferentes partes del mundo que ya están trabajando con cisnátidos en otras zonas y expusimos por los avances científicos últimos de la conservación de esta especie.
1: De todas estas especies, claro, tiene todo el sentido del mundo. Realmente, Ángel, ¿cómo ha sido la edición del Congreso de este año? Porque imagino que ya con más información, con más ponentes, imagino que mucho más potente también, ¿no?
0: El Congreso tenía como cuatro pilares básicos donde pudimos trabajar. Uno era la actualización y el uso de la ciencia ciudadana, esos son los datos que van recopilando buceadores y personas públicas, como cualquier persona que nos pueda estar escuchando ahora, que ve un caballito de mar a lo mejor varado o muerto en la playa, o hace buceo y hace una fotografía o lo ve, y puede reportarlo por diferentes canales. Esto es muy importante porque vamos recopilando todos esos datos y vamos creando ciencia de la propia información que nos dan el usuario normal. Después también, por otra parte, teníamos a las personas investigadoras en conservación directamente en el medio, que nos estaban trayendo estudios de animales en el medio. Tuvimos también personal de las universidades que están haciendo estudios científicos sobre los animales desde las universidades y participamos también en los acuarios públicos como centros institucionales donde compartimos datos de los animales que tenemos viviendo en nuestras instalaciones. Nosotros, Acuarios Públicos, somos especialistas en criar especies amenazadas, entre ellas los cisnátidos, y podemos aportar mucho conocimiento. Pero la reunión en el 5 fue específica para ponernos en común diferentes puntos de vista y diferentes organizaciones para poder avanzar en la conservación de los caballitos de mar de a una, todos juntos y con la misma dirección.
1: Estamos poniendo las calles en la cadena COPE, es el macro programa de radio que comienza eso de la 1:30 cuando acaba el partidazo y finaliza cuando aparece por aquí Carlos Herrera y Jorge Bustos. Es verdad que hay muchísima investigación, Ángel, en este SINCO, pero yo no sé si hay alguna medida práctica, alguna medida real para conservar a los cisnátidos que ya está sobre la mesa, porque eso nos vendría muy bien saber.
0: Pues aprovechamos justamente en el 5 para presentar un nuevo proyecto que vamos a tener en conjunto también la Facultad de Ciencias del Mar, el Instituto de Coacua, de aquí de Gran Canaria, con el Europarque Fundación y el acuario involucrado, en el cual vamos a poder, por un lado, estudiar las poblaciones de caballitos de mar, que ya hemos empezado a estudiarla aquí alrededor de las Islas Canarias, sobre todo su genética, para saber si todos los ejemplares que viven alrededor de la isla son de la misma población o de diferentes poblaciones. Y después hemos aportado también el conocimiento a través del acuario de la reproducción de estas especies. Entonces la idea sería poder reproducir por centenares de estos animales aquí en el acuario y reforzar las poblaciones que estén más necesitadas aquí en la isla, si es que hay necesidad. Y eso es real. Ya tenemos a través de Fundación Biodiversidad un proyecto con el Ministerio de Transición Ecológica y Biodiversidad de aquí de España. Y esto todo, por supuesto, va a través de permisos y de concesiones que se hacen a través del gobierno, con la máxima excelencia posible, con el criterio científico a más alto nivel para ayudar al medio marino.
1: Y esto es importante, Ángel. El futuro que tú le auguras ya como profesional, ya como ponedor de calles también, el futuro que le auguras a estos innátidos, ¿cuál es? ¿Crees que su situación puede llegar a mejorar en algún momento?
0: A mí me gusta ser optimista cuando me preguntan sobre el futuro de la conservación, porque creo que, bueno, la naturaleza es muy fuerte, tiene un poder de recuperación asombrosa. Creo que estamos navegando hacia futuro mucho más sostenible. Lo único que hay que crear conciencia de la economía azul, de la energía renovable, de todo lo que trato de los residuos, de todos los emisarios que tenemos en las islas, ¿no? También tenemos que crear conciencia de que hay que tomar acción y tiene que ser inmediato. Esto era para ayer, ¿no? Hay que trabajar ya con todas estas cosas, que me consta que muchas se están trabajando. Y me gusta ser positivo porque son especies que se pueden multiplicar y reproducir relativamente fácil. Lo único que hay que conservar los ecosistemas para poder ayudarlos. Y para esto hay que tomar acciones multidisciplinares en las que participen tanto los gobiernos como la propia población.
1: Eso sería muy importante. Pues esperemos que la situación de todas estas especies mejore pronto. Así que yo, Ángel Curro, te doy las gracias por poner las calles con nosotros y lo que te deseo es que todo esto vaya adelante y que salga igual de bien o más y mejor. Muy buenas noches, Ángel, muchas gracias.
0: Muchas gracias, buenas noches a vosotros.
1: Muy buenas noches, seguimos poniendo las calles, seguimos aquí en COPE. Se está bien, ¿verdad? Gracias, un abrazo bien fuerte y un saludo a los panaderos y también a los vigilantes de seguridad. ¡Arriba, ponedores!

0: A dos minutos de llegar a las 5 de la mañana, a las 4 en las Islas Canarias. Gracias por seguir escuchando la radio. Gracias por seguir echándonos un cable a ponerle las calles a España. Esto es un no parar. El teléfono de este estudio es gratuito. Es el 950-6006. Me encantaría que lo marcases, que salieses en la antena para contarnos cómo le estás poniendo las calles a España en este momento. ¿A qué te dedicas? Bueno, conocerte en definitiva y de esa manera... hacerte el diploma oficial de ponedor de calles con tu nombre en grande, con el logotipo de COPE, con nuestra bandera de España, que es el sinónimo de que somos los que realmente activamos la madrugada en España y ponemos en marcha todo un país. Bueno, vamos a ir a lo que vamos, porque la próxima hora nuestro experto en el mundo del motor, Alfonso García, nos quiere hablar, entre otras cosas, del Parlamento Europeo. Del Parlamento Europeo, sobre todo porque quiere reducir un 75% los peajes de las autopistas para camiones y para los autobuses. Y ya sabes que en este programa de radio tenemos un montón de audiencia que ahora mismo precisamente está con las mercancías de un lado a otro. Bueno, pues nos vamos a fijar en estas cosas que a los camioneros, que a los transportistas, un abrazo bien grande, les va a venir esto muy bien. Y luego, bueno, pues nuestro facebook.com/poniendolascalles, que estamos a tan solo 19 personas de alcanzar los 128.700 seguidores. Con 19 personas lo vamos a conseguir. Pero claro, te necesito para que le des ahí a seguirnos. facebook.com/poniendolascalles. En cuanto le des a seguirnos, aparece tu nombre por aquí y yo te menciono. Dieron las 5, las 4 en Canarias.
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0: Muy buenos días, ponedores. En una rueda de prensa sin precedentes, Florentino Pérez convoca elecciones en el Real Madrid. Íñigo Palomar, ¿cómo estamos? Buenos días.
3: Muy buenos días, Pulpo. Pues muy bien, muy entretenido, ¿eh?
0: Sí, con verdad.
3: Todo esto que está pasando. La verdad es que el reloj marcaba las 6:20 de la tarde, cuando explotó todo, Pulpo. ¿Y qué manera de explotar?
0: Es verdad.
3: Fue contra los árbitros, contra el Barça y contra la prensa. También contra la prensa, en concreto contra ABC y también contra COPE, Florentino Pérez, el presidente del Real Madrid. Tras dos años marcados por la carencia de títulos, no ha hecho autocrítica y se ha vaciado arremetiendo contra todo y contra todos. Ha empezado anunciando la convocatoria de elecciones, pero no por la situación del club, sino, según él, porque quiere defender al socio, quiere salvar al Real Madrid de una supuesta confabulación de la prensa para hacerse con el club.
4: Llevo viendo lo que están haciendo, esa confabulación que entre los medios, esos, los Segurolas Boys, los del año. Tenemos que luchar contra muchísimos. Dígaselo a Juanma Castaño, si es de la COPE, por favor, dígaselo de mi parte, que es todos los días, a todas horas. Dígalo que tenga un poquito de consideración al mejor club de la historia también, ¿no? Lo anuncio aquí que me voy a dar de baja de la suscripción de ABC por honrar a mi padre. Me tendrán que echar a tiros porque yo tengo, de verdad, tengo el apoyo de todos los socios del Real Madrid.
3: Bueno, ha sido una rueda de prensa cuando menos extraña en la que hemos visto a un florentino desconocido para el gran público. El presidente ha ido saltando de enemigo en enemigo, la prensa, los ultras, su equipo de comunicación ha intentado en varias ocasiones dar por finalizada la comparecencia, pero Florentino ha querido seguir. Improvisando cuando han llegado los comentarios más desafortunados de Pérez, sobre todo respecto de las compañeras periodistas.
4: Miren el post periódicos hoy, dos artículos que hay en el ABC, hoy, contra el Madrid. Yo creo que una mujer que no sé ni si sabe algo de fútbol. Pero bueno, a ver, esa niña, joder, que tiene derecho a hablar. Que todos vosotros sois muy feos, joder.
3: Bueno, con todas las conclusiones es que se convocan elecciones, aunque no hay detalles ni del cómo ni del cuándo y si habrá candidato alternativo. Te recuerdo que un candidato a presidente tiene que poner unos 190 millones de euros como aval de su bolsillo, de su patrimonio personal. El presidente también ha dicho que llevará a la UEFA un dossier de 500 páginas por el escándalo Negreira, porque dice que los árbitros le han robado 7 ligas, también la de este año. El Barça, por cierto, se reserva a emprender acciones legales tras las acusaciones de un Florentino Pérez que ha acabado diciendo que repetirá este tipo de ruedas de prensa si vuelve a ver que los intereses del Real Madrid se ven atacados por parte de los periodistas.
1: Con la fuerza de ABC.
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3: Sobre el antivirus, estamos muy pendientes del estado de salud del español que ha dado positivo en este virus y que se encuentra en aislamiento en la planta 22 del Hospital Gómez Ulla. Tiene fiebre y problemas respiratorios, pero está estable dentro de la gravedad. Con su positivo, el brote relacionado con el crucero afecta ya a 10 personas. Preocupa la ciudadana ciudadana francesa ingresada en una UCI de París presenta insuficiencia cardiopulmonar y su estado es crítico. Finalmente, ese estadounidense que estaba en duda ha dado negativo. También la mujer ingresada en Alicante por haber compartido avión con una pasajera.

0: Es un desahogo. Pero claro, hoy en las portadas de los medios tiene mucha gente bramando contra él. Porque algunos las tienen tiesas con él desde hace años. Y otros porque creen que el tono de la comparecencia fue contradictorio. Con el propio estilo que ha querido marcar Florentino en los últimos años, que era de asepsia informativa, literal. Bueno, pues, pero ya les digo, esto a lo mejor se queda en el terreno de la anécdota, pero nada que afecta a un club con tanta historia, con tantos socios, con la envergadura del Real Madrid, puede quedarse en anécdota. Oye, hay muchos hablando de este asunto. El pan, cuando sube, es cuando habla María Jesús Montero, que ha tardado 16 horas en rectificar con la boca pequeña. Porque la política actual, rectificar con la boca pequeña, es corregir o matizar en las redes sociales por escrito. Bueno, yo no quise decir, lo que quiero decir es, yo no quise, bueno, sí, la muerte de los guardias civiles, un accidente laboral, hombre, perdóname, no es lo mismo que caerse de un andamio. No es lo mismo. Los policías y los guardias civiles no están dentro de la categoría de profesionales de riesgo. Si están los bomberos, justamente por otra parte. Hoy recuerda, creo que es Ignacio Camacho, en ABC, que están hasta los trapecistas. Por supuesto están los policías locales. Por supuesto están las policías autonómicas. Pero este gobierno no quiere que esté la Guardia Civil, no quiere que esté la Policía Nacional, que son los que más se la juegan. Entonces, este gobierno, con la mayor cara de mármol que jamás vieron los tiempos, nadie ha salido a defender, lógicamente, a María Jesús Montero, que ahora ha dicho, no, estamos hablando de muertes en acto de servicio. Así lo sentimos, y así debe reconocerse siempre a quienes arriesgan su vida por la seguridad de todos y todas. La estupidez del lenguaje inclusivo que nunca falte. Pues esto es el reconocimiento de que en el PSOE tenían razón, Los que antes de comenzar la campaña decían que lo malo no es que Montero tuviera muy pocas opciones, sino que lo podía empeorar con alguna metedura de pata. Nos ha comunicado que no va a venir a este programa a ser entrevistada. El programa más escuchado en Andalucía. En todas sus horas. Hora por hora. El programa líder de 6 a 10 en audiencia en España. No va a tener a la candidata socialista. El mismo error de libro. El mismo que cometió Susana Díaz en su día. Y así le fue a Susana Díaz. Que ganó las elecciones, pero no reunió la mayoría para gobernar. El mismo. No podemos, tenemos la agenda muy llena. Tú verás. Tú sabrás, pero pierdes la oportunidad de que el mayor número de andaluces que escucha la radio y está escuchando este programa escuche lo que tengas que decirles. Bueno, ¿qué dices? Lo público. Ahora están haciendo una campaña del PSOE en Andalucía que consiste en una llamada de robot, de teléfono. Tú descuelgas a línea fija. Es más de personas mayores, etcétera, etcétera, que seguramente muchos tienen cita médica. Y dice, informarle de su próxima cita médica. Informarle, ya empiezan. Por favor, que alguien redacte bien las cosas. No se escribe en infinitivo. Les queremos informar, o debemos informarle, o informarle de su próxima cita médica es nuestra obligación, bla, bla, bla, que al final es solamente para decir el PP de Moreno Bonilla quiere hacer de la sanidad algo privado y peligra su cita médica. Eso es literalmente rastrero. Es desesperado, es bueno, ¿qué hacemos? Lo primero que se nos pase por la cabeza. Bueno, ya lo veremos todo esto el domingo. Ahora lo que vemos son otras cosas del día de hoy que la delicada cortina de encaje nos cuenta desde su bar favorito. Pilar.
1: Herrera en COPE. ¿Qué tal, Carlos?

0: Buenos días a todos. Ya son un total de 10 los positivos en antivirus del brote relacionado con el crucero Ondius. Estamos muy pendientes de la salud del español contagiado, que tiene fiebre y síntomas respiratorios. Finalmente, la cuarentena de los españoles ingresados en el Gómez Ulla se contará desde el día 10 de este mes de mayo y llegará hasta el 21 de junio. Y el Tribunal Supremo acepta hacer fijos solo a los interinos que superen una oposición. Unos 800.000 funcionarios están sujetos a la temporalidad, una situación de la que no pueden salir sin un proceso de acceso al empleo público. Y el presidente de la Comisión de Control Presupuestario del Parlamento Europeo insta a investigar el desvío de fondos en España destapado por el Tribunal de Cuentas. El gobierno de Pedro Sánchez habría financiado en el año 2024 2.389 millones de las pensiones con partidas sobrantes de fondos europeos. Y en el partidazo de COPE, medita denunciar.
1: El Barça a Florentino Pérez, después de escuchar las palabras ayer del presidente del Real Madrid sobre el caso Negreira. Florentino dice que el club blanco tiene un dossier preparado para enviar a la UEFA y que al Madrid le deben 4 ligas. El club azulgrana está estudiando y analizando la intervención de Florentino y anunciará los pasos a seguir en los próximos días. En la Liga, ayer arrancó la jornada 36 con 3 resultados. Betis 2, Elche 1. El Betis se asegura jugar la Champions la próxima temporada. Celta 2, Levante 3, el Levante que sale momentáneamente del descenso, y Osasuna 1, Atlético de Madrid 2. Para hoy 4 partidos, a las 7 Español Athletic y Villarreal Sevilla, 9:30 Getafe Mallorca y a la vez Barça. Y fuera del fútbol, 2 citas en el playoff de la Euroliga de baloncesto, a las 9 Valencia y Panathinaikos se juegan a estar en la Final Four, y en tenis Masters 1000 de Roma, alrededor de las 8:30 Rafa Jodar disputa los cuartos de final ante el italiano Darderi. Y ya es oficial, el próximo domingo 8 de noviembre, Cincinnati Bengals y Atlanta Falcons van a disputar el partido de la NFL en el Bernabéu.
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2: Y hablemos un poco del antivirus, si les parece también. Pedro Sánchez comparece hoy con otro que tal, que es el director general de la Organización Mundial de la Salud en Moncloa, para presumir, esto era una gran operación de propaganda, claro, de su gestión del antivirus. Ricardo Rodríguez, buenos días.
9: Buenos días. El gobierno finge estar muy tranquilo ante investigaciones sobre José Luis Rodríguez Zapatero relacionadas con operaciones de blanqueo de capitales y mediaciones empresariales. Para la Moncloa no hay datos ni pruebas y sostiene que no atendemos a titulares. Es más, pretenden encapsular la amenaza judicial bajo la negativa a preocuparse de lo que está el PP. Precisamente los populares han elevado la presión sobre el Ejecutivo tras registrar en el Congreso una batería de preguntas en busca de aclaraciones sobre el conocimiento del papel desempeñado por el expresidente en el controvertido rescate de la aerolínea Plus. Tras la oposición se hace eco de las informaciones que apuntan a esa participación de Zapatero en presuntas operaciones a gran escala. El PP pregunta incluso qué medidas adoptaría el gobierno en caso de que aparecieran sólidos indicios de actividad criminal. Toda vez tratan de saber si Pedro Sánchez conocía las indagaciones cuando nombró a su antecesor como interlocutor para asegurarle la gobernabilidad.
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10: Y luego están las del partidazo de COPE.
11: Valoro mucho cuando pitó el árbitro que los jugadores del Madrid fueran uno por uno a darle la mano a Hansi Flick. Arbeloa lo primero que hizo también cuando pitó el árbitro fue ir a darle la mano a Hansi Flick. ¿Os parece raro todo lo que está pasando con Mbappé?
12: A mí absolutamente.
13: Sí, más raro, sí.
14: Sospechoso.
11: Sospechoso.
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0: Estos días en los que escuchamos que profesores de algunas comunidades autónomas están en huelga o que los educadores infantiles se manifiestan para que sepamos lo importantes que son, habrá que ponerle nombre a un maestro y se llama Paco. Ya hay muy poca gente que se llame Paco, ¿eh? Se llaman Fran, Curro, Francisco, pero Paco, así dicho, hay pocos. Paco Cobo ha sido profesor durante 42 años en el Colegio La Inmaculada de Gijón y pensaba marcharse sin hacer ruido, como todos los Pacos, porque seguir llamándose Paco dice muchas cosas de Paco. Así que Paco, a Paco le llamaron en su último día para una urgencia y no se imaginaba el pasillo.
24: Me prepararon una trampilla y me dijeron que tenía que ir urgente a secretaría. Soy el secretario del colegio porque había una llamada urgente que había que resolver y salí con bastante cara de pocos amigos.
2: Sí.
24: Hago y abro la puerta y de repente veo chicos pequeños, a un compañero que estaba grabando, y yo lo primero que pensé, me estoy aquí en el medio, estoy interrumpiendo la actividad. Pero, Dios mío, cuando levanto el giro y veo todo aquello, claro, ya empiezas a relacionar y me sentí sobrepasado.
0: Paco Cobo está que no le sobra un kilo, ¿eh? Ahora con Susana, su mujer, piensa en regalarse todos esos viajes soñados que no pudo hacer y estar mucho con sus amigos.
24: Bueno, las emociones yo creo que, vale, se puede expresar, pero no de la manera de que cómo me sentía yo en ese momento, ¿no? Lo que va pasando por tu cabeza, por, bueno, tantas vivencias, tantas situaciones, tantas alegrías, bueno, no tan buenas. Y bueno, aguanté la lagrimita, ¿eh? Lo aguanté.
0: La noticia de su jubilación se ha llenado de comentarios de los que fueron sus alumnos. Le recuerdan como esencial en sus vidas, como una persona que ha dejado huella por su bondad. La ovación es fácil de entender. Si se paran a pensar, seguro que recuerdan a algún maestro que les marcó, de esos a los que sigue teniendo presente en tantos momentos de la vida, con los que se formó más allá de la materia, con los que aprendió a ser mejor persona. A todos los Paco, a todos esos profesores que nos fueron moldeando, a todos los que nos suspendieron alguna vez, larga vida. Y gracias a los que suspenderán, a los que aprobarán, a los que seguirán haciendo mejores seres humanos.
2: ¿Con qué metemos hoy la pata, Antonio Naranjo? Buenos días.
25: Señor Herrera, buenos días. Pues tenemos que hablar, claro, de Florentino Pérez, cuya insólita comparecencia de ayer tiene una virtud. Al menos demuestra que en España hay un presidente que, cuando todo alrededor es crisis, fracaso y bronca, convoca unas elecciones y deja que decidan los electores. De eso podría aprender Pedro Sánchez y ahí acaban las buenas noticias. En lo demás, hay un cierto paralelismo entre ambos presidentes, impropio de quien hasta ahora ha sido el dirigente deportivo y empresarial quizá más importante de España. ¿Le suena lo de denunciar conspiraciones, señalar a periodistas y medios de comunicación, hacerse la víctima de una conjura y tirar de manual de resistencia? La horrible costumbre del presidente del gobierno de agitar la polarización es impropia del presidente del Real Madrid, cuyo legado deportivo e institucional está incluso por encima del de Santiago Bernabéu, pero puede tirar por la borda su imagen si sustituye las explicaciones y las decisiones por conspiraciones inexistentes, enemigos imaginarios y un bloqueo impropio del personaje. No se puede pasar de ganar la Champions a jugar en la Liga de los Delirios, donde ya hay además un claro vencedor.
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3: 7:20 de la mañana, 6:20 en Canarias. Seguimos con lo que más le afecta. 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
0: De nuevo llamados a la huelga. Te hablo de los 7.500 médicos de la región que van a parar su servicio la próxima semana otra vez. Vuelves a huelga de facultativos. Te recuerdo que amenazaron con hacerlo una vez o una vez a la semana cada mes. Y por lo tanto, del lunes 18 al viernes 22 de mayo puede que se cancele tu cita o tu intervención que ya tenías programada incluso meses atrás. Si tienes que ir a urgencias, debes saber que habrá servicios mínimos como si fuese un día de fiesta. No hay grandes avances entre las dos partes. El Ministerio de momento no cede y tampoco irán para atrás los facultativos. Jorge Curiel es del Sindicato Médico CESIF de Castilla-La Mancha y nos contaba cómo están siendo esas negociaciones.
14: El Ministerio suspendió la negociación en una reunión que teníamos prevista hace unos días, tanto con el Ministerio como con los consejeros de Sanidad. El Ministerio la suspendió de la noche anterior y hasta ahora no hemos recibido ninguna comunicación nueva. De hecho, lo que ha hecho el Sindicato Nacional ha sido enviar una carta al presidente Sánchez solicitando una negociación directa con el Gobierno y con los ministerios implicados en las reivindicaciones del colectivo médico para tratar de dar una solución y poder dar por terminadas las movilizaciones y las huelgas.
0: Y es que la ministra de Sanidad estos días está muy ocupada con esta crisis del antivirus y parece complicado que atienda estas reivindicaciones antes de que pase toda esta polémica. Nos hemos preguntado si todo este revuelo que está causando el nuevo virus pues está afectando a las previsiones del turismo y sobre todo si los castellano-manchegos están modificando sus planes de cara a esta primavera y verano por esta incertidumbre. Lo primero es que en este tipo de crisis el turismo rural suele salir ganando. La gente arriesga menos, prefiere trayectos más cortos, ir más cerquita, conocer su entorno. Jesús Ariero es el secretario de la Asociación Provincial de Agencias de Viajes de Ciudad Real.
15: Es una oportunidad que tenemos que aprovechar pues para reclamar a ese turista que pues quizá por precio deja de viajar al extranjero, incluso pues también el turista internacional que busca la calma, la tranquilidad de nuestro país, ¿no? Que se encuentra, no se ve tan azotado, ¿no? Como en esas en otras zonas, ¿no? Como puedan ser con guerras o crisis de varios tipos.
0: Muy buenos días, ¿qué tal estás? Soy Carmen Rodenas y estás escuchando Herrera en COPE Castilla-La Mancha.
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0: Vamos con la previsión del tiempo para este miércoles, que arrancará con cielos nubosos que irán disipándose al final del día. Probabilidad de chubascos y tormentas ocasionales durante las horas centrales del día en Guadalajara, en el norte de Cuenca y en zonas montañosas de Toledo. Las temperaturas mínimas sin cambios significativos. 7 grados en Cuenca, 8 grados en Guadalajara, 9 en Albacete, Ciudad Real y Toledo. Temperaturas máximas que suben, 17 grados en Cuenca, 19 en Guadalajara, 21 grados en Toledo, 22 en Ciudad Real y Albacete. Y es que estas lluvias que nos está dejando esta primavera con sabor otoñal, bueno, pues están teniendo beneficios, sobre todo en muchos humedales de Castilla-La Mancha. Desde hacía al menos 30 años no llovía tanto en un año. Bueno, pues esto ha hecho aumentar la biodiversidad, ha favorecido sobre todo la llegada y la cría de aves migratorias. Los veterinarios están muy pendientes en este tiempo de que esas aves migratorias estén controladas porque pueden portar enfermedades. Esto es lo que nos comentan desde el Colegio de Veterinarios de Toledo.
27: Nuestra misión es detectar cualquier problema sanitario que puedan tener para que no llegue a afectar a otras aves ni a otros animales, tanto fauna silvestre como animales de producción. Hay que recordar que las aves migratorias pueden ser una vía de transmisión de determinadas enfermedades zoonóticas, como hemos tenido hace poco la influenza aviar, el virus del Nilo Occidental, incluso la enfermedad de Newcastle, que está afectando en la actualidad a la Comunidad Valenciana. Por eso resulta fundamental esta vigilancia sanitaria que realizamos.
4: Fue un martes, el de ayer, negro en cuanto a siniestralidad laboral. Hasta 3 accidentes ocurrieron. Un trabajador de 39 años era trasladado al Hospital Universitario de Toledo tras sufrir un golpe que le ha causado fracturas en un miembro superior mientras trabajaba con una maquinaria. Ocurría en Pantoja, en Toledo. Otro trabajador de 56 resultaba herido tras sufrir un corte abdominal con una sierra eléctrica. Ocurría en Chinchilla de Monte Aragón, en Albacete. Y por último, un trabajador de 61 años se precipitaba desde un tejado, cayendo en una zona de difícil acceso en el término municipal de Sisante, en Cuenca. Además, te cuento que 5 personas resultaban heridas al colisionar 2 coches en el casco urbano del municipio conquense del Provencio. Las 5 víctimas, de 36 hasta los menores que tenían 8 años, tuvieron que ser ingresados en el hospital de Villarrobledo.
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5: Siete y media de la mañana. Hoy se habla mucho de Florentino Pérez. La convocatoria de elecciones en el Real Madrid, la comparecencia de ayer, cuando menos surrealista, de las elecciones que le quedan tres días de campaña, que son las andaluzas, con María Jesús Montero rectificando, ahora dice que la muerte de los guardias civiles fue muerte en acto de servicio, no un simple accidente laboral, y bueno, y con el otro ojo puesto en el antivirus, ¿no? El español contagiado. ¿Tiene fiebre algún síntoma en el Gómez Ulla? Ahora tomamos café.
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5: Chicos, chicas, ¿qué tal? Buenos días.
17: Hola, hola.
18: ¿Qué tal?
17: Hola.
18: Buenos días.
5: Vosotros también tenéis la culpa de lo que le pasa al Madrid, que lo sepáis.
18: Algunos más que otros.
5: Sí. Bueno, hoy la prensa deportiva, la generalista, coincide en sus portadas con la comparecencia desencadenada de Florentino Pérez.
18: Convocó elecciones y anunció que se presenta. Le dedica su editorial El Mundo bajo el título Desconcertante Exhibición. Abre el diario Marca con una sola palabra, desconcierto. La noticia, os cuento que tiene 2.488 comentarios. Ya os digo que, al menos de los que he leído, ninguno se toma demasiado en serio a Florentino. Se enfrentó a la prensa y sobre todo a ABC. Firma una columna en ese periódico nuestro compañero Juanma Castaño, se titula Este es Florentino, desliza en el texto que el presidente del Real Madrid llegó a pedir su cabeza en el pasado. Florentino también se quejó de otra columna publicada por una mujer, manifestó sus dudas de que supiera de fútbol. Esa mujer es María José Fuente Álamo. Me permito leer una frase del citado artículo, dice: se es grande también porque los momentos bajos se atraviesan con dignidad. ABC también le dedica un editorial, dice que Florentino dedicó buena parte de su intervención a construir enemigos imaginarios.
5: Bueno, esto, la verdad es que él prometió hablar y habló, y compareció. Y lo que pasa, si tiene la culpa de que el Madrid haya pasado un bache La tiene Juanma Castaño, la tiene el ABC. A ver esto, a ver, Gorge.
17: No, yo creo que los que hemos defendido siempre a Florentino Pérez como el mejor presidente de la historia del Real Madrid, porque...
5: Incluido, o sea, yo.
17: Porque en números redondos, su aportación a la historia del Real Madrid es absolutamente incontestable. Estamos ahora más autorizados que otros que efectivamente nunca han sido del Madrid y siempre han odiado a Florentino, precisamente porque hacía ganar más al Madrid. Estamos más autorizados para criticar la deriva paranoide de la rueda de prensa de ayer. Es decir, no es desatar una campaña, una guerra contra la prensa, que es una operación clásica, ¿no? Enseñar a un amigo externo cuando tienes problemas en casa, intentar agitar a tu masa social contra esa para distraer los problemas de casa. Bueno, no sé si eso va a ayudar al Madrid a ganar la Champions el año que viene, no lo sé, ¿eh? Es fácil percibir un proceso de bunkerización que es el propio de las etapas finales. Es decir, la gloria nunca gestiona bien su propia decadencia. Esto es así históricamente y parece que se cumple una vez más. O sea, cuando has ganado, cuando has sido realmente legendario, es muy fácil, ¿sabes? El pasado Santiago Bernabéu, a Di Stéfano, en fin. El periodismo no es tan importante, de verdad. Esto de creer que los periodistas tenemos un poder que no tenemos es propio de un esquema mental, quizá de los 80, pero desde luego que no se compadece con la situación actual. Y por otro lado, todo poder exige la crítica, exige ser fiscalizado, o sea, que creamos en regímenes no democráticos, ¿no? Porque el poder sin crítica engendra despotismo, ¿no? Entonces yo creo que el periodismo no es tan importante y los socios y aficionados del Madrid, de verdad, lo que queremos es no maniobras de guerras de distracción, sino volver a ganar. Esto es lo que queremos, ¿no? Y yo creo que quiero que siga Florentino, pero Florentino de 2010, que yo creo que puede volver, pero tiene que hacer autocrítica. Es lo que creo, sinceramente. Las conspiranoias, yo creo que estamos algunos un poco mayores ya para enrolarnos en conspiranoias. Lo mismo que las criticamos en Trump y en Sánchez, pues hay que criticarlas allí donde las veamos, ¿no? Con un poquitín de valentía, si hace falta. La crítica la hacemos porque amamos al club, ¿eh? No porque lo odiemos y queremos su ruina, sino precisamente porque lo amamos, vemos necesario hacer una crítica a fondo del modelo deportivo para volver a ganar. Esto es tan sencillo como eso y hay que aprender a encajar las críticas sin identificarse vitaliciamente con la institución que se preside temporalmente, ¿no?
5: María del Carmen de Castro.
19: Bueno, la verdad es que la rueda de prensa era un espectáculo incluso para verla desde el punto de vista profesional. Claro, yo por mi pasado de responsable de comunicación me solidarizaba con el responsable de comunicación del Madrid. Digo yo, a este hombre se debe estar cortando las venas en este momento. Dicho lo cual, yo creo que Florentino, como va tanto ministro sanchista al palco, pues se le ha acabado pegando y ayer apareció transmutado en Óscar Puente. Es que solo le faltó decir a la máquina del fango. O sea, realmente era una cosa de no creer. A partir de ahí, bueno, pues yo creo que tiene perfecta capacidad. Yo creo, evidentemente, la ejecutoria de Florentino le avala al frente del Madrid y yo creo que tiene perfecta capacidad de remontar esta situación en la gestión del club, que ha sido una gestión en general muy buena y lo reconoce todo el mundo. Bueno, pues lo de ayer es que a mí me parece que con todo lo empresario serio que es y admirable, y él recordaba ayer lo de ACS, cuando en lo que toca a la ejecutoria deportiva se convierte en un hooligan y deja de ser un ser racional, y esto es un poco lo que vimos ayer. Pero bueno, lo que tiene que hacer es insultar menos a los periodistas y ponerse las pilas para cambiar el equipo de arriba abajo, que es lo que tiene que hacer.
5: A ver, María del Pilar.
20: Yo creo que la rueda de prensa de ayer fue surrealista, ¿no? Pero también creo que el Real Madrid ha tenido, a mi juicio, la enorme suerte de que un gigante lo haya transformado en el club de fútbol más importante del mundo. Pero no solo el Real Madrid, también, como decía Carmen, ACS. O sea, preside la segunda mayor constructora y la más importante de Europa, ¿no? Entonces, dicho eso, a mí me parece que hay determinadas personas que son tan grandes que es muy difícil que vean, en fin, su final, y que no aceptan. Y que hacer una sucesión es muy complicada cuando has tenido a personas que realmente han sido transformadoras de una forma espectacular, como es el caso de Florentino Pérez, ¿no? Se va a volver a presentar y va a volver a ganar, pero eso no significa que los problemas del club se solucionen. Él tiene que solucionar los problemas del club.
5: Y se complican los últimos días de campaña para el PSOE en Andalucía.
18: Por dos motivos. Uno es la expresión que usó Montero para definir la muerte de dos guardias civiles cuando perseguían una narcolancha. Accidente laboral, dijo. Titular de La Razón. Estupor en el PSOE andaluz. Montero revienta la campaña. ABC dice así. El PSOE da por finiquitada la campaña con el patinazo de Montero. Muchos medios reflejan el malestar de las asociaciones de policías y guardias civiles. El Confidencial destaca que son 30.000 los policías y guardias que prestan servicio en Andalucía. Claro, ellos y sus familias también van a votar el domingo. El segundo motivo de preocupación es Zapatero. Ayer el Confidencial avanzaba que nuevas investigaciones judiciales acorralan a Zapatero por blanqueo de capitales a gran escala. Y hoy es El Mundo el que añade que el pagador de Zapatero oculta en Miami casi $1 millón. Se refiere a Julio Martínez, ese amigo de Zapatero que fue detenido precisamente por blanqueo en el caso Plus Ultra. Zapatero, os apunto que tiene mañana meeting en Cádiz.
5: Finiquitada la campaña. Además, sabéis la última, que es la de incorporar una llamada de robot diciendo, informarle sobre su próxima cita médica. No saben ni escribir. Que es una forma de jugar con la gente mayor acerca de...
17: Es infame eso, es una campaña de desintoxicación pagada con dinero público por el gobierno de España, por el partido del gobierno de España. Ya hicieron eso en Aragón, para intentar, es una campaña asusta viejas, para intentar llamar a la pobre gente que no está en el día a día de la información, que a lo mejor y que le preocupa la salud como a cualquiera, y decirle que bajo la apariencia de una cita médica el PP es malvado y le va a desmantelar la salud. Hombre, pero a ver, dicen las fuentes que no reconocen en público lo que está pasando en los trackings, que la deriva es tan mala que ya están, o sea, ya han dejado por imposible la campaña, aunque Pedro saldrá hoy a dar muchos saltos y tal, pero ya están preparando el argumentario para el control de daños y sobre todo para decir el futuro de esta mujer. Pues claro, María Jesús Montero no es cualquiera, es la número dos del régimen sanchista. Es decir, una democracia normal, que la número dos reciba un castigo histórico como es el que parece que va a recibir el domingo, debería obligar a convocar elecciones al número uno, que además no tiene presupuestos, no tiene mayoría parlamentaria, no puede gobernar y se dedica a montar shows televisivos porque no puede hacer otra cosa que esa. Eso lo ha sugerido el propio Juanma Moreno, que si saca una mayoría absoluta contundente, que Sánchez no llega a diciembre. Yo creo que se equivoca, yo creo que sí va a llegar, porque se aferrará como un... Bueno, pues se atornillará el poder hasta el último día que el rey pueda seguir ahí, claro.
19: Sí, pero el fracaso de María Jesús Montero, es decir, es que esta señora nunca debió ser candidata. Entonces, a ella le van a adjudicar las culpas, entre otras razones, por este terrible fallo, pero el responsable es otro, es quien la ha puesto ahí sabiendo que ni la quería el partido, ni la querían los votantes, ni tiene la capacidad para echarse encima una campaña tan difícil como la que tenía por delante. Y con una particularidad, para mí el episodio este del error de calificar como accidente laboral la muerte de los dos guardias civiles, para mí es la metáfora de lo que ha sido esta campaña, porque eso es un error el que ella incurre por seguir el argumentario del Ministerio del Interior, en vez de seguir el argumentario
5: por salvar a Marlaska.
19: Claro, por actuar a las órdenes de Moncloa y con la estrategia de Moncloa, en vez de actuar con la estrategia y con la sensibilidad que requiere un candidato, que no son los mismos intereses. Entonces, cuando tú no estás trabajando por Andalucía, sino que estás trabajando por salvarle la cara al ministro de Interior, que es el de la peor que hemos tenido, pues te pasan estas cosas. Eso es la metáfora de lo que le ha ocurrido. Pero no nos engañemos, no va a ser culpa de María Jesús Montero, ni lo que va a pasar en Andalucía es una excepción. En todo caso, es la guinda de un proceso constante que hemos ido, que empezó en Extremadura y se ha ido repitiendo en todas las elecciones. Es decir, esto no es un problema de Andalucía ni de María Jesús Montero, es un problema de Pedro Sánchez. Y el PSOE, por muchísimo menos, los laboristas en el Reino Unido están mortándole la puerta al primer ministro Starmer, por muchísimo menos. Y el PSOE, bueno, pues es cierto que no va a haber una rebelión, porque ya sabemos que no la hay, pero hoy, si no hay una rebelión, es el certificado de defunción del partido.
20: Bueno, yo también creo que un poco de culpa tiene María Jesús Montero, porque tú siempre puedes decir que no. O sea, es la peor candidata por el carácter que tiene, por su historia como consejera en Andalucía, por su historial como ministra de Hacienda. En fin, que lo estamos diciendo todos los días, que es que ayer el Parlamento Europeo denunció ese desvío de 2,000 y pico millones de euros de los fondos o en Next Generation. O sea que la gente en Andalucía escucha también la radio y lee periódicos y habla con otras personas y se entera de lo que pasa. O sea, no es la imagen esa que ella explicó desde el principio: vengo aquí a salvaros, ¿no? Porque yo he sido la más grande de todas las grandes. O sea, aquí se junta el hambre con las ganas de comer, el peor presidente en el peor momento con su número dos.
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20: Bueno, y miles no. 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Bien, al final de lo que hemos sabido es una decisión salomónica. 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Ya sabes, 33 días por año trabajado por un máximo de 2 años. En realidad no se sabe cuántos interinos hay de los primeros y cuántos de los segundos.
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5: Con 11, Nara, buenos días.
22: Buenos días, creo que ayer hubo una rueda de prensa. Me he enterado que se iban a decir cosas importantes. Bueno, yo no voy a hacer chanza ni gracieta sobre, porque me dio mucha pena lo que ocurrió ayer, ¿eh? Yo vi la rueda de prensa y la oí, y en vez de a Florentino parecía que estaba viendo a Juanito Navarro, que por cierto también quiso ser presidente del Real Madrid, dando una rueda de prensa en una película de Fernando Seso. Es lo que me parecía. Mira, lo más difícil, volvió a demostrarse ayer, que lo más difícil de esta vida es retirarse a tiempo. Y aún no entiendo cómo no hubo alguien de la junta directiva o de su familia o alguien cercano que parara aquello, porque era indignante, sobre todo para
5: el presidente. Me consta que el equipo de comunicaciones lo intentó, pero
23: en dos ocasiones
22: para el presidente
23: intentó cortar la rueda.
5: Es que tú lo estaban viendo diciendo, pero por
22: claro, es que un patrimonio personal tan grande no se puede tirar de esa manera. Si va a haber elecciones, que alguien le diga que no se presente, por favor, que ya ha llegado el momento de coger el yate y darle una vuelta al mundo y disfrutar y ponerte moreno y disfrutar de los logros conseguidos, que han sido muchos, tanto en el Madrid como en su empresa. Y hay que saber hacer eso. Y los que están de enhorabuena son los del ABC, que tienen más abonados hoy que en la vida. Se han apuntado 3.200 nuevos.
5: Ahora se lo preguntaremos a Julián, que viene dentro de un rato.
22: Claro, sí. Julián tiene que estar haciendo palmas con las orejas. Julián tiene que estar como loco hoy. Y bueno, que ayer hubo fútbol, queda poco tiempo, pero lo voy a contar lo que pasó, porque, por ejemplo, dado los resultados de ayer, el Betis ya está en Champions, sí, asegurado, sí, porque tiene 57
5: puntos. Pero fíjate
22: puntos.
5: Que el Celta había encadenado dos buenos resultados y ayer la palma con un con equipo que estaba con el Levante, que está en horas bajas.
22: Sí, pero pero el Levante también llevaba encadenado unos buenos resultados. El Levante va sumando puntos, ¿eh? Ha ido sumando puntos a la chita callando y está muy bien, la verdad. Puede ser incluso que puede todavía salvarse, ¿eh? Sí, el Betis ganó también y el Osasuna perdió 1-2 con el Atlético. Y hoy a las 7, atención, Villarreal-Sevilla, el Sevilla se lo juega todo. Mañana vamos a hablar del Sevilla y de Sergio Ramos, porque hombre, no todo el mundo, todos los días no se compra uno un equipo de fútbol, ¿no? ¿Sí? El Español-Atleti, por cierto, que ayer la rueda de prensa la deben poner a todos los presidentes, ¿eh? Lo que no hay que hacer, esta rueda de prensa, pues a Sergio Ramos también hay que hacérselo. Español Atleti y a las 9:30 de la noche Getafe Mallorca y a la vez Barcelona. Hay que estar pendiente porque todos esos partidos son importantes para el descenso.
5: Es que los 10 últimos clasificados están, la diferencia es de un punto.
22: Sí, claro, pero es que están a un punto de eso y a un punto de Europa. Es decir, una cosa tremenda. Es que eso
5: ahora,
22: es surrealista.
5: Noticias a las 8. En un momento, 7 en Canarias.
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5: 7:50, 6:50 en Canarias y seguimos con lo que pasa cerca de usted. Vamos con su COPE más cercana.
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24: No ha llegado ni tan siquiera el verano, tampoco ha acabado este presente curso escolar y ya tenemos el primer lío del próximo curso escolar, como lo oyes. Y es el motivo, pues la fecha oficial de inicio de curso 2026-2027 va a ser antes que nunca. El 7 de septiembre de 2026 empezará el nuevo curso escolar. Infantil, primaria, secundaria, formación profesional, la mayoría de escolares, bueno, pues van a tener que ir ese primer día de clases el lunes 7 de septiembre y el curso va a finalizar el 18 de junio de 2027. El sindicato CESIF pide retrasarlo una semana más. ¿Por qué? Porque no da tiempo a preparar el inicio de las clases y se crea una descompensación entre trimestres. Empezar un lunes también crea algunas dificultades organizativas en los colegios. Juan Luis Martínez es el presidente de CESIF Educación en Castilla-La Mancha.
25: El curso arranca el 7 de septiembre, lo que, además de incrementar la descompensación entre trimestres, genera problemas organizativos. Mínimo en adultos y preferentemente también los primeros cursos de los ciclos medio y superior de FP, se debe retrasar mínimo una semana el comienzo del curso.
24: ¿Y los padres qué opinan? Bueno, porque tras la pandemia los padres ya solicitaron empezar antes en septiembre con el objetivo de terminar antes en junio y así es evitar pues ese calor sofocante que hay en las aulas. Pedro Caballero es el presidente de Concapa en Castilla-La Mancha.
26: Sobre todo después de la pandemia, es que se intentará hacer que el calendario coincidiera lo más posible al principio de septiembre, por una sencilla razón, porque después se alarga hasta el día 20 y pico de junio, que es imposible estar en las aulas por el calor que hace y tal, y entonces era muy complicado.
24: Bueno, otros padres lamentan la falta de soluciones que tienen para la conciliación.
26: A ver, aquí concilia todo el mundo menos los padres, menos los que estamos trabajando. Tantos meses de vacaciones, tanto tiempo, y encima alargarlo más todavía, pues llega a septiembre, que todo el mundo empieza a trabajar, que todo el mundo viene de las vacaciones y tal y cual, y es imposible. Cuanto más tarde se empiece, a ver dónde dejamos a los críos. Pero es que tú ten en cuenta que el mes de septiembre, encima, como es el mes este, que entre que si se adaptan, no se adaptan o tal, todos salen a mediodía.
24: Veremos si hay modificación de esa fecha. De momento, el 7 de septiembre de 2026, los niños tienen que empezar el cole. ¿Qué tal? Buenos días, ¿cómo estás? Soy Carmen Rodenas y estás escuchando Herrera en COPE Castilla-La Mancha. El gobierno regional ha dado luz verde a la ampliación de Puy du Fou, ese parque temático instalado en Toledo. El proyecto incluye 3 hoteles con 450 habitaciones, además de nuevos edificios de uso educativo. El consejero de Fomento, Nacho Hernando.
27: Esto, sin lugar a dudas, nos va a permitir el poder no solamente consolidar lo que ha sido una inversión ya histórica para la región, de cientos de millones de euros en la puesta en marcha del parque y la creación de 450 empleos ya existentes, sino que esta nueva inversión, que asciende a más de 230 millones de euros, va a poder permitir también la creación de 500 nuevos puestos de trabajo.
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24: ¿Qué tiempo nos hará en la jornada de este miércoles? Bueno, primero va a arrancar con cielos nubosos y se van a disipar esas nubes al final del día. Vamos a tener probabilidad de chubascos y tormentas ocasionales, sobre todo en las horas centrales en Guadalajara, en el norte de Cuenca y en las zonas montañosas de Toledo. Las temperaturas mínimas sin cambios significativos. 7 grados en Cuenca, 8 en Guadalajara, 9 grados en Albacete, Ciudad Real y Toledo. Las máximas en ascenso, 17 grados en Cuenca, 19 en Guadalajara, 21 en Toledo, 22 grados en Ciudad Real y Albacete. Dos siglos ha estado esta joya escondida en la Catedral de Toledo. Unos armarios estaban tapando un tesoro en el zaguán de la sala capitular. Han aparecido unas impresionantes pinturas murales de Juan de Borgoña que permanecían ocultas desde 1780. Fueron realizadas en torno a 1500. El deán de la catedral, Juan Pedro Sánchez Gamero, contaba cómo descubrieron estas pinturas.
4: Sabíamos que había pinturas porque la parte de arriba, los armarios no llegan y se veía que había ciertas pinturas. No sabíamos que estaba todo lleno y entonces al restaurar dijimos pues hay que retirar pues los armarios y que se quede diáfano para que pueda todo el mundo disfrutar.
24: Hasta 17 capas le han tenido que quitar a esa pintura original, es lo que nos contaba el restaurador de la catedral, Antonio Sánchez Barriga.
6: Nosotros lo que estamos haciendo es recuperar totalmente las pinturas. Estaban totalmente cubiertas por muchas restauraciones, unas encima de otras. Solamente hemos encontrado un pago de 1914, pero como ocurrió en las anteriores restauración de la sala grande, habíamos encontrado casi 17 restauraciones, una sobre otra.
24: Bueno, pues si decides visitar la Catedral de Toledo, aprovecha su octavo centenario.
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2: Señoras, señores, me alegro. Buenos días. Hay 13 de mayo cuando me encontré contigo. Hay tus ojos de manzana y tus labios de cuchillo. El poema de Rafael de León, que cantaba con Chapiquer. Me gusta recordarlo todos los 13 de mayo. La verdad que este tiene material informativo muy interesante, como ya lo hemos contado a las 6 y a las 7. Sobre todo porque algunos, le voy a repetir lo que decía a las 7, estaban algunos preocupados después de las andaluzas que llegan el domingo, ¿qué vamos a hacer? ¿A qué vamos a dedicar el tiempo acabado? El tren de los comicios autonómicos. Pues es que no sabíamos que Florentino Pérez nos tenía reservadas unas elecciones a la presidencia del Madrid. Ayer lo dijo en rueda de prensa, que no es muy habitual en él dar ruedas de prensa. Y lo importante de esa rueda de prensa fue más el cómo que el qué. Hoy hay, la verdad, ocupa mucha presencia los medios de comunicación. Florentino desencadenado, le hemos llamado. Antes decía, oiga, yo admiro sin límite a Florentino, me considero amigo suyo y creo que ha sido un hombre muy importante tanto en la empresa española como en su club. Ha hecho del Madrid lo que es. Y vean el palmarés. Lo que pasa es que ha venido una temporada en blanco, la anterior tampoco fue demasiado buena y de eso no tiene la culpa la prensa, no tiene la culpa Juanma Castaño, no tiene la culpa el ABC. Por eso fue inédito ayer. El no atisbo de una sola autocrítica en una convocatoria de elecciones. La verdad es que se pedía que hablara y la verdad es que cumplió. Pero habló mucho del poco de planificación deportiva y sí de esta convocatoria de elecciones a la que yo no sé si algún socio se va a poder presentar porque los estatutos son complicados. Miren. Una trayectoria de éxito indiscutible. Se pongan como se pongan los enemigos de Florentino, que los tendrá, claro, pues como todo el mundo. Indiscutible. Que eso es el Madrid lo que es. No se puede emborronar por errores recientes. Esos errores que se han cometido, pues eso, pues cesar a un entrenador en favor de un vestuario de niñatos malcriados, eso no desautoriza una labor excepcional que ha realizado. Pero claro, que la culpa de todo sea de los periodistas o del Barça no es muy científico. La verdad, su gran escudo, el gran escudo de Florentino es convocar elecciones y los requisitos hacen que seguramente si él se presenta, él quiere presentarse, consiga continuar siendo presidente del Real Madrid. Ayer todo el estilo calmado de Florentino, la estrategia consistente en prodigarse poco en los medios de comunicación, todo eso saltó por los aires con unas formas muy desabridas. Yo, el equipo de comunicación de Real Madrid, hay gente muy válida, muy buena, que yo creo que ayer se estaría tirando de los pelos diciendo, pero bueno, vamos a parar esto. Porque no le convenía nada. Yo entiendo que los desahogos a veces, los desahogos cuando una campaña ha sido, una temporada ha sido desastrosa, son difíciles de controlar, pero hay que controlarlos. Porque hoy se dice de todo, de esa rueda de prensa delirante, insólita, desconcertante, desafiante. Pues colóquenle ustedes el adjetivo que quieran, desde luego menos aburrido, ¿eh? Menos aburrido. Se va a hablar mucho a lo largo del día de hoy y de los próximos días de estas cuestiones. Y se va a hablar mucho también de este final de la campaña socialista a la Junta de Andalucía. Donde yo no sé si lo dan todo por perdido. De momento, como le contaba también antes, María Jesús Montero ha decidido no darle una entrevista al ABC, pero no venir a este programa, que es el programa con más audiencia en Andalucía, bueno, en Andalucía y de 6 a 10 en toda España. Pero es el programa omnímodo, el que escucha a la mayoría de los andaluces. Y perder la oportunidad de poder contarle a la mayoría de los andaluces con serenidad, si la puede tener, los planes que tiene, es el mismo.

0: Castaño, con el que vamos a hablar aquí en unos minutos en Herrera en COPE. También nos va a acompañar Manolo Lama para analizar el impacto en forma de titulares, de muchos titulares que dejó este martes Florentino, y sobre todo analizar cuál es el futuro inmediato del club. Donald Trump está volando en estos momentos hacia China, donde está previsto que aterriza a la 1:00 p.m, hora española, para reunirse con su homólogo, no exactamente su homólogo, porque Donald Trump preside una democracia y Xi Jinping una dictadura. El presidente estadounidense dice que la guerra de Irán no será uno de los temas que traten en Pekín, al menos así lo ha asegurado a bordo de la Air Force One.
1: Tenemos muchas cosas de las que hablar y, sinceramente, Irán no creo que sea una de ellas, porque Irán está bajo control. O bien llegamos a un acuerdo o serán destruidos. De una forma u otra, ganamos.
0: Bueno, no soy yo quién para contradecir al presidente de Estados Unidos, pero veo algo difícil que no hablen de la guerra de Irán, porque Pekín es un actor geopolítico de primer orden. Es protagonista ahora mismo en la crisis de Oriente Próximo. No podemos olvidar que China es uno de los principales clientes de Teherán a la hora de comprar petróleo y tiene un gran interés en desbloquear la situación en el estrecho de Hormuz. Y sobre el brote de antivirus, preocupa a la ciudadana francesa ingresada en una UCI de París. Presenta insuficiencia cardiopulmonar y su estado es crítico. También estamos pendientes del estado de salud del español, que dio positivo este martes. Tiene fiebre y problemas respiratorios, pero está estable dentro de la gravedad. Está aislado en la planta 22 del Hospital Gómez Ulla de Madrid, en la unidad de aislamiento de alto nivel. Ahí deberían trasladar al resto de los 13 personas que están haciendo cuarentena si llegasen a dar positivo. Esperemos que no. Es uno de los elementos que introduce el protocolo que explicó ayer Sanidad y que, por cierto, cambia los plazos, ¿eh? Ahora la cuarentena empezará a contar desde el 10 de mayo y se va a extender 42 días hasta el 21 de junio, ¿eh? O sea que se endurece. La fecha coincide con el plazo marcado por la Organización Mundial de la Salud y hay más claves a tener en cuenta. Primera, se mantiene la PCR cada 7 días en caso de negativo y la toma de temperatura 2 veces al día. Segunda, la vigilancia se va a reforzar durante los primeros 28 días, considerado el periodo donde es más probable que aparezcan síntomas. Y tercera, pasada la primera semana de aislamiento, los pacientes podrán recibir visitas de familiares con el equipo de protección adecuado e incluso salir a caminar al pasillo usando mascarilla. Pues enseguida vamos a charlar con Juanma Castaño, Manolo Lama y Alfredo Relaño, pero antes, un minuto para tu COPE más cercana.
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5: Buenos días, 11 grados. El presidente de la Diputación, Miguel Ángel Valverde, y el presidente del ESTIS, Julián Triguero, han firmado ante notario la cesión de una parcela propiedad de la institución provincial al Consorcio del Servicio contra Incendios y Salvamento, un trámite que permite seguir avanzando en el desarrollo del proyecto del nuevo Parque de Bomberos de Ciudad Real. La parcela cedida está anexa a los terrenos de los que ya dispone el ESCIS en la carretera de Piedrabuena y resulta fundamental para resolver los accesos a las futuras instalaciones. La Consejería de Agricultura ha celebrado recientemente en el Centro de Investigación Agroambiental El Chaparrillo, en Ciudad Real, unas jornadas de formación sobre peste porcina africana.
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0: Pues te voy a leer algunas portadas de la prensa de hoy. El Mundo. Florentino al desnudo, un Pérez inconexo y repetitivo convoca elecciones y denuncia una campaña de los periodistas contra el club. ABC. Florentino Pérez tapa los fracasos del Real Madrid con un ataque desaforado a ABC. El País. Florentino explota contra

0: La prensa en una insólita intervención. Marca titula con una palabra: desconcierto. Y AS trae una frase del presidente del Real Madrid: me tendrán que echar a tiros. Florentino Pérez dio ayer una rueda de prensa que pasará a la historia. Lo que no sé muy bien es a qué clase de historia, si a la historia de la tragedia o la de la comedia, pero histórica fue, desde luego. Se reivindicó, señaló al enemigo, que a su juicio es la prensa, y se puso a disparar en todas direcciones. Fue un poco Florentino desencadenado.
1: Oiga, que yo he estado aquí no sé cuántas temporadas y solo he ganado 7 Champions, que es poca, ya lo sé, y 7 Ligas, que ahí es lo malo. Yo podía haber ganado 14, porque las otras me las han robado. Porque yo llevo 26 años. Le puedo asegurar que no hay ni un año de los 26 que no se hayan pegado 2 jugadores o 4. A defender que la propiedad es de los socios y no de unos cuantos periodistas concertados para quitarle el prestigio. Supongo que serán del Atleti o de alguna otra silla, pero... A ver, esa niña, joder, que no, que tiene derecho a hablar. Que todos vosotros sois muy feos, joder. Me tendrán que echar a tiros. Que los niños de África puedan ver el fútbol gratis. Pero ¿por qué no lo van a poder ver?
0: Juanma Castaño, director del partidazo de COPE, buenos días.
2: Muy buenas, ¿qué tal?
0: ¿Qué tal estás?
2: Bien, muy bien. Hace poco que me he levantado. Yo vivo en otra hora diferente a la vuestra.
0: Sí, sí. Yo para mí ya es casi el atardecer.
2: Claro, claro, lógico.
0: Bueno, voy a saludar también a todos los aludidos por el presidente del Real Madrid, Alfredo Relaño. Buenos días, Alfredo.
3: Hola, buenos días.
0: Yo no sé cómo... Si la palabra primera fue estupor. Estuve escuchándote al principio de Juanma cuando conectaste a las 6, porque la rueda de prensa empezó como ahí 20 más o menos, ¿no?
2: Sí,
0: y
2: sí,
0: toda
2: sí,
0: la introducción, el preámbulo que hiciste, incluyendo aquel audio que él pronunció en su primera dimisión, bueno, en su única dimisión hasta la fecha, y estabais con Melchor debatiendo sobre, y con Lama, sobre qué es exactamente lo que iba a decir. Bueno, creo que está Manolo Lama. Manolo, ¿estás ahí?
4: Sí, aquí me tiene Bustos, aquí me tiene. Yo me he levantado tempranito porque es que no he podido ni dormir.
0: Yo la verdad es que os voy a confesar que me costó un poco conciliar el sueño porque no daba mucho crédito a lo que acaba de pasar. No os tengo que ocultar a ninguno de los tres que yo he sido y soy florentinista, pero porque precisamente quiero seguir admirando hasta el final a Florentino Pérez, me desconcertó completamente a medida que iba viéndola en mi ordenador mientras escribía el monólogo de mañana. O sea, de hoy, de esta mañana, mi estupor iba en aumento. No acertaba a entender qué es lo que... Porque yo entendía la no dimisión, oye, pero no entendía que todos los males del Real Madrid pudieran resumirse en los medios de comunicación, sinceramente.
2: Bueno, a ver, por romper un poco el hielo, yo es que creo que todo el mundo estuvo muy sorprendido con el motivo de la rueda de prensa que él expuso. Realmente había muchos temas importantes sobre la mesa para tratar después de una temporada muy difícil para el Real Madrid, y trató uno que no está en la agenda del socio del Real Madrid, que es el peligro a que al socio le quiten el patrimonio del club, que es el peligro a una candidatura del dueño de Cox, de Enrique Riquelme, que tiene una especie de alianza con el presidente de Iberdrola, Sánchez Galán, y con un entorno contrario a Florentino, y que está aliado, presuntamente, con periodistas que son los que le critican para quitarle de la presidencia del Real Madrid. De todos los temas de actualidad que ha habido en las últimas semanas, en los últimos meses, diría yo, del Real Madrid, desde luego este no estaba en la cabeza de los socios del Madrid ayer antes de la comparecencia. Había otras muchas cosas. Su futuro, el futuro de Florentino, el asunto de Mbappé, del próximo entrenador Mourinho, la renovación de Vinicius, las peleas que se han sucedido. Es que, de verdad, nadie pensaba que ahora mismo el tema capital es que a Florentino le están intentando quitar de la presidencia una candidatura que está pergeñando historias con periodistas y con ultras y con reventas. Por eso yo creo que él puso en el foco un asunto que para nada estaba en la cabeza de los seguidores del Real Madrid.
0: Pues fíjate que ahora el confidencial abra Juanma con la noticia de que Riquelme acelera esa candidatura para concurrir. Yo creo que todavía, no sé qué opinas tú, Alfredo, mantiene el cariño mayoritario, absolutamente mayoritario, de la Asamblea de Socios, y que revalidaría el cargo en esas elecciones. Pero no sé si la rueda de prensa de ayer introdujo algunas dudas entre el sector, digamos, más crítico.
3: Bueno, dudas, vamos a ver, lo que se le vio, a mí me sabe mal, se lo decía a Castaño, hablar de la edad, porque yo también la tengo. Tengo solo 4 años menos que él. Pero él acusa la edad. Ese hombre que vimos ayer no lo hubiéramos imaginado hace 10 años. Y nervioso, despistado, moviendo el teléfono, moviendo el micrófono, pasando papeles a toda prisa, repitiendo cosas una y otra vez, obcecado con el ABC, metido en una discusión con Rubén Cañizares allí, que no tenía pies ni cabeza. Yo creo que estaba errático. Y aparte, sí, sería casi demasiado decir paranoico, pero muy obsesionado con esa candidatura, más diciendo ese señor que tiene acento sudamericano, que también, luego mexicano, que también es una cosa que queda mal. Parece que una persona por tener un acento sudamericano o mexicano esté incapacitado para algo, y las eléctricas, y no sé, todo un gazpacho muy malo. Yo creo que la manera en que estuvo ayer explica cómo está el Madrid ahora mismo, porque no están las mismas manos en que estaba. Pues las manos tienen las mismas huellas dactilares que hace años, pero no es la cabeza que las rige, no es la misma, y eso se tiene que entrar en el club. Yo celebro que sé que eres florentinista y es natural que lo haya sido, pero es difícil pensar que ahora el Madrid está en buenas manos. Y es difícil casi perdonar este espectáculo que dio ayer, ¿no? Además, muy ufano de sí mismo. Cuentan que la gente del club que estaba ahí estaba con cara de vaya papel, lo estamos haciendo, y tratando de que terminara. Y él no, y él encantado de seguir ahí, a no seguir.
0: Yo, Alfredo, he sido crítico con la intervención del presidente desde las 6 de la mañana. Confío en que él entienda que las críticas no las hago precisamente yo desde el antimadridismo. Pero creo que, bueno, hay que señalarlas, pero por amor al club. Es decir, Manolo, claro, el Real Madrid es. Y Florentino Pérez es historia, es leyenda. Es decir, por eso mismo que vemos que hay que criticar ciertos excesos.
4: Pero es que yo creo que estamos confundiendo. A Florentino no le afecta ni le duele que se critique al Madrid. Lo que le afecta y le duele es que le critiquen a él. O sea, es que Florentino ha llegado a un momento que su mutación es que el Madrid es él. Ayer creo que repitió más de 100 veces la palabra yo. Florentino, que critiquen al Madrid le da igual. Es como te estaba escuchando ahora a Pedro Sánchez, que pierda el PSOE en Andalucía, le da igual. Pero a Florentino le da igual. Ahora, como te metas con él, como señales que el problema del Madrid es él. Yo, cuando ayer hablaba de la prensa, vamos a ver, ¿la prensa tiene la culpa de que el Madrid lleve 2 temporadas consecutivas sin ganar un solo partido? ¿La prensa tiene la culpa de que Vinicius le haga un desplante a Xabi Alonso ante todo el Bernabéu y él se ponga al lado del jugador en vez de reforzar al entrenador? ¿La prensa tiene la culpa de que Rüdiger abofetea a Carreras? ¿La prensa tiene la culpa de que Tchouaméni y Valverde se peguen 2 días consecutivos? ¿La prensa? ¿Es que la prensa tiene la culpa de todo lo que pasa en el Madrid? No. Lo que pasa en el Madrid es que, como, eso sí que lo dijo con razón, no se puede ganar siempre, pero Florentino tiene muy mal perder. Lo único que ayer dijo, y creo que tiene toda la razón, es el tema de Negreira, que es un escándalo. Ahí yo creo que ese era el palo en el que tendría que, en el que tendría que haber incidido. Y voy a decir una cosa. Florentino consiguió que el Real Madrid fuera marca España. Si esta rueda de prensa la ven en África, como él tanto, o en China o tal, desde luego se le vino abajo todo lo que es marca Real Madrid y marca España. Porque si el Real Madrid está en manos del señor que vimos ayer dando la rueda de prensa, joder, apañado al Madrid, ¿eh?
0: Juanma, ¿tú crees que hubo estrategia o es un calentón?
2: No, yo creo que la figura de Florentino Pérez es tan grande dentro del Real Madrid que nadie se atreve a asesorarle directamente o a corregirle, más que asesorarle, a corregirle. Es decir, entiendo que le den consejos, pero si ven a Florentino empeñado en un error, no veo a nadie capaz de decirle no hagas esto, Florentino. Es más, yo creo que los que le rodean, muchos de los que le rodean, en lugar de frenarle, muchas veces le azuzan y le están llenando el teléfono móvil de WhatsApps donde le ponen el enlace de este artículo, de esta frase, de lo que dice uno, de lo que dice otro, de este clip del partidazo, y entonces él se va calentando. Y ayer se ve que se calentó en exceso y ya fue absolutamente irrefrenable. Es imposible que haya estrategia en la rueda de prensa de ayer, porque no estaba preparada de ninguna manera. Bueno, supongo que le habían preparado un dossier, los papeles aquellos, pues vendrían los nombres de periodistas y lo que habíamos dicho muchos en los últimos tiempos y todo esto, pero si es que no, ni lo encontraba. Lo que quería decir ni lo encontraba. Entonces es muy difícil pensar que hay una estrategia de comunicación en torno a Florentino, porque ellos saben que Florentino se sale de toda ecuación.
0: El tema es que si el elegido es Mourinho, esto no parece que vaya a desescalar sino lo contrario.
4: Yo fue el telonero. Yo decía,
3: en broma que pareció como una preparación arcillera para la invasión de Mourinho. Como pones primero los acorazados ahí, tiras a la costa para atrás y te, ahora os vais a
0: cabeza enterar, de puente, ¿verdad? Cabeza de puente.
3: Mira, algo tenía pensado porque en la crónica, se lo comenté ayer a Castaño, en la crónica del lunes
0: de Sostres,
3: ya él hablaba, ya hay un parafito que dice, estuvo Tebas tal, no estuvo Florentino, pero ya el martes se sabrá tarde, y yo entiendo que debían de tener la idea de hacer un comunicado, quizá metiendo las elecciones y hablando del tema Negreira, que es un tema de muy fácil y clara venta, y además muy real, muy basado en, aunque a lo mejor Mario lo está estirando en el tiempo, pero vamos, en ese mismo partido hubo un codazo de Enrique a Bellingham, que si lo toma el árbitro o el VAR por la tremenda, lo toman en serio, pues igual cambia el curso del partido en un momento oportuno. Pero, y lo citó, pero se olvidó sobre la marcha, porque se fue embarcando en sus fobias, le dedicó más tiempo a la bici que a Negreira, es que es así. Todo porque se encanutó al principio, porque alguien le puso en un consejo que
0: estaba cansado,
3: ponía a veces que estaba cansado, que tampoco es una ofensa. Sí. Todos estamos cansados con alguna frecuencia.
2: Es increíble que con todo lo que se ha dicho del Real Madrid en los últimos meses y en las últimas semanas, lo que ha ofendido sobremanera a Florentino Pérez es que dijeran que está cansado. O sea, que claro.
0: Eso también es muy revelador.
4: Es que a él lo que le ofende es que se metan con él. Claro. Que no le ofende que se metan con el Madrid. Mira, ayer dijo una cosa. Dijo que en el Madrid se pelean los futbolistas todos los años, ¿no?
2: Todos los días.
4: Pues a mí me gustaría ver en las cuentas del Real Madrid la cantidad de multas que ha debido poner a los jugadores, porque me imagino que no habrá pasado, si la multa de Tchouaméni y Valverde a él le parece normal y les mete a cada uno medio millón de euros, si esto pasa todos los años, aparecerán los balances del Real Madrid, ingresos por multas, porque esas multas van al club. Digo yo, porque es que lo digo con una naturalidad. Yo sé que todos los jugadores se pelean, eso lo sé yo, pero dos días los mismos jugadores llegar a las manos y uno acaban en el hospital, hombre, no creo que sea un invento de la prensa.
0: ¿Y qué opinión creéis que reina en el vestuario ahora mismo al ver los jugadores, al ver la rueda de prensa?
3: Pues la que debía existir. Que está débil ya, que está en estado de debilidad, que está pasado de fecha. Es que es así. Eso lo han tenido que ver, como vemos todos.
4: En el vestuario siempre ha habido una idea muy clara. Llévate bien con el presidente, que te irá mejor que si te llevas bien con el entrenador. Esa es la máxima en el Madrid. Si le caes bien al presidente, ten por seguro que te van a renovar, que vas a ser titular y que pelillos a la mar si cometes errores. Si le pones un día una mala cara o no eres de su gusto, date por jodido, amigo.
0: No, pero yo creo que Arbeloa se lleva bien con el presidente, se lleva muy bien y sin embargo no creo que siga la temporada que viene.
4: Pero no crees que siga como entrenador, coño, porque es que después de lo que ha hecho el colmo que siguiera. Pero vamos a ver en lo que sigue, porque Arbeloa más pelota no puede ser. Me imagino que le darán algún puesto, o segundo de Mourinho, o por voz del club, o coordinador de no sé qué. Arbeloa no se va a quedar en la cuneta porque es un hombre de Florentino.
0: O sea, ya dais por hecho que Mourinho viene.
2: Bueno, ayer quedó claro que lo que más le gusta a Florentino es ese perfil. Un tipo que se ponga ahí delante de los medios de comunicación y reparta estopa, porque es lo que porque para Florentino el principal problema del Real Madrid está en lo que se dice en el ABC, en el partidazo y esas cosas. Es que te lo digo de verdad. Lo preocupante es que la comparecencia del presidente del Real Madrid se centró en eso y no en las explicaciones que tiene que dar como presidente a todo lo que ha pasado esta temporada o a lo que ha sucedido con el estadio. Es que critica que los periodistas digan que el campo iba a costar 600 y acabó costando 1.300. Y se pone a echar las cuentas y acaba costando 1.300. Es que el estadio costó 1.300 millones. Y le molesta que digamos que el estadio ha costado 1.300 millones cuando el primer año se dijo que iban a ser 600. Entonces, claro.
4: Pero no solamente le molesta eso. Es que dijo que se gastó 400 en el hipogeo y claro, el hipogeo era para que hubiera conciertos. Bueno, y de momento pues no lo se puede hacer.
2: No hay explicaciones de eso, del parking, de la renovación de Vinicius, de que el entrenador que va a venir, de qué le parece lo que ha sucedido con Mbappé, o cuál es el plan del club con Mbappé, cómo están los socios con Mbappé. Bueno, yo es que en todo esto, que tú dices que hay una parte cómica, hay una parte trágica, que es que el presidente del Real Madrid se cree por encima del bien y del mal y que no tiene que dar ninguna explicación de ese tipo a los socios del Madrid, que con que hable una vez al año en la asamblea de socios compromisarios, que él tiene absolutamente controlada y manipulada, es suficiente. Entonces, claro.
4: De todas formas, para hablar como habló ayer, yo entiendo que salga de 10 en 10 años. Porque si el presidente del Madrid da ruedas de prensa como las de ayer cada mes, te digo yo a ti que vamos, que sería la mayor debacle de la historia del equipo blanco, ¿eh?
0: Es que no se atiene, o sea, yo creo que el presidente del Real Madrid no se atiene a códigos, digamos, de comunicación, de los asesores de comunicación, que ahora te dicen que tal, que no, o sea, que todo está, estamos tan acostumbrados, yo en la información política, a la lengua de palo, ¿no? Que de repente escuchar a alguien hablar con el corazón en la mano y como hablarías con tus colegas, pues es muy chocante, claro, pero yo creo que él, en realidad,
2: sí, pero no
0: siempre,
2: vale, perdona,
0: siempre
2: Bustos,
0: ha pensado así. O sea,
2: Bustos, que
0: siempre...
2: no vale, sí, Bustos, sí, claro, no vale claro. Que eso, no vale que eso que le criticáis muchos a muchos políticos, se lo consintáis a Florentino.
0: Eso es lo que yo he dicho, que precisamente, o sea, lo que pido para el poder político lo pido para el poder deportivo. O sea,
4: claro,
0: el
4: presidente tuvo dos comentarios machistas que si lo hace cualquier otra persona en este país, cualquier otra persona, vamos, es dilapidado. O sea, el comentario que hizo sobre la compañera que había escrito en el ABC diciendo esta mujer que no sé ni siquiera si sabe de fútbol, uno, y luego cuando dijo, a ver, esta chiquita lo de los feos, dos comentarios que lo hace, bueno, si lo hace un político, no te quiero contar, pero lo hace cualquier persona, vamos, se le está echando, eso, vamos, media España encima.
0: Pero sobre todo hay una cosa más importante, aunque eso, si me apuráis, es que todo poder... merece ser fiscal, debe ser fiscalizado. O sea, es que la prensa no es tan poderosa, pero la prensa está para criticar, pero yo entiendo, no que, entiendo. Que la crítica, digamos, de mala fe moleste y molesta al madridismo, pero la crítica que con sentido, que exige un proyecto deportivo, oye, que se analicen los fallos, una autocrítica, eso no,
4: oye,
0: puede molestar. Eso no puede molestar.
4: Criticó a los socios del Madrid porque habían pitado a los jugadores. O sea, los socios del Madrid, que según él son los dueños del Madrid, fueron criticados por su presidente porque expresaron los socios del Madrid pues lo que opinan sobre el fútbol, sobre la actitud, sobre las ganas, sobre el entrenador. Bueno, pues eso también lo criticó. O sea,
2: oye, Bustos, una pregunta. Bustos, ¿tú me podrías conseguir una entrevista con Florentino para el partidazo?
0: Pues a lo mejor sí, no lo sé. A lo mejor se enfada conmigo también, pero no sé. Yo te juro que sigo siendo madridista, florentinista, que sigo pensando que es el mejor presidente que ha tenido el Real Madrid de largo. Y lo que quiero es que vuelva a ser el de antes. Quiero decir, el que construye un Madrid que encadena finales de Champions ganadas. Eso es lo que yo quiero. Y ya está. Vale. Lo que no sé si a partir de ahora, pues no lo sé. Porque...
2: Pues a ver si le mandan este clip que acaban de escuchar los oyentes, a ver si se lo mandan ahora al móvil.
0: Oye, él dijo ayer que le cogiera así gustillo que a lo mejor le veían los periodistas más por la sala de prensa. Sí, acabó despidiéndose así.
5: No, salían mal entonados. Yo creo que no fue consciente de que hizo el ridículo. Las cosas que dijo, digamos que tienen que ver con la manera en que él piensa y dice, llegó a exageraciones y obsesiones, pensar que había periodistas conspirando con Riquelme, todo eso yo creo que es una fantasía, ¿no? Pero esa manera repetitiva, obsesiva de volver a unos
2: Alfredo,
5: temas y canutarse,
2: Alfredo, yo estoy convencido, tal, estoy convencido que cuando acabó la rueda de prensa todos los que la acompañan le dijeron enorme, presidente, has estado enorme, sí. Has estado enorme.
4: Por bueno. Cierto, Bustos, te digo una cosa rapidísima.
0: Dime, que acabamos ya.
4: Yo hasta que dejé de ser madridista, porque Florentino te dice si eres madridista, antimadridista, yo que conocí a Florentino, que estaba con él en los aeropuertos cuando acabaron los partidos, Florentino es el mayor hincha y el mayor ultra de la historia del fútbol. Se pone a rajar sin ningún pudor delante de cualquiera, de futbolistas, de entrenadores,
0: es pasional,
4: de directivos, de presidente José.
0: Sí, es pasional. Pues, bueno, pues, la Porta también lo es.
4: También es pasional.
0: Y tantos otros. Bueno, tengo entendido, Juanma, Manolo, que a las 12 en la radio vais a presentar junto a Paco la cobertura del Mundial. O sea que vamos a estar muy... muy atentos a esa hora. Y Alfredo, te mando un abrazo muy fuerte.
5: Un abrazo muy fuerte.
0: Y yo sigo siendo aquí madridista.
5: Todos, ¿eh? O sea, y lo del mejor presidente de la historia del Madrid, eso lo hablamos tú y yo un día despacio y creo que...
0: No me vas a convencer.
5: Atenderás a mis argumentos.
0: No me vas a convencer. Como mucho exaequo con Bernabéu.
5: No, exaequo. Un imitador, un afortunado imitador de,
0: bueno, bueno.
5: Pero el inventor, el que pintó las meninas fue... Bernabéu, las ha restaurado bien. Pues
2: no, le ha puesto el marco.
5: No, las ha restaurado bien. Eso
0: otro
5: hay que
0: día
5: decirlo.
0: Discrepamos. Un abrazo, eso chicos.
5: Gracias.
0: Un abrazo.
5: Adiós.
0: Tenemos un mensaje del líder, Tony.
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9: Ya son 10 los positivos por antivirus en el brote relacionado con el crucero Ondius. A esta hora seguimos pendientes de la salud del español contagiado, que tiene fiebre o febrícula, dicen algunas informaciones, y algunos síntomas respiratorios, aunque permanece estable. Sabemos que ha sido trasladado a una cápsula de aislamiento de la planta 22 del Hospital Gómez Ulla, en Madrid. El resto de españoles sigue dando negativo. Ya saben que la cuarentena empieza a contar desde el 10 de mayo y que llegará hasta el 21 de junio, pero lo más preocupante es el estado de salud de la mujer francesa contagiada, que está en una UCI en París. Esta paciente comenzó a sentirse mal en el avión de regreso desde el Ondius y ha empeorado. Está en estado crítico. Amos García es virólogo y experto en vacunas. Buenos días, doctor.
10: Muy buenos días, un placer estar con ustedes.
9: El español contagiado y aislado en el Gómez Ulla permanece estable, según las últimas noticias. ¿Qué tipo de tratamiento está recibiendo? Porque sabemos que no hay vacuna.
10: Sí, no hay vacuna ni un tratamiento específico. Fundamentalmente lo que se le realiza es un tratamiento sintomático. En función del estatus de síntomas que va presentando, se les va tratando. Porque, como digo, no hay un tratamiento específico y desgraciadamente tampoco hay vacuna frente a este tipo de problemas.
9: Pinta un poco mal lo de la paciente francesa, parece que está con respiración asistida. Sí. Y lo sorprendente aquí es que su evolución clínica ha sido rapidísima, Recordemos que empezó a sentir los primeros síntomas en el avión el domingo y ahora la situación es crítica. ¿Es normal que evolucione tan rápido el virus en algunas personas?
10: Vamos a ver, no es normal, pero puede pasar. Puede pasar también en función de determinadas características de la persona. Yo no sé si esa persona era inmunodeprimida, si tenía alguna enfermedad metabólica que posibilita que el desarrollo clínico de un afectado por el antivirus pueda ser extremadamente rápido. Eso es posible.
9: Nos ha sorprendido en las últimas horas las diferencias entre las distintas cuarentenas según cada país. El virus es el mismo, pero cada uno opta por un aislamiento diferente. España, por ejemplo, ha elegido un confinamiento más restrictivo y más largo. ¿Por qué se ha decidido empezar a contar desde el día 10 de mayo, por ejemplo? ¿Se ha exagerado tanto tiempo?
10: Sí, fundamentalmente, mira, la cuarentena es una medida clásica de salud pública que tiene una finalidad evidente. Vigilar a personas que hayan estado expuestos a un determinado problema de salud. Vigilarlos, además, durante el periodo de tiempo que dura el periodo de transmisión del microorganismo que estamos considerando. Por eso, la última posible exposición al virus haya sido el 10 de mayo y, lógicamente, se tiene que ampliar esa cuarentena. Eso es lo claro, lo lógico, lo razonable, lo sensato durante el periodo de tiempo que dura la incubación del antivirus. Por lo tanto, son esos días que se han aplicado en nuestro país. Lo extraño es que, teniendo en cuenta que la cuarentena, repito, es una medida clásica de salud pública, otros países no hayan tomado ese perfil de decisión, sino hayan decidido hacer cuarentenas más light, que desde luego no obedecen a los criterios lógicos, razonables y sensatos, que son los que acabo de comentar. fundamental.
9: Pero en las últimas horas la ministra de Sanidad se ha abierto a adaptar esa cuarentena tan larga en función de la situación o evolución de cada paciente. Incluso se abre a la posibilidad de que a partir de un determinado momento puedan seguir el aislamiento en casa. ¿Esta es una buena idea?
10: Desde luego, si en casa hay garantías absolutas y hay un control sanitario, no había problema, pero siempre en una fase ya avanzada del periodo de cuarentena, no de entrada. Podría ser y que en casa siguieran manteniendo los pacientes, lógicamente, las mismas pautas de conducta, el mismo perfil que tienen en el ámbito hospitalario donde están ahora. Y repito, siempre bajo estricta vigilancia sanitaria, claro.
9: Le voy a pedir un pronóstico para acabar de sí o no. Doctor, ¿cree que a partir del 21 de junio, que es la fecha en la que acaba la cuarentena, nos vamos a olvidar ya de este brote de antivirus?
10: Sí, completamente seguro. Una vez que acabe el periodo de el posible el periodo de cuarentena, lógicamente ya nos habremos olvidado de este antivirus, porque este microorganismo no tiene absolutamente nada que ver con aquel otro microorganismo con el que convivimos hace unos años y que ocasionó una pandemia que era el coronavirus. No tiene nada que ver. Por lo tanto, es lógico, razonable, sensato pensar que cuando acabe el periodo de cuarentena ya nos olvidemos del antivirus.
9: Bueno, pues
10: no sé hasta cuándo, pero nos olvidaremos en estos momentos.
9: Me quedo con esa positiva contundencia. Amos García, biólogo y experto en vacunas, gracias por atender a Radio Ancope.
10: Nada, siempre un placer. Hasta luego, buenos días.
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0: Ya están aquí las maneras de vivir de María José Navarro. ¿Qué tal,
1: ¿Qué MJ? Tal? Buenos días.
2: Buenos días.
1: Hola, Pilar, cariño. Vamos a ver, 18:49. Tweet de Iker Casillas.
0: Hombre.
1: El emoji este del chico que se toca la cabeza como diciendo, papá, ¿qué estoy oyendo? Pues eso es lo que puso Iker Casillas, 18:49, mientras pasaba esto.
3: A ver, esa niña, joder, que no, que tiene derecho a hablar. Que todos vosotros sois muy feos, joder. Me tendrán que echar a tiros. Miren el postperiódico hoy, dos artículos que hay en el ABC, hoy, contra el Madrid. Yo creo que una mujer que no sé ni si sabe algo de fútbol. Pero bueno, pues lo anuncio aquí que me voy a dar de baja de la suscripción de ABC por honrar a mi padre.
4: ¿Qué le parece que dos jugadores?
3: Pues me parece muy mal y me parece peor que lo hayan sacado a la luz, porque yo llevo 26 años. Le puedo asegurar que no hay ni un año de los 26 que no se hayan pegado dos jugadores o cuatro.
1: Me puse hasta Real Madrid Televisión. ¿Sabes qué? Intenté quitar Real Madrid Televisión de Movistar, pero no puedo hacerlo. No puedo quitar. No sé por qué, pero no, ¿sabes que puedes suprimir canales? Yo intenté.
0: Pero con lo bien que nos lo hemos pasado.
1: Pero ayer me lo puse. Y la tertulia de después fue maravillosa.
2: Bueno.
1: Tengo que decir que fue bueno, de esos momentos que tú dices, qué bien.
0: El problema del día de hoy es que no va a haber rueda de prensa Florentino. A partir de ahora cada día va a estar vacío.
2: ¿Qué hacemos ahora, verdad? Claro.
1: Y además el problema es el chivato. Si no es que se peguen, queda lo mismo. Si el problema es que haya un chivato, hombre, es que...
2: Uno. Bueno, en fin. A saber.
1: ¿No? Bueno, vamos allá. Venga, más cosas divertidas. Isabel Díaz Ayuso ha vuelto de México. Ha vuelto sana y salva, a pesar de, en fin, todas las peripecias por las que tuvo que pasar. Y se fue a ver anoche a Antonio Naranjo.
5: Por eso cuando uno va a México y ve que tienen los mismos programas que están utilizando en Radio Televisión Española, que utilizan los medios de comunicación de la misma manera contra otros, crea una división en la profesión como nunca habíais tenido. Nunca había ocurrido esto. Empiezan a perseguir con nombres y apellidos a empresarios, a artistas. Y dices, es que yo esto lo estoy viendo en España cada día, pero allí van dos legislaturas por delante. El problema es que en México ha tenido que entrar un Podemos para que todo esto caiga.
1: Los medios, ¿cómo estamos? Es que estamos los medios que podemos.
0: Lo peor de México
1: todo.
0: No es la gestión de los medios de Sheinbaum. Es que mueren 90, matan a 90 mujeres al día. Cada día matan a 90 mujeres. De eso no habla Sheinbaum.
1: Es terrible. Exactamente. Pues bien dicho. Y Sheinbaum también dijo.
6: Aquí suspendió su gira y dicen, no me consta, pero dicen, que se pasó 3 días de vacaciones en el sureste. Pues no creo que piense muy mal de México si estuvo de vacaciones por acá.
7: Pero eso de que usted alentó a boicotear sus eventos, pues...
6: ¿qué? No, yo solo dije lo que opinaba. Es como no voy a opinar como presidenta de la República de una persona que viene a México a hacerle un homenaje a Hernán Cortés. Pues, ¿cómo no voy a opinar?
1: Esta, con tu ritmo.
2: Ese
1: Oye,
2: tono.
1: Omar Montes, también ha sido noticia, pues porque el otro día se fue al cine y en un centro comercial. Y vio que había una perrita dentro de un coche metida.
2: Sí.
1: Y según él, pues la perra estaba como muy acalorada y el reducto que le habían dejado con la ventanilla bajada era muy pequeño y el perro no podía respirar bien. Pues ni corto ni perezoso.
8: Sácalo. Sácalo, hermano. Sácalo.
0: Ahí va.
8: Sácalo, hermano. Sácalo. Sácalo, sácalo.
0: Pero una cosa, ¿lo grabó?
1: Sí.
8: Sácalo.
1: Lo grabó el de sácalo. El que dice sácalo, que es su colega, su hermano, su bro, seguro.
0: ¿Y por qué lo sé? ¿Pero por qué lo graba?
1: Y lo grabó para que se viera que le salvaba la vida a la chiquitilla.
0: Pero igual le denuncia al dueño. O sea,
1: sí,
0: es
1: verdad. Dice que le va a pagar la puerta, ¿eh?
0: Hombre, solo faltaba.
1: No pasa nada.
0: Que a lo mejor estaba realmente mal la perra, pero a lo mejor no, o sí.
2: Claro, es que, bueno, es complicado ese tema. Porque
0: tomó una decisión personal.
2: Sí, no es un perro que esté en superficie, por supuesto, al sol y que lo
1: no
2: han
1: estaba
2: dejado.
1: Al sol, no estaba al sol.
2: Estaba en un parking, supongo que no hacía calor. Bueno, no sé, es un tema.
1: Es un tema
0: polémico.
2: Hay que debatir sobre esto. Yo es que también he dejado a mi perra a veces, e incluso en el parking de la radio.
0: Imagínate que te encuentras el coche roto, ¿eh?
1: Omar.
2: Pero bueno, también hay que conocer al perro, ¿eh? Y saber cómo es y cómo está de a gusto en un sitio o en otro, ¿eh?
1: Bueno, cuidado, y acabo con Dani Martín, rápido.
2: Venga.
9: Anoche actuaba Dani Martín en Valencia. Él es muy futbolero y probablemente sea sensible a las protestas de la afición del Valencia contra Peter Lim. Pero tuvo una frase muy desafortunada.
10: A ver si se va el chino ese ya, ¿no?
9: Y luego la gente se pone a cantar Peter vete ya. El chino ese es un uso despectivo de la palabra chino. Es de Singapur, puedes decir el rico ese, puedes decir el señor ese, puedes decir pero el chino ese, pues, pues Dani Martín, no te pases de frenada. Es
2: que se nos mal. Calienta la boca.
0: Es curioso como el fútbol propulsa las emociones peores.
2: Sí,
0: demás.
2: Pero vamos a ver, es chino.
0: ¿Qué tal, Alberto?
11: Escúchame, has estado fantástico toda la mañana, pero tengo una pregunta. ¿Se atragantó el monólogo allí un poquito o no se atragantó?
0: No, yo flipé, pero cuando vi lo que estaba viendo, es que vi a varios amigos madridistas y decía, ¿estáis viendo lo mismo que yo? Sí, sí, yo también. Y dije, bueno, pues o sea, no he ocultado nunca mi florentinismo, soy muy de florentino. Creo
2: no
0: que
2: me extraña.
0: Muy...
2: Pero no yo... me extraña yo también. Pero soy... Desde ayer por la tarde, soy radical de florentino.
0: Soy muy de mis propios ojos, entonces yo no puedo, mi boca no puede decir algo contrario de lo que ven mis ojos.
11: Lo que está claro es que este país es maravilloso.
2: Es maravilloso.
11: Y este país, si no se tira, habría que inventarlo.
2: Sí, señor.
11: Hoy, en el 950-6006, quiero preguntarle a la audiencia, ¿usted es presidente de algo? ¿Qué supone para usted ser presidente de ese algo? Y después, ¿usted quiere ser presidente de algo? ¿Se está presentando para ser presidente de algo?
0: Horrible.
11: 950-60-06.
2: Sí, de la comunidad fui yo.
11: 950-60-06. Y a las 11 va a pasar una cosa muy chula. El otro día en Fósforos preguntábamos qué ha aprendido en YouTube y nos llamó Pepe. Pepe tiene síndrome de Tourette y se estaba preparando para cruzar el Ebro 31 kilómetros nadando con su condición. Se enteró que tenía síndrome de Tourette a los 40 años. Claro, cuando me contó esto en antena le dije, tío, por favor, tienes que venirte al estudio. Y a las 11 nos va a contar su historia.
0: Qué bueno.
11: Y yo, bueno, yo creo que es una de estas cosas que le dan sentido a las cosas que haces y encontrar historias de forma. Oye, es que tenemos la suerte de que los Fósforos nos hacen
1: el otro día le dio un ataquito de
11: Tourette. Ah, no sabía.
1: Y en una entrevista con Letterman, en directo mismo le pasó.
11: Pues ni idea.
1: Se vio.
11: Bueno, presidentes, 950-60-06.
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13: Casi las 10, las 9 en Canarias. 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
30: Ya estamos en las 10, las 9 en Canarias.
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30: Vamos con lo que está pasando a esta hora, Jorge Bustos.
0: Es la noticia deportiva y nacional de este miércoles, la rueda de prensa que por sorpresa dio ayer el presidente del Real Madrid. Rueda de prensa en la que Florentino Pérez, además de convocar elecciones a la presidencia del club, a las que se va a volver a presentar, lanzó duras críticas contra los medios de comunicación, a los que acusó de confabularse contra él. Palabras que han analizado en estos micrófonos de Herrera en COPE nuestros compañeros de deportes Manolo Lama y Juanma Castaño.
33: Florentino consiguió que el Real Madrid fuera marca España. Si esta rueda de prensa la ven en África, como él tanto, o en China o tal, desde luego se le vino abajo todo lo que es marca Real Madrid y marca España. Porque si el Real Madrid está en manos del señor que vimos ayer dando rueda de prensa, joder, apañado al Madrid.
34: Había otras muchas cosas. Su futuro, el futuro de Florentino, el asunto de Mbappé, del próximo entrenador Mourinho, la renovación de Vinicius, las peleas que se han sucedido. Es que, de verdad, nadie pensaba que ahora mismo el tema capital es que a Florentino le están intentando quitar de la presidencia una candidatura que está pergeñando historias con periodistas y con ultras y con reventas.
0: Y los 14 españoles ingresados en el Hospital Gómez Ulla de Madrid cumplen su tercer día de cuarentena por el brote de antivirus detectado en el barco Ondius, en el que viajaron por el Atlántico Sur. De momento, solo uno de ellos ha dado positivo y, según las últimas informaciones de Sanidad, su situación es estable, aunque presenta síntomas. Esta cuarentena, según ha fijado la Organización Mundial de la Salud, se va a extender hasta el 21 de junio para todas las personas que iban en ese barco. De momento, hay 10 casos confirmados, hay 3 fallecidos y preocupa el estado de salud, sobre todo de la mujer francesa que sigue ingresada en estado crítico. Aquí en Herrera en COPE, el virólogo Amós García ha asegurado que este periodo tan largo de cuarentena está perfectamente justificado.
1: Se tiene que ampliar esa cuarentena durante el periodo de tiempo que dura la incubación del antivirus. Una vez que acabe el periodo de el cuarentena, lógicamente ya nos habremos olvidado de este antivirus, porque este microorganismo no tiene absolutamente nada que ver con coronavirus, no tiene nada que ver.
0: Recta final de la campaña para las elecciones andaluzas que se celebrarán el próximo domingo, elecciones sobre las que todos los sondeos apuntan a que el actual presidente de la Junta, candidato del PP a la reelección, Juanma Moreno, va a revalidar la mayoría absoluta o va a quedar muy cerca de ella. De momento lo que se ha desvelado es que él es el cantante del himno que el Partido Popular ha creado para esta campaña titulado Kilómetro Sur.

0: mesa de ABC.
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2: Se da un aire a modestia aparte cantando Juanma Moreno. Y en los deportes, el discurso de Florentino Pérez indigna al Barça, Daniel Asenjo.
3: En concreto, sus palabras por el caso Negreira. Para el presidente del Real Madrid, el mayor escándalo de la historia. Un ataque que no ha sentado nada bien en Barcelona, Víctor Navarro.
4: Volver a citar el caso Negreira, asegurar que está preparando un informe de más de 500 páginas para presentar a UEFA y que ataje este problema de raíz, también dejar la sospecha de que de 14 ligas, 7 ha ganado y 7 le han robado, o que el Barça durante 20 años ha pagado al jefe de los árbitros, son algunas de las partes que los abogados del Barça estudian desde anoche, por si pueden acudir a la justicia y denunciar estas declaraciones de Florentino Pérez.
3: En cuanto a lo deportivo, les recuerdo que estamos inmersos en la jornada 36 de Liga. Ayer el Betis le ganó al Elche, una victoria que le asegura al equipo verde y blanco jugar la Champions la próxima temporada. El Levante se impuso en Vigo y sale momentáneamente del descenso, y triunfo del Atlético de Madrid en Pamplona. Hoy 4 partidos a las 7, Español Athletic y Villarreal Sevilla. 9:30, Alavés Barça y Getafe en Mallorca, toda la jornada en tiempo de juego. Además, en el playoff de la Euroliga de baloncesto, a las 9, quinto y definitivo partido entre Valencia y Panathinaikos. El que gane estará en la Final Four de Atenas. En tenis, Masters 1000 de Roma, alrededor de las 8:30, Rafa Jodar busca las semifinales ante el italiano Darderi. Y ya es oficial, Atlanta Falcons y Cincinnati Bengals van a disputar el partido de la NFL en el Bernabéu el próximo 8 de noviembre.
2: Y tiempo ya para la información local de tu COPE más cercana.
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7: Buenos días, 13 grados. La Comisaría Provincial de Policía Nacional enviará a policías especializados en el manejo y uso de drones al operativo de seguridad de la visita del Papa León XIV a España el mes que viene. Los policías nacionales participarán en el servicio contra drones, clave en los dispositivos de protección y vigilancia modernos que detectan, rastrean y neutralizan vehículos aéreos no tripulados y no autorizados. El proyecto para construir un aeródromo en las proximidades del Parque Nacional de Cabañeros ha abierto el viejo debate entre la conservación de la naturaleza y el desarrollo turístico y cinegético de la provincia, una infraestructura que está en sus primeros pasos de tramitación.
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20: Seguimos en Herrera en COPE. Llega ahora el momento de escuchar sus historias en los fósforos con Alberto Herrera.
21: Ayer vivimos un momento en esta casa.
22: ¿Qué pasó?
21: ¿Qué pasó? Sí. Decíamos antes que si este país no existiese habría que inventarlo.
17: Desde luego.
22: No.
21: Porque aquí uno se lo pasa.
17: No se aburre nunca uno aquí.
21: Ayer Florentino Pérez, presidente del Real Madrid, yo creo que fue poseído por el espíritu de Naranjo, José Antonio Naranjo, sí. Y tuvo su momento... Mira muñeco.
17: Mira muñeco.
23: Oiga, que yo he estado aquí no sé cuántas temporadas y solo he ganado 7 Champions, es que es pocas, ya lo sé, y 7 Ligas, que ahí es lo malo. Yo podía haber ganado 14, porque las otras me las han robado. Porque yo llevo 26 años. Le puedo asegurar que no hay ni un año de los 26 que no se hayan pegado 2 jugadores o 4.
17: Claro.
23: A defender que la propiedad es de los socios y no de unos cuantos periodistas concertados para quitarle el prestigio. Supongo que serán del Atleti o de algo.
17: Exacto.
23: A ver, esa niña, joder, que no.
17: Bueno.
23: Que tiene derecho a hablar.
17: Mi Lola.
23: Que todos vosotros sois muy feos, ¿no?
22: Todos muy feos.
23: Me tendrán que echar a tiros. Que los niños de África puedan ver el fútbol.
17: Claro.
23: Gratis.
17: Sí, sí,
23: pero
17: sí,
23: ¿por qué
17: sí,
23: no lo van a poder ver?
17: Gracias.
21: A ver.
22: Señor.
21: Momento para la historia de España.
22: No, sí. Entretenido.
17: Estoy de acuerdo.
24: Vamos a ver, yo lo he dicho esta mañana, yo sentí vergüenza ajena con mucha gente.
21: Pero espera, que en un momento tampoco nos vamos a poner a comentar lo de que ya se ha comentado mucho a lo largo de la mañana.
17: Pero es que no estáis acostumbrados, si tuvierais el derecho de presidente, esto es una cosa.
22: No, cosas que pasan.
21: Es que se nos ha ocurrido preguntar, usted es presidente de algo, ¿qué supone para usted ser presidente de ese algo? Después, la otra pregunta también es buena. ¿Usted quiere ser presidente de algo?
17: Sí.
21: No. Y no, le deja, y no, no le deja a su mujer y no puede por X, por Y, sí. Y ha sido su sueño toda la vida. 950-60-06. Hablamos de presidentes. 950-60-06. El Sevilla es posible que tenga nuevo presidente del año viene, no se sabe.

0: También.
1: Sí, no, se sabe.
2: No, si va a estar muy entretenido todo. Pero, la verdad que va a estar...
1: Sergio Ramos, de la mano de un grupo millonarísimo, sí, ha comprado el Sevilla. Eso, cosa que celebran muchos sevillistas, por otra parte. Ángel Haro y José Miguel López Catalán, que son los presidentes del Betis, han logrado devolver al equipo a donde pertenece, que es la Champions League.
3: Sí. Enhorabuena.
2: Por eso, aquí cada uno.
0: A ver cuánto tiempo dura que... jugando la Champions.
3: Bueno, de momento.
2: Ahí está. Ahí.
1: Pero hablamos de presidentes, estaba con María José Navarro, con Goyo González, que fue delegado de clase, con Tony Martínez.
2: Impertinentísimo.
1: Tony Martínez, que fue la profesora de la clase en la que fue delegado Goyo González.
2: Sí, hombre. Que le llevo un año.
1: José Antonio Naranjo, Antonio Agredano.
4: ¿Qué tal?
1: Y vámonos a este hombre que tiene nombre de presidente, mira, me viene muy bien. John Uriarte. Presidente del Athletic de Bilbao.
3: Sí, bueno.
2: También encantado. También.
5: Ya he contado la anécdota que la única vez en 60 años que tengo en toda mi vida que apoyo a un candidato, no solamente pierde, sino que pierde contra un tipo que se llama John Uriarte.
1: Sí. Buenísima la historia.
5: Es que eso solo me pasa a mí. Bueno, yo jamás me presentaría presidente, ni querría ser presidente, porque además creo sinceramente que la democracia es imperfecta. Es decir, debería haber un examen previo para poder votar lo que sea. O sea, no puede ser, porque luego así
2: te estás metiendo
1: tremendo base gas que acabas de soltar aquí.
2: No. Te estás metiendo en un melón.
5: No, es que así sale lo que sale en política, en fútbol, en todo.
1: Debatimos el sufragio universal a las 10 de la mañana.
5: Claro. No, es que el sufragio está muy bien, pero
2: sí,
5: no, tienes que tener
2: no.
5: un par de hervores.
1: Es verdad que hombre, un mínimo de conocimiento.
5: Claro.
1: Yo creo que le viene bien al mismo, pues a ver que está votando, ¿no?
5: Y, claro. Pero bueno, es que votas cosas importantes, pero claro, de todas formas.
2: Porque sois de clubes donde la gente vota. Sí. Claro. Si fuerais como el nuestro, como el Atleti, que la gente no vota.
5: También es verdad. Pues también claro. Es verdad.
2: Total la de mañana que llevamos, ¿eh?
5: Sí, de todas formas, hay una cosa que pasa y es cuando te presentas a presidente, da igual de lo que sea, vas a tener siempre mucha crítica. Recordemos, aquí no hay quien viva.
6: Primero A, vota. Madre mía, pero esta fecha de nacimiento es de verdad. Esta señora es un vampiro.
7: Dame el carnet.
8: Ya hemos votado todos.
6: Primera papeleta, Paloma Cuesta.
8: ¿Lo ves? Al final yo remonto pija, como Bush.
6: Segunda papeleta, Isabel.
9: 2-1.
6: Tercera papeleta, está en blanco.
7: No, es el mío. No he puesto nada porque es secreto, pero yo voto a la Isa.
8: Ese voto es nulo, Vicenta Chochea.
1: Quiero recordar, es José Luis Gil, ¿no? No, Jesús.
5: Sí, señor.
1: Sí. Presidente Juan Cuesta de la presidente de la comunidad, nuestra comunidad.
5: Gran Juan Cuesta.
1: Creo que un día se sorprendió porque fueron a tocarle la puerta y estaba él con Arbornoz, salió y le dijo presidente, y dice, no, que yo soy presidente de la serie. Y le dice, no, que te ha tocado por sorteo.
3: Bueno, hay que enviarle un abrazo.
2: Un abrazo muy grande, es muy oyente de este programa.
3: Sí, es un grandísimo actor.
1: Sabes la alegría que me da.
3: Y ha sido un buen amigo.
1: Para mí es el personaje top de mi vida, de mi infancia, pues yo aquí quien viva. Oye, ayer me di cuenta, un pequeño inciso, que tengo una manía que tiene Florentino.
2: ¿Cuál?
1: Ayer veía una cosa que,
2: no,
1: claro, él entre los nervios, bueno, no sé si los nervios o el...
2: ¿Qué?
1: El sentimiento, la emoción,
0: años,
1: tal,
0: no le
1: pero iba se apartaba el micrófono así. Tal, y hacía otra cosa con el anillo, sí. No sé si os fijaste, se quita el anillo y lo pone en la mesa y juega con él. Tengo la misma manía que mi mujer siempre me dice.
2: No te quites el micrófono,
1: yo no puedo,
3: eso que lo pierdas.
1: Sí. Bueno, el tema de los fósforos hoy es ese, sí. Presidente, ¿usted quiere ser presidente? ¿De qué es presidente? ¿Por qué es complejo ser presidente? ¿Quieres dedicar? Vamos mal de tiempo, vamos al sabías qué, lo que tú quieras.
5: Bueno, vamos al sabías qué, guardamos para mañana.
2: Venga, para mañana.
1: Te viene bien.
3: Ya lo dice directo.
5: Lo hago por vosotros.
2: Oye,
1: las primeras bolsas de plástico de supermercado. Y si, esto de... Bueno, igual tiene que ver con el corte que vas a poner, pero las bolsas de supermercado de Estados Unidos que no tienen asas y que tienes que ir cogiéndolas así como si fuese una bolsa de papas.
2: Pero
1: ¿sabes
2: luego
1: qué?
2: Se te cae todo los melocotones por la calle y viene un hombre que te vas a casar con él.
3: Sí, claro.
2: Y guapo encima.
4: No. Bueno, eso es lo que nos ha fallado, la bolsa con asa.
5: Lamento, Alberto, que no se trata de eso.
1: Vale, bueno, no, pues la bolsa de supermercado que nacen en el 1933, porque se crea el polietileno... fue sin querer y por error en una planta química de Northwich, Inglaterra.
5: Sí, George Fitchman, que se llamaba el químico, pues lo inventó por error, como dices, y su invento se usó luego posteriormente por militares británicos en la Segunda Guerra Mundial. luego ya pasaron a los supermercados, ahora están mal vistas y, como dice Leo, nos vendrían bien unas bolsas incorporadas.
9: Tampoco nos vendría mal traer de serie una bolsa como los canguros. Se iban a cagar los de Ryanair, que siempre están tocando las narices con la maletita. Para un fin de semana en Canarias me llevo hasta el Air Fryer a tomar por saco. ¡Claro!
5: A ver, pero fue en los 60, en el 65, pero, aproximadamente, cuando empezaron a ser utilizadas con asiduidad.
10: Dice Joyo.
11: Tu padre utiliza las bolsas de plástico como si fueran
2: maletas.
10: Maleta. Sí. Eso es una cosa que he heredado de.
11: Fantástico.
2: También.
10: De, sí.
2: Pero,
10: sí,
2: a ver, verdad. Alberto, por favor, no cojas las cosas malas del nadie.
10: Pero es que es muy socorrido, porque, hija, tú necesitas, te vas para una noche. No, te vas para una noche y tú lo que necesitas es unos calzoncillos, calcetines, a lo mejor puedes cogerlos del día anterior, por si acaso tal, y una camisetita y un. Y el pantalón el mismo día anterior.
0: Pero si tú traes bolsa, para maleta. Venir a trabajar, traes una mochila donde caben cuatro cadáveres. ¿Por qué tienes que, para viajar, usar una bolsa de plástico?
10: Oye, que trabajar mucho puede engordar, ¿no?
2: Ah, eso va a ser. Sí. Entonces, yo estoy adelgazando, ¿eh? ¿Por qué será?
11: Yo estoy delgado porque no trabajo.
10: Estoy en Madrid. La forma física.
2: No.
10: Que tiene Goyo González.
2: Mira,
10: María José, no. Admítelo, tía.
2: No, vamos pero a ver, se mete pero conmigo. No, ha traído una. Antonio, quiero decirte que tú esto no lo hagas tampoco. Ha traído dos tallas menos.
11: Te gustaría.
2: Una camiseta de un chándal. No. O sea, como un. Como, sí,
11: parte
2: un buzo,
11: de arriba, de un chándal
2: de un
11: vintage.
2: Buzo, por favor. Que se le nota.
11: De 30 años.
2: O sea,
10: ¿sabéis el estilo este que ha cogido
2: que
10: ahora la
2: que
10: selección?
2: ¿Tienes 30?
10: La selección española, el estilo este que ha cogido ahora con la ropa moderna y tal, pues así va Goyo. Que bueno, que trabajar mucho puede engordar, ¿no?
2: Ceñido, una vergüenza, yo quiero saber ceñido.
4: Se le marcan los pezones.
10: Sí, se le marcan.
4: No, yo pregunto, pues no, cuando uno va muy ceñido.
2: Es cortita,
4: primer...
2: como mini pulio.
10: Se le marcan los pezones y las costillas. Escuchadme. Que es la conclusión de un estudio sobre la obesidad, que trabajar mucho puede engordarnos. Mañana vamos a hablar del mejor bocata. Porque el mejor bocata está en Albacete, el de este año.
2: De oreja.
10: Sí, correcto. Mañana hablamos de eso. Y a ver si podemos hablar con ellos también. Pero bueno, total.
5: Juanma, que luego sí, que luego también empieza a soltar, ¿eh? Vaya rollo que cascar aquí.
10: Perdón, vaya
5: semana que lleváis, ¿eh?
10: Perdón.
5: Parecéis Florentino. Bueno, tiene que ver con comer a deshoras, lo de engordar, por si se ha olvidado la gente de que estábamos hablando. El efecto del estrés y que dormir mal o poco no permite quemar calorías. Pero es que hay quien va más allá. Como Maru Candel.
12: ¿Por qué hay gente que coma lo que coma no engorda? Y yo miro un bollo y me sale un bulto en el hombro. Esto es de haber mirado un paquete de magdalena.
10: Hoy es el Día Mundial del Entrenador de Fútbol.
2: No me lo digas. Por eso ha venido bollo así.
10: No, viva don Manuel Pellegrini. Que aunque me saque de mis casillas alguna que otra vez, yo soy siempre muy pellegrinista, Agredano.
0: Qué buen pelo tiene, ¿eh?
10: Sí. Joder, qué pelo tiene Pellegrini. Increíble.
12: Yo soy de Vicente del Bosque.
10: Yo también.
5: Yo también, muy de Vicente.
0: Qué buen tiene.
10: ¿Qué buen qué?
11: Bigote.
4: No, bigote.
11: Tenía fama de. Bigote.
10: Yo no sé si seguimos en plenaria o no, pero no es adecuado hablar de estas cosas.
5: No hemos dicho nada
10: en este programa.
0: Nadie ha dicho nada. Yo no he dicho nada.
5: De todas formas, volviendo. Volviendo a la realidad actual, que es el Día Mundial del Entrenador de Fútbol. Hoy es. ¿Por qué se hace hoy? Porque es en honor a Sir Alex Ferguson, que se retiró el 13 de mayo de 2013.
10: Sí.
5: Y esto nos anima a recordar lo que sufren. Vamos a escuchar una batería de. Estoy hasta los mismísimos de Caparrós, Dujic, Mel, Luis Enrique y Abelardo en rueda de prensa.
13: Mire, llevo muchísimos años en el fútbol y me jode que me hagan este tipo de titular, hostia.
14: Pocas faltas. Pocos huevos. Voy a ir a segunda división, pero con guerreros.
15: Y yo me encargaré de meterles el dedo, con perdón de las señoras que están aquí, señoritas, de meterles el dedo en el culo para que espabilen.
16: Pero es que es comparable a la Cabiguara.
17: No te he entendido, perdona.
16: Sí, si no en castellano, si no pasa nada.
17: No, en catalán perfectamente, puc parlar català, si vols.
16: Ah, vale.
17: No, es que no te entiendas, es que hablas muy raro.
18: Siempre vais a lo puto negativo. Tú y tu puto periódico y tu diario.
19: Hay un momento, Leli. No, estoy súper tranquilo. Además me estoy quedando más a gusto que la madre que me parió.
20: Y estamos
5: ahí estamos. ¿Qué os ha parecido?
10: Bendito fútbol. Es que Luis Enrique, ahora cuando gane la Champions, bueno, no sé si ganará o no, el Arsenal o el PSG, volverán a salir todos estos vídeos de cuando Luis Enrique tenía Mbappé en el Paris Saint-Germain, sí, y se fue del Paris Saint-Germain, que dio una entrevista, que dijo: yo el año pasado tenía que jugar o tenía que hacer que el equipo jugase para uno. El año que viene, cuando no esté ese uno, voy a controlar cada jugada de cada minuto del partido y lo voy a ganar todo. Y yo veo ese corte, le ponen una música así y tal, y digo, joder, quiero conquistar.
2: ¿Habéis visto el documental?
10: No.
5: Está muy bien.
2: Es insoportable. Lo digo, o sea, clarísimamente. Luis Enrique es insoportable, pero desde pequeño.
4: Sí, tengo una opinión sobre esto. A mí Luis Enrique me cae fenomenal como entrenador, pero el talento nunca puede ser un problema. Lo que tienes que hacer es adaptarlo a tu sistema, pero no puede ser que tú tengas uno de los mejores jugadores del mundo en tu plantilla y sea un problema. El talento nunca es un problema.
2: Bueno, ahí donde ha quitado bastante bien el problema,
10: ahí donde está Champions ganada. El año pasado fue, ¿no?
4: Y pero la Champions no se gana por un jugador que falte o que... se gana por un montón de cosas.
18: Juanma, que también quieren hablar de deporte.
10: A ver, el consultorio parental.
18: Qué vergüenza, de hoy.
4: Todo eso lo estoy diciendo imaginándome a Goyo con el mono fluor de Amaya Montero.
10: Bueno, porque
4: yo creo que le iría bien.
10: Porque al ser padre te pones a dar consejos a tus amigos para que tengan hijos. Esto es cierto. Yo he llegado hoy y Alvarete, a mi querido técnico de Teo Laporte, le he dicho, y además sin venir a cuenta, le digo, ¿tú qué, para cuándo? Y aquí Curro, que está al lado, le he dicho también, ¿tú para qué, para cuándo? Y me dice, pero esto no me lo preguntaba a mí hace...
2: A mí no me lo han preguntado, ¿eh?
10: ya.
5: Pues debería.
18: A mí tampoco.
5: Pues bueno, pues mira, Alberto, esto es una cosa que va intrínseco con lo de ser padre, parece ser, pero luego está el amigo que no lo ve, que es el caso de Goyo Jiménez.
20: Lo cansado que es cavar un hoyo para plantar un árbol. Escribir un libro te deja agotado. No hay más que ver a Belén Esteban, que está destrozada desde que escribió el libro. Y lo de tener un hijo es una cosa carísima, que te está ahí en casa más tiempo que tú, viviendo hasta que él tenga hijos y se vaya. Mira, nada de plantar árboles. No, tener un hijo que plante él el árbol y escriba el libro. Y tú como padre te dedicas a recriminarle, a decirle, yo a tu edad ya había escrito 20 bestsellers, payasos, ¿sabes? A decirle ese tipo de cosas. Yo cuando tenía tu edad había plantado las Ardenas enteras con este brazo, me llamaban el Amazonas, ¿sabes?
10: Nada más. Ahora vamos al chiste de pase y quiero... esto déjalo para mañana, porque...
2: Sí, es que no está muy bien escrito.
10: Es que los dermatólogos...
5: Atención.
10: Los dermatólogos advierten del peligro de ciertos spray bronceadores contrastados médicamente, pero es que esto me ha llevado...
5: Hay algo.
10: Quería darle un consejo a Goyo, porque Goyo está ahora mismo en este... La verdad que está en un momento de forma... Cada vez adelgaza más, cada vez está más guapo. Pero claro, ojo con el spray bronceador, Goyo, porque podemos pasar de Gianluca Baggi a Mahatma Gandhi en un momento. Entonces, ten cuidado con el spray bronceador.
5: Esto es que me da el sol, porque yo camino mucho. Y me da
2: pero
5: por
2: si
5: la
2: está
5: calle.
2: Lloviendo en Madrid desde hace... Esto que tú haces solo se lleva en Mónaco, amiga.
5: Sale el sol.
2: Pero cuando sale el sol, avísame.
10: Ponme el chiste, anda. Por
4: Moreno Versace.
2: ¿No? Totalmente.
18: Jorge Alcalde, también hablan de ciencia.
5: Bueno, el caso es que tengo un chiste... Si es que no queréis contar vosotros, porque
4: si quieres.
5: Por eso. Uno tonto que siempre triunfa. En este caso lo cuenta.
2: Sorpréndenos.
5: Un día no Rillenco.
21: Manolo, ¿qué? ¿Cómo te va en el matrimonio?
22: Ahora le da a mi mujer por jugar a los médicos.
21: Mira qué bien, ¿no?
22: Pues claro. 6 meses llevo ya, en lista de espera.
10: Muy bueno. Oye, que hablando de presidentes, la verdad que, oye, las campañas electorales cada vez dan más pereza, porque cada vez son menos útiles para los votantes. Lo que pasa es que también tienen momentos que son...
4: No, ese debate cuando quiera lo abrimos.
2: También.
10: Bueno, a ver, me refiero a la forma que tienen ellos de exponer las ideas y de confrontarlas, sobre todo.
2: Y esto no tiene nada que ver con...
10: Pero es que quería ahondar en el detalle de... Yo no había visto el vídeo de Juanma Moreno cantando Andalucía.
6: Qué bonito.
10: Lo da todo. Está en un estudio de grabación.
6: Y... Kilómetro sur.
10: Sí,
4: música fresquita.
6: Sí.
7: Además, sí,
6: como
7: sí,
6: dijo Carlos, bien. Es una manera estupenda de perder unas elecciones. Sí, sí.
5: Por cantar el himno.
10: Bueno,
6: No, el himno no es.
10: Es
4: que es muy indie.
10: Bueno, sí. A ver, entonces.
5: Sí, es que hago yo aprieta tanto la ropa que ya no.
8: Bueno, he subido una foto a Stories.
10: Ojo,
8: ¿vale?
10: Que no es solo, no es solo, no es solo Moreno Bonilla. ¿Os acordáis de Mazón cantando sí, también?
7: Cantando también. Sí, sí, que sí, quiso ir a Eurovisión.
5: Y Macron y todos cantan.
6: No,
5: todos.
6: Macron, muy Macron. Bien, por cierto. Ah, es de la Bohème, la Borda.
5: Preciosa.
10: Bueno, ¿y de Carlos Herrera no vaya a decir nada o qué?
6: Mejor sí. ¿Cómo canta? Vas a decir.
0: Es más de tocar.
5: Traigo mañana. Bueno. Traigo mañana Herrera cantando.
10: Vale, perfecto. Y Naranjo también tiene su repertorio, bueno, su vestir. Sí. Que...
0: Pero yo no voy a cantar nada de política porque yo no soy hombre político.
10: No.
0: Yo es que no he hablado en toda la mañana porque es que estoy traumatizado con lo de Goyo. Con lo de la ropa.
6: No, oye. Escúchame,
10: hemos subido.
6: Naranjo, te lo juro.
5: Es chula la foto.
6: De eso no se recupera uno.
0: Voy a verlo ahora mismo. Pero es que me lo estoy imaginando, que stories, creo que es peor.
10: Yo parecía que estaba viendo a Mateo. Bueno, Mateo viste muchísimo más, de forma mucho más madura. O,
6: más madura,
7: arreglando.
6: Más madura que su padre.
0: Es que va a terminar viniendo vestido del tío Aquiles. Bueno. Mira.
5: El tío Aquiles.
10: Bueno,
5: pobrecito,
10: a ver.
5: ¿Dónde estará? De Tirolés, sí.
10: Goyo, para ahí, Curro, sube una foto del tío Aquiles a Herrera en Cope por los jóvenes que no
7: claro,
10: escuchan que.
7: No saben cómo.
10: A ver, que el presidente.
7: Se
10: señores, que presidentes, que ayer lo que vivimos con Florentino Pérez y no vamos a entrar a valorar que nos pareció si estaba bien o estaba mal.
6: No,
10: simplemente que esta Españita nuestra, a mí, la verdad, que me tiene loco España. Sí. Es que es un país que.
6: No te aburres.
10: Que no te aburres. Sí,
4: entonces, echamos de menos presidente incómodo.
10: Bueno, claro, es que ese era otro
6: no
10: de los.
6: Los tenéis vosotros.
10: Ese era de los otros, otro de los posibles temas, porque los que somos béticos y hemos sufrido, también vivido, porque Lopera hubo una época de Lopera que nos hizo ganar y que nos hizo ir a Champions hace 21 años y tal, lo que pasa es que luego sufrimos y luego los Gil, los el del Deport que estaba allí.
6: Mi Cerezo, Muslamen.
0: El documental que hay sobre los presidentes, eso es espectacular.
4: En segunda división, lo normal es que un presidente sea como Florentino.
10: Hay un episodio, creo que es previo a un derbi, en el que estaba, creo que el Cuevas, de presidente de Cuevas es, ¿no?
0: Sí, Cuervas. Y Lopera.
10: Y estaba nuestro queridísimo chulón Rafa Almansa, no era un debate, era una mesa de comida de tal. Bueno, se empezaron a enzarzar.
4: Un almuerzo de hermandad.
10: Se empezaron a enzarzar. Lopera empezó a llamarle borracho al uno. El otro ya empezó a llamarle sinvergüenza al otro. Y casi llegaron a las manos.
0: Es que te voy a contar un ejemplo. El Córdoba tuvo un presidente que, como no sería, que acabó la cárcel, que le regaló una estatua al municipio de Fuengirola.
10: Bueno, fue presidente de también, ¿no?
0: No, un presidente que tuvo el Córdoba. No me acuerdo el nombre. Rafael que tenía. Le llamaban Sandokán.
4: Sandokán.
0: Bueno, pues se le regaló una estatua del patrón de Fuengirola a Fuengirola. Un San Rafael, y le puso su cara.
6: Sí.
0: Es decir, pero en vez de poner la cara de San Rafael, le puso su cara a la estatua.
4: En el Córdoba, lo de Florentino ayer no nos sorprendió a ninguno.
6: Te digo una cosa, que somos bastantes, que nos sorprendemos ya por
10: que,
6: nada.
10: Claro, todo esto es para preguntarle a usted, ¿a qué quiere usted presentarse para presidente? ¿Está, no sé si está en campaña electoral de algo, de una asociación o de una comunidad de vecinos, o ha sido presidente o lo está siendo, ¿no? Entonces, ¿qué conlleva eso? Y si tiene alguna anécdota divertida, 950-60-06. 900-50-60-06. 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
10: Goyo está marcando pezón en la foto que hemos subido a Instagram. Hemos puesto una encuesta para que valore usted que nos escucha el look. Se mete en Herrera en COPE, en nuestra cuenta de Instagram, y así puede ver a nuestro Gianluca Bacci.
4: Ya le he dado aprobado.
10: Y correcto. Bueno, tiene el 85% aprobado. El gracias. 15% considera que necesitas una tallita más. Pero bueno, estamos hablando...
2: Ese 15% tiene buen criterio.
10: Estamos hablando de presidentes. Recuerde, de usted presidente, ¿qué es lo más difícil de ser presidente de lo que usted es presidente? Usted quiere ser presidente. ¿Por qué? ¿Y por qué le está siendo complejo? 950-6006, la voz con Pedro. Pedro, muy buenas.
36: Buenos días, Alberto.
10: Muy buenas, amigo mío. Entonces,
36: enhorabuena por tu paternidad.
10: Muchas gracias, amigo. ¿Su caso cómo
36: vamos
10: es?
36: Vamos a estar felicitando hasta que haga la comunión.
10: Hasta que te decía mi mujer, pues mira, hasta que tenga el segundo, que ya empezará con el segundo. Pero su historia, ¿cómo es?
36: Bueno, yo soy presidente, llevo 25 años de presidente de la Peña Mallorquinista de Madrid.
10: Me
36: entrevistó, cuando hicimos el primer aniversario, me entrevistó Mari José en su programa.
2: ¡Qué buen gusto!
36: Sí. Y nada, ahí estamos. Ser presidente de un club desde la distancia, desde Madrid, muy lejos, pues nada, solamente asistiendo a los partidos de fuera y a los partidos de casa, yendo muy poquito, prácticamente nada, y es complicado. Porque aquí en Madrid, pues prácticamente cuando iniciamos, no había nadie que fuera del Mallorca.
10: Claro. Y una pregunta, ¿ha habido algún momento en el que, Pedro, usted haya tenido pues ese momento que decíamos de mira muñeco, ¿no? Una florentinada.
36: una florentinada. Pues yo no, yo creo que no. Lo tendrían que decir los demás, pero yo creo que no. Yo creo que no la he tenido.
10: Vale.
36: No, había alguna disputilla ahí, como siempre suele haber, gente que no está contenta y demás.
10: ¿Qué es lo más difícil? ¿Qué es lo más difícil de ser presidente?
36: Pues lo más difícil es intentar satisfacer a todo el mundo, que todo el mundo esté contento. Porque sí que luego tenemos mucha responsabilidad, aunque nosotros no somos muchos, nunca hemos sido muchos miembros, pero siempre hay gente pues que se moja poco, trabaja poco y luego protesta, porque no sabe las cosas como ellos quieren. Entonces es lo complicado, satisfacer a todo el mundo, tenerles contentos.
0: Curioso. Ha dicho de la peña mallorquinista en Madrid, ¿no?
2: En Madrid.
36: Sí. Eso es, nada, y tienes que hablar más de nosotros.
0: Sí, de la peña. ¿Y cuántos socios son?
36: Pues mira, ahora seremos unos 20, 25, ya muchos de ellos ya viven en Palma.
10: Muy bien.
36: Claro, nosotros empezamos sobre todo con gente, chavales que venían a estudiar aquí, entonces venían a nuestra peña. Una vez que ya acabas la carrera y eso ya se vuelven a Palma, claro.
10: Bueno, pero con 20 pueden hacer eventos, yo que sé, un skate room o un... Oye, pues quedan todos y a ver, Mallorca todos juntos también.
0: Claro,
10: ¿no?
0: Sí, claro.
4: Cuanto más uno vino viendo el partido, ya yo creo que sí, con eso sí. Tira.
10: Claro. Vamos a hablar con Paco. Paco, muy buenas.
5: Muy buenos días, Alberto. Muy buenas a todos. A Naranjo, a Goyo, a Marijose, también a Gredano.
10: Ole. ¿Te queda Tony?
2: Sí, me queda. Yo. Gracias.
10: Ah, Tony no quiere.
2: No, a mí no me quiere saludar. Muchas gracias, pobre caballero.
10: A ver, Paco, cuénteme, Paco. Ah, hombre.
5: Nosotros estamos presidiendo ahora mismo la Federación de Entidades Taurinas de Cataluña. No había nadie que quería ser presidente. Yo me ofrecí a ayudarle. Me dijeron, no queremos ayuda, queremos que alguien presida. Y me eché la pata para adelante y la verdad que yo he sido muchas cosas, he sido empresario, he sido presidente también de un grupo municipal en el Ayuntamiento de Barcelona, del de Ciudadanos, pero estoy disfrutando esto porque me gustan los toros desde chiquitito como nada. Y además está habiendo un alineamiento planetario y nos ha tocado la lotería a los aficionados en Cataluña, porque tenemos a Mario Vilao, que es el novillero que ganó el certamen que organiza la Fundación Toro de Lidia el año pasado, y va a ser figura del toreo, torea el martes que viene en Madrid, en la Feria de San Isidro, y entre eso y que la gente está recuperando los valores, las tradiciones, las ganas y la ilusión, pues intentaremos volver a dar toros en Cataluña, que es el objetivo, porque hay que recordarle a todo el mundo que no están prohibidos.
10: El 16, ¿no? Creo que fue el Constitucional. El Constitucional dijo que sí era...
5: El Constitucional en el 16, efectivamente, Alberto levantó esa prohibición y aquí estamos en manos de la familia Balañá, que no nos quiere dar la plaza ni quiere dar toros. Por ejemplo, el día 16 es el Día Internacional de la Tauromaquia. Lo íbamos a celebrar, nos dijeron, bueno, el 16 no, porque tenemos un concierto, pero el 14 lo dejamos. Y al final, después de mucho que sí, que no, venga que sí, venga adelante con lo del 14, no nos la dejan y vamos a acordar la calle Marina en la confluencia con Diputación y Gran Vía y haremos toreo de salón. Presentamos una peña taurina nueva que tendrá sede en el Círculo Ecuestre.
10: Oye, papelón el suyo, Paco, siendo presidente allí en Cataluña. Una pregunta, ¿va a estar en el albero con Sixto dentro de poco, no? Me ha dicho.
5: Pues sí, he tenido la oportunidad de hablar con él y allí estaremos, porque mi función es coordinar a todas las peñas, darle apoyo institucional a UTIA, que tiene más de 100 socios, a la del Prat, que también es muy numerosa, la de Olor.
10: Tenga cuidado con Sixto, que va a matar, ¿eh? O sea, Sixto es incisivo, Sixto va a hacer daño. Así que, Paco, un abrazo fuerte, que vaya todo bien y a ver si vuelven las corridas a Cataluña. Estamos hablando con Enrique. Enrique, muy buenas.
6: Buenos días.
10: Entonces, ¿usted de qué es presidente o de qué le gustaría ser presidente?
6: No. Yo no. Ser presidente de nada. Yo he sido presidente del comité de empresa del complejo de la Moncloa.
10: ¿Qué me está diciendo?
6: Durante 8 años. Fíjese usted.
0: Del comité de empresa.
10: Pero esto es...
6: El comité de empresa. O sea, tomando allí decisiones importantes y reuniones con altos cargos. Bueno, más que altos cargos, nosotros le llamamos los transeúntes.
10: ¿Ah?
6: Gente que iba y venía por allí.
10: Claro.
6: Y se creía que mandaba, pero luego no mandaba nada.
10: Porque una pregunta. Su trabajo era básicamente gestionar el funcionamiento interno de la Moncloa, con todas las externalizaciones de empresas que tiene, las propias, no sé, entiendo, trabajadores de la propia Moncloa, ¿no?
1: Es un mundo,
6: Perdona, está claro. Allí hay funcionarios y laborales. Ajá, los laborales tienen un comité de empresa, como podéis tener en la COPE.
10: Ajá.
6: Y nosotros éramos unos 100. Personalmente distribuidos entre el portavoz del gobierno y servicios, incluido Palacio, donde entraban personal de limpieza. Bueno, eso luego ya todos lo externalizaron, pero por ejemplo los cocineros y esto. Entre las cosas curiosas que nosotros gestionamos una vez fue que el cocinero de Palacio dijo que cobraba poco y que él se iba.
10: Sí.
6: Entonces, para sorpresa, hubo que hacer una serie de reuniones del comité de empresa con la junta de personal. Allí iba pues todo el mundo, o sea, muchos cargos, muchos. Y entonces tomaron la decisión que de dónde se sacaba el dinero para subirle el sueldo de nivel 26 a nivel 28 al cocinero, porque si no se iba. Entonces lo que se hizo fue refundir dos plazas de laborales y darle el dinero al señor cocinero. ¿Que eso fuese legal? Pues no se sabe muy bien.
10: Está bien que lo reconozca alguien en el programa.
0: Una cosa,
10: tiene que tener tantas anécdotas. ¿Con cuántos presidentes ha trabajado? ¿Con Aznar y con Felipe, me ha dicho?
6: Pues mire, yo entré en la Moncloa con Suárez. Aquello fue muy bonito, fue extraordinario. Cosa anecdótica, por ejemplo, que poca gente la sabe. Alfonso Guerra se hizo un apartamento en el edificio de INIA.
10: ¿Ah?
6: Un apartamento con jacuzzi, fenomenal. Cuando tenía una novia en Majadahonda. Y vino un señor de Italia a entelar las paredes.
10: ¿Qué me está diciendo?
6: Y fue espectacular aquello, porque nos quedamos todos sorprendidos. Nos colábamos de vez en cuando hacíamos los guardias los fines de semana, a ver cómo habían quedado las paredes. Y las paredes quedaban preciosas.
10: Más cosas, me tiene que contar muchas más cosas. Entonces, con Suárez, bien. ¿Con Felipe?
6: Con Felipe, la primera etapa, muy bien, muy agradable, muy majo.
10: ¿La segunda?
6: Muy majo. Bajábamos mucho a Palacio a grabarle sus intervenciones. Y fumaba puros, y fumaba tabaco, un hombre muy agradable. Ahí también he visto cosas, pero esas no se pueden contar.
10: Vale. Y una pregunta. ¿Hay alguien en
6: y
10: la...?
6: Y luego pasamos a...
10: Sí, dígame.
6: ¿A andar?
10: Sí.
6: Un poquito borde el hombre, pero bueno,
2: no,
6: bien.
2: ¡No! ¿Qué cosas dices?
1: No es
6: personal. Luego vino el señor Rajoy.
10: Sí.
6: Y luego vino el que nosotros llamábamos el maligno. Que fue el que nos quitó el 5%.
0: Zapatero.
6: A todos los empleados públicos.
10: ¿Qué me está diciendo?
6: El maligno era Zapatero.
10: ¿Pero le llamaban todos el maligno dentro de la Moncloa?
6: Bueno, así entre nosotros, los más afectados. Sí,
1: claro.
10: Y una cosa, es que, en fin,
1: Mariano,
10: esto
1: pide libro.
10: Esto pide libro. Vamos a ver. Pregúntale.
2: ¿Mariano era agradable?
6: Sí, educado y correcto.
2: Lo sabía.
6: Sí.
10: Vale,
6: ya está.
10: Vale. ¿Hay algún trabajador en la Moncloa que sea el B por esto, B por otro, es decir, que al presidente a cualquier hora se le apetezca unos huevos fritos con patata a las 2 de la mañana? ¿Se le llevan al presidente?
6: Sí, hombre, sí, en el Palacio hay un servicio permanentemente.
10: Claro. O
6: sea, aparte que él tiene, en Palacio están los que son los ayudantes que duermen allí dentro, que en su día con Suárez eran militares. Por cierto, unas personas extraordinarias, que yo tuve alguna relación con alguno. Y luego me parece que con Felipe también eran militares. Y luego los quitaba. Y esa gente... Si
10: ¿Pero cuál es el más pedigüeño? ¿Cuál ha sido el más pedigüeño?
6: Hasta ahí ya no llego.
10: Vale.
6: Bueno, pedigüeño éramos el comité de empresa, que nos pasábamos todo el día pidiendo dinero.
1: Ya, claro. Lo suyo, ¿no?
10: Ya, entiendo.
6: Bueno, un día, si quiere, hablamos de las productividades del complejo La Moncloa, que eso es una parte... que no quiere hablar nadie de ella y es muy interesante.
10: Pues la verdad que, mira, habla con María Luisa, porque este hombre tendría que venir un día a las 10 con todos nosotros y que nos cuente todo lo que se nos ocurra preguntarle. Me parece una llamada maravillosa.
2: Lo que se le ocurra a él.
10: Maravillosa.
2: Por favor.
4: Bueno, me alegro que hayamos pagado un jacuzzi.
10: Mira.
0: Sí, un enteladori. El enteladori, que era el que enteraba, el italiano. Oye, que enteraba.
10: 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Por Dios. Seguro que Mariano iba ahí.
2: Mariano llevaba
0: ahí. Llama Lico.
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10: Bueno, tenemos tres muy buenas y no sé si me van a dar tiempo, pero José Antonio, me habéis dicho que es la primera, ¿verdad? José Antonio, muy buenas.
3: Hola, buenos días.
10: Dígame, ¿cómo es su caso? ¿Cómo es su historia?
3: Pues mire, mi caso es que soy presidente de mi edificio 19 años.
10: ¿19 años? Wow.
3: 19 años, sí.
10: ¿Y qué es, cuál es la problemática más importante que se ha encontrado usted de presidente?
3: Bueno, problemática que hasta hace nada estaba lleno de ocupas todo el edificio.
10: ¿Qué me está diciendo? ¿Y eso cómo se gestiona como presidente?
7: A ver.
3: Pues esto es muy complicado. Se construyó el edificio en el 2006, 14 viviendas y se vendieron nada más que dos, la mía y la del vicepresidente.
10: Perdón por la risa, la verdad es que claro.
3: Esto es aquí en Murcia, esto es aquí en un pueblo de Murcia. Sí. Y el vicepresidente de Madrid, entonces claro, siempre me tocaba a mí porque yo vivía en la del.
10: Claro. O sea, pero una pregunta, cuando toca una derrama, ¿qué hacen? ¿La pagan ustedes dos o qué?
3: Que va, si no pudimos constituir la comunidad, ni limpieza, ni ascensores, ni nada.
10: Madre mía.
3: Claro.
10: Ya. ¿Y se han planteado irse o porque a ellos no, ya echarle, digo yo?
3: Sí, yo he tenido que llamar a la Guardia Civil ya cuantas veces, entrar incluso en un piso de eso y bueno, me encontré de todo.
10: Entiendo.
3: Ahí me encontré de todo.
10: Entiendo. Ya.
3: Y nada, y al final, bueno, los pisos se los quedó la Sareb y se han vendido todos. Bueno, y ahora ya, este año pasado ya me distinguieron.
10: Ah,
7: ahora ya se han distinguido todos.
1: Ahora hay cuatro.
7: No hay derecho, hombre.
4: Ha estado ahí el hombre en Vietnam.
7: Picando piedra durante 19 años.
10: Ay. Vamos, que nos da tiempo con otra. Poli, me has dicho, Álvaro. Poli, muy buenas.
7: Qué día más bueno.
8: Buenos días.
10: ¿Qué pasa, Poli? Cuéntame.
8: Pues nada, enhorabuena por el programa. Me encanta vuestro programa. Desde las 6 de la mañana aquí en el mundo del transporte estoy escuchándolo.
10: Muchas gracias, amigo.
8: Pues nada, yo llevo 27 años de hermano mayor de la Hermandad de la Burriquilla y resucitado de Carlos de Santo Cristo de Jaén.
10: ¿Anda? 27.
8: Y nada, he convocado cada vez que me cambian el cura, me convocan a elecciones, pero nunca hay nadie que se presente.
10: Ay,
8: porque la media edad de la hermandad es de 14 años. O sea, yo tengo todas las niñas del pueblo, son hermanas de la hermandad. Recién nacido a punta. Pues nada, no hay quien me sustituya.
10: Ya. Y
8: nosotros el domingo de resurrección. Hacemos la procesión y cuando termina la procesión, pues nos vamos a comer, en fin, todo el otro día hacemos una fiesta, hacemos un bingo. Un bingo, porque va todo el pueblo al bingo para recaudar dinero.
10: Ya. O sea, pero que con los niños se le dan bien, ¿no?
8: Sí. Lo que pasa es que cuesta mucho trabajo. Somos pocos, bueno, somos ciento y pico hermanos, pero para sacar las procesiones... Sí.
0: Y en la comida del domingo que contrata Potito, ¿no?
10: A ver, muy rápido, terminamos con Jesús. Jesús, muy buena.
9: Hola, buenos días. Un saludo para todos los contertulios y, bueno, comentarte, felicitarte por tu paternidad.
10: Muchas gracias, amigo.
9: Y me felicito mutuamente también con todos los Béticos que desde anoche somos equipo champion para la próxima temporada.
10: Diga que sí.
9: Ahí hay que morir.
10: Diga que sí. ¿Y sobre el presidente?
9: Pues mira, de presidente, yo me he llevado 10 años de presidente de una comunidad en Chipiona, que imagino que por cercanía seguramente sabe, Chipiona y San Lucas, y hay muy buen material.
36: Pues nada, yo cogí la comunidad con 100 euros, creo que es lo que había en la caja, y la dejé con casi 7.000 euros en positivo.
11: ¿Qué me está diciendo?
36: Conseguí que todo el mundo pagara, pero bueno, ya con 10 años ya te vas quemando. Ya lo último que me quemó es que me vino un vecino y me dice un día, oye, me he comprado un coche y entran los gorriones en el garaje y me caga la pintura, me caga el coche. Bueno, ¿y qué podemos hacer? ¿Qué podemos hacer? Pues no lo sé, pues es tan fácil como que le eche un torbo al coche. Me dice el tío que cómo le va a echar un torbo a su coche todos los días, quita y todo. Pues, si los gorriones se cagan es una cosa de la naturaleza. Yo lo que no me voy a poner es una escopeta de tornillo a matar gorriones.
11: Los gorriones, qué horror.
12: Vivimos en un país maravilloso.
11: Ay, sí,
12: este país, este país es fantástico.
11: ¿Verdad? Qué maravilla.
4: Los gorriones inquiocupan.
11: Y cagones.
10: Bueno, al final de esta hora ya sabe lo que hacemos, y es pedirle en algo único en la radio española, Antonio Gredano, y es que reúna todo esto en algo cotidiano y se lo presente en su crónica. En su crónica perpleja.
4: A subdelegado de clase llegué en mi fugaz carrera política. Un día de mucho ruido, desde la pizarra llegué a gritar, qué difícil es gobernaros. Y ya el siguiente curso... Y ya el siguiente curso, pues, recogí mis tizas y mi gana de cambiar el mundo y pasé al bando del ciudadano llano. A mí no me preocupan los presidentes, porque la mayoría suelen ser personas sencillas, con algo de ingenuidad incluso, que quieren mejorar su entorno y que se ven casi obligados a dar ese paso. Me inquietan mucho más las personas que rodean a los presidentes. Esa corte en la sombra, esos profesionales del halago, que convierten la confianza en beneficio, que crecen como setas en la humedad del poder, que se dan codazos entre sí para sentirse imprescindibles, que confabulan y planean en ese segundo escalón que tienen todos los mandatos. Yo nunca he presidido nada, no tengo paciencia, soy desconfiado, y cuando algo me enfada, irradio un mal humor incompatible con la democracia. En un debate, yo sería como aquellos políticos italianos que, harto de dar explicaciones, vuelcan encima del contrincante el vaso de agua. Por eso estoy bien aquí, leyendo los periódicos en Bermudas, con los pies sobre el brazo del sillón y la tertulia muteada en la tele. Solo soy presidente de mi hogar y de su rutina. Yo consensúo las cenas con los niños y siempre pregunto a las visitas antes de abrir una botella de vino. Y me revuelvo con los piropos. Y si alguien me dice que he hecho algo bien, prefiero quedarme con mi sensación permanente de no estar a la altura. Porque las exigencias siempre han abierto más camino que la alabanza.
2: Sí, sin postureo ninguno. Y subdelegado.
10: Oye, recordaréis que hace nada, pues la semana pasada o la anterior, hablábamos de qué aprendió a hacer en YouTube, por YouTube, y nos llamó Pepe. Pepe tiene síndrome de Tourette y estaba aprendiendo a nadar a través de YouTube, porque para él su medicina más efectiva es el deporte. Bueno, Pepe se está preparando para cruzar el Ebro nadando. 31 kilómetros nadando es un huevo de kilómetros.
12: Una barbaridad, sí. A mí me dejó loco.
0: Y 20 metros también.
10: Y eso con su condición, entiendo que, bueno, tiene problemas asociados que se lo harán más complejo. Pero sobre todo también cómo es vivir con un síndrome de Tourette 40 años sin saber que tienes un síndrome de Tourette, que es lo que le pasó a él. Normalmente se diagnostica hoy en día, a los 5, 6, 7 años, 12 como mucho. Pero claro, él estuvo 40 años sin saber lo que le pasaba. Y decían que tenía ansiedad crónica, depresión en el ejército. Es que ha sido policía, ha sido guardia civil. Tengo tantas cosas que habla con Pepe.
12: Muy interesante.
10: Y después, bueno, hablaremos de extraterrestre también con Jorge Alcalde, de tecnología con Jorge Morla, unas citas ciegas. ¿Qué tal hoy?
12: ¿Se puede adelantar o no?
2: Muy interesante el personaje hoy, ¿eh?
12: ¿Sí? Vaya, sí. La intriga, sí, para que lo escuchemos, sí, claro. Hombre,
10: claro. Señores, mañana bocatas, ¿eh? Mañana de
2: bueno. Sí, señor. Ay, yo no puedo como Goyo.
12: Yo no como, ¿ves? Yo no como, pero sé.
2: No se os nota nada. Se hace. Punto, se acabó.
4: Mañana estoy en Málaga, Goyo. Me tenés que decir un sitio de bocata en Málaga.
12: Venga, hecho.
4: Tú que vas allí.
12: Hecho.
4: Hay un campero, ¿no?
12: Los camperos son los clásicos, los típicos.
10: Mañana, familia.
0: Adiós.
10: Enseguida volvemos. Deme un momento.

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4: Son las 11, las 10 en Canarias.
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7: Carlos, tres días le quedan a esta campaña electoral para que el domingo se produzcan las elecciones andaluzas. Una campaña en la que Pedro Sánchez va a acompañar esta tarde en un mitin a la candidata socialista María Jesús Montero. En la Moncloa ha evitado o evita corregir las palabras de Montero sobre la muerte de dos guardias civiles en Huelva mientras perseguían una narcolancha. Recuerde que llegó a utilizar o a asegurar que habían muerto en accidente laboral. Esta tarde la mesa del Congreso se va a reunir después de que la mayoría del Partido Socialista y de Sumar hayan boicoteado por enésima vez la proposición del Partido Popular de que la Guardia Civil y la Policía Nacional sean catalogadas como profesiones de riesgo, algo que muchos seguimos sin entender. Ricardo Rodríguez.
8: Sí, la proposición de ley impulsada por el PP acumula desde ahora 71 ampliaciones consecutivas de plazos de enmiendas en la Cámara Baja. Antes de su reunión de esta tarde, la mayoría de PSOE y Sumar en la mesa, con Francina Armengol al frente, ya ha aprobado en ronda telefónica adelantada la nueva prórroga semanal. Los populares denuncian a COPE un boicot sin fin de sus iniciativas cuando el propio Constitucional les ha amparado ante la vulneración del derecho de los diputados a ejercer sus funciones representativas. La maniobra socialista se cruza en esta ocasión con María Jesús Montero, obligada a corregirse tras reducir a accidente laboral la muerte de esos dos agentes de la Benemérita en su lucha contra el narcotráfico. Pedro Sánchez da de nuevo su apoyo a Montero esta tarde en un mitin en Granada, en ese intento de salvar de una descontada debacle a quien fuese su número dos del gobierno.
7: Bueno, en poco más de un mes vamos a dar la bienvenida al verano, la estación que en el caso de España se encara esperando alcanzar los 100 millones de turistas. Este año además con un hecho excepcional, que es la visita del Papa a España, que va a servir como antesala y que ha disparado las reservas, especialmente en Madrid. Victoria Ballesteros.
9: Sí, han subido más de un 40% para junio y ahora mismo es muy complicado encontrar una habitación libre o un alojamiento de cualquier tipo para ese fin de semana. Además, toca rascarse el bolsillo. Roberto Requena, de la Asociación de Directores de Hoteles.
10: Los precios estamos manejando un 8 o 10% con respecto a las mismas fechas del año pasado. Evidentemente, pues va en consonancia con ese aumento de la ocupación. Y bueno, pues ya estamos hablando de hoteles en el centro de Madrid, que estamos con precios medios de entre 250 y 300 euros noche.
9: Las cifras se repiten en Barcelona y en Canarias. Fátima es gobernanta en un hotel y se nota la llegada de un turismo más familiar.
11: De momento, la ocupación hotelera tendrá un incremento de 30 puntos respecto a niveles habituales. Concretamente en Las Palmas de Gran Canaria roza ya el 95% de reservas.
9: España cerró 2025 con el mejor dato turístico de su historia. Casi 97 millones de visitantes que se gastaron 135 mil millones de euros. Con la visita del Papa León XIV, el sector confía en romper todos los récords.
7: Bueno, te cuento también que la contaminación del aire provoca al año cerca de 10.000 muertes prematuras en nuestro país y 146.000 en Europa. Un estudio del Instituto de Salud Global de Barcelona constata que el impacto es distinto según la población y la zona geográfica. Carmen Lavallen.
12: Entre los jóvenes, los hombres están más expuestos que las mujeres a los contaminantes atmosféricos, pero a edades avanzadas la situación se invierte, aunque es la combinación de tóxicos la que resulta mortal. También a corto plazo, lo peor son las partículas finas, como explica Carlos Pérez, al frente del Grupo de Composición Atmosférica del Centro Nacional de Supercomputación.
13: Pueden penetrar profundamente en los pulmones, alcanzar la región alveolar e incluso pasar al torrente sanguíneo. A corto plazo, pues puede desencadenar pues, inflamación sistémica, estrés oxidativo, y otros procesos, lo cual aumenta especialmente el riesgo cardiovascular.
12: Para evitar las 146.500 muertes prematuras al año que la contaminación produce en 31 países europeos, 10.000 de ellas en España, piden medidas de protección adaptadas en lugar de enfoques generalizados. Abogan además por la puesta en marcha de sistemas de alerta temprana basados en el impacto, tanto personal como poblacional y geográfico.
7: Y Sanidad informa que el único paciente español de los 14 ingresados en el Hospital Gómez Ulla de Madrid, que ha dado positivo en antivirus, sigue con síntomas y está recibiendo oxígeno, pero estabilizado.
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7: Sevilla lo compra Sergio Ramos. Real Betis Balompié vuelve a una Champions 21 años después. y la que se lió ayer en España, en esta casa. Y en medio mundo, porque con Florentino Pérez fue tremenda. Ha hablado Álvaro Arbeloa, Daniel Asenjo.
1: Y ha respaldado, como no podía ser de otro modo, a su presidente Florentino Pérez. Acaba de hablar el entrenador del Real Madrid. Muchas preguntas sobre la rueda de prensa ayer de Florentino, al que, como decimos, Arbeloa da la razón, Miguel Ángel Díaz.
6: Sí, Arbeloa ha salido en defensa del Real Madrid. El discurso de ayer de Florentino dice que si el Real Madrid ha tocado fondo, como pueden estar ahora mismo el resto de clubes, cree que al Real Madrid no se le trata, igual que al resto de clubes, ve a Florentino capaz de voltear la situación, aunque explica que no podrá votarle porque no es socio. En lo deportivo ha sonado a palo cuando se le ha preguntado por si mañana Mbappé podrá jugar contra el Oviedo. Dice que espera hoy sí que pueda terminar la sesión. Además, a Arbeloa se le ha preguntado si cree, como dijo ayer Florentino, que al Real Madrid le han robado 7 ligas en los últimos años.
14: Sí, por supuesto. Es que todos sabemos lo que ha pasado durante más de 20 años, que sepamos, porque seguro que también hay cosas que no sabemos y parece mentira que solo el Real Madrid quiera defender la legalidad en el fútbol y bueno, creo que ese es un sentimiento que tienen todos los madridistas, que lo teníamos incluso antes de conocer este caso y que no ha hecho más que reafirmarlo.
1: En lo deportivo, jornada 36 de Liga, hoy 4 partidos a las 7, Español, Athletic y Villarreal, Sevilla, 9:30, Alavés, Barça y Getafe, Mallorca. Toda la jornada en tiempo de juego desde las 7.
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16: Buenos días, 15 grados. Inaugurado el nuevo centro de visitantes del Geoparque Volcanes de Calatrava, Ciudad Real, ubicado en el Palacio de Clavería de Aldea del Rey y que se sitúa como futuro referente turístico de la comarca. El presidente de la Diputación, Miguel Ángel Valverde, ha reivindicado el valor del trabajo colectivo y la cooperación institucional como claves para convertir el proyecto del Geoparque en uno de los grandes motores turísticos, culturales y económicos de la provincia. La Fundación Global Caja y el Centro Juvenil

0: cree mucho en Dios. René dice que es el facha que quiere hacer un nuevo punk, tener familia, hijos y ayudar a su gente. Y ha publicado un libro muy profundo, Encontrar un hogar. ¿A dónde perteneces cuando el mundo ha dejado de ofrecer refugio? Ni más ni menos. Hola René, ¿cómo estás?
1: René, muy buenas.
2: Hola, ¿cómo estáis? Un placer estar aquí, muchas gracias.
1: Yo te sigo desde que hacías valoraciones de otros tatuajes en TikTok y cuando yo no te había escuchado hablar jamás, nunca nada sobre Dios y de repente un día, René, es que tu historia me inspira muchísimo y de hecho te cuento el formato de esto, tenemos 7-8 minutos, me encantaría que vinieses un día a las 11 para que hablásemos durante 20-30 minutos de todo un poco, porque me inspiró mucho la forma que tuviste de abrirte, porque una cosa es abrirte con tus amigos, que con tus amigos, por cierto, yo es que estoy pasando por un periodo parecido al tuyo, y con tus amigos muchas veces te enfrentas a que te señalen, a que más o menos se ridiculice lo que dices, pero es que, joder, tú lo has hecho frente a millones de personas.
2: Sí, efectivamente. Gracias por apreciarlo y me encantaría poder charlar una cantidad de tiempo pues un poco más amplia para poder contar más cosas, pero gracias, eso es lo importante.
1: ¿Qué fue, tío? ¿Qué fue?
2: ¿Qué fue? O sea, realmente lo que a mí me ocurre es que siempre digo que yo soy mi propio peor enemigo, entonces hay muchas cosas que a mí me cuesta mucho hacer y me dan mucho miedo, pero yo siempre he sentido una llamada a compartir. Y me he dedicado toda la vida a compartir lo que a mí me mueve por dentro, lo que considero que es interesante. Antes era mucho en el ámbito artístico, porque ya soy artista desde pequeño, diseñador gráfico y eso. Pero en cuanto tuve ese sueño, en el que soñé que Dios me amaba y yo le amaba de la misma forma y con la misma intensidad, dije, si me he dedicado toda la vida a compartir lo que considero que me ha venido bien o que considero que es interesante o que puede ayudar a otras personas, o sea, esto lo tengo que ordenar y lo tengo que compartir. Entonces me he dado cuenta de lo que supone hacer eso cuando ya lo había hecho, ¿sabes? Ahora la gente me dice, guau, René, eres muy valiente por compartir esto y por compartir lo otro, yo no me atrevo, a mí me cuesta con mis amigos. Pero yo me he dado cuenta después, porque durante el proceso para mí era como, o sea, esto lo tiene que saber más gente, o mínimo yo siento que Dios quiere que yo lo comparta, luego ya que se haga su voluntad, ¿no? Yo tampoco pensaba que fuese a acabar en esta situación. O sea, yo lo compartí por amor y por necesidad.
1: ¿Sabes una cosa que me pasa? En todo este proceso que yo también estoy viviendo, que me gustaría sentir la presencia de Dios mucho más para estar mucho más seguro de lo que pienso y de lo que hago. Y muchas veces te preguntas, ¿no? Oye, ¿por qué? Y ya no me refiero a mí mismo, sino hay gente a la que yo conozco, René, que le vendría, o sea, que le cambiaría la vida. Le cambiaría la vida por completo. El hecho de acercarse a Dios. Muchas veces me pregunto, ¿por qué Dios no se acerca a ellos, no?
2: Claro, es que yo creo que es al revés, fíjate. Eso es algo que he aprendido yo en mi propio proceso. Aunque él sí es cierto que se acercó primero a mí y nunca sabré, o quizás de momento no sé cuál es el proceso, pero para todas esas personas que tienen un mínimo de curiosidad, o para todos esos que uno piensa, o personas que conoce, uff, qué bien le vendría. Y ahora la gente me pregunta, René, ¿cómo puedo hacer que se manifieste? ¿Cómo puedo estar seguro de que él existe y sentirlo? Y pienso, es que a veces es al revés, fíjate. Que tú cuando quieres el amor de tu padre, muchas veces lo que tienes que hacer es pedírselo, ¿no? Pedirle ayuda con algo, acercarte a él, decirle, hola, papá, me ha pasado esto, me ha pasado lo otro. Y Dios es exactamente igual. Entonces, muchas veces nosotros pretendemos seguir con nuestra vida, con nuestras costumbres, con nuestros hábitos, y esperar que algún día Dios se manifieste delante de nosotros de la manera más evidente para que nos dé las pruebas que después nosotros pensemos, ok, ahora sí que tengo que creer en él porque no me queda otro remedio. Pero yo creo que el proceso en la mayoría de las ocasiones es inverso. Dios es muy agradecido, entonces todas esas personas que estén ahí como en un limbo de no saber o de intentar creer o de que les gustaría, que hagan una pequeña entrega, ¿sabes? Y yo siempre digo, pues cuando llegue la noche, aunque no creas o aunque no sepas,

0: aunque no estés seguro, habla con él. No hace falta ni que reces un Padre Nuestro, ni que hagas nada concreto. Habla con él, dile, Dios, sé que estás ahí, pero a veces tengo dudas, o directamente no sé si estás ahí, pero quiero hablar contigo porque me gustaría creer en ti, me gustaría que me ayudases, me gustaría sentirme de esta manera, dejar esto, abandonar este hábito, o volverme mejor persona en esto y lo otro. Y ese acto ya de humildad, de entrega, es un riesgo, ¿sabes? Es una apuesta al final. Tienes que apostar por creer que él está ahí contigo. Entonces, ahí es cuando empiezan a ocurrir cosas. Ya no te digo si decides un domingo sentarte en una iglesia, ir a una misa, o abrir una Biblia, o hablar con alguien que sí sepa del tema. Ahí es cuando Dios empieza a notar que tú estás interesado, y ahí empieza a trabajar él, y en un proceso, pues a veces más corto, a veces más largo, sí que empiezas a notar los cambios de cómo él está operando en tu vida. Esa es mi conclusión.
1: Tenía ahí una cosa, yo me obsesioné dentro de este proceso en el que he vivido, y en el que, por cierto, me ha ayudado mucho esta casa y mucha gente de esta casa. Como que yo quería llegar a Dios a través de la física, la química, la biología, ¿no? A tener pruebas fehacientes de que hay algo más. Y me hablaban de la importancia de la fe, ¿no? Que la fe al final es un don, como otros. Creo que quizá de ellos el más especial de todos, porque y escuché a alguien decir, oye, mira, esto es como si Harry Potter intenta descubrir a Tolkien dentro del libro de Harry Potter. ¿Sabes lo que te digo?
0: Sí, sí, sí. No, totalmente. Y que se puede desarrollar una fe muy profunda y muy enriquecedora y fructífera a través de la lógica, de la razón, estudiando las evidencias científicas. Por supuesto que se puede, pero sin duda es el método más complicado, más tortuoso y más largo. Y de hecho, hace poco tuve una conversación con Jorge Manuel Rodríguez Almenar, que es el presidente del Centro de Sindonología de Valencia. Y estuvimos haciendo una conversación entera sobre la Sábana Santa. Y estábamos hablando de por qué no se estudiaba más, cuando en el fondo, si tú eres cristiano, tu fe no se sustenta en una prueba, no se sustenta en si la Sábana Santa pertenece a Jesús o no, no se sustenta en si hay nuevas evidencias científicas que prueben que Jesús hacía esto o lo otro. Tu fe es el salto de fe del que hablaba Kierkegaard, ¿no? Es un día decidir que quieres creer y todos los días trabajar esa fe de una manera no emocional, ¿no? Es decir, yo creo que hay un Dios y yo ese Dios lo conozco porque cuando le rezo, cuando le oro, él trabaja en mí, yo siento su amor y siento el amor de Dios en otras personas que conozco. Entonces, claro, lo que tú comentas es muy llamativo porque le pasa sobre todo a muchos hombres. O sea, yo estoy conociendo a muchos hombres que me dicen eso. Yo es que necesito un mapa, necesito un manual de instrucciones con pruebas suficientes para creer en Dios. Y se puede, y yo conozco a gente que lo ha hecho, pero es sin duda la manera más
1: compleja,
0: más abrupta, más compleja de llegar a él.
1: Vamos a hacer una cosa, tío. Me queda un minuto y necesito que te pongas de acuerdo con María Luisa ahora que te va a coger el teléfono. Sí. Y siempre que te apetezca y que puedas, me encantaría conocerte en persona y que hablásemos tranquilamente.
0: Por supuesto, lo mismo digo.
1: Te mando un abrazo, amigo mío. Enhorabuena por el podcast y por todo.
0: Muchas gracias. Enhorabuena a vosotros también.
1: Un abrazo.
0: Que Dios te bendiga.
1: Chao, que Dios te bendiga. Perdóname, hija, pero es que me traes a...
2: Mira, no me puede hacer a mí más feliz no decir una sola palabra, porque eso significa que a ti te interesa. O sea, esto es así.
1: Hija, si es que me haces el formato de las 11, lo diré, el calendario de las 11 me lo haces tú con esta sección.
2: Mira qué bien.
1: Hasta luego, Mari, hasta mañana.
2: Adiós, hasta mañana.
1: Adiós.

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14: Son las 12 y 20, 11 y 20 en Canarias, y todavía queda mucho por contarle. 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
2: El 7 de septiembre, además de una canción muy conocida, es la fecha de la discordia. Ese día empezará el curso escolar y la polémica está servida. Los profesores, los sindicatos de la educación, dicen que es muy pronto, que no da tiempo prepararlo, que además es lunes y que en otras regiones empieza el cole más tarde y que ese día, el 7, van a empezar todos los ciclos importantes a la vez, infantil, primaria, secundaria, formación profesional, y eso va a dificultar aún más el inicio del curso. El sindicato CESIF ha pedido a la Junta retrasarlo una semana. ¿Y los padres? ¿Qué opinan los padres? Pues tras la pandemia, los padres solicitaron que poco a poco se empezase antes el colegio en septiembre, con el objetivo también de terminar antes en junio y evitar así el calor sofocante de los colegios. Pedro Caballero, presidente de Concapa en Castilla-La Mancha.
15: Sobre todo después de la pandemia, es que se intentará hacer que el calendario coincidiera lo más posible al principio de septiembre, por una sencilla razón, porque después se alarga hasta el día 20 y pico de junio, que es imposible estar en las aulas por el calor que hace y tal, y entonces era muy complicado.
2: Los padres lamentan la falta de soluciones para la conciliación. Son 3 meses de vacaciones, hay muchos puentes, hay muchos festivos extras y no hay opciones para ayudar con los hijos.
15: A ver, aquí concilia todo el mundo menos los padres, menos los que estamos trabajando. Tantos meses de vacaciones, tanto tiempo, y encima alargarlo más todavía, pues llega a septiembre, que todo el mundo empieza a trabajar, que todo el mundo viene de las vacaciones y tal y cual, y es imposible. Cuanto más tarde se empiece, a ver dónde dejamos a los críos. Pero es que tú ten en cuenta que el mes de septiembre, encima, como es el mes este, que entre que si se adaptan, no se adaptan o tal, todos salen a mediodía.
2: Y un problema más de empezar el 7 de septiembre y que no todos se atreven a verbalizar. Sí, seguro que lo has pensado. Son fiestas y ferias patronales en la inmensa mayoría de localidades de la región.
15: Pero es que aquí en Castilla-La Mancha, entre el 6, 7, 8, son todas las fiestas de todos los pueblos, sobre todo de Albacete, de no sé qué, coincide con la feria.
2: Buenos días, soy José Luis Hornillos y escuchas Herrera en COPE Castilla-La Mancha. En Albacete ven la fecha y solo pueden pensar en su feria porque empieza ese día. Es la apertura de la Puerta de Hierros, el momento más esperado del año. Ana Romero, de la Asociación de Padres y Madres de Alumnos, María Moliner.
16: Venimos demandando que la feria es de los niños y que no puede ser que Albacete, con la feria que tiene, pues sea de las pocas ciudades españolas que no tenga, que haya cole durante la feria.
2: Pero vamos a ir un poco más allá con este tema. ¿Cómo afecta a la organización de los colegios? ¿Les viene bien empezar antes o no? ¿Tendrán ya listo para ese día los horarios, cubiertas las bajas? ¿Estarán ya en el cole los interinos? ¿Las aulas estarán limpias y colocadas? Hemos querido preguntar al director de un colegio para que nos dibuje cómo ven ellos ese inicio del curso adelantado. Raúl Ceca Serrano es el director del colegio Madre de la Vida de Vargas, en Toledo.
17: Así es que el problema de pretender comenzar el curso 7 de septiembre es real. Organizar todo el funcionamiento del colegio en apenas 5 días pues resulta prácticamente imposible. Los docentes que llegan a nuevos centros en este periodo necesitan más tiempo para coordinarse, preparar sus clases, organizar apoyos y atender correctamente pues, a los alumnos desde el primer día, sobre todo pues, con aquellos que tienen necesidades educativas especiales. Además, los colegios es que tenemos hoy una gran carga organizativa, desde elaborar horarios, prever refuerzos, planificar reuniones, preparar todo tipo de documentación y además preparar físicamente las aulas.
2: Veremos ahora si la consejería pospone o no una semana el inicio del curso como le piden los sindicatos. Y lo único que pedimos es que lo digan pronto, porque los abuelos tienen que organizarse. Al final, sobre ellos recae gran parte de estas medidas, sobre ellos recae la conciliación y el cuidado de los niños.
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2: Castilla-La Mancha vuelve a liderar la creación de nuevas empresas. En marzo la subida interanual ascendió a 459 sociedades mercantiles constituidas. En un mes se disolvieron solo 60. Patricia Franco es la consejera de Economía y Empresa.
19: Que anticipaba ya Dana Brastel que se crean una media de 12 empresas al día en Castilla-La Mancha. Hoy los datos que hemos conocido del INE de marzo incluso nos hacen llegar hasta que prácticamente se han creado 15 empresas al día, contando sábados, domingos y festivos, en Castilla-La Mancha en el mes de marzo, lo que hace que hayamos sido la comunidad autónoma que ha tenido un mayor crecimiento en la constitución de sociedades mercantiles.
2: Vamos con unos consejos y enseguida volvemos con la previsión del tiempo.
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2: Día tranquilo, este miércoles poco nuboso, mínimas de 7 grados en Cuenca, 8 en Guadalajara, 9 en Albacete, Toledo y Ciudad Real. Las máximas que se esperan para hoy son de 17 en Cuenca, 19 en Guadalajara, 21 en Toledo y 22 en Albacete y en Ciudad Real. Sí hay alguna probabilidad de chubascos en el norte de Cuenca y en zonas montañosas de Toledo. Hoy y mañana son días de transición. Para el final de la semana se espera una bajada considerable de las temperaturas y algunas lluvias dispersas.
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2: Ya hay cartel para la importante corrida de toros del Corpus de Toledo, Morante de la Puebla, José María Manzanares y Álvaro Lorenzo, que lidiarán un encierro de la ganadería de Zalduendo, que es la divisa triunfadora en la última feria de Castellón. Se celebrará el domingo 7 de junio a las 7 de la tarde, aunque tradicionalmente el festejo se celebra el jueves, festividad del Corpus Christi. Este año se pasa al domingo por expreso deseo de Morante de la Puebla, que quería comparecer en Toledo y el jueves ya tenía comprometida una corrida en Sevilla. 25 años de la inauguración de Hogar 2000, un centro asistencial para personas que necesitan atención médica en Toledo. Empezó siendo para enfermos de SIDA y ahora otras patologías. José Luis González es el presidente de Cáritas en Toledo.
3: Saben, el Hogar 2000 es un centro sociosanitario en la que acogemos aquellas personas con enfermedades crónicas y que son vulnerables. Cada persona que entra en nuestro centro es acogida con mucho cariño y con mucho amor. Yo siempre me gusta decir una anécdota de una monitora que venía acompañando a una persona en silla de ruedas y la veía que venía muy cansada, y es que estuvo toda la mañana con una persona con silla de ruedas acompañándola a Zocoropa a probarse los zapatos.
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14: 12:30, 11:30 en Canarias. 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

0: quiero que en este contexto de campaña andaluza, quedan 3 días para votar en Andalucía, escuche lo siguiente. ¿Os sentís representados por la clase política?
1: No, y además entiendo bastante bien esa desafección, porque me te puedo poner un ejemplo muy autorreferencial, de que a pesar de que la COPE, esta casa, ha traído a gente de diferentes sensibilidades, hemos acabado hablando de que tenemos prácticamente los mismos problemas. O sea, los jóvenes tenemos más o menos los mismos problemas independientemente de la sensibilidad. ¿Y quiénes nos han escuchado? ¿Qué hemos estado hablando todo el rato? Que a nosotros no se nos ha escuchado, que estamos solos, que nos sentimos solos, más que solos, abandonados. Abandonados delante de un futuro cada vez más incierto.
0: Se llama Javier, es estudiante de ingeniería, es uno de los integrantes del debate que celebramos ayer en la Universidad UTAMED en Málaga, un debate entre 4 jóvenes de distintas sensibilidades, y lo que más me llamó la atención fue lo que ha escuchado, que a pesar de tener distintas sensibilidades hicimos un casting para intentar representar de la mejor forma posible a los jóvenes. Oye, es que pensaban lo mismo, y sobre todo tenían una desafección política brutal. Y la duda de que esta política pueda solucionar sus problemas. Claro, es que estamos viviendo esta cuenta atrás para la cita de este domingo 17 de mayo en Andalucía. Habrá 10.400 mesas electorales para que depositen el voto los 6.510.832 andaluces que componen el censo electoral. Luego se quedará en algo menos de 4 millones. Van a elegir la composición de 109 escaños en el Parlamento andaluz. Estas últimas jornadas de campaña, los políticos que buscan movilizar el voto de los indecisos, y es que 15.000 votos pueden revalidar o no una mayoría absoluta del Partido Popular en Andalucía. Dani Trigo.
2: Hola, Alberto, y enhorabuena por el debate, ¿eh? Que me gustó mucho cómo moderaste a estos 4 pedazos de genios que tuvimos sentados ayer.
0: Oye, hablaban muy bien todos.
2: Buah, me hizo corto, mucho. Alberto. A mí me encantó el debate, de verdad, recomiendo que todo el mundo que no lo haya visto, que lo vea en cope.es/Andalucía, porque yo, por lo menos, he aprendido mucho de ellos.
0: Eres para comerte el corazón, Dani. Escúchame, ¿qué fotografía electoral nos dejan las últimas encuestas, lo primero?
2: Las últimas se publicaron el lunes, desde el lunes no se pueden publicar encuestas, hay un gran misterio, es qué victoria obtendrá Juanma Moreno, que parece claro que va a ser el ganador el próximo domingo, pero podría serlo por mayoría absoluta, algo que algunas encuestas el lunes seguían barajando, como las encuestas del País, del Mundo, de La Razón, otras le dejan al límite de la mayoría absoluta, es decir, una horquilla de entre 54 y 56 escaños, por lo tanto, hay 3 escenarios, Juanma Moreno con mayoría absoluta, Juanma Moreno con la necesidad de pactar con alguna formación política, uh-huh, previsiblemente Vox, oye, o Juanma Moreno con 54 escaños y con toda la legitimidad del mundo para gobernar en solitario. Eso, uh-huh, también es otro escenario posible, ¿eh?
0: Hoy Pedro Sánchez va a acompañar en Granada a María Jesús Montero, que sale un poco golpeada del último debate en Canal Sur después del famoso término que utilizó para definir el asesinato que sufrieron 2 guardias civiles a manos del narco, que dijo accidente laboral. Hay preocupación en la fila socialista de que esto le haya hecho caer todavía más en la posibilidad de voto.
2: Tú lo has dicho, todavía más, porque las encuestas coinciden todas, las últimas que se han publicado, en darle al PSOE de Andalucía, otrora todopoderoso, el peor resultado de su historia. Pero claro, en estos debates donde cualquier metedura de pata es muy importante, y ahí lo importante es no meter la pata, María Jesús Montero lo hizo, en un contexto en el que Antonio Maillo, de Por Andalucía, estaba hablando de accidentes laborales sin referirse a lo que pasó en Huelva con los guardias civiles muertos en acto de servicio, claro, María Jesús Montero comete la gran torpeza de mezclarlo todo, meter lo de los guardias civiles, lo de los accidentes laborales en un pack y, por lo tanto, pues equiparar lo que pasó con los 2 guardias civiles muertos en Huelva con un accidente laboral. Fue una tremenda metedura de pata. Rectificó en cuestión de horas diciendo que efectivamente era una muerte en acto de servicio persiguiendo a narcotraficantes, pero estas cosas, Alberto, no perdonan.
0: Ya, amigo mío. Oye, ¿tú has visto el vídeo de Juanma Moreno cantando la canción?
2: Sí. Sí.
0: Oye,
2: vamos a ver, el vídeo, me parece que la canción tiene una gran producción, que es un sonido indie potente. Estábamos... Oye, Juanma Moreno estuvo al frente de varios grupos, entre ellos Lapsus Psíquico, en sus años mozos, y eran grupos que tenían una fuerte influencia de Danza Invisible, por entonces, sonaban bastante parecido. Vamos a ver, estamos hablando de jóvenes, fíjate, Alberto, que esta es una forma de tirar la caña ahí, ¿eh?
0: Sí, sí.
2: Porque, claro, este es un vídeo que está ya circulando por las redes sociales, donde Juanma Moreno aparece cantando y, bueno, pues de alguna forma ya tiene experiencia en eso. Y ojo, porque la batalla de las redes sociales es importante y hoy el presidente, en una especie de lanzamiento secreto, aparece ya al frente de ese tema, que es el tema de campaña del Partido Popular, Kilómetro Sur. Y por lo tanto, no despreciemos este vídeo que puede a lo mejor calar en algunos jóvenes, ¿eh?
0: Bueno, veremos. El domingo, Cadena COPE le contará al minuto lo que vaya ocurriendo durante todo el día y en el programa electoral dirigido por Carlos Herrera. Dani, amigo, gracias.
2: De nada, hasta luego, Alberto. Adiós.

0: Antes de hablarle de otras cosas, me gustaría que escuchase algo de lo que sucedió ayer en ese debate a cuatro que nos reunió en la Universidad UTAMED en Málaga, a la que estaré eternamente agradecido, una maravillosa universidad. Hablamos un poco de todo, fue un debate dividido en cuatro bloques, economía, educación, bienestar, sobre todo también desafección con la política, y me gustaría que hablásemos un poco de trabajo, que escuchase cómo hablaron de trabajo, se comparaban con sus padres, una generación que veía, pues yo que sé, recompensado el esfuerzo con un trabajo y unas condiciones dignas, y eso ahora parece que ellos no lo ven.
1: Hay que destinar un porcentaje de sueldo que ronda el 80% a pagar esa vivienda, y los jóvenes pues no tenemos esa renta per cápita, ese poder adquisitivo como para enfrentar el acceder a la vivienda en lo que es Málaga capital, pero es que estamos viendo que en los municipios de alrededor de lo que es Málaga también están sufriendo ya cada vez más esa tensión.
0: Y en Andalucía parte del empleo está ligado, como no, al sector turístico.
1: Y no todos podemos vivir en el mismo sitio. Uh-huh. A lo mejor tenemos que desarrollar nuestros municipios. Vamos claro. A poner ofertas de infraestructura, vamos a crear servicios en los municipios y que la gente se pueda desarrollar en la ciudad, y quien quiera hacerlo lo pueda hacer, pero quien quiera desarrollarse en los pueblos pueda tener una garantía claro. De servicios y hacerlo en su propio municipio.
0: Y no quiero acabar este repaso del debate, este mini repaso, el debate que usted puede recuperar en la web de cope.es o en nuestro canal de YouTube, sin decirle lo que para mí es el mejor resumen de lo que ocurrió ayer. Cuatro jóvenes, distintas sensibilidades, ningún tipo de pertenencia anterior o posterior a un partido político, y resulta que todas sus preocupaciones y la mayoría de soluciones para los problemas son los mismos. ¿Os sentís representados por la clase política?
2: No, y además entiendo bastante bien esa desafección, porque me te puedo poner un ejemplo muy autorreferencial, de que a pesar de que la COPE, esta casa, ha traído a gente de diferentes sensibilidades, hemos acabado hablando de que tenemos prácticamente los mismos problemas. O sea, los jóvenes tenemos más o menos los mismos problemas independientemente de la sensibilidad. ¿Y quiénes nos han escuchado? ¿Qué hemos estado hablando todo el rato? Que a nosotros no se nos ha escuchado, que estamos solos, que nos sentimos solos, más que solos, abandonados delante de un futuro cada vez más incierto.
0: Puede recuperar el debate en nuestra web en cope.es/Andalucía o en nuestro YouTube de COPE. 400 horas de la mejor radio deportiva en directo es lo que nos espera, lo que le espera este próximo Mundial. Desde el 8 de junio hasta el 20 de julio, esta casa se va a volcar con las retransmisiones, con el análisis de lo que suceda en el Mundial, con todos los detalles que, por cierto, se están dando en una rueda de prensa que tiene lugar desde las 12 y en la que está mi querido José Luis Corrochano. José Luis, ¿qué pasa?
3: Alberto, ¿qué tal? ¿Cómo estáis?
0: Pues
3: mira,
0: bien.
3: Mira si tiene fuerza tu programa, que se está en este momento aplazando la rueda de prensa para que los tres mosqueteros, que son Paco González, Manolo Lama y Juanma Castaño, estén en tu programa. Has dicho 400 horas, estaba hablando con Lama antes, nos salen muchas más. Porque claro, los partidos ya son 100 y pico partidos.
4: 104 por 2, 208.
3: 208, más los programas del partidazo, más el programa de las 3, más las entradas contigo, con Bustos, con Herrera, con las Pilares, con los boletines informativos, no sé, el tropecientas horas, o sea, son un montón de horas. Bueno, yo te cuento poco, te digo solo que esto, como has dicho tú, empieza el 8 de junio para nosotros, en el desplazamiento de los enviados especiales, más de 30 personas enviadas a este evento, el Mundial de Norteamérica. Y termina, esperemos que afortunadamente y bien para nosotros, el día 20 de julio. Pero que aquí están Manolo Lama, Paco González.
0: Paco, te acabas de abrir una Coca-Cola Light que escuchaba.
5: Ha sido Juanma.
0: Ha sido Juanma.
5: Para una vez que no he sido yo, ha sido Juanma.
6: He sido yo. Oye. Pero era una Coca-Cola para Paco, con lo cual el sonido es muy de Paco. Se la han traído a Paco, pero como ya tenía Paco, pues me la he abierto yo.
5: Bueno, pedimos disculpas a la CNN y a Fox, que estamos interrumpiéndoles esta rueda de prensa para atender a Alberto.
0: Oye, ¿a cuántos del Betis nos vamos a llevar al Mundial? Porque lo de ayer, es motivo más que suficiente para que por lo menos vayan tres.
4: Pues mínimo. Va Pellegrini, que va de comentarista con una televisión chilena.
5: Anthony, que le hemos nacionalizado.
4: Y lo ha convocado a Ancelotti. Y al final, de los españoles, está Luis de la Fuente dudando si llevase a Isco, pero el hombre es que no va a llegar todavía, no va a llegar.
0: Es que Isco está complicado.
6: Yo me llevaba a Fornals, fíjate.
0: Es que, oye, bueno, ojito con el gol de ayer.
6: Yo te digo que me lo llevaba.
0: Y con la temporada que ha hecho. Oye, ¿qué países? ¿Por qué países nos vamos a mover?
5: Estuvo muy bien el Betis Díaz de Mera, lo podíamos llevar también.
0: Gracias, Paco.
5: El árbitro, para que no lo sepa.
0: Sí. Oye, ¿qué partidos vamos a poder escuchar? ¿Por qué países nos vamos a mover?
6: Todos.
4: Pues sí, sí, es el mayor chollo que tú has tenido cuando has firmado por la Copa y te vamos a quitar una cantidad de horas para que estés en la playa.
6: A él no le afecta mucho.
0: No me afecta, no me digáis que no me afecta.
4: Vamos a los entrenamientos en directo
5: ahora
4: para
5: sí que le ha dado disgusto. Como que no le afecta, ahora sí que lo fastidio.
0: Sí, oye, ¿y cómo veis a España para el Mundial?
5: Favorita.
6: España va bien. España va bien, Alberto. De verdad, ¿eh? Yo creo que tenemos una selección súper favorita y favorita no solo para nosotros, es favorita para el mundo entero. A mí me da un poco de yuyu eso de ir de favoritos, porque creo que muestras demasiado pronto tus cartas, ¿no? Pero tengo mucha confianza. Es que son jóvenes, tienen ganas. La única duda es saber cómo van a llegar físicamente. Ojalá que no haya ningún disgusto de aquí a que empiece el Mundial.
0: ¿Williams va o no?
6: Para mí es la principal duda.
5: Por lo que
6: duda.
5: Dijo ayer Nico, sí. va a esperar seguro. Por Nico, por Lamín, sí. Vamos, llegó a decir, claro. Y por Merino, vale. Llegó a decir, si no está para el primer partido, estará para el tercero.
6: Cambio la respuesta, claro. Va. Otra cosa es el papel que vaya a tener Nico Williams en esta selección, teniendo en cuenta cómo está.
4: Tenéis que pensar una cosa, es el mundial más largo de la historia. El ser el más largo
6: Te da tiempo
4: a recuperar.
6: Sí.
4: Perdona, Paco, voy a decir una palabra. Si no llegas al partido Cabo Verde... No, perdona, Juan, eras tú. Que no se puede decir Cabo Verde. No pasa nada. Y si no llegas al partido de Arabia Saudí, no pasa nada. El Mundial comienza en cuartos. Puede que a lo mejor en octavos...
6: ¿Cómo en cuartos?
4: Sí, en cuartos.
0: ¿Cómo en cuartos?
4: En octavos, ¿sabes que
6: no puede? Así no se puede ir por la vida.
4: No, perdona, cuando te digo que comienza, te lo voy a explicar. Si nosotros no estamos capacitados para ganar a Cabo Verde,
6: sí, pero
4: a Arabia Saudí...
6: Pero, entonces, es que hay octavos.
4: Claro, pero es que... No, hay 16avos.
6: 16avos,
4: pues imagínate. En 16avos te puede caer un país... Que posiblemente tú no lo sitúes ni en el mapa.
6: Sí, pero sí.
4: De lo que te puede caer.
6: Sí, pero te recuerdo que si lo haces mal, te puede caer Argentina.
4: Hombre, claro.
6: Y si, en 16avos.
4: Pero te recuerdo que si Argentina lo hace mal, también te puedes liberar de Argentina. Claro, te quiero decir, si todo es normal, estamos diciendo, coño, que vamos
6: no,
4: a hacer
6: pero que no vendamos como que,
4: digamos ahora
6: no vendamos que esto empieza, que no vendamos que esto empieza en cuartos, porque entonces, ¿para qué vamos el primer mes?
4: Bueno, porque no, vamos
5: a ver. Eso dice que a ver si ahorráis dinero y no vais a estar
4: cortos. ¿Sabes por qué vamos al primer mes?
0: Oye, pero ¿y la diferencia horaria cómo va a funcionar?
4: Pues muy sencillo, 6 horas en Nueva York, 8-7 en Atlanta, 7 en Dallas y 9 en Los Ángeles.
0: La de madrugada aquí.
4: Sí, no. Bueno, la madrugada no.
6: No, pero los partidos.
5: No, tú no te quedas
6: salvo,
5: porque...
6: salvo el tercero, que es España-Uruguay en Guadalajara, sí. Que ese es a las 2 de la mañana, correcto. Hora española. El resto van a tener horarios bastante normales para el público.
5: Que la pasta la ponen las teles europeas, sobre todo.
0: Claro.
5: Entonces, los horarios europeos.
4: Y a partir de los partidos buenos. Perdona, Juanma, va a ser también en horarios europeos.
6: Efectivamente.
0: Oye, ya sé que está todo el mundo hablando del Betis y de la vuelta a las Champions, pero por tocar el tema así menor, este el que afecte, sí, el que ayer, que es que ayer te mencionaron, Juanma Castaño.
6: No, estamos aquí para hablar del Mundial, Alberto, ¿eh?
4: Y del Betis.
6: O sea,
5: bueno, la rueda de prensa.
6: ¿Cómo sois la prensa? Me voy a dar de baja de Alberto Herrera.
0: Es que no, además te toca por partida doble, porque tú estás en ABC, flamante.
6: No, yo pillé por todos los lados, Por la COPE, por ABC.
4: También trinca de ABC, no lo sabía.
6: No, chico, no, trinco. No trabajo.
4: Ah, perdona.
6: Es que
5: claro,
6: gente...
5: si de los dos artículos uno era María José Fuente Álamo y el otro suyo,
4: Juanma Castaño.
0: Ya,
4: claro,
0: ya,
4: claro.
0: Ya. Sí. Bueno, pero escúchame una pregunta. ¿Viene Mou o no viene Mou?
5: Me voy.
6: Paco no quiere hablar de Mourinho.
5: No, yo, después de lo que vi ayer, vamos, lo dije por el partidazo, Mourinho, Chuck Norris, Tupuria, o sea, va a venir un repartidor, pero un repartidor de leches.
4: Yo estoy encantado que venga, perdonadme, yo no soy anti-Mourinho, pero yo estoy loco porque venga, porque yo trabajo en un medio de comunicación que quiero gente que me dé espectáculo, y es que Mourinho no lo va a dar.
5: Mira, el comandante Lara mejor.
4: Claro, pero es que ese no quiere venir aquí.
6: Hay una cosa, Alberto, que teníamos cierto temor porque la Liga ya la ha ganado el Barça, porque está todo más o menos muy decidido, salvo los puestos de descenso y tal, a falta de semanas para que empiece el Mundial. Yo creo que la información deportiva en estas semanas va a ser increíble.
0: Bueno.
6: O sea, la radio deportiva va a tener un consumo incluso mayor que durante la competición, porque es que lo que ocurrió ayer y lo que va a pasar con fichajes, con la llegada del entrenador del Madrid, con las decisiones, con todo, eso lo va a mover todo. Mira, ahora me estaban diciendo que Laporta, que hoy va a Vitoria para el Alavés-Barça, iba a hablar y le iba a contestar a Florentino Pérez. Con lo cual, es que hoy tenemos otra parte de todo
4: luego
6: esto.
4: Luego contestará Miguel Ángel Gilmarín, también habló del Atlético de Madrid.
0: No me lo pierdo. Oye, y escúchame, y del Sergio Ramos no me vaya a decir nada, que a lo mejor puede ser presidente futbolista el año que viene.
4: Bueno, ¿qué pasa? Mato, cuidadito con Sergio Ramos, ¿eh?
0: No, oye,
4: pues me sí,
0: soy,
4: Sergio Ramos.
0: Además, soy amigo de Sergio Ramos.
4: ¿Te hubiera gustado a ti que vistiera la camiseta del Betis alguna vez?
0: Pues la verdad es que, a ver, muchos béticos a lo mejor me dan un tirón de oreja, pero sí, la verdad, tiene un defensa. Como le pasa que ahora no nos hace falta de esta forma, ¿eh? Ahora, si es que no sabemos a quién meter en el campo. Todo está bueno.
3: Alberto, déjame decir una cosa en la presentación de este especial mundial. La mala suerte de que en el 2010, cuando España fue campeona, estas tres voces de la radiodifusión, que son tres estrellas, no coincidieron. O sea, la COPE ha conseguido que coincidan y es la oportunidad de que narren el título de España.
0: Qué bueno.
6: ¿Por qué te crees que es verdad? O sea, Lama estaba en la SER, Paco estaba en Telecinco.
4: ¿Y tú en tu casa?
6: No, yo estaba en Canal Plus.
4: En Canal Plus, ¿verdad?
6: ¿Pero qué dices?
4: Yo digo en tu casa, digo, porque ¿en tu casa? ¿Te acuerdas dónde estabas?
6: Sí.
4: Yo miré a Paco González cuando marcamos el gol de ahora, Paco. Paco estaba detrás, como cuatro filas más atrás que donde estaba yo narrando, y me giré y le miré como diciendo, manda cojones, la mierda que nos hemos comido tú y yo narrando a España.
3: Y ahora aquí está otra vez.
6: Bueno, pues ahora...
4: No te olvides que Paco y yo hemos narrado todas las debacles de la historia de España de fútbol.
6: Perfecto. Pues ahora entonces tenemos la oportunidad de los tres juntos cantar que España es campeona del mundo.
0: Es que España va a ser
6: qué bonito, macho.
4: Corrochano.
6: Pero Corro, o sea, me acabo de emocionar.
4: Vamos 31 al Mundial. Viene Corrochano.
0: Señores, a la rueda de prensa, que me quedo sin tiempo, que os quiero, ¿eh? Pago el wifi por vosotros, por poneros en la aplicación de COPE, de verdad. Solo por ustedes.
6: Qué rata eres, macho.
4: Sí. Venga. Se lo pasa a la COPE luego.
6: Hasta luego.
0: Ustedes, si me lo permite, le ordeno ahora los papeles a Pilar García Naranja, que le cuenta cosas fantásticas. Y mañana, a las 6 de la mañana, Jorge Bustos, Carlos Herrera y un servidor aquí duchadito, planchadito y con colonia así. Un par de golpes, ¿eh? Para lo ir bien. Sea bueno, que el señor lo ve todo. Hasta mañana.
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3: La solidaridad volverá a sentarse a la mesa en Ciudad Real el próximo 29 de mayo con la segunda cena benéfica organizada por la Real e Ilustre Hermandad de la Virgen del Prado. El evento, que se va a celebrar en el Hotel Parque Real, destinará parte de su recaudación a la Asociación Vivela, dedicada al apoyo de personas afectadas por esclerosis lateral amiotrófica. Por ella y a todas sus familias, el cubierto tendrá un precio de 65 euros, de los que 15 se irán destinados directamente a la asociación. El presidente de la hermandad, Jesús González, ha destacado el valor social y solidario de esta cita.
20: Pero también está la acción de la caridad. Nosotros desde la hermandad venimos ayudando durante todo el año a familias, pero también entendemos que hay que ayudar a asociaciones, como en este caso Vivela, el año pasado la Asociación contra el Cáncer, y creo que la Virgen del Prado, la patrona, la madre que es de todos, tiene también que estar presente en estas realidades. Este año pensamos en Vivela, la verdad es que es una asociación que trabaja muchísimo.
9: Además, se ha habilitado una fila cero para quienes deseen colaborar con 15 euros sin asistir al evento. Escuchas Herrera en COPE Ciudad Real. Saludos de José Manuel Fernández Almazán. Y este sábado tienes una cita en Ciudad Real. Te lo voy a contar todo en apenas dos minutos.
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9: Y este fin de semana, concretamente este sábado, tenemos una cita. Todo Ciudad Real Capital tiene una cita. Todo el tejido asociativo, que es muy grande aquí en la capital, tiene una cita con la tercera Feria del Asociacionismo de Ciudad Real, que quiero que conozcan porque también quiero, oye, que participen en la feria y también en las asociaciones. Mar Sánchez es la concejala de Participación Ciudadana, también es de festejos, pero hoy se ha venido como Participación Ciudadana, aunque seguramente hablemos de festejos también. Mar, ¿cómo estás?
28: Pues muy bien, muchas gracias por la invitación.
9: ¿Y cuántas asociaciones hay en Ciudad Real?
28: Pues más de 400.
9: Más de 400 asociaciones. Eso te da... te da una idea importante de que la gente participa. Hay participación ciudadana en Ciudad Real y con esta feria lo que se quiere es, imagino, poner en valor este asociacionismo, pero también en torno a ello habéis organizado muchas cosas que quiero que me cuentes.
28: Pues sí, esta feria, como tú muy bien dices, que haremos el sábado en los Jardines del Torreón, estamos hablando que van a participar de una manera activa más de 600 personas, estarán allí en los Jardines del Torreón. Es una feria donde es verdad que el tejido asociativo en la ciudad es muy fuerte, además se mueve mucho y bueno, y nosotros lo que tenemos que hacer es ir de la mano y darle este tipo de eventos que a los que les sirve es para dar visibilidad, para que la ciudadanía los conozca, que en un momento dado puedes necesitar una asociación o te apetezca pertenecer a alguna asociación por cualquier circunstancia. Y entonces, bueno, pues es una actividad que además entre las propias asociaciones les sirven para crear sinergias también entre ellas.
9: ¿Y qué va a haber? ¿Qué va a haber? ¿Qué podemos hacer? Porque yo me puedo acercar, ¿no? ¿A
28: sí.
9: ¿Qué puedo hacer?
28: Va a haber más de 20 actividades durante toda la mañana, de 10 de la mañana a 2 de la tarde. Va a haber música, va a haber teatro, va a haber baile, va a haber talleres. También muy importante, va a haber actividades para el público infantil. Queremos que para nosotros es muy importante que los niños, las niñas conozcan desde tempranas edades lo que es eso de participar, que por qué tienes que pertenecer a lo importante que es hacer comunidad, ¿no? A través de una asociación. Así es que vamos a tener, como ya te digo, muchísimas actividades, mucha diversión y bueno, pues
9: desde las 10 de la mañana
28: Así es.
9: Hasta las 2, ¿verdad?
28: Hasta las 2 de la tarde. Y también muy importante, vamos a otorgar los premios participación, como siempre ya hacemos en esta feria.
9: ¿Qué son para?
28: Pues son, este año han sido para, en la categoría de entidad ejemplar en materia de participación ciudadana, ha sido Outrade, y hemos tenido un empate por primera vez en la categoría de proyecto o acción innovadora, que se van para SFCSQM Castilla-La Mancha y para la Asociación Cultural Colchinillo 35.
9: Importante que se apueste por la participación, estás a tope con ello.
28: Así es, y es que al final nosotros lo que queremos, este equipo de gobierno con su alcalde Paco Cañizares, si queremos hacer ciudad, está claro que lo que queremos es ir de la mano, y tenemos que ir en este caso de las asociaciones, ir de la mano con ellas, porque al final se hace comunidad, se hace ciudad y bueno, pues se hace una ciudad real mejor entre todos.
9: Y que lo importante es que los políticos vayáis de la mano con la calle, con los ciudadanos, con nosotros, que al fin y al cabo somos los que vivimos aquí y todos queremos una ciudad real mejor. Pues será este sábado, pero ya que tengo aquí a Mar, que es la concejala de festejos, porque el sábado tienes la feria, pero es que vas a estar de concierto el viernes.
28: Sí, así es, sí, pues muy bien, vamos a recordar ese concierto de Taburete, que además ya estamos mirando las previsiones del tiempo, tenemos una semana ya, por fin luce el sol, y ese concierto de Taburete, que aún están a tiempo de comprar, de hacerse con esas entradas para ir a la granja a disfrutar del que va a ser un concierto muy divertido.
9: Oye, has apostado por los conciertos, llevas un año y poco como concejala de festejos y dijiste, voy a poner a Ciudad Real lo más alto de los conciertos. Hemos tenido el de Fito, que fue un éxito, y de momento la feria pinta muy bien porque las previsiones son muy buenas, con Siloé, con Pablo Alborán, con Antonio Orozco, aunque falta el concierto de la COPE, que también va a estar a la altura.
28: Sí, hombre, como no puede ser. La verdad es que si algo teníamos claro este equipo de gobierno es que Ciudad Real tenía que volver a la senda y ser esa capital, ¿no? Somos capital de La Mancha, capital de provincia, y tenemos que poner a Ciudad Real en el marco también de grandes conciertos, ¿no? Que quiera la gente ir a concierto y la gente de fuera que quiera venir a Ciudad Real, porque traemos unos grandes conciertos.
9: Y yo creo que la Feria Taurina también va a haber buenos toreros. No me va a adelantar ninguno, pero sé que estás trabajando, ¿no?
28: Sí, eso ya se lleva trabajando desde hace tiempo. O sea, hay que hacer las cosas, si las cosas queremos que salgan bien, hay que hacerlas con mucha previsión. Y también puedo asegurar que no te voy a contar nada, pero que habrá una buena Feria Taurina.
9: Habrá grandes figuras, ¿no?, del toreo, otra vez más en la Feria de la Virgen del Prado de Ciudad Real. Pues nada, Mar, que oye, que no te aburres por lo menos. ¿No, nos ha quedado algo?
28: Bueno, hay muchas cosas, pero poco a poco. Venga, poco, sí, a poco.
9: No lo vamos a contar todo de golpe. Pues nada, Mar, que vaya todo muy bien en festejos, en participación ciudadana. En el fútbol no te va tan bien, pero oye, ¿qué le vamos a hacer? No puede ser todo maravilloso. Mar Sánchez, concejala de participación ciudadana y de festejos. Cuídate mucho.
28: Muchas gracias.
9: Y nosotros así vamos a llegar a la 1 de la tarde. Escuchas Herrera en COPE. Seguimos ahora contándote todo lo que te interesa en Mediodía COPE con Pilar García de la Granja.

0: Es la 1 de la tarde, son las 12 en las Islas Canarias.
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0: Hola, hola, ¿qué tal? Muy buenas tardes. Comenzamos este Mediodía COPE del miércoles 13 de mayo. Mira, vaya mes inestable, ¿eh? Da igual, mires donde mires. Hasta en el Real Madrid. Seguro que estás hablando de ello. Yo llegué anoche a mi casa, estaban mis padres. Oh, ¿Has escuchado a Florentino Pérez? Veníamos en el taxi, el taxista ha dicho... Todo el mundo está hablando de esa rueda de prensa insólita, ¿eh? Porque los que conocemos al presidente del Real Madrid, la verdad es que tú le ves normalmente pues en actos institucionales, con discursos... organizados y no te esperas, ¿no? La rueda de prensa de ayer de Florentino Pérez. Pero por cierto, oye, ha adelantado las elecciones, 3 años. Ha puesto el equipo y a su directiva al servicio de los socios, algo que no hacen en la vida política, por ejemplo, otros personajes, ¿no? Y eso es de alabar. Mira, el Real Madrid que conocemos todos, para bien o para mal, no se puede desligar de la figura de Florentino Pérez, al menos los últimos 25 años, ¿verdad? Es el equipo de fútbol con mayor número de seguidores del mundo, 600 millones de almas. Yo lo he tenido que mirar 3 veces, porque no me creía que 600 millones de personas le dieran a seguir en las redes. Pues sí. Además, lleva 3 años consecutivos facturando más de 1.000 millones de euros. No es lo único que factura mucho dinero el Real Madrid, ¿no? También ACS, que es la segunda empresa constructora más grande de Europa, una de las 5 más grandes del mundo, que ayer, por cierto, presentó resultados que preside Florentino Pérez, que creó Florentino Pérez, un 25% más de beneficio en el primer trimestre del año que en el mismo periodo del año anterior, 100.000 millones de euros en cartera, que hombre, pues ni tan mal, ¿no? Pero a lo que íbamos, al Real Madrid y a la rueda de prensa de ayer. Bueno, parece que es evidente que este equipo pues necesita pues una renovación, ¿no? Tanto de directivos y de jugadores. Jugadores que ayer, pues hombre, en casa, mi padre, los vecinos, tal, que son unos quejicas, dicen los jugadores de Real Madrid, que no corren, que son todo derecho sin ninguna responsabilidad. Y al final pues te terminan diciendo que estos chicos no tienen hambre, ¿no? Como que no se esfuerzan, que es algo, bueno, que vemos que se repite mucho últimamente. Pero es que yo tiendo a ver las cosas más con una visión socioeconómica. Y mira, ya puedes montar la puesta en escena más espectacular del mundo, puedes tener el estadio de fútbol más bonito del mundo, que si tu negocio es meter goles y no los metes, pues tienes un problema. Si eres una empresa eléctrica y tu negocio es la luz y llegas a casa y a darle al interruptor pues no hay luz, pues tienes un problema, ¿no? Con tus empleados primero y con tus clientes después. Así que parece evidente que en el Real Madrid surge una renovación, que si se mezcla con filias y fobias personales pues va a salir mal. Y también te digo, ¿eh?, que 2 años malos los tiene cualquiera y que por supuesto tiene arreglo. Pero la culpa no es del periodista. Que menuda temporadita llevamos culpando a los periodistas de todo lo que pasa en este país. Y luego está la personalidad del líder. Y aquí yo sí que tengo una reflexión. Hay una generación de pocos, pero muy brillantes actores económicos en España que han sido y son elementos transversales de lo que significa el panorama empresarial español y la estabilidad económica. Esa generación tiene unos códigos que si no se actualizan, pues pasa lo que pasa. Lo más difícil siempre son las transiciones. Acertar, tener generosidad, encontrar brillantez y lealtad en la sucesión. Por cierto, lo más fácil es cogerte un rebote y largarte y decir eso tan español de aquí os quedáis, que yo recojo mis bártulos y a otra cosa mariposa, ¿verdad? Pero a mí me da, y conozco un poquito a Florentino Pérez, que él no es ni de los de no reconocer errores, ni de coger los bártulos con un desplante.
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0: Bueno, hay vida más allá del Real Madrid y te cuento otras noticias en titulares con Ángela Sánchez. ¿Qué tal, Ángela? Buenas tardes.
3: Buenas tardes, Pilar.
0: Pitidos.
3: Los que ha recibido el ministro del Interior cuando en un acto de la Guardia Civil ha recordado a los agentes que murieron el viernes mientras perseguían una narcolancha. Muerte que María Jesús Montero calificó de accidente laboral. A su funeral, por cierto, no fue grande marlasca.
4: Nada puede compensar la muerte en acto de servicio de Germán y de Jerónimo. Y lo entiendo porque yo también estoy dolido. Permitidme, estoy rabioso.
0: Begoña.
3: Begoña Gómez insiste en paralizar la causa contra ella, que sigue el juez Peinado por cuatro delitos hasta que la Audiencia de Madrid resuelva sus recursos.
0: Cardenal Víctor Manuel Fernández.
3: El prefecto del Dicasterio para la Doctrina de la Fe recuerda en un comunicado a los lefebristas que reconsideren las anunciadas ordenaciones de obispos porque carecen de mandato pontificio.
0: Y en el deporte, José Luis Corrochano, buenas tardes.
5: Pilar, ¿qué tal? Buenas tardes.
0: Bueno, Arbeloa respalda las palabras de Florentino Pérez.
5: Después de la comparecencia de Florentino Pérez, Arbeloa ha ratificado algunas de las palabras del presidente. Cualquier madridista está muy de acuerdo en defender el interés de su socio, ha dicho, y coincide en que le han robado algunas ligas en las últimas temporadas. Mañana juega el Real Madrid contra el Oviedo en el Bernabéu. Una de las dudas es si Mbappé va a estar listo para jugar este partido. Miguel Ángel Díaz.
6: En total, Arbeloa tendrá 6 bajas para el partido de mañana, la última la de Lunin, que no se entrena por un proceso vírico. Se sigue recuperando del golpe en la cabeza Valverde, que tampoco estará en la convocatoria. Las buenas noticias las protagonizan Hausen, recuperado de la gripe, Carvajal y Mbappé, que trabajan con normalidad. Ha sonado a palo lo que ha dicho Arbeloa sobre Mbappé. Ha dicho, hoy espero que termine el entrenamiento, y ha recordado que está apercibido. Al técnico madridista se le ha cuestionado también si cree que su equipo ha tocado fondo.
7: No sé, me resulta sorprendente escuchar que este club toca fondo. Por eso que no entiendo los demás clubes que tocan entonces. Es que es algo que a mí se me escapa, de verdad. No sé si alguien aquí se atrevería a afirmar que el Real Madrid no ganará nada el año que viene.
5: Sobre el caso Negreira, las referencias al Barcelona de Florentino Pérez, se espera que Joan Laporta hable esta mañana en Vitoria, donde tiene que jugar el Barça, porque estamos en la antepenúltima jornada de Liga. Hoy hay 4 partidos. El interés está en evitar el descenso: Español, Athletic, Villarreal, Sevilla, Getafe, Mallorca, y por supuesto el campeón juega en Vitoria contra el Alavés.
0: Gracias, Corrochano. 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
0: 1:07 de la tarde, 12:07 en la comunidad de Canaria. Es sin duda una de las noticias del día. La verdad es que el Real Madrid da mucho juego últimamente. Y lo cierto también es que poco bueno, ¿eh? Tras la rueda de prensa de ayer, en la que Florentino Pérez defendió su trabajo al frente del club y dejó claro que no está enfermo, y esto le preocupaba mucho porque hay mucha mala leche en este país, ¿eh? O sea, tú no puedes ir diciendo por ahí que hay un señor que tiene cáncer y quedarte tan tranquilo, ¿no? Tan tranquila. Bueno, en fin. Después de desmentir que no está enfermo, al tiempo que denunciaba una operación orquestada contra él y anunció un adelanto electoral, hoy el entrenador del primer equipo, Álvaro Arbeloa, ha defendido al presidente.
7: Pues no voy a votar, pero sí. Yo he conocido al Real Madrid sin Florentino Pérez. Sé cómo era este club antes de la llegada de Florentino. Sé cómo es este club durante los 26 años que ha estado Florentino Pérez aquí. Y bueno, pues me quedo con estos 26 años. No hay duda que junto a Santiago Bernabéu son las dos personas más influyentes en la historia del Real Madrid. Y si hay alguien capaz de dar la vuelta a esta situación, creo que es Florentino Pérez.
0: Porque sobre todo el presidente del Real Madrid estaba enfadado con lo referente a una posible enfermedad que desmintió rotundamente.
8: Dicen que no existo, que estoy enfermo.

0: tardes.
1: Oye, ¿los ánimos por allí cómo son?
0: Pues bueno, te puedes imaginar, caras bastante largas y poca gente. No es el mejor día hoy para pagar los 40 euros que vale entrar a hacer el tour del Bernabéu. De hecho, bueno, he hablado aquí con el Homer Simpson, que está haciéndose las fotos con los que vienen al tour, uh-huh. Y dice que hacía mucho tiempo que no veía esto tan vacío. Bueno, ¿y qué opinan los madrilistas? Que el Real Madrid está en una crisis y que las declaraciones de Florentino de ayer, bueno, fueron un poco la gota que colmó el vaso.
2: No está en su mejor momento. Hay muy pocos en este momento en el equipo que sienten el escudo del Real Madrid.
3: Creo que está pasando por una mala racha. Tiene dos jugadores que no están compartiendo dentro del club. Probablemente se tendría que tomar alguna medida.
4: Que hay algunos que se la toman de mucha chulería, que se han cogido como que son los superdioses y no hacen absolutamente nada. Cambiar a todos esos, Mbappé, Vinicius, hay unos cuantos.
5: No juegan ni en la taba.
0: Creen que tiene que venir un entrenador con que cambiar el entrenador, otros sí. Que son los jugadores, y la mayoría dicen, bueno, que el presidente no lo está haciendo bien, que por diferentes motivos habría que hacer algunos cambios.
1: Ya, bueno, lo bueno del fútbol es que todo el mundo tenga opinión, sepa o no sepa, que es mi caso, ¿no? Oye, y los simpatizantes te decían eso, y los socios, ¿te has encontrado algún socio? Alguien que te diga, pues ya voy a votar.
0: Claro, bueno, los socios que además pagan 180 euros al mes y que son a los que representa a Florentino, que dice que ayer, por cierto, como apuntabas tú, estaba irreconocible por las formas en las que hizo la comparecencia. Que por supuesto dice que va a volver a salir elegido, sobre todo por las condiciones que ha exigido para poder presentarse a las elecciones. Y bueno, a unos les parece bien, pero la mayoría no están a favor de que esto sea así. Eso sí, los socios y en general todos los simpatizantes se lo toman con bastante optimismo.
6: Un poco triste, pero no pasa nada. Hemos ganado tanto ya que estemos un año o dos sin ganar nada, no pasa nada. A Florentino le pasa como a mí, tenemos muchos años ya. Y decimos ya bastantes tonterías, ¿verdad? En el tomo del presidente. Que los ponga a trabajar y que los espabile, vamos. Va a seguir, porque no hay quien le lleve la contraria, pero si se va no pasa nada.
0: Dicen que es una mala fase, pero que bueno, que ser de Madrid al final es un sentimiento y que van a seguir apoyando a su equipo, pase lo que pase.
1: Oye, ¿y los turistas? Porque no sé si la gente lo sabe, pero entre los cinco museos más visitados de Madrid está ese tour por el Bernabéu. ¿Algún turista despistado?
0: Bueno, los turistas están perfectamente enterados de todo lo que está pasando. Mira, escucha a Tiago, que es portugués y que ha venido a comprarse una camiseta hasta aquí al Bernabéu.
7: Es que están pegados unos con otros. Tiene grandes problemas para resolver. La pena que el Real Madrid tiene que tener un entrenador con mucha fuerza, mucha garra para poner orden y todo, y un presidente que tenga una cabeza en un lugar. Real Madrid siempre, de todo, Real Madrid siempre.
0: Bueno, pues igualmente, Pilar, aquí en la tienda, pues lo mismo que me decía Homer Simpson, que cada vez viene menos gente, el último mes no está siendo el mejor para ninguno.
1: Sofía Carrillo, desde Santiago Bernabéu, muchas gracias.
0: A ti, Pilar.
1: Real Madrid, que es muy importante para mucha gente, pero esto que te voy a contar ahora no es un tema menor, ¿eh? Mira, analizamos la esperada sentencia del Tribunal Supremo sobre los trabajadores públicos que encadenan contratos temporales. De aquí hemos hablado, de ello en alguna ocasión. Se trata de una sentencia que estaban esperando entre 500.000 y 800.000 empleados públicos en España que están en esa situación y que conocimos ayer. ¿Qué es lo que ha dicho el Supremo? Pues que la Administración solo está obligada a hacer fijos aquellos empleados temporales que han aprobado una oposición. Es la forma de cumplir con ese principio, asegura, de igualdad, de mérito y capacidad que establece la Constitución para los funcionarios. Y los que no han aprobado una oposición, pues no van a tener derecho a tener un empleo fijo público, según la sentencia que conocimos ayer, aunque sí deberían de ser compensados con indemnizaciones. Esto es a lo que se agarran muchos de los que ya se han quedado fuera, como Mariola. Ella ha trabajado para la Administración Pública en la Comunidad de Madrid, ha encadenado contratos durante 20 años. Cuando llevaban 6, el Instituto de Desarrollo en el que trabajaban cerró y la despidieron. Llevaron su caso ante la justicia. En el caso de Ruth, llegó hasta el Supremo y resolvió que debían ser readmitidas porque el despido fue declarado nulo. Volvieron a trabajar en otro organismo, pero hace 3 meses les comunicaron que habían quedado fuera. Ruth y Mariola.

0: Me acompañan ahora mismo en el estudio. ¿Qué tal, Ruth? ¿Qué tal, Mariola?
1: Hola, buenos días.
0: Oye, ¿ahora mismo estáis trabajando?
2: No.
0: ¿Ninguna de las dos?
1: Ninguna de las dos.
0: ¿Y vosotras, cuando conocéis ayer la sentencia del Tribunal Supremo, qué es lo que pensáis? Empezamos por ti, Mariola.
1: Yo creo que esa sentencia todavía tiene que matizar muchas cosas, porque además esa sentencia es del Tribunal Supremo de lo social y entonces solamente afecta al personal laboral indefinido no fijo, a los interinos todavía no. Y todavía esa sentencia solamente parece que va a afectar a muy poquita gente.
0: O sea, no es lo mismo, Ruth, un interino no fijo que no, un indefinido no fijo que un interino.
3: No, porque nosotras ya fuimos a un juicio en el 2011 y en mi caso en el Supremo nos declararon indefinidas no fijas por sentencia. Es decir, que pasamos un proceso de interinaje antes, nos despidieron y ganamos eso.
1: Y nosotras somos personal laboral.
3: Exacto.
1: Que es diferente a lo que es personal funcionario interino. Y por eso nosotros, la sala de lo social del Tribunal Supremo es la que nos lleva a nosotros.
0: ¿Qué es personal laboral interino?
1: Personal laboral interino somos nosotras, que es...
0: ¿Y qué es un funcionario no interino, lo que me acabas de decir?
1: Un personal laboral indefinido no fijo es un interino. Lo que pasa es que el Supremo acotó ese término, personal laboral indefinido no fijo, pero es igual que un temporal. Y un interino es un funcionario, pero que no se ha sacado esa plaza, que a lo mejor ha llegado al segundo examen o al primero y ha entrado de esa forma ocupando un puesto que ese funcionario, por la convocatoria, no se ha cubierto esa plaza.
0: Vale, y entonces, lo que entendemos todos, corregirme si yo me equivoco, de la sentencia de ayer, es que aquellas personas que están trabajando en la función pública, vamos a ponerlo así,
1: sí, eso es.
0: Que es que han sacado una plaza, que han hecho una oposición y que han aprobado esa oposición, pero había mucha más gente y por lo tanto no le han dado una plaza. Y tenía diferentes contratos, esos se convierten en fijos, en funcionarios, ¿no?
3: Bueno, depende de cada caso.
1: Sí, depende de cada caso, porque aprobar una plaza, nosotras, por ejemplo, entramos por una oferta, por una convocatoria pública, con un examen, con una entrevista personal y una convocatoria que entramos con unos méritos y con unas características. ¿Que eso se llama oposición? Eso lo tiene todavía...
0: O sea, ¿pero hay diferencia entre un examen para una plaza pública y una oposición?
1: Yo, en este caso, parece que... Yo creo que sí. O no debería, porque es para entrar una oferta de empleo público, puedes entrar de muchas formas. Con una oposición, con una oferta de empleo público, con mérito,
0: pero
1: con
0: entonces,
1: capacidad...
0: Entonces no entiendo esta diferencia que hace el Tribunal Supremo entre aquellas personas que han aprobado una oposición y aquellas personas que no lo han aprobado...
3: A ver, las que no hemos aprobado la oposición, que es mi caso, que yo no me pude ni presentar porque estaba viviendo fuera y por circunstancias, pues bueno, no pude presentarme. Entonces, en mi caso, yo entré con un contrato laboral. Es decir, lo que dice Mariola, que eres interina.
1: Sí,
3: una convocatoria. Nunca hice una oposición.
0: Vale.
3: Yo entré en una plaza que había en el instituto este que hemos mencionado antes y era, en teoría, por 3 años. Porque, en teoría, esa plaza iba a salir. ¿Qué pasó? Que nunca salió. Esa plaza estaba en excedencia por un funcionario que se cogió una excedencia. Y entonces él dijo que no la quería, la dejó y ahí se quedó. Y hemos estado,
0: o sea,
3: contratadas...
0: No hubo una nueva oposición para ocupar esa plaza,
3: no,
0: digamos.
3: No hubo nada, efectivamente. Y entonces hemos estado así, 20, en mi caso 20 años, en el caso de Mariola creo que son 25.
1: Sí.
3: Y entonces, de repente nos dicen eso. Bueno, yo no pude acceder al examen del año pasado, por circunstancias personales, y yo sabía que me iban a cesar justo cuando iban a salir nuestras plazas. Nosotros, que estábamos en trabajos de A1,
1: sí,
3: ¿vale? Es un puesto semi-alto, ¿no?
1: Decir. Con mucha responsabilidad.
3: Con mucha responsabilidad, pues nos fuimos 3 de nuestros departamentos.
1: Sí, efectivamente.
3: Y entonces, claro, no, la oposición que salió de nuestras plazas era de turno libre, es decir, abierta. Y entonces, claro, eso era
1: y se presentaron 1.600 personas para 89 plazas y aprobaron 51 personas, con lo cual, del 51 al 89 han dejado esas vacantes libres. Uh-huh. Por ejemplo, nuestras plazas no se han cubierto en nuestro trabajo.
3: Están libres.
1: Y a pesar de eso nos han cesado. Nosotros, desde que nos incorporaron a la administración después del instituto, fue en el 2012 y la plaza no la sacaron pues en diciembre del 2024, la convocatoria.
0: Y la pregunta es, ¿y a partir de ahora qué pasa con vosotras y con miles de personas que están en vuestra 800, situación en 000. Estos momentos en España? ¿Qué pasa?
1: 800.000 en toda España estamos en esta situación. Y nosotras tenemos nuestras circunstancias, pero estas 800.000 personas también.
0: ¿Y qué pasa? O sea, pues, ¿seguís en los tribunales? ¿Vais a negociar con el Estado para que os indemnicen?
1: Nosotras hemos impugnado nuestro cese.
3: Los dos.
1: Estamos en abogado. Y nuestro abogado nos dice que la justicia europea nos da la razón, pero siempre los tribunales de aquí se van ganando en primera instancia, pero los de aquí, el Supremo luego ya echa para atrás.
0: Ya.
3: Entonces, un poco en resumen, la sentencia de ayer, es decir, o nos dan una indemnización más de lo que nos han dado, uh-huh. o nos tienen que reincorporar. Y entonces, eso todavía estamos pendientes.
1: Eso es.
3: Y pues, esa es nuestra situación actual.
0: Pues Ruth y Mariola, gracias por habernos ayudado a entender un poquito más cuál es la situación.
3: Eso espero.
0: Yo como estoy flipada con la cantidad de términos que hay en este país, con lo fácil que es decir alguien está trabajando, qué tipo de contrato tiene o no está trabajando, ¿no? Indefinido, no fijo, fijo, discontinuo. Ahora estamos viendo que tenemos aquí gente que aprueba oposiciones pero que no tiene plaza. O sea, una cosa insólita toda. Gracias a las dos por habernos acompañado.
3: Gracias a vosotros.
0: Bueno, y un día más seguimos pendientes de la evolución de los 14 españoles ingresados en el Hospital Militar Gómez Zulia de Madrid. Cumplen ya su tercer día de cuarentena por el brote de antivirus detectado en el barco Ondius en el que viajaron por el Atlántico Sur. En el hospital está Íñigo Jodra. ¿Qué tal, Íñigo? Buenas tardes.
4: ¿Qué tal? Buenas tardes.
0: Bueno, lo primero es saber cómo se encuentra el español que dio positivo.
4: Bueno, por el momento sabemos que continúa con algunos síntomas como la febrícula, esos síntomas respiratorios que decían leves, pero que han obligado a que reciba tratamiento de oxígeno. La nota positiva es que se encuentra estable y vigilado en todo momento. Sabemos que está en la planta 22, en la unidad de aislamiento de alto nivel, y que permanecerá ahí hasta su recuperación clínica. Y es que una vez vayan desapareciendo esos síntomas, se va a comenzar a estudiar, Pilar, las siguientes acciones. Es decir, si se le devuelve con el resto de los pasajeros españoles.
0: ¿Y el resto cómo está?
4: Bueno, pues el resto, los otros 13 continúan asintomáticos, se les mantiene como hasta ahora en habitaciones individuales, con atención médica constante, se les toma la temperatura dos veces al día, se vigila si alguno presenta síntomas, pero hasta el domingo tendremos que esperar para la siguiente PCR, por cierto, una prueba que nos ha ayudado, ya conocemos un poco más sobre la cuarentena, sabemos que si esa PCR vuelve a dar negativo, se valorará que puedan recibir visitas o que salgan incluso a pasear por las zonas comunes de esa misma planta. También, si llegados al día 28, es decir, a la cuarta semana de cuarentena, un paciente no presenta síntomas, también se estudiará siempre de manera individual, pues que se pueda flexibilizar esa cuarentena, es decir, que puedan guardar los días que restan en sus casas, como
0: pues,
4: te digo,
0: ojalá,
4: todo esto de manera individual.
0: Ojalá ese momento llegue pronto. Gracias, Íñigo, desde el Hospital Gómez Zulia. Bueno, y todo esto a las puertas del verano, ¿no? Apenas falta un mes para cambiar de estación. Muchos de vosotros, de los que nos estáis escuchando, seguro que estáis pensando en las vacaciones de verano, ¿no? ¿Qué vamos a hacer? ¿Y si pensabas irte de crucero? ¿Y si te casas y tenías un crucero de luna de miel? ¿O querías regalar un crucero, yo que sé, a tus padres, ¿no? Bueno, los cruceros de expedición, como es el caso del Ondius, ¿se están viendo afectados por esta crisis? Igual es un poco pronto para saberlo, ¿o no? Así que vamos a salir de dudas. Carlos Garrido es presidente de CEAP, la Confederación Española de Agencias de Viaje, y vicepresidente de la Mesa de Turismo. Carlos, buenas tardes.
5: Muy buenas tardes.
0: ¿Se han notado cancelaciones o un freno en las reservas tras conocerse este brote de cruceros?
5: Bueno, afortunadamente no todavía, como dices, ¿no? Yo creo que la situación está muy concentrada en un barco en concreto, en un sitio, en un punto, y así lo están entendiendo nuestros clientes, los viajeros, que siguen. Es mucha la oferta de cruceros que tenemos en las agencias de viajes, cruceros fluviales, cruceros transatlánticos, cruceros más de expedición como este o del Caribe, etcétera. Hay que decir que los cruceros son lo bueno que tiene, o sea, lo malo que tiene también es lo bueno que tiene, ¿no? La concentración que tiene en el espacio lo que hace es que sea muy fácil también de tomar medidas de seguridad y de aislar, etcétera, y de que puedan ofrecer pues ciertas garantías de seguridad.
0: Y Carlos, clientes. La gente, los clientes, os están pidiendo, por ejemplo, información sanitaria antes de reservar. O sea, yo me quiero ir de crucero, voy a tener ahí un médico, una enfermería, algo. ¿Preguntan ese tipo de cosas?
5: Bueno, preguntan, decir que efectivamente hay muchísimas garantías en los cruceros, los macro cruceros estos, hay unas instalaciones y unas garantías médicas extraordinarias, hay planes de evacuación, hay seguros específicos, es decir, la gestión está garantizada, ¿no? por ley y por los servicios que dan las pero lo que esto recuerda un poco más a lo como fue el COVID, donde fue algo ya más global, donde se produjo mucho más a la vez, donde sí que la situación era más extrema. Afortunadamente ahora pues es un poco pues solo los, digamos, los más aprensivos, ¿no? La gente pues pregunta, ¿no? Porque uh-huh. Afortunadamente las reservas, como digo, se están produciendo a buen ritmo, a ritmo muy parecido al del año pasado, a pesar de ya no solo de Santavirus, sino de la situación coyuntural y de los traslados por los conflictos, los combustibles, etcétera. A pesar de eso, el volumen de reservas está funcionándose con normalidad, ¿no? Estamos registrando cifras positivas.
0: ¿Prevéis que vaya a ser un resultado igual que el año pasado, mejor o un poco peor? Ya en general, bueno, no solo por
5: sí,
0: esto.
5: Sí. Bueno, a día de hoy la cifra es podemos decir exactamente igual que el año pasado. Es verdad que arrancamos enero y febrero con un crecimiento bastante fuerte porque había mucha tendencia. En marzo, con el conflicto, bajó un poquito el volumen de reservas y luego se ha ido recuperando incluso a sitios de Asia. Te puedo decir que los viajeros que han ido a Japón en el mes de marzo del 2026 es un 36% más de los que fueron en el 25. Fíjate, en contra de lo que la gente pueda pensar. Por eso digo que la gente está viajando. Hay muchas ganas de viajar, la gente lo está haciendo y a pesar de que efectivamente tanto el tema de la inflación como el tema del conflicto como ahora el tema del antivirus no está
0: ayudando a que esto sea...
5: Exacto, normal. Pero bueno, estamos optimistas y la gente está con ganas de viajar y además tiene que hacerlo porque
0: muchos lo necesitamos. Carlos Garrido, presidente de la Confederación Española de Agencias de Viaje y vicepresidente de la Mesa de Turismo. Gracias, buenas tardes.
5: Buenas tardes.
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0: ¿Qué tienes que saber hasta ahora? Pues mira, dos elecciones marcan la actualidad informativa, las de Real Madrid, que Florentino Pérez ha convocado y en las que volverá a optar a su presidencia, y las de Andalucía, que se celebran este domingo. Hemos entrado en la recta final de la campaña electoral y lo hacemos con la polémica por las desafortunadas declaraciones de María Jesús Montero sobre la Guardia Civil.
21: Cuando calificó Pilar de accidente laboral la muerte tres días antes de dos guardias civiles mientras perseguían una narcolancha en la costa de Huelva. Tal fue la metedura de pata de Montero que horas después rectificó y habló de muerte en acto de servicio. Hoy mismo el ministro del Interior, Grande Marlaska, quien por cierto no acudió al funeral por los dos agentes, ha recibido una sonora pitada en un acto de la Benemérita.
22: Nada puede compensar la muerte en acto de servicio de Germán y de Jerónimo. Y lo entiendo porque yo también estoy dolido. Permitidme, estoy rabioso. Estoy dolido, estoy rabioso. Pero lo que nunca seremos ni estaremos es impotentes.
0: Estamos también muy pendientes de la evolución del antivirus. La buena noticia es que no hay noticia. La Organización Mundial de la Salud mantiene 10 casos confirmados en todo el mundo, Ángela.
21: La mujer francesa que navegó en el barco Ondius, afectado por este brote, sigue en estado crítico. Aquí en España, en cuarentena, los 14 españoles que iban en ese barco, de los que solo uno ha dado positivo. Sanidad asegura que se encuentra estable y que ha necesitado oxígeno. El virólogo Amos García ha contado en Herrera en COPE que el 21 de junio, fecha en la que oficialmente se termina la cuarentena, podremos decir adiós a esta emergencia.
23: Completamente seguro. Una vez que acabe el periodo de cuarentena, lógicamente ya nos habremos olvidado de este antivirus, porque este microorganismo no tiene absolutamente nada que ver con el coronavirus, no tiene nada que ver. Por lo tanto, es lógico, razonable, sensato pensar que cuando acabe el periodo de cuarentena ya nos olvidemos del antivirus. Pues no sé hasta cuándo, pero nos olvidaremos en estos momentos.
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0: Atento a esto, o atenta a esto si estás cocinando, por ejemplo, que la mala calidad del aire impacta negativamente en nuestra salud hasta el punto de podernos matar, lo sabemos. Pero un nuevo estudio le pone cifras a esa grave factura que tiene para nosotros la contaminación. Y es que al año provoca la friolera de 10.000 muertes prematuras en España y 146.500 en Europa. Carmen Lavalle, buenas tardes.
3: ¿Qué tal? Buenas tardes.
0: Oye, ¿de quién es este estudio y cuáles son sus principales conclusiones?
3: Pues mira, lo han llevado a cabo en el Instituto de Salud Global de Barcelona y el Centro Nacional de Supercomputación y lo han publicado en la revista Nature Health. Esas cifras de las que hablas, escalofriantes, equivalen a 273 muertes por millón de habitantes al año en Europa y un poco menos en España, pero aún así 213 muertes por millón de habitantes en España atribuibles a la contaminación. ¿Y qué es lo que han hecho? Bueno, pues ellos lo que han hecho es analizar 89 millones de muertes que se han producido en 31 países entre 2003 y 2019. Y lo que han visto es que, aunque la exposición a la contaminación no sea prolongada en el tiempo, pues también es mortal. Es decir, que hay un impacto a corto plazo, o lo que es lo mismo, que los días de mucha polución, pues aumenta el número de personas que fallecen por las respuestas fisiológicas agudas que provoca, como la inflamación o la mayor coagulación sanguínea.
0: Ya. ¿Y de qué contaminantes estamos hablando? ¿Cuál es el impacto de estos contaminantes?
3: Bueno, pues lo peor de lo peor son las partículas finas. Estas miden menos de 2,5 micras. Esto es el equivalente de 30 veces más pequeño que el grosor de un cabello. Y claro, pues se cuelan muy fácilmente en nuestro organismo con el siguiente impacto que explica Carlos Pérez al frente del Grupo de Composición Atmosférica del Centro Nacional de Supercomputación y uno de los autores del estudio.
4: Pueden penetrar profundamente en los pulmones, alcanzar la región alveolar e incluso pasar al torrente sanguíneo. A corto plazo, pues puede ser que denar pues inflamación sistémica, estrés oxidativo y otros procesos, lo cual aumenta especialmente el riesgo cardiovascular.
0: A ver, el informe dice, Carmen, que las partículas finas son las más mortales, que provocan unos 79.000 fallecimientos al año en Europa, pero que no es el único elemento que impacta en nuestra salud, ¿verdad?
4: No hay que mirar un único contaminante. Los óxidos de nitrógeno, el ozono y las partículas gruesas también contribuyen a la mortalidad. Y en la vida real la población está expuesta a esta mezcla de contaminantes.
3: A las consecuencias inflamatorias y cardiovasculares de las partículas finas se suma el daño que por su mayor tamaño provocan las partículas gruesas en las vías respiratorias superiores, mientras los gases como el dióxido de nitrógeno o el ozono pues también van a irritar nuestros pulmones y aumentar la vulnerabilidad ante enfermedades respiratorias.
0: Y otro de los hallazgos, Carmen, es que todos los elementos contaminantes de los que estamos hablando no impactan igual en todas las personas, ¿no? Entre los jóvenes y los hombres pues son más vulnerables. Ah, mira, aquí tenemos suerte que las mujeres, ¿no? Pero esta tendencia se invierte en las edades avanzadas, ¿no? Y además que también han establecido que las partículas generan más riesgo cardiovascular, o sea, de tener un problema de corazón en mujeres, mientras que el ozono es más nocivo para los hombres. ¿Qué es lo que proponen estos científicos? ¿Qué
3: bueno,
0: hay que hacer?
3: Pues ellos dicen que hay que poner en marcha medidas de protección adaptadas y no enfoques generalizados. Pues, ¿por qué? Porque hay que adaptarse mejor a los diferentes tipos de población en función de su edad, su sexo, la zona geográfica, el tipo de contaminante y el impacto que tienen. Estas diferencias que hemos visto entre hombres y mujeres a determinadas edades también. Hay que poder proteger mejor a los grupos más vulnerables utilizando también la tecnología.
4: El desarrollo de sistemas de alerta temprana basados en el impacto, que no solo informan de los niveles de contaminación, sino que también tienen en cuenta el riesgo que hay para los distintos grupos de población según edad, sexo, comorbilidades, contaminantes dominantes y la región en sí misma, ¿no?
0: Bueno, pues muy
3: sistemas
0: útil.
3: Sistemas de alerta temprana, fíjate que nos informan.
0: Bueno, o vivir en el campo.
3: No solo de una inundación, sino...
0: ¿Dicen algo del campo en el estudio?
3: Sí, o sea, también han hecho, o sea, ellos las mediciones las han hecho por tipos de población, hasta, bueno, varios centenares de regiones han dividido esos 31 países europeos, entonces hay zonas más rurales, luego compensan en función de qué población vive en cada zona para obtener esas cifras finales. Desde luego que parece hecho muy a conciencia y muy preciso este estudio, por eso lo estamos contando.
0: Fíjate. Carmen Lavalle, muchísimas gracias.
3: A vosotros.
0: En España un 20% de las personas sufre soledad no deseada. Estos son datos del Observatorio Estatal de la Soledad. Ana Palacios, buenas tardes.
1: Buenas tardes, Pilar. Las personas mayores, sobre todo a partir de los 71 años, son los que más lo sufren y mucho influye que la gran mayoría pues viven solos.
0: Nosotras hemos salido a la calle para conocer un proyecto precioso que ayuda a luchar contra esta soledad no deseada. Nos hemos ido hasta Alcalá de Henares, a la parroquia Santiago Apóstol, ¿verdad?
1: Sí, nos hemos ido a una iglesia de barrio donde nos ha recibido Pablo, que es a quien se le ha ocurrido el proyecto del que vamos a hablar ahora, que realmente era su trabajo de fin de grado que presentó a Cáritas y ahora se ha hecho realidad.
5: Bueno, yo presento un TFG a Cáritas porque mi director del TFG dice que era factible hacerlo. Nos juntamos una vez cada semana, 2 horas, en las que, bueno, las dinámicas son muy sencillas, pero lo que pretendemos es que haya un vínculo entre ellos, también con los voluntarios, para que salgan un poco de esa situación de soledad, de pasar mucho tiempo solos.
0: Y vamos a hablar de esas dinámicas, ¿no? Encontramos a todos juntos en una sala de la parroquia. Ahí había preparado un desayuno con café y bollos.
1: Sí, Pilar, porque yo creo que lo primero que nos llama la atención al llegar ahí es que es como un lugar de tomar café, de hablar, pero también, nada más llegar, lo que nos encontramos es un gran cartel que decía Corazón de Barrio. Y nos preguntamos, ¿eso qué es? Ahora sabemos que es el nombre del proyecto.
5: Corazón del Barrio, pues lo primero porque somos católicos y sabemos que el corazón del barrio es Jesús en el Sagrario. Y el segundo motivo era porque hace años realmente los barrios tenían un verdadero corazón, que era mi relación con el vecino me interesa. Y yo me saludaba con el vecino, le conocía, las puertas de las casas estaban abiertas, un poco con esa idea de, también de recuperar esa relación entre la gente, que ahora pues cada vez por desgracia es más individual, ¿no?
0: Y entráis, Ana, en ese salón, había unas 40 personas mayores, todas mujeres. Fíjate, que en distintos corros estaban contando lo que habían estado haciendo durante la semana.
6: Aquí ya has visto que es que llegamos y todas enseguida nos vienen a besarnos, a abrazarnos y nos sentimos y les hacemos sentir también muy queridas.
1: Ella es Salud, es una de las 15 voluntarias del proyecto que nos cuenta que lo más bonito es que se acaba formando una amistad, sobre todo entre las personas mayores que luego también pues quedan a tomar sus cafés.
6: Oye, pues si vives al lado de mi casa, pues no lo sabía. O tú vienes aquí a la parroquia, algo, ay, pues podíamos venir juntas. Entonces, para ellas es muy bueno.
0: Ya, a tomar el café y a jugar al cinquillo, vete tú a saber.
1: Bueno, tienen diversas actividades, ¿eh?
0: Claro, claro. Una vez dados los besos, dados los abrazos y cuando ya se han puesto al día, toca sentarse y hacer la actividad.
5: Chicos. Espera, que me tengo que acercar para allá.
1: Con ese chicos, que hemos escuchado ahora de Pablo, les está pidiendo a todos que se sienten porque toca hacer la actividad. En este caso toca puzzle. Y la verdad es que pues nos vamos a sentar con ellas, lógicamente. Nos hemos sentado con ellas para que nos cuenten pues qué tal se les da.
8: ¿Qué tal todo, Isabel?
20: Bien, cielo mío.
8: ¿Qué tal venir aquí?
20: Pues muy bien. Lo que pasa es que cuando el sopa de letras yo me mareo. Me mareo y veo lo que me baila todo y no lo puedo seguir haciendo.
1: Porque ahora que estás haciendo un puzzle, ¿no?
20: Ahora un puzzle. Yo creo que bien. Vamos, porque es muy fácil, esto es muy fácil, porque se aprecia muy bien de dónde es.
0: O sea, estabas con Isabel, que está perdiendo bastante memoria, y estas quedadas y hacer estas actividades pues le ayudan mucho, ¿no?
20: Pues sí, me toca a veces escuchar y a veces que me escuchen y me aguanten, porque estamos en ese momento de nuestra vida. Tengo unos 90 años y voy perdiendo, me lo noto que voy perdiendo, que no soy yo para nada de lo que he sido.
1: Bueno, las conversaciones nos cuenta Adoración, que es otra de las personas mayores que también acude, ¿no? Que son muy variadas. Ellas hablan de todo, tienen bastante tiempo, ¿no? Hablan sobre sus hijos, sobre sus matrimonios, sobre sus infancias también, que tienen mucho que contar, ¿no?
0: Claro, porque esta actividad, tengo entendido, Ana, que dura 2 horas. Lo importante no es solo la actividad del día, sino que se relacionen, que hagan amistad, que se olviden de la soledad no deseada, que es el gran problema, ¿no?, que tienen las personas mayores, lo decíamos al principio de este país. Vamos a escuchar a Pablo.
20: Me lo paso muy bien, hago amistades, conozco personas que estando en casa no las hago.
1: ¿De qué cosas habláis?
20: Oh, pues de muchas cosas, ¿verdad? Pues de nuestras vidas, de nuestras niñeces, pues de muchas cosas.
1: Porque decíamos también que te ha sorprendido, ¿no?, que casi, bueno, todas, ¿no?, eran mujeres. Uh-huh. Y la verdad es que, bueno, eso es un hecho, no nos vamos a reír de esto porque no sé, pero es verdad que solemos durar un poquito más, ¿no? La esperanza de vida de las mujeres es un poquito más larga, ¿no? Entonces, ¿qué pasa? Pues que muchas han quedado viudas, ¿no? Como es el caso de María, que para ella ir a Corazón de Barrio es un consuelo, porque tras más de 50 años de matrimonio, pues se quedó viuda y pues no levantaba cabeza.
8: Yo no levantaba cabeza desde que murió mi marido y dijeron de venir aquí, digo, pues ahora no salgo a la calle, pues ahora voy a salir a la calle. Uy, hacemos muchas cosas, la que canta, canta, la que baila, baila, y todas las cosas que nos hacen nos entretienen y nos ayudan a pensar.
1: Bueno, ahora mismo, Pilar, el proyecto está funcionando en dos parroquias de Alcalá de Henares, pero te puedes imaginar que el éxito es tal, porque fíjate, cantan, bailan, hacen actividades, puzzles, o sea, y luego se toman sus cafés,
0: Bueno, sobre todo se relacionan, ¿no? La sociabilidad es tan importante en las personas mayores como en los niños. Ayuda a muchas cosas, por ejemplo, a tejer redes nuevas neuronales en el cerebro, a estimular la memoria y la capacidad de orientación y de regulación del propio habla. Cuando tú te relacionas con más personas, al final lo que estás haciendo es impulsar esa actividad cerebral que te permite ser consciente de dónde estás, ¿no?, y encontrarte acompañado.
1: Claro, es una cosa que sobre todo les afecta a los mayores y por eso, como está teniendo tanto éxito, normal, uh-huh, todo el mundo se quiere apuntar, ¿no? Pues ahora lo que van a hacer es lo van a ampliar también a una residencia de mayores que para sobre todo las personas que no reciben visitas, en la residencia suele pasar más eso, ¿no?, que muchos no reciben visitas, pues estas actividades también aplicarlas en la residencia pues para...
0: O sea, ¿van a tener una residencia?
1: Van a hacer un convenio para también hacer esto mismo que están haciendo las parroquias en una residencia.
0: Ah, fantástica idea. Oye, Ana, muchísimas gracias.
1: A ti, Pilar.
0: A esta hora es momento de escuchar la firma de nuestro compañero José Luis Restán, quien hoy reflexiona sobre los jóvenes y su acercamiento a la Iglesia. ¿Qué tal, José Luis? Buenas tardes.
9: Hola, Pilar. Entre los muchos asuntos que abordó ayer en el Foro Nueva Economía de Madrid, con motivo de la próxima visita del Papa a España, el arzobispo de Valladolid, Luis Argüello, se refirió a la búsqueda de respuestas por parte de los jóvenes y a su acercamiento a la Iglesia en los últimos tiempos. El presidente de la Conferencia Episcopal habló de las diversas puertas a las que los jóvenes llaman hoy, interesándose por la propuesta cristiana. Puede ser la puerta de las emociones, que forman parte sustancial de la experiencia humana. Ligada a eso está la puerta de la música, con su lenguaje de belleza universal. Puede ser también la puerta del voluntariado, del compromiso para cambiar el mundo y ayudar a los más pobres. Puede ser la puerta de la necesidad de compañía, de amigos, en un mundo de individualismo y soledad lacerantes. Y puede ser también, apunto yo, la puerta de la exigencia racional de comprender la vida y el mundo. Bienvenidos sean los que llaman a todas estas puertas, afirmó Monseñor Argüello, porque todas dan acceso a la casa de la Iglesia. Lo importante es que, una vez que se accede al interior, sepamos enseñarles toda la casa, todas sus habitaciones armónicamente estructuradas en torno al acontecimiento de Cristo que celebramos en la liturgia, que genera una cultura nueva, que ensancha el corazón para ejercer la caridad, que suscita la comunión como forma nueva de estar en el mundo. El problema no es la puerta por la que acceder a la casa, el interés que mueve a cada uno a acercarse a la Iglesia. El desafío es superar cualquier reducción unilateral, que puedan encontrarse con Cristo presente y acoger la totalidad de la forma católica con todas sus dimensiones: liturgia, caridad, cultura, y desde ahí estar dispuestos a ser testigos en medio del mundo, la misión.
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21: La Organización Mundial de la Salud considera la falta de sueño una epidemia global que afecta a cerca del 40% de la población mundial. Insomnio, apnea del sueño, narcolepsia y parasomnias son algunos de esos problemas del sueño que llevan aparejados, inevitablemente, numerosos problemas durante el día. 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Saludos de Elena Jiménez. La Casa de la Cultura de Tomelloso acoge este viernes a las 7 de la tarde una charla sobre trastornos del sueño. Va a ser impartida por el fisioterapeuta y osteópata José María Bello y con él hablamos hoy. Buenas tardes, José María.
30: Buenas tardes, Elena.
21: Cuando hablamos de trastornos del sueño, ¿de qué estamos hablando exactamente?
30: Nos referimos a un tipo de problema que afecta realmente a un índice de población muy grande, no solamente aquí en esta zona, sino en España. Cuando hablamos que el 60% de la población aquí en España necesita medicación para poder conciliar o poder mantener un sueño de calidad, realmente se convierte en un problema de salud que puede repercutir no solamente en el presente, sino en un futuro.
21: ¿Un 60% de la población necesita medicación para dormir?
30: Sí, prácticamente 5 millones de personas aquí en España padecen de insomnio moderado severo. Y prácticamente un 20-30% de leva moderado. Con lo cual hablamos de un índice de población bastante grande.
21: ¿Y se sabe qué provoca esos trastornos del sueño, José María?
30: Realmente se está normalizando un componente de estrés crónico que afecta al día a día. Tanto el ritmo de vida que llevamos, con los índices de cortisol por las nubes, la exposición a pantallas, la falta de ejercicio, el tema de la alimentación, el comer ultraprocesados, las cenas copiosas. Hay muchos factores que condicionan y agravan los trastornos del sueño.
21: Hay trastornos del sueño que son incluso enfermedades.
30: Sí, claro. Si te fijas, Elena, desde hace 10 años se están produciendo muchísimo más estudios y se está evaluando mucho más el sueño porque se han dado cuenta tanto de la problemática que genera la falta de sueño como lo importante que es prevenir para evitar otros problemas asociados, ya sea a nivel alimenticio, ya sea como prevención de enfermedades neurodegenerativas. Realmente la afectación puede desembocar en otros factores a otros sistemas del cuerpo.
21: Y como decía yo al inicio, lleva aparejados estos problemas en el sueño durante la noche, otros problemas durante el día que vamos arrastrando ese cansancio y claro, hace que aparezcan otros problemas graves.
30: Sí, realmente si no alcanzamos una fase de sueño profundo, si realmente el sueño no es reparador, al final, al día siguiente, tu cuerpo está agotado, es menos eficiente, hay un gasto energético mucho mayor, hay un índice de estrés añadido ya que no ha habido ese descanso. El sistema nervioso, tanto central como periférico, no se encuentra en condiciones porque está irritado. No hemos alcanzado una fase que ayude a la regeneración. Uh-huh. Y luego, aparte, también a nivel de memoria, está repercutiendo. Tanto se pierde capacidad de retención y luego, aparte, no dejamos que el sistema linfático realice la limpieza de los desechos que se acumulan en el cerebro.
2: ¿Qué otros problemas lleva aparejada esta falta de sueño? ¿Problemas musculares, psicológicos? No sé, cuéntanos un poco.
30: Hay distintas fases del sueño. Realmente la fase de sueño inicial abarca un 50% de la fase de sueño total. Cuando ya alcanzas fase de sueño profundo, es cuando el sistema muscular ayuda a descansar, a regenerar. Se libera hormona del crecimiento y hay esa recuperación que luego necesitamos para ponernos al día a día. Luego después tenemos la fase de sueño REM, que es cuando se produce el fenómeno de neuroplasticidad, cuando el sistema nervioso regenera. Con lo cual ayudamos a que esos nervios, ya sea el nervio físico como tanto a nivel emocional, se encuentren en el mejor estado. Y aparte, en esa fase, tanto en la de profunda como en la de la fase de sueño REM, es cuando está actuando el sistema de limpieza en el cerebro y nos ayuda a prevenir otro tipo de enfermedades más relacionadas con neurodegenerativas.
2: ¿Hay un perfil concreto de persona que duerme mal o esto está extendido en prácticamente todas las edades?
30: Por desgracia, repercute a todas las edades. Cada franja de edad necesita unas horas determinadas de sueño, pero ya sea por el estrés al que estamos sometidos en el día a día, perfiles de trabajo, yo por la mañana trabajo en fraternidad y gente que está expuesta a mucho estrés laboral, mucho estrés en su día a día, al final le repercute una falta de sueño. Y esa falta de sueño le repercute también en su eficiencia en el día a día cotidiano. Pero el caso es que cada vez vemos más chicos jóvenes, más gente joven, por la exposición que tenemos a las pantallas, claro, a la luz azul. Hay un receptor en el fondo del ojo, la melanosina, que con el estímulo que tenemos de la luz azul manda una información al cerebro indicando que hay una actividad, lo que hace que siga segregando cortisol en las glándulas suprarrenales y siga existiendo esa actividad. Por ello, a la gente, cuando le indicas que tiene que evitar las pantallas, la luz azul, al menos las dos últimas horas antes de ir a dormir, es para que permita que se segregue esa melatonina.
2: En la charla que vas a impartir el viernes también se pone el foco especialmente en las mujeres. Y es que además las mujeres en fase de menopausia superan ese 40% que decimos a nivel mundial. El 75% de ellas está afectada por esa falta de sueño, esos trastornos de sueño.
30: Sí, hay un condicionante también a nivel hormonal que influye y que agrava los factores de déficit de calidad del sueño. Y en la menopausia hay un pico en ese déficit.
2: Te quería preguntar ya por último, José María, si nos podrías dar algunos consejos para intentar que la gente duerma mejor. Ya nos comentabas esas dos horas sin pantallas. ¿Qué otros consejos podríamos dar para intentar que de verdad tengamos un sueño de calidad?
30: Sí, hay que buscar una manera de resetear, de alguna forma abandonar el estrés del día a día, evitar la luz azul, las pantallas, al menos las dos últimas horas antes de ir a dormir, despertarse y acostarse en los mismos horarios, hasta inclusive los fines de semana por mantener la rutina, evitar tomar sustancias como cafés, té, alcohol, consumir tabaco las últimas horas de la tarde, realizar ejercicio físico por la mañana para activar el cuerpo y generar una activación que nos permita adquirir energía suficiente para el día a día y que no tengamos ese déficit energético matutino. Luego las cenas, intentar que sean ligeras y esperar una o dos horas antes de acostarnos. En esas dos horas, intentar leer un libro, escuchar música. La música tiene ondas alfa y favorece las primeras fases del sueño para que nos ayuden a ir a dormir. Y luego cuidar mucho la higiene del descanso, es decir, en la habitación donde dormimos la cama sea cómoda, haya una buena transpiración, una buena refrigeración, la habitación debe estar entre 16 y 21 grados y a ser posible que no sea el espacio donde estamos trabajando. Como ahora hay mucha gente que teletrabaja en casa, tienen el puesto de trabajo justo al lado de donde duermen y al final tienes el problema de que te llevas el trabajo como quien dice hasta últimas horas antes de dormir.
2: Sí.
30: También evitar el tema de la entrada de luz, que sea un espacio que sea confortable. Cuidar mucho la cama donde se duerme. No se le da importancia al tema del colchón, pero intentar que sea algo cómodo, que te permita descansar.
2: Y sin duda son unos consejos muy útiles, porque el que más o el que menos hemos tenido problemas de sueño en alguna fase de nuestra vida. Hoy hemos hablado con José María Belló, fisioterapeuta de Tomelloso. Muchísimas gracias por habernos atendido estos minutos en COPE.
30: Gracias a ti, Elena.

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5: Son las 2 de la tarde, es la 1 en las Islas Canarias.
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5: Entramos ya en la segunda hora de Mediodía COPE de este miércoles 13 de mayo. Mucha plancha, ¿eh? Mucha plancha y toda muy intensa hoy. ¿Qué está pasando? ¿A que no lo sabes? Terremoto en el Real Madrid tras la rueda de prensa ayer de Florentino Pérez. Y a partir de ahora, ¿qué va a pasar? Bueno, anunció que convoca elecciones. ¿Y esto de las elecciones en el Real Madrid cómo funciona? Pues mira, en dos días, según el artículo 40 de los estatutos del Real Madrid, desde que se produce el hecho que fuerza la convocatoria, entendemos que el hecho se produjo ayer, ¿verdad? La Junta Electoral va a acordar el inicio del proceso electoral. A partir de ahí hay 10 días, ¿eh? 10 para que se presenten candidatos que sabes que tienen que avalar, o que poder avalar al menos, el 15% del presupuesto del Real Madrid, que son 1.250 millones de euros, y además con avales personales, suyos, propios, respaldados por entidades financieras. Y quien sea candidato a presidente debe de tener al menos 20 años de antigüedad como socio ininterrumpido del Real Madrid. Y después a votar, ¿eh? Todos aquellos socios que lleven más de un año como tales. Elecciones en el Real Madrid que van a llegar seguro después de las elecciones en Andalucía. ¿Y cómo están las cosas en Andalucía? Pues mira, allí ha nacido una estrella.

0: Efectivamente, es Juanma Moreno, que ha lanzado esta mañana Kilómetro Sur, un único single, por el momento, del presidente andaluz que se presenta a la reelección. Moreno era vocalista de joven de grupos pop y le ha puesto música y letra a su canción de campaña para estas elecciones. Esto no lo habías visto venir, ¿verdad? Bueno, yo tampoco. En 4 días vamos a saber si se renueva su mayoría absoluta y si hay cante hondo o no en Moncloa.
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0: Están pasando más cosas que te cuento con Ángela Sánchez. ¿Qué tal, Ángela? Buenas tardes.
3: Buenas tardes.
0: Acaba de aterrizar en China el Air Force One del presidente de Estados Unidos.
3: La visita de Trump a Pekín es la cita del año y no solo por la guerra comercial que mantienen, sino por lo que este viaje puede suponer de cara a la negociación entre Estados Unidos e Irán, de quien el régimen chino es socio. Mañana reunión entre el propio Trump y Xi Jinping.
0: Los españoles en cuarentena en el Gómez Zulia podrían recibir visitas.
3: Va a depender de su evolución y de que sigan dando negativo, evidentemente. En cualquier caso, no sería antes de la próxima semana. Enseguida estamos ahí en directo, Pilar.
0: Nuevos cortes de carreteras por huelga de docentes.
3: Que continúa en Cataluña, en el Baix Llobregat y en el Penedès. No eran más de un centenar, pero han provocado retenciones kilométricas al cortar la autopista B23 en la Comunidad Valenciana, tercera jornada de huelga indefinida en todos los niveles de educación. La consejería y los sindicatos negocian un acuerdo.
0: Los dos sucesos de la mañana.
3: Por un lado, el inquilino de 46 años detenido por matar presuntamente a su casero de 60 con quien convivía en Málaga. Y además, detenido un médico de atención primaria en Tenerife por presunta agresión sexual a varias pacientes. Citaba a las víctimas a última hora cuando ya no había enfermeras. Han sido identificadas 4 víctimas de entre 17 y 19 años.
0: Gracias, Ángela. Y en el deporte, José Luis Corrochano, buenas tardes.
4: Pilar, buenas tardes.
0: El Barcelona medita acciones legales contra Florentino.
4: Uno de los temas principales de la comparecencia del presidente del Real Madrid fue el caso Negreira y las acusaciones al Barcelona de corrupción.
5: El caso Negreira nosotros nos hemos enterado hace poco. Es que no nos lo podíamos imaginar, que el que Barcelona repartiera dinero al jefe de los árbitros durante 2 décadas. No nos lo podíamos imaginar y vamos a llegar hasta el final. Y vamos a ver qué pasa, porque yo he venido aquí a luchar y a defender al Madrid. No he venido a que unos árbitros se enriquezcan con el dinero del Barcelona. Yo no he venido a eso.
4: El Barcelona está en Vitoria para jugar contra el Deportivo Alavés y allí se espera, Elena Condis, una reacción de Joan Laporta.
6: Veremos, ¿eh? Estamos aquí a las puertas de la comida de directivas. Viene Laporta acompañando a Rafa Juste. En principio, el que nos dicen que va a remitirse al comunicado es Juste. Y como decía este comunicado ayer, el Barça estudia emprender acciones legales contra Florentino Pérez por sus acusaciones de corrupción y robo de 7 ligas. El departamento jurídico del club está analizando el discurso del presidente Blanco y verá los pasos a seguir. Las relaciones entre los clubes están rotas desde que Laporta se desmarcó de la Superliga.
4: Estamos en la antepenúltima jornada de Liga. Hoy 4 partidos. El interés está en evitar el descenso. Español, Atleti, Villarreal, Sevilla, Getafe, Mallorca. Y lo dicho, el campeón juega en Vitoria contra el Deportivo Alavés. Lo contamos en el tiempo de juego, Pilar.
0: Gracias, Corro. Sigues en Mediodía COPE.
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0: Es el sonido de la mañana. El ministro del Interior en la jura de bandera de nuevos guardias civiles en Baeza, en Jaén, tras la muerte de 2 agentes cuando perseguían a los narcos.
7: Nada puede compensar la muerte en acto de servicio de Germán y de Jerónimo. Y lo entiendo porque yo también estoy dolido. Permitidme, estoy rabioso.
0: Mostraban su malestar con pitos y abucheos a las familias presentes en ese acto, pero el ministro ha continuado.
7: Estoy dolido, estoy rabioso, pero lo que nunca seremos ni estaremos es impotentes.
0: Te recuerdo que Marlaska no estuvo el sábado en el funeral de Germán y Jerónimo en Huelva y que la candidata socialista María Jesús Montero llegó a hablar de accidente laboral, en este caso para acabar rectificando ayer en sus redes sociales. Lo que parece evidente, Juan Baño, buenas tardes.
8: ¿Qué tal, Pilar? Buenas tardes.
0: Es que los intentos de rectificación no han calmado los ánimos.
8: Es que además ha sido todo esta especie de reencuentro de Marlaska con la Guardia Civil, nada más y nada menos que en esa emblemática academia de Baeza, sonora pitada como hemos escuchado en el patio de armas, que evidentemente se escuchaba en Huelva. Allí está el agente Lucas de la Asociación Unificada de la Guardia Civil.
9: Pues esta pitada no es ni más ni menos que el resultado del hartazgo que tenemos dentro del ámbito de la Guardia Civil ante el abandono del gobierno en muchísimos aspectos de nuestra vida. y si el ministro se sentía dolido, pues podía haber venido a darle el pésame a las familias el día que se hizo la misa funeral, si a los guardias civiles que estábamos allí rindiéndoles homenaje.
8: Y tras el acto oficial, el ministro atendía a la prensa, entiende que se le pudiera requerir, ha dicho, en el funeral de los dos agentes en Huelva, pero se le reclamaba, decía textualmente, por la emergencia sanitaria en Canarias. Sobre la calificación como accidente laboral de las muertes de Guzmán y Jerónimo por su antigua vicepresidenta en el gobierno, Marlaska llega a disculparse.
7: No daría más vueltas porque al final a todos lo que nos duele, lo que nos da rabia es la muerte y la muerte en acto de servicio, el fallecimiento de Germán y de Jerónimo. Y evidentemente, disculpa.
8: Y también disculpa mía porque no es Guzmán sino Germán, efectivamente el fallecido. Confirma el ministro que la policía portuguesa colabora con España en la búsqueda de la narcolancha que provocó la colisión mortal entre las dos embarcaciones de la Benemérita. Recordad, la Río Antas, de 18 metros de eslora, pasó literalmente por encima de la semirrígida de poco más de 10 metros, hiriendo mortalmente a esos dos agentes y otros dos han resultado heridos.
0: Gracias, Juan. ¿Qué pasa con este asunto cuando lo pasamos de las palabras a los hechos? Porque el ministro del Interior habla de rabia, pero el gobierno sigue sin considerar a la Guardia Civil y a la policía profesiones de riesgo como piden los agentes. Es más, donde tenía que haber estado es en el entierro de los agentes. No hacía ninguna falta con el Ondius, ¿verdad? Con el barco, porque ya había otros dos ministros allí. Sin ir más lejos, Ricardo Rodríguez, buenas tardes.
10: ¿Qué tal, Pilar? Buenas tardes.
0: No fue porque no le dio la gana. Esta tarde la mesa del Congreso se va a reunir después de que la mayoría del PSOE y Sumar hayan boicoteado por enésima vez, la proposición del Partido Popular para ese reconocimiento de profesiones de riesgo.
10: Sí, la proposición de ley impulsada por el PP hace más de un año acumula ya 71 ampliaciones consecutivas de plazos de enmiendas en la Cámara Baja. A la reunión de la mesa va a llegar la mayoría de PSOE y Sumar, Francina Armengol al frente, con la aprobación bajo el brazo en una ronda telefónica adelantada de una prórroga semanal más. Los populares denuncian a COPE un boicot sin fin textual de sus iniciativas, cuando además el Constitucional les acaba de amparar ante la

0: Sánchez da esta tarde en Granada su apoyo a una tocada Montero.
1: Gracias, Ricardo. A todo esto, el viernes por la noche acaba la campaña en Andalucía. Te recuerdo que los comunicadores de COPE vamos a estar contigo el domingo a lo largo de todo el día en la programación especial de COPE y en el especial a partir de las 8 de la tarde para seguir la noche electoral. Mientras tanto, Moncloa sigue haciendo oídos sordos a las sospechas sobre José Luis Rodríguez Zapatero. Ayer te contábamos que COPE ha podido confirmar que se está investigando al expresidente del gobierno por presunto cobro de comisiones ilegales en el papel que habría ejercido como mediador entre empresas y gobiernos. Para la Moncloa no hay datos ni pruebas, mientras el Partido Popular va a lanzar una ofensiva en el Congreso para exigir explicaciones a Pedro Sánchez. Y además, Ángela, tenemos novedades en el caso Begoña Gómez.
2: Sí, porque su abogado, el exministro socialista Antonio Camacho, ha pedido al juez Peinado que paralice la causa contra ella hasta que se resuelvan los recursos que su defensa y la fiscalía han presentado ante la Audiencia Provincial de Madrid. El principal, pues intentar evitar que el juicio sea por jurado popular, como volvió a solicitar el magistrado en abril, cuando reformuló la causa y confirmó el procesamiento de la mujer del presidente del gobierno por 4 delitos: tráfico de influencias, malversación, corrupción en los negocios y apropiación indebida. Procesados están también Pilar, la asesora que le puso Moncloa, Cristina Álvarez y el empresario Juan Carlos Barrabés.
1: Gracias, Ángela. Sobre el antivirus, el presidente canario, Fernando Clavijo, mantiene hoy sus dudas sobre el desembarco de Granadilla.
3: ¿Por qué? ¿Cuál es el cambio de criterio o qué ha motivado el cambio de criterio del gobierno de España? En segundo lugar, ¿por qué no se hace esa operación llevándolo a Países Bajos? La tercera pregunta es, ¿por qué no se le hacen los PCR a todos los ocupantes de ese crucero de lujo en Cabo Verde? La tercera o cuarta pregunta es, si la operación es logística, ¿por qué no se hace en Cabo Verde? Y en último lugar, ¿por qué no se hacen los PCR en Canarias?
1: Clavijo insiste en que ni siquiera fue informado de que había un caso sospechoso a bordo del antivirus antes de su llegada con 150 personas a Canarias. Sobre el estado de los casos positivos, precisamente hoy sabemos que el español sigue en cuarentena en el Gómez Zulia, que está recibiendo tratamiento con oxígeno. Allí en el Hospital Central de la Defensa está Íñigo Jodra. ¿Qué tal, Íñigo? Buenas tardes.
4: ¿Qué tal, Pilar? Buenas tardes.
1: Y la otra novedad es que los españoles podrían pasar la recta final de la cuarentena en sus casas.
4: Sí, todo dependerá de su evolución y de los resultados de las próximas pruebas que se les realicen. Como sabes, aunque están vigilados en todo momento por si presentan síntomas y se les toma la temperatura dos veces al día, ponemos mucho el foco en las PCR. Es una prueba que se hace una vez a la semana, la siguiente es el domingo. Si esta da negativo de nuevo, se valorará que puedan recibir visitas o que salgan incluso a algunas zonas comunes de esa misma planta. Además, si llegados a la cuarta semana, el día 28, la situación se mantiene igual, se estudiará cada caso de manera individual y la opción de que puedan guardar los días que restan de cuarentena en sus respectivos domicilios. Y es que el protocolo está en constante actualización, como explica Silvia Valcarce, enfermera del sindicato SATSE.
5: Entra dentro de lo posible que se modifique. Son protocolos vivos que pueden modificarse y que por eso esas cosas pueden terminar de perfilarse en función de cómo evolucionen los pacientes.
4: Esto de momento, Pilar, es adelantarnos a los hechos. Por el momento confirmamos que los 13 se encuentran asintomáticos y que el positivo que está ingresado en la unidad de aislamiento de alto nivel está estable, aunque, como decimos, esos síntomas respiratorios han derivado en un tratamiento con oxígeno.
1: Gracias, Íñigo. Y nos preguntamos, ¿sería correcto pasar el final de la cuarentena en casa? Pues ha contestado en Herrera, en COPE, el virólogo Amos García.
6: Desde luego, si en casa hay garantías absolutas y hay un control sanitario, no había problema, pero siempre en una fase ya avanzada del periodo de cuarentena, no de entrada, y que en casa siguieran manteniendo los pacientes, lógicamente, las mismas pautas de conducta, el mismo perfil que tienen en el ámbito hospitalario donde están ahora. Repito, siempre bajo estricta vigilancia sanitaria, claro.
1: Dice además este especialista que no es normal el caso de la paciente francesa infectada por su extrema rapidez en los síntomas de la enfermedad. La paciente continúa en estado crítico. París, Asunción, Serena, buenas tardes.
7: Hola, buenas tardes. Así es, la mujer infectada durante el crucero permanece en cuidados intensivos en el Hospital Vichy de París, en estado grave, presenta la forma más grave de cuadro cardiopulmonar y para garantizar la oxigenación artificial está conectada a un respirador y a una derivación sanguínea que, con suerte, le permitirá superar este periodo crítico, según los especialistas, mientras se recuperan los pulmones dañados por el virus y la pared vascular. Esta mañana, por otro lado, en la Asamblea han preguntado a la ministra de Sanidad, Stephanie Rist, ¿por qué no se la dejó en el barco para asegurarse de que el virus no salía de ahí? Y ha respondido esto.
8: Alors déjà, si on a sa grand-mère sur le bateau, je pense qu'on pose pas la question.
7: En el barco no se plantea la cuestión, pero de todas formas, si el estado de la

0: enferma que tenemos en el hospital se hubiera grabado cuando estaba en el barco, habríamos tenido que ir a buscarla en un momento en el que la grabación es muy rápida, en condiciones muy difíciles para la persona con una clara pérdida de posibilidades de supervivencia. Y los otros cuatro pasajeros que viajaban con ella, ellos siguen dando negativo en los análisis, igual que los 22 casos contactos, que ya están todos en cuarentena en centros hospitalarios.
1: Gracias, Asun, desde París.
0: Un saludo.
1: Chao. Bueno, en materia de política económica y laboral, hostelería y restauración van a concentrar prácticamente la mitad de los nuevos contratos que se firmen de cara al verano y que van a ser unos 390.000, esto es un 24% más que el año pasado. También el sector del transporte y la logística van a incrementar sus plantillas con fuerza en los próximos meses. Todo, en menor medida, lo harán sectores del comercio y ocio. Los datos forman parte de la estimación que ha hecho Randstad para el próximo verano, calculando que se van a firmar cerca de 800.000 nuevos contratos. Las mayores oportunidades de empleo se van a concentrar, según este informe, en Cataluña, Madrid y Andalucía, pero los mayores crecimientos en firma de contratos con respecto al verano pasado se van a dar en Baleares, en Andalucía y en Navarra. En resumen, trabajo va a haber, hasta el punto de que bares y restaurantes siguen teniendo problemas para cubrir necesidades. Otra cosa son las condiciones, y la extrema temporalidad que sigue marcando nuestro mercado laboral. Y por cierto, hablando de empleo, crecen los accidentes laborales en España, los de verdad, no lo que María Jesús Montero entiende por accidente laboral. En los tres primeros meses del año ha habido 170 fallecidos, esto es 8 más que en el mismo periodo del año anterior, según los datos del Ministerio de Trabajo. Son las 2:16, momento ahora para quedarte con tu COPE más cercana. Regresamos a las 2:30.
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18: Varapalo del Gobierno de España a Ciudad Real en lo que a comunicaciones se refiere. El ministro de Transporte, Óscar Puente, descartó ayer en el Senado el trazado por la provincia de Ciudad Real para conectar Madrid con Jaén por AVE, una decisión que afecta a Alcázar de San Juan, a Manzanares y a Valdepeñas, con los que el propio ministro se comprometió en meses pasados. En concreto, el ministro informó ayer en la Cámara Alta, a preguntas de la senadora Mariola Aranda, del PP de Jaén, que la mejor opción es la del bypass de Montoro. Le escuchamos.
19: Que la mejor opción es la del bypass de Montoro, una solución que reduciría en 50 minutos las 3 horas 42 que se tarda en este momento en ir desde Madrid hasta Jaén, dejándolo en apenas 2 horas y 50 minutos.
18: De este modo, el ministro echaba por tierra la vieja reivindicación y el compromiso para que la alta velocidad pasara por Alcázar, Manzanares y Valdepeñas. En concreto, Puente se refirió a un estudio de los técnicos de Adif que consideran que la línea por Alcázar es mejorable. Y de hecho, se está trabajando, decía, en la seguridad, la señalización y en la mejora del trazado. Pero que la mejor opción, insistía, es el bypass de Montoro. Las reacciones a este anuncio no se han hecho esperar. Desde Alcázar, el diputado nacional del PSOE, Gonzalo Redondo, decía esto.
20: No compartimos las declaraciones del ministro Óscar Puente ayer en el Senado, entendiendo que se producen en un contexto electoral en Andalucía. Y probablemente estas declaraciones estén vinculadas a esa campaña electoral. Pero Alcázar de San Juan tiene que estar por encima de campañas electorales.
18: Decepción también desde la Diputación de Ciudad Real, en este caso por el poco peso del gobierno regional en este tipo de decisiones que dañan los intereses de la provincia, lo decía Rocío Zarco, la portavoz.
21: Lamentamos que el gobierno regional haya tenido una nula influencia en la defensa de una iniciativa para nuestra provincia que goza de un amplio consenso ciudadano e institucional. Y además nos preguntamos si desde el gobierno regional se conocía esta decisión, ya que no se ha escuchado ningún pronunciamiento hasta la fecha rechazando esta decisión del ministerio por parte del gobierno regional que influye tan negativamente en nuestra provincia.
18: 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Saludos de Elena Jiménez. A esta hora, como siempre, nos vamos a la Agencia Estatal de Meteorología.
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18: Luz Cepeda, buenas tardes.
23: Buenas tardes. Esta tarde, tiempo estable en la provincia de Ciudad Real. Algunas nubes de evolución sin precipitaciones. Temperaturas que suben un poco. Máximas de 21 a 22 grados. Mañana otro día estable y soleado con algunas nubes de evolución y suben un poco más las temperaturas diurnas. Las mínimas se situarán en torno a los 9-10 grados. La máxima mañana de 24 grados en Ciudad Real capital. 23 en Alcázar de San Juan, Almadén, Puerto Llano, Daimiel y Tomelloso. 22 en Valdepeñas, Manzanares y La Solana. El viernes bajan las temperaturas. El viernes tendremos más nubes y no se descarta algún chubasco. Durante el fin de semana, ambiente soleado. Las temperaturas suben un poco el fin de semana y subirán de forma más notable con el inicio de la próxima semana. Es una información de AEMET.
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18: Ciudad Real vuelve a ser un año más la provincia con más declaraciones de la renta, con la X de la Iglesia marcada. Más de un 50% de las declaraciones de la campaña de la renta 2025, un 50,30% concretamente, tenían marcada la casilla 105, la que asigna un 0,7% de nuestros impuestos a la labor que realiza la Iglesia Católica en la provincia, tanto en la evangelización como en los colectivos más desfavorecidos o en el mantenimiento del patrimonio histórico. Don Abilio Martínez, obispo de Ciudad Real, mostraba su satisfacción por este hecho.
1: Es para mí un gran orgullo que seamos la provincia de España que más marca la casilla de la Iglesia Católica en las declaraciones, superando el 50% de las declaraciones. Para mí es importante porque significa el reconocimiento de la sociedad de Ciudad Real a la labor de la Iglesia. Para mí eso es lo fundamental.
18: En concreto, ha señalado la administradora Isabel Oviedo, casi 126.000 contribuyentes, 2.300 más que el año anterior, marcaron la X de la Iglesia en su declaración, propiciando que la diócesis haya recibido más de 4 millones de euros. ¿Y a qué se destina ese dinero que llega de los impuestos a la Iglesia? Lo explicaba el ecónomo diocesano Jesús Álvarez.
2: La actividad caritativa y asistencial no podría ser desarrollada sin recursos económicos ni tampoco sin personas que o bien como trabajadores o bien como voluntarios la están desarrollando. Por ejemplo, tenemos casi todo radicados en las parroquias de la diócesis. 101 centro para mitigar la pobreza con 10.260 personas atendidas en el año 2024. Hay un centro de asistencia a inmigrantes y refugiados y 6 centros de rehabilitación para personas con adicciones.
18: También el obispo era preguntado por otros asuntos de actualidad. Por ejemplo, que 10 sacerdotes que se encontraban en la casa sacerdotal de la calle Alarcos, incluido el obispo emérito don Gerardo Melgar, ya vivan en la nueva residencia sacerdotal ubicada al lado del seminario diocesano. La noticia era adelantada por la tribuna y ha sido confirmada por don Abilio Martínez.
1: Ya comenzamos la ocupación de la nueva casa sacerdotal ubicada allí en el seminario, con aproximadamente 10 sacerdotes, algunos que están haciendo ya previsiones para venir, seguiremos subiendo el número. No hemos hecho la bendición de la casa, la bendición inauguración de la casa, porque se ha entrado en el primer momento que hemos podido y la inauguración la haremos, yo creo que nos iremos ya para después del verano.
18: La Organización Mundial de la Salud considera la falta de sueño una epidemia global que afecta a cerca del 40% de la población mundial. Insomnio, apnea del sueño, narcolepsia o parasomnias son algunos de esos problemas del sueño que llevan aparejados, inevitablemente, numerosos problemas durante el día. La Casa de la Cultura de Tomelloso acoge este viernes a las 7 de la tarde una charla sobre los trastornos del sueño. Será impartida por el fisioterapeuta y osteópata José María Belló y con él hemos hablado hoy en COPE.
3: Hablamos que el 60% de la población aquí en España necesita medicación para poder conciliar o poder mantener un sueño de calidad, realmente se convierte en un problema de salud que puede repercutir no solamente en el presente, sino en un futuro. Prácticamente 5 millones de personas aquí en España padecen de insomnio moderado o severo.
18: Belló nos daba algunos consejos para intentar mejorar ese sueño.
3: Abandonar el estrés del día a día, evitar la luz azul, las pantallas, al menos las dos últimas horas antes de ir a dormir. Despertarse y acostarse en los mismos horarios, hasta inclusive los fines de semana, por mantener la rutina. Evitar tomar sustancias como café, té, alcohol, consumir tabaco, las últimas horas de la tarde.
18: La Hermandad de la Virgen del Prado dedicará a Vivela, la Asociación de Lucha contra la ELA, su segunda cena benéfica. Jesús González es el presidente de la Hermandad de la Virgen del Prado.
4: Pero también está la acción de la caridad. Nosotros desde la Hermandad venimos ayudando durante todo el año a familias, pero también entendemos que hay que ayudar a asociaciones como en este caso Vivela.
18: Será el próximo 29 de mayo en el restaurante Parque Real. ¿Escuchas? 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
6: ¿Qué tal? Muy buenas tardes. Gracias por seguir aquí con nosotros, ¿eh? En Mediodía COPE. Te recuerdo que comenzamos a la una de la tarde. Y es que este miércoles 13 de mayo, te iba a decir un mes inestable, mires donde mires, pero es que estoy viendo última hora, el frío ártico llega a España con los santos del hielo. El puente va a tener temperaturas más propias del invierno, se están refiriendo al próximo viernes, sábado y domingo. O sea, inestabilidad en el tiempo, inestabilidad en la política, inestabilidad en donde faltaba, en el Real Madrid. Seguro que estás hablando de ello porque todo el mundo habla de ello. Mira, yo llegaba anoche a casa y estaban mis padres, ¿eh? Bueno, has oído las declaraciones de Florentino Pérez en el taxi con el taxista, lo venimos comentando. ¿Quién no está hablando de esa rueda de prensa peculiar ayer del presidente del Real Madrid? Que, por cierto, he de decir que a diferencia de otros personajes protagonistas de la actualidad política, pues decidió convocar elecciones, ¿eh? Y además adelantadas, para que sean los socios los que decidan sobre su futuro y el del equipo. Mira, en un país que está acostumbrado a olvidar protagonistas, conviene un poco también poner todo en situación. El Real Madrid que conocemos, para bien o para mal, no se puede desligar de la figura de Florentino Pérez, desde luego en los últimos 25 años. Es el equipo con mayor número de seguidores en redes sociales del mundo. 600 almas, 600 personas que le dan al clic de seguir al Real Madrid. El equipo de fútbol lleva 3 años consecutivos facturando más de 1.000 millones de euros cada año. Bueno, esto lo sabe bien Florentino porque también lo hace en ACS, que es una de las grandes empresas constructoras del mundo, que él también preside. Ayer, por cierto, presentaron resultados. Un 25% más han ganado en el primer trimestre de este año que en el trimestre del año anterior, que igual trimestre del año anterior. 100.000 millones de euros en cartera que tiene ACS. Pero bueno, por volver al Real Madrid y a la rueda de prensa de Florentino Pérez, parece evidente que ahí hace falta una renovación de directivos y de jugadores, ¿no? Jugadores que también comentaban anoche en casa y con el taxista, aparentemente, que son unos quejicas, que no corren, que todos son derechos y ninguna responsabilidad. Esto te suena, ¿verdad? Todo derechos, ninguna responsabilidad. Mi abuelo y tu abuelo diría que es que no tienen hambre, que no tienen ganas de ganar, ¿no? Oh, no sé, hay algo de esto seguro que hay cierto, ¿no? Pero yo tiendo a ver las cosas más con una tendencia económico-social. Y ya puedes montar la puesta en escena más espectacular del mundo, puedes tener el estadio de fútbol más moderno, más bonito, que si tu negocio es meter goles, como no metas goles, pues tienes un problema. Es como si tú te dedicas a la electricidad, ¿verdad? Y llegas a casa y al darle al interruptor, pues no hay luz. Pues vas a tener un problema, ¿verdad? Con tus clientes, desde luego, pero con tus empleados, pues también. Así que parece evidente que urge una renovación, que si todo se mezcla con filias y fobias personales, va a salir mal. Y también te digo, que 2 años malos los puede tener cualquiera y que, por supuesto, esto tiene arreglo. Pero también te digo, la culpa no es de los periodistas, ¿eh? Que menuda rachita llevamos. Somos los periodistas los que tenemos la culpa de todo en este país, ¿no, Florentino? No, de esto no. Y luego está la personalidad del líder. Hay una generación de pocos pero muy brillantes actores económicos en España que han sido y son elementos transversales de lo que significa el panorama empresarial español y la estabilidad económica, ¿eh? Esa generación tiene unos códigos que si no se actualizan pasa lo que pasa y que conviene actualizar y que sus asesores se lo digan, ¿verdad? Lo más difícil siempre son las transiciones. Acertar, tener generosidad, encontrar brillantez y lealtad en la sucesión, pues eso es complicado, ¿verdad? Pero ¿qué te voy a contar? Lo más fácil es cogerte un rebote y largarte y decir eso tan español de ahí os quedáis que yo cojo los bártulos y oye, que orden, ¿no? Viento fresco. Pero fíjate, a mí me da, y yo conozco un poquito a Florentino Pérez, que él no es ni de no reconocer errores ni de coger los bártulos con un desplante. Veremos.
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6: Y vemos más cosas con Ángela Sánchez. Por ejemplo, reunión entre España y Francia y Reino Unido por el antivirus.
7: Sus ministros de Sanidad, Pilar, van a hablar sobre la situación por videoconferencia esta tarde, sobre el caso positivo que cumple cuarentena en el Gómez Uy aquí en Madrid. Continúa estable y con tratamiento de oxígeno. No se descarta que los españoles en cuarentena reciban visitas desde la semana que viene si siguen dando negativo.
6: ¿Y qué va a pasar con el antivirus? Escucha al virólogo Amos García esta mañana en Herrera en COPE.
8: Completamente seguro. Una vez que acabe el periodo de cuarentena, lógicamente ya nos habremos olvidado de este antivirus, porque este microorganismo no tiene absolutamente nada que ver con el coronavirus, no tiene nada que ver. Por lo tanto, es lógico, razonable, sensato pensar que cuando acabe el periodo de cuarentena ya nos olvidemos del antivirus. Pues no sé hasta cuándo, pero nos olvidaremos en estos momentos.
6: La imagen del día, el Papa de rodillas en la mitad de la Plaza de San Pedro.
7: Justo en la placa de mármol que recuerda la ubicación exacta en la que fue tiroteado Juan Pablo II hace justo hoy 45 años. León XIV, en el Día de la Virgen de Fátima y durante su catequesis de los miércoles, ha pedido imitar precisamente al Papa polaco en su amor a la Virgen.
9: Felicidades. María, dócil a la acción del Espíritu Santo, es el modelo perfecto de lo que toda la Iglesia está llamada a ser, porque es la creyente per autonomía.
6: Felicidades a todas las Fátimas y además el gran despliegue que estamos preparando aquí en COPE para que no te pierdas nada del Mundial.
7: Pero nada, Pilar, mira, 30 enviados especiales, 400 horas en directo entre el 8 de junio y el 20 de julio dentro de la cobertura especial de los número uno del deporte que esta mañana han presentado Paco González, Manolo Lama y Juanma Castaño.
10: Evidentemente la selección española de fútbol va a ser el epicentro de la noticia, allí va a estar el partidazo que va a hacer todas las noches en directo, el partidazo desde el lugar donde esté España.
11: España igual de fuerte que en el 2010, igual de candidata, de favoritísima, mientras que tengamos a estos, Pedri, Alemín, el otro, el de la moto.
12: Va a ser un momento del año donde muchos jóvenes van a conectar con la radio, porque es un equipo muy joven, y yo lo sé porque como tengo hijos adolescentes, para mí son una encuesta fantástica, y eso hace que estén muy informados.
6: Y por cierto, una última hora, confinadas 1.700 personas en un crucero en Francia tras la muerte de un pasajero por un brote desconocido. En unos instantes te ampliamos esta información. Pero a partir de las 3 y 5 en la tarde de COPE, todo el deporte. José Luis Corrochano, buenas tardes.
15: Buenas tardes, Pilar, que hoy es Florentino Pérez, que convocó elecciones por sorpresa en medio de un fuerte ataque a algunos periodistas y medios de comunicación, alineado con acusaciones al Barcelona de corrupción deportiva por el caso Negreira. En las próximas horas se van a conocer los tiempos del proceso electoral. El empresario de energías renovables Enrique Riquelme aparece como una posibilidad a confrontar con Florentino Pérez. El entorno de Florentino no descarta que en pocos días vuelva a ser proclamado presidente. De las acusaciones al Barcelona, el Barça en un comunicado anuncia que estudia si hay materia para demandar a Florentino Pérez. Ante penúltima jornada de Liga, el Betis va a jugar la Champions después de ganar al Elche 2-1 y de que el Celta perdiera 3-2 con el Levante. Además, Osasuna 1, Atlético de Madrid 2. Hay cuatro partidos, el interés está en los partidos por evitar el descenso. Español, Atlético, Villarreal, Sevilla, Getafe, Mallorca y el campeón, el Barcelona, juega en Vitoria contra el Deportivo Alavés. Dos cosas más, a las 9 en la Euroliga se decide la serie Valencia-Panathinaikos. El que gane a la final a 4 de Atenas. Y en tenis en Roma, cuartos de final esta tarde, Rafa Jodar contra el italiano Darderi.
6: A las 3 y 5 todo lo que se sepa del Real Madrid y Corrochano, me muero por escucharte. Gracias, Corro.
15: Hasta luego.
6: Más cosas, el Real Madrid no es una institución cualquiera, tiene 100.000 socios y 600 millones de seguidores en el mundo. Y por ello, Sofía Carrillo, buenas tardes.
27: ¿Qué tal, Pilar? Muy buenas tardes.
6: Te has ido a preguntar cómo ha caído todo esto entre los aficionados en los alrededores de Santiago Bernabéu, ¿verdad?
27: Bueno, y aparte que aquí no hay mucha gente, toda la mañana ha estado bastante vacía y por lo que me cuentan los trabajadores, en el último mes cada vez vienen menos madridistas. Bueno, en general son plenamente conscientes de que el Real Madrid no está en su mejor momento. Unos creen que hay que hacer algo con los jugadores, otros que hay que poner a otro entrenador y otros creen, bueno, que el presidente está irreconocible y que su posición debería ocuparla otra persona. Todos están de acuerdo, eso sí, en que esta crisis no viene del periodismo y que hay que hacer algunos cambios.
28: Que hay algunos que se la toman de mucha chulería,
13: Les han cogido como que son los superdioses y no hacen absolutamente nada. Cambiar a todos esos, Mampe, Vinicius, hay unos cuantos.
14: Que no juegan ni en la taba y que tiene que venir un entrenador con mano dura, que los ponga firmes a todos.
27: Bueno, ¿y qué piensan los socios que son los que pagan 180 euros al año y los que representa Florentino? Bueno, las opiniones son sobre el presidente no son todas buenas. Eso sí, les guste o no, no dudan en que volverá a salir elegido, sobre todo porque no hay muchos candidatos que tengan 200 millones de euros para pagar el aval que exige presentarte a las elecciones. Como te digo, mucha crítica al presidente dentro del propio equipo.
19: Un poco triste, pero no pasa nada. Hemos ganado tanto ya que... estemos un año o dos sin ganar nada, no pasa nada. Florentino le pasa como a mí, tenemos muchos años ya y decimos ya bastantes tonterías, ¿verdad? Y necesitamos el presidente que los ponga a trabajar y que los espabile, vamos. Va a seguir porque no hay quien le lleve la contraria, pero si se va no pasa nada.
27: Eso sí, dicen que el Real Madrid superará la crisis y que hasta entonces el sentimiento por el equipo será exactamente igual que antes.
6: Gracias, Sofía. Por cierto, hemos sabido esta misma mañana la Audiencia Provincial de Madrid ha dado la razón al Real Madrid en el litigio abierto con los vecinos por los ruidos de los celebrados, de los conciertos, entiendo, celebrados en el Santiago Bernabéu entre abril y septiembre del año 2024, así que se archiva la causa que se abrió a raíz de la querella. La noticia a esta hora acaba de aterrizar en China el Air Force One del presidente de Estados Unidos. El sonido de hace pocos minutos, la visita de Trump a Pekín es la cita del año y no solo por la guerra comercial que mantienen, sino por lo que este viaje podría suponer de cara a la negociación entre Estados Unidos e Irán, de quien el régimen es socio. En la agenda, lo más destacado, la reunión entre Donald Trump y Xi Jinping. Corresponsal en Washington, David Alandete, buenas tardes.
20: Buenas tardes, Pilar. Hace unos momentos ha aterrizado Donald Trump en Pekín. Es la primera visita de un presidente de Estados Unidos a China en una década. Y en su agenda, asuntos cruciales para la relación bilateral. También para la estabilidad mundial. Primero, el comercial. Poner fin a la guerra de aranceles que todavía perdura después de algunas negociaciones muy intensas y de mucha tensión. Se ha publicado aquí en Estados Unidos que el presidente estadounidense incluso planea ofrecer a China que construya fábricas en Estados Unidos, lo que sería un cambio radical respecto a posturas anteriores. También las presiones sobre Cuba, que es un aliado tradicional de China, y el apoyo del presidente Xi Jinping para que consiga que se reabra el estrecho de Hormuz y se devuelva la normalidad a esa vía marítima por la que pasa el 20% del petróleo mundial. La visita durará hasta el viernes.
6: Tras el susto en el crucero Ondius, ahora mismo estamos pendientes, te lo adelantaba al filo de las 2:30 de la tarde, de otro crucero, otro, distinto, fondeado, con más de 1.700 personas confinadas en Burdeos, en Francia, por un posible brote de norovirus que causa gastroenteritis y que ha causado ya un fallecido. En este caso, parece que se trata de alguna intoxicación alimentaria en el barco. Está afectando todo esto a la reserva de cruceros para este verano. Bueno, hemos hablado al inicio de Mediodía COPE con Carlos Garrido. Este señor es el presidente de la Confederación Española de Agencias de Viajes.
21: Las reservas se están produciendo a buen ritmo, a ritmo muy parecido al del año pasado, a pesar de ya no solo del altavirus, sino de la situación coyuntural y de los traslados por los conflictos, los combustibles, etcétera. A pesar de eso, el volumen de reservas está funcionándose con normalidad.
6: Con permiso de virus, guerras, subidas del precio del petróleo y lo que venga, lo cierto es que las expectativas en el sector turístico siguen siendo muy buenas, tanto que este año se podría alcanzar la histórica e icónica cifra de 100 millones de visitantes. Victoria Ballesteros, buenas tardes.
22: ¿Qué tal, Pilar? Buenas tardes.
6: Y es que se frotan las manos y con razón en el sector turístico, ¿verdad?
22: Pues sí, ¿no? El turismo vuelve a perfilarse como uno de los grandes salvavidas de la economía española en un momento de mucha incertidumbre internacional. Todo apunta a que, aunque nuestra economía eche el freno por el cierre de Hormuz, el sector turístico no va a seguir creciendo, como explica Raymond Torres, director de coyuntura económica de Funcas, la Fundación de las Cajas de Ahorro.
23: Que es básicamente el número de turistas aumentaría un 3,3%. Recordemos que el año pasado fue un 4,4% el volumen en términos de contabilidad nacional y eso significa que probablemente llegaríamos a 100 millones de turistas.
22: Bueno, ya venimos de batir récords en 2025, con más visitantes que cada vez se gastan además más dinero, ¿no? Cerramos con el mejor dato de la historia, eran 97 millones, uh-huh. que se gastaron 135 mil millones de euros, eso era un 7% más que el año anterior.
6: Por lo tanto, esperamos que vengan...
22: Bueno, muchos más, que lleguemos a los 100 por la visita del Papa, ¿no? Sobre todo, o sea, la visita del Papa está siendo como el gran aliciente y ya se han disparado las reservas, sobre todo en Madrid, pero también en Barcelona y en Canarias, con lo cual el sector espera batir todos los récords este año, por eso sobre todo, ¿no? Porque está llegando mucho turismo familiar y vamos, este año vamos a estar ahí con Francia ya.
6: A ver si es verdad. Gracias, Victoria Ballesteros, compañera de Economía. Y fíjate en qué dato. Aumenta casi el 70% el porcentaje de turistas que se marchan muy satisfechos con su visita a España. Casi 6 puntos más, según datos que hoy ha dado Tour España.
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19: Todavía no ha terminado el curso escolar y ya tenemos en todo lo alto una polémica sobre el comienzo del curso después de las vacaciones. Ayer conocíamos que comenzará el 7 de septiembre, nunca antes había comenzado tan pronto y ahí está el problema. El sindicato CESI pide retrasarlo una semana porque no les da tiempo a preparar el inicio de las clases y además se crea una descompensación entre trimestres. Juan Luis Martínez es el presidente de CESI Educación.
20: El curso arranca el 7 de septiembre, lo que además de incrementar la descompensación entre trimestres genera problemas organizativos. Mínimo en adultos y preferentemente también los primeros cursos de los ciclos medio y superior de FP, se debe retrasar mínimo una semana el comienzo del curso.
19: Y es que en septiembre los alumnos todavía están con las matriculaciones, con lo que es posible que esos primeros días los profesores estén solos en las aulas. Tampoco están de acuerdo en que las escuelas infantiles cierren sus puertas más tarde. Opinan que deberían terminar el curso el mismo día que los demás, el 18 de junio, y sin embargo lo harán el 24 de julio.
20: También queremos señalar el caso de las escuelas infantiles, que lamentamos que tengan un calendario mucho más amplio hasta el 24 de julio, convirtiéndolas en un recurso meramente asistencial y aumentando la sobrecarga laboral de unas plantillas que además afrontarán un incremento de ratios el próximo curso.
19: Sin embargo, los padres están de acuerdo en que el curso escolar empiece antes con el objetivo de terminar antes, en junio, y así evitar el calor sofocante en las aulas. Pedro Caballero es el presidente de Concapa en nuestra región.
21: Sobre todo después de la pandemia, es que se intentará hacer que el calendario coincidiera lo más posible al principio de septiembre, por una sencilla razón, porque después se alarga hasta el día 20 y pico de junio, que es imposible estar en las aulas por el calor que hace y tal, y entonces era muy complicado.
19: También lamentan la falta de soluciones para la conciliación, y es que los niños tienen demasiadas vacaciones, puentes, festivos extras y sin opciones de ayuda con los hijos.
21: A ver, aquí concilia todo el mundo menos los padres. bueno, los que estamos trabajando tantos meses de vacaciones, tanto tiempo, y encima alargarlo más todavía, pues llega septiembre, que todo el mundo empieza a trabajar, que todo el mundo viene de las vacaciones y tal y cual, y es imposible, cuanto más tarde se empiece, a ver dónde dejamos a los críos. Pero es que tú ten en cuenta que el mes de septiembre, encima, como es el mes este, que entre que si se adaptan, no se adaptan o tal, todos salen a mediodía.
19: Pero vamos más allá con este tema. ¿Cómo afecta a la organización de los colegios? ¿Les viene bien empezar antes o no? ¿Tienen ya listos los horarios, cubiertas las bajas? ¿Están los interinos, las aulas limpias y colocadas? Bueno, hemos querido preguntar al director de un colegio que nos dibuje cómo ven ellos este inicio del curso adelantado. Escuchamos a Raúl Ceca, de este colegio, de un colegio.
0: Es que el problema de pretender comenzar el curso 7 de septiembre es real. Organizar todo el funcionamiento del colegio en apenas 5 días pues resulta prácticamente imposible. Los docentes que llegan a nuevos centros en este periodo necesitan más tiempo para coordinarse, preparar sus clases, organizar apoyos y atender correctamente pues a los alumnos desde el primer día.
19: Veremos ahora si la consejería pospone o no una semana el inicio del curso como le piden los sindicatos. ¿Qué tal? Buenas tardes, soy Laura Sánchez y escuchas Mediodía en COPE Castilla-La Mancha. Y seguro que has escuchado que se avecina una dana con entrada de aire polar ártico. De hecho, a los santos de entre el 11 y el 13 de mayo, San Mamerto, San Pancracio y San Servacio, se les llama los santos del hielo. Este fin de semana hay muchas fiestas, entre ellas las de San Isidro, en Talavera, pero también muchas celebraciones como comuniones. Hemos preguntado al climatólogo de Meteorred, Samuel Biener, qué nos espera para este fin de semana.
1: El viernes llegará un frente frío que barrerá Castilla-La Mancha de norte a sur, dejando chubascos, alguna tormenta, y ya parece que de cara al fin de semana la inestabilidad en Castilla-La Mancha se retira. Lo más llamativo va a ser de cara entre el viernes y el sábado, que va a llegar una masa de aire ártica marítima y va a provocar un bajón térmico bastante significativo, y de hecho el sábado podríamos amanecer con cerca de 0 grados en Cuenca. Casi todas las capitales de Castilla-La Mancha podríamos amanecer con 5 o 6 grados o incluso un poco menos, ¿no? Por tanto habrá que tener la chaqueta a mano.
19: Pues sí, por lo tanto habrá que ir abrigado, pero no se espera lluvia. Y ojo, de cara a la semana que viene vuelve el calor.
1: La semana que viene esta tendencia puede mantenerse de forma más acusada e incluso hablar de calor con valores de más de 30 grados. De momento parece que este fin de semana pues habrá que tener la chaqueta a mano, sobre todo por la mañana, y ya desde el domingo comenzará esa recuperación térmica.
19: Pero lo que nos queda de la semana será un carrusel de temperaturas, subidas, bajadas, chubascos dispersos. Hoy tendremos un día de transición, aunque pueden darse chubascos y tormentas ocasionales durante las horas centrales del día en Guadalajara, en el norte de Cuenca y en las zonas montañosas de Toledo. Las máximas siguen subiendo ligeramente. Cuenca tiene 17 grados, 19 en Guadalajara, 21 grados registra Toledo, y la temperatura más alta del día la encontramos en Ciudad Real y Albacete con 22 grados.
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19: Y estamos en plena campaña de la renta y los trabajadores han parado esta mañana de las 11 a las 12 en toda España para exigir mejoras laborales, entre ellas su carrera profesional, te suena, ¿no? En Toledo se han concentrado ante la delegación de la Agencia Tributaria. Eva María Martins es la delegada de CESIF Castilla-La Mancha en la Agencia Estatal de Administración Tributaria.
26: Entre los motivos, el hecho de la carrera profesional lleve bloqueada desde el 2019. Continuamos sin teletrabajo. También queremos que se considere la profesión de riesgo al personal de vigilancia aduanera, a pesar de lo peligroso en su labor, con actuaciones en delitos de contrabando, lucha contra el tráfico de drogas o el blanqueo de capitales. Somos más de 840 trabajadores en Castilla-La Mancha, con una carga de trabajo inmensa, totalmente extenuados, para hacer frente a cientos de procesos que comprende la Agencia Tributaria.
19: Continuarán con paros parciales el próximo 29 de mayo y culminarán el próximo 8 de junio con una huelga general, si es que no hay avances. Y hablamos de esos premios que todavía queda para darlos. El 31 de mayo será la periodista Sara Carbonero, el futbolista Fernando Morientes y el presidente de Castilla-La Mancha en la etapa preautonómica, Jesús Fuentes Lázaro, este último a título póstumo, los que serán condecorados con la medalla de oro de Castilla-La Mancha que se van a entregar en el acto institucional del Día de la Región, que este año, ya sabes, que se celebra en Cuenca. Llevará un lema, Castilla-La Mancha con las cosas claras. Se van a entregar 36 condecoraciones, entre ellas 3 medallas de oro, 13 nombramientos de hijos e hijas predilectos, 6 distinciones de hijas e hijos adoptivos y 14 placas de reconocimiento al mérito general. Son personas con recorridos, sensibilidades diferentes y unidas, según ha dicho hoy la portavoz Esther Padilla, por una manera de entender, querer y engrandecer Castilla-La Mancha. 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

0: La campaña de las elecciones andaluzas está mostrando la debilidad de la candidata María Jesús Montero y la falta de brújula de la campaña del PSOE. Hay intervenciones en plena refriega electoral que tienen que ver con meteduras de pata o salidas de tono. Lo de la ex vicepresidenta Montero es una banalización culposa que se suma al cinismo del Ejecutivo. Lo que el gobierno de Sánchez ha hecho con la Guardia Civil y con los dos muertos en acto de servicio durante una operación contra el narcotráfico es sencillamente intolerable. Tratar de accidente laboral la muerte de los agentes Germán y Gregorio es bajeza moral, además de incumplimiento de los deberes propios de un gobierno. La candidata Montero vive de eslóganes y anécdotas. Lo ha hecho siempre así y sus modos no han cambiado. Quizás el PSOE crea que puede rascar unos votos a base de provocaciones o agitando las pasiones, incluso mediante mentiras. La sanidad se ha convertido en uno de los objetos más manoseados en esta campaña. Lo último es el uso de mensajes y llamadas para provocar miedo, alertando de las supuestas pretensiones de Moreno Bonilla de privatizar la sanidad. Esto recuerda al tiempo en que se propalaba que si llegara la derecha a gobernar, suprimiría el PER. En Andalucía viven muchos millones de ciudadanos que merecen que sus candidatos ofrezcan propuestas y no despropósitos, sobre todo cuando se trata de la ex vicepresidenta del Gobierno de España.
1: Son las 3, las 2 en Canarias.
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0: falta de una, hoy estamos pendientes de dos elecciones. Por un lado, tenemos las del Real Madrid, que Florentino Pérez ha convocado y en las que volverá a optar a la presidencia después de 26 años al frente del club. Una noticia que anunciaba él mismo en la desafortunada rueda de prensa de ayer, en la que atacó directamente a los medios de comunicación y a los periodistas críticos, que según él, son los causantes de que el club blanco esté atravesando una de sus mayores crisis. Bueno, ¿y cuáles son los requisitos para poder presentarse a presidente del Real Madrid? Pues algo que no está al alcance de cualquiera. Tienes que ser español, sumar al menos 20 años de socio, dices, bueno, hasta aquí bien. No ser árbitro, ni jugador, ni presidente o de otro club de fútbol, hasta aquí también bien. Ahora viene lo complicado, y contar con 187 millones de euros de aval que corresponden al 15% del presupuesto general del club. Esto último, este detalle, hace que sea prácticamente imposible presentarse a estas elecciones para ser presidente del Real Madrid. Y te hablaba de dos elecciones. Las otras son las que van a tener lugar este domingo en Andalucía. Ya estamos en la recta final de la campaña electoral y continúan resonando las también desafortunadas declaraciones de María Jesús Montero, que calificó de accidente laboral la muerte de los dos guardias civiles el pasado viernes cuando perseguían una narcolancha en la costa de Huelva. La candidata del Partido Socialista a la presidencia de la Junta de Andalucía tuvo que rectificar horas después y ya sí habló de muerte en acto de servicio. Hoy el ministro del Interior, Fernando Grande Marlaska, ha sido abucheado en un acto de la Guardia Civil en Baeza, en Jaén. Ha sido en el momento en el que precisamente ha recordado a los dos agentes fallecidos.
1: Nada puede compensar la muerte en acto de servicio de Germán y de Jerónimo. Y lo entiendo porque yo también estoy dolido. Permitirme, estoy rabioso.
0: Lo acabas de escuchar. Marlaska asegura que está rabioso por lo ocurrido, pero recibe esa sonora pitada. Recordamos que ni él ni nadie del gobierno acudió al funeral el pasado sábado de los dos agentes fallecidos. Y en el Hospital Gómez Ulla de Madrid permanecen ingresados los 14 españoles que viajaron en el barco afectado por un brote de antivirus. Te recuerdo que uno de ellos dio positivo, ha presentado fiebre y está recibiendo oxígeno, pero se encuentra estable. Estos 14 pasajeros se encuentran haciendo cuarentena en la unidad de aislamiento y tratamiento de alto nivel construida en este hospital militar tras la crisis del ébola en 2014 y que cuenta con medidas de seguridad como circuitos diferenciados de entrada y salida, controles de acceso, presión también negativa y desinfección en cada una de las habitaciones. Este búnker sanitario está ubicado en la planta 22 del hospital madrileño y está especialmente diseñada para contener los patógenos más letales del mundo. Tiene capacidad para atender en habitaciones individuales a un total de 18 pacientes y forma parte de una red de 25 unidades repartidas por todo nuestro país. Y alguien que conoce muy bien cómo es esa unidad es Silvia Valcarce, enfermera en el Hospital Gómez Ulla desde hace 18 años y hoy va a estar con nosotros aquí en la tarde de COPE. Esto en este miércoles, que es el Día Mundial del Entrenador de Fútbol, y queremos hablar de esos padres y madres que viven los partidos de sus hijos como si fuese una final del Mundial. ¿Qué tipo de padre o madre eres en la grada? ¿El intenso, el sufridor, el motivador, el agitador también, el entrenador frustrado, el que da más miedo que el árbitro? Rosa Rosado, muy buenas tardes.
2: Madre mía, Pilar, vaya temita, ¿eh? A ver quién es ese padre o madre que no soportas, porque hay de todo, ¿no? El gritón, el que protesta por todo, el que piensa que su hijo es el mejor, que eso también existe. Y bueno, es un tema muy interesante de estudio sociológico, porque el fútbol saca lo mejor y lo más intenso de cada casa. Hay gente que lo vive con mucho estrés.
3: Pues sí, gente, casi me como al árbitro. Pero bueno, de tanto levantarme y sentarme, se me rompió hasta la cremallera del pantalón. Yo no le di importancia, pero yo casi me como al árbitro. Venga, buenas tardes, gente.
2: Bueno, a esos partidos hay que ir con chándal de goma ancha o con una caja de imperdibles, porque la pasión futbolística no entiende detalles ni de cremalleras.
0: Correcto.
2: Bueno, mientras te comas al árbitro, no a los niños, pero es verdad que encontramos de todo en el campo. ¿Qué padres te sacan de quicio y qué tipo de padre o madre eres en la grada? 607-15-0602.
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0: Corrochano, ¿qué tal? Muy buenas tardes.
6: Pilar, ¿cómo estáis? Buenas tardes.
0: Hablábamos de ello hace un momento. Florentino Pérez convoca elecciones por sorpresa en una insólita rueda de prensa.
6: No se habla de otra cosa, de la rueda de prensa de Florentino Pérez, con ataques durísimos a la prensa y acusaciones al Barcelona por el caso Negreira. noticia es: Florentino convoca elecciones.
7: Lamento decirles, porque me cuentan por ahí, que no voy a dimitir, sino que les he pedido a la Junta Electoral que inicie el proceso electoral para la Junta, para las elecciones a la Junta Directiva, a las que nos vamos a presentar esta junta directiva actual.
6: Melchor Ruiz, ¿qué sabemos de ese proceso electoral?
8: Bueno, lo primero que hay que decir es que Florentino Pérez se va a reunir esta tarde con su junta directiva para iniciar oficialmente ese proceso electoral. Después se constituirá la junta electoral, que expondrá los plazos y tendrá que evaluar que las candidaturas que se presenten reúnen las condiciones y requisitos necesarios. Los dos más importantes, sin duda, y difíciles: 20 años de socio como presidente y el preaval bancario correspondiente al 15% del presupuesto de gastos del club, que asciende a 187 millones, cantidad que tienen que avalar con el patrimonio personal. Ayer Florentino quiso recordar que el palmarés que tiene en el Real Madrid es envidiable, que está fuerte para seguir y que no será fácil sacarle del Real Madrid.
7: Yo soy el primero en querer ganarlo todo, pero tengo que decirles y recordarles, si no les falla la memoria, que conmigo, como presidente, hemos ganado 66 títulos en fútbol y baloncesto, 37 en fútbol y 29 en baloncesto. Lo tenemos todo. Me da vergüenza decir que a mí me han elegido el mejor presidente de la historia, pero también... ¿Pero por qué me quieren matar a mí? Porque me tendrán que echar a tiros. Porque yo tengo, de verdad, tengo el apoyo de todos los socios del Real Madrid.
6: Florentino ya sabe que hay alguien que se quiere presentar.
7: Ese señor que habla por ahí, que no sé qué, que habla con las eléctricas y no sé qué, y que tiene acento sudamericano, ¿eh? Pues ese que venga, yo quiero que se presente él con su gente y que hablemos de fútbol, eso es. Pero no por detrás haciendo cosas raras, acento mexicano, que no me sale.
6: ¿A quién se refiere Luis Munilla?
9: A Enrique Riquelme, alicantino, 37 años, su padre fue directivo del club con Ramón Calderón y es el presidente del grupo Cox, multinacional de las energías renovables y uno de los empresarios de moda tras cerrar una operación millonaria con Iberdrola, cuyo presidente, Ignacio Sánchez Galán, es enemigo empresarial de Florentino. Muy vinculado a Latinoamérica por negocios, Riquelme fue portada de la revista Forbes. Tiene 25 años de socio, es muy cercano a Rafa Nadal y recientemente compartió mesa presidencial con Mijatovic en un homenaje de las peñas a los héroes de la séptima. Valora ahora mismo presentarse a las elecciones, como contó anoche Ciro López, y refrendan hoy el Confidencial y Marca, y estuvo en el partidazo en 2021, cuando se planteaba ser candidato.
10: ¿Tienes 20 años de socio del Madrid?
11: Sí.
10: ¿Tienes 90 millones de euros para avalar el 15% del presupuesto?
11: Tengo un patrimonio bastante superior a ese. El 100% de lo que llevamos y el futuro, esta campaña o cualquier campaña que algún día me presente para el Real Madrid, la pago yo. Y el aval, el 100%, lo digan los estatutos o no, lo pago yo.
6: Convocatoria de elecciones y ataque al Barcelona.
7: Oiga, que yo estaba aquí no sé cuántas temporadas y solo he ganado 7 Champions, es que es poca, ya lo sé, y 7 Ligas, que ahí es lo malo. Yo podía haber ganado 14, porque las otras me las han robado. ¿Y cómo no voy a estar cabreado?
6: Bruno Casar, duros ataques al Barcelona por el caso Negreira.
12: Sí, en varias ocasiones. A lo largo de la rueda de prensa, el presidente del Real Madrid quiso abordar el caso Negreira, del que dice es una guerra personal y de los socios que están de acuerdo con él, porque no se puede dejar pasar el caso de corrupción más grande en la historia del fútbol. Florentino Pérez confirmó que a final de esta temporada van a remitir a la UEFA un dossier sobre esos 20 años del Barça pagando al vicepresidente de los árbitros que les ha perjudicado directamente y con el que van a ir hasta el final.
7: El caso de Greira nosotros nos hemos enterado hace poco. Es que no nos lo podíamos imaginar, que el que Barcelona repartiera dinero al jefe de los árbitros durante 2 décadas. No nos lo podíamos imaginar. Y vamos a llegar hasta el final. Y vamos a ver qué pasa, porque yo he venido aquí a luchar y a defender al Madrid. No he venido a que unos árbitros se enriquezcan con el dinero del Barcelona. Yo no he venido a eso.
6: El Barcelona está en Vitoria y allí le han respondido a Florentino Pérez. ¿Qué han dicho, Elena Condis?
13: Estudian emprender acciones legales contra Florentino por sus acusaciones de corrupción y de robo de 7 ligas. Acaba de hablar el presidente en funciones, Rafa Yuste, dice que le dio pena la rueda de prensa de Florentino, califica de patéticas y llenas de falsedades sus manifestaciones y que son una cortina de humo para tapar el desastre deportivo del Real Madrid. A su lado llegaba a la puerta con una sonrisa jocosa, no habló.

0: Poco se libró, por cierto, nuestro Juanma Castaño.
1: Tenemos que luchar contra muchísimos. Por ejemplo, dígaselo a Juanma Castaño, si es de la COPE, por favor, dígaselo de mi parte. Que es que es todos los días, a todas horas. Dígalo, que tenga un poquito de consideración al mejor club de la historia también, ¿no?
0: El presidente del Real Madrid quiso dejar claro que quiere seguir, que no está cansado y que su salud es perfecta.
1: Dicen que no existo, que estoy enfermo. Unos me han dicho que tengo un cáncer terminal, que mi salud es perfecta, porque no podría estar en los dos sitios si no tuviera una salud perfecta. Pero no sé por qué ha venido ese rumor. Pues no es verdad, se lo han inventado y ese rumor ha crecido y han decidido que estoy cansado.
0: Bueno, pues es una de las noticias más comentadas en las últimas horas, esa desatada comparecencia del presidente del Real Madrid, Florentino Pérez. Me acompañan esta tarde Paloma Esteban y Antonio Agredano. Paloma Agredano, ¿cómo estáis? Buenas tardes.
2: Hola, buenas tardes, Pilar.
3: Mejor que Florentino estamos.
0: Oye, ¿pensáis que, que Florentino se está arrepintiendo hoy de las palabras que pronunció ayer en esa comparecencia?
3: Pues no lo tengo claro, ¿eh?
2: No, ¿verdad?
3: Quizá, no, Paloma.
2: Sí, sí, es verdad. Yo tampoco lo tengo claro porque pienso que realmente había una parte de estrategia en esa declaración. Pilar, lo digo sinceramente porque ha quedado claro que desde ayer está en campaña. La duda que tengo es si era consciente, por lo menos, no que se haya arrepentido, sino si al pasar unas horas o despertarse esta mañana y ver las portadas de los periódicos y digamos la unanimidad que yo veo en general en todos los análisis, me gustaría saber si él fue consciente ayer, ¿no?, de lo que estaba haciendo, de la desastrosa rueda de prensa y de todo lo que puso encima de la mesa, menos de darle importancia a la noticia que venía a contar, y es que iba a haber elecciones, ¿no?, en el Real Madrid.
3: Yo no veo la estrategia, Paloma. Yo veo un enorme desahogo y ese desahogo hace que se cometan errores porque él se tira al charco y habla de una forma muy vulgar, muy cercana, casi olvidando, como si fuera un habitante de la casa de Gran Hermano, que hay cámaras delante y que lo que estaba diciendo iba a quedar ya no para estos días, sino para siempre en la memoria de los aficionados al fútbol y ya no digo de los madridistas, ¿no? Yo no creo que haya estrategia porque lo que hubo para mí es un ejercicio de soberbia tremendo. Lo hizo ya más allá del machismo, ¿no?, que por supuesto que lo tiene. Tampoco voy a pedir a un hombre de 80 años que se deconstruya, pero sí, por lo menos, que lo modere cuando esté en público. Claramente un ataque al periodismo que él lleva años haciendo en privado. Es decir, él llama a directores, lo cuenta hoy Julián Quirós en ABC, él lleva mucho tiempo llamando, limpiando y haciendo lo que ayer hizo en público también en privado. Es una persona que ha dado mucho al madridismo, pero que a lo mejor no está viendo que es el final de un ciclo, como sí vio hace unos años cuando en un palco, creo que fue de Mallorca, él también vio que estaba superado y se retiró, aunque después volvió al Madrid, ¿no? A veces uno tiene que ser consciente de hasta dónde llega un ciclo vital y personal, y yo creo que él no lo está viendo.
0: Ayer vimos realmente a un hombre muy poderoso, porque lo es, el presidente del Real Madrid, y al mismo tiempo un hombre tremendamente vulnerable. No acertaba a encontrar las cosas en los papeles, en su teléfono móvil. A mí me recordaba por algunos momentos a Joe Biden en esas comparecencias que tuvo el entonces presidente de los Estados Unidos cuando no atinaba, cuando no daba una. Y te das cuenta, dices, no sé si tiene algún problema, ¿no? Pero por otro lado, es que se mostró de una forma chusca totalmente. Me recordaba también a los mejores momentos de Jesús Gil, ¿no?, cuando hizo demostración de ese machismo insoportable cuando dijo, la chica esta, que hable la chica esta, que los demás sois muy feos. O a la periodista, la niña, efectivamente.
3: Una profesional de la información.
0: Como la copa de un pino, efectivamente. Y la otra compañera del diario ABC, que ha escrito hoy una columna muy acertada, por cierto, dices, ¿esto qué es?
2: Total, yo creo que ahí sí que realmente los acontecimientos, el momento actual, le pusieron un poco en su sitio. Es que, a ver, dio la sensación de que era una rueda de prensa pues de los años 80, ¿no? De otra época, desde luego que no se corresponde con el momento actual. Y yo coincido, Pilar, en que en algunos momentos, a pesar del poderío y oye, yo quiero decirlo, ¿no?, y del ataque también que mantuvo con nuestro compañero de ABC, con Rubén Cañizares, que además sinceramente, es que yo en esa situación no sé si habría podido reaccionar con esa entereza y con esa tranquilidad en una posición claramente de superioridad por parte de Florentino Pérez, pero al mismo tiempo, como tú decías, Pilar, yo también vi síntomas de, pues quizá de agotamiento, ¿no? Uh-huh.

0: también físico, si quieres, y del momento, y creo que se correspondía efectivamente con otra época por todo lo que estáis comentando los dos, y eso quedó claro.
1: Bueno, los que tenemos equipos en segunda división, que han estado en segunda B, como yo con el Córdoba, estamos acostumbrados a este tipo de presidente hasta hace no tanto, ¿eh? O sea, que es habitual esta manera tan chusca de estar en el fútbol. El fútbol es la cosa más maravillosa que hay, pero sí es verdad que alberga, bueno,
2: tampoco
1: este tipo
2: te pases, Agreda, ¿no?
1: Para mí
0: se viene arriba,
1: fútbol,
2: se viene arriba, Paloma, tú y yo tenemos otras prioridades antes que el fútbol.
1: Bueno, gusta más la música, pero para mí el fútbol es
2: fíjate, Agreda, no, a mí el fútbol me ha gustado durante muchísimos años, y yo lo he comentado muchas veces, que yo estudié periodismo precisamente porque quería hacer deportes, y estos comportamientos, el que vi ayer precisamente en el presidente del Real Madrid, y bueno, y otros comportamientos de los propios jugadores que están muy alejados de lo estrictamente deportivo, es lo que me ha separado totalmente del fútbol. No me interesa el fútbol, no me interesa el negocio que hay alrededor del fútbol. Me decanto por otros deportes que son, yo te diría que más sanos, más limpios, más transparentes.
1: No lo sé, la opacidad y la oscuridad y esto que se le achaca al fútbol se lo da el éxito. Es decir, hay deportes que son minoritarios, que no mueven tanto dinero y que se pueden permitir ser más elegantes y ser más precisos. Pero es que el fútbol, insisto, es la cosa más maravillosa que hay y es la cosa más grande que hay, porque hay fútbol en todo el mundo y mueve muchísimo dinero y hay muchísima gente que lo sigue y muchísima gente interesada en este deporte. Entonces eso hace que quepa más gente y gente con comportamientos de este tipo. Y es verdad que esto yo creo que no tiene que ver con el fútbol, esto tiene que ver con el dinero. Y lo que le pasa a Florentino es que es una de las personas más millonarias o con más dinero que hay, no te voy a decir en este país, sino seguramente en este planeta. Y eso hace que uno se aleje de la realidad. El dinero siempre hace que tú no entiendas la empatía, la cercanía y otras cosas que tienen que ver con el poder y yo creo que con una jerarquía. Y yo creo que es lo que le pasa, que desprecia al periodismo y lo mostró, y desprecia a veces hasta al aficionado y desprecia a otro equipo, y eso lo da ese poder que se ha alejado totalmente de la realidad. Yo lo veo lúcido, yo no lo veo, no lo comparo con Biden, yo a Florentino lo veo lúcido, lo veo que está en sus cabales, que el problema
2: ¿le viste
1: que
2: ayer
1: tiene
2: lúcido,
1: una...
2: de verdad?
1: Yo no lo vi desafortunado, pero yo no le veo achaque como Biden, ¿no? Que parece que tenía un deterioro cognitivo. Yo a Florentino no lo veo a ese nivel. Lo que sí lo veo es absolutamente ido de la realidad.
2: Bueno, una comparecencia en la que después de dos temporadas en las que su equipo, su conjunto, el que preside el Real Madrid, no ha conseguido ni un solo título. Él, cero autocrítica, echó las culpas, pues eso, a la prensa, echó las culpas al Barcelona por el escándalo Negreira, que es un escándalo, y eso nadie lo niega. Pero es que hizo cero autocrítica. En ningún momento habló de lo deportivo, de por qué llevan dos años así, o de las peleas que hay entre sus jugadores en el vestuario.
0: Sí, es que prácticamente yo creo que la estrategia era esa. O sea, yo la parte de estrategia que vi es que, y lo digo, vamos, es que lo vi claramente, tiene mucho que ver con buscar pues enemigos fuera y no hablar de lo de dentro, Pilar. Pues esto es más viejo que el hilo negro, si esto lo hemos visto en muchísimas, vamos, en política. Es que yo ayer veía, y se podía hacer muchísimos paralelismos y un análisis, si queréis, en términos de comunicación política y de gestión de una crisis. Como tú dices, cero autocrítica, es verdad que el Real Madrid atraviesa una crisis profunda, seguramente... Por la rueda de prensa de Florentino de ayer vimos que la crisis quizá es más profunda incluso de lo que pensábamos, porque es verdad que la temporada ha sido muy mala, venimos de dos años muy complicados, con fracasos deportivos, sin títulos, esta temporada con dos entrenadores consumidos en eso, en una sola temporada, los enfrentamientos del vestuario de los que tú hablabas, Pilar, que le alejan a mucha gente y que es verdad que ha supuesto una decepción, pero también otras muchas decisiones, si queréis, más estratégicas de Florentino, que son, bueno, pues fichajes multimillonarios que no han cuajado a las expectativas, esas fracturas, el modelo de negocio con el nuevo Bernabéu, la Superliga, perdonad, o sea, proyectos que no han cuajado, y es asombroso, ¿no?, que no haya no solo un ápice de autocrítica, sino que no entienda que el club está en una profunda crisis de gestión y él está al frente.
2: Esta tarde vuelve a reunirse la Junta Directiva del Real Madrid y veremos si ya se dan los primeros pasos para esas elecciones y si se concretan los plazos para presentar candidaturas, que esa es otra, ¿no? Es muy complicado en el Real Madrid presentar una candidatura por los requisitos que hay que reunir. Y que dejen ya de acusar o de señalar al mensajero, que los periodistas estamos para informar, pero también para opinar, ¿no? Y que siempre acabamos señalados por unos y por otros. Efectivamente.
1: Bueno, es que el periodismo es un contrapoder. Entonces, donde esté el poder, enfrente tiene que haber un periodista sacándole datos, información y poniéndolo colorado. Eso es parte del periodismo y a quien no le guste el periodismo es que no tiene sitio en democracia, ¿no? Pero una cosa, y termino con lo de Florentino. Venga. Y la estrategia que decía Paloma, y soy muy breve. Florentino es que no quiere a nadie, no quiere director deportivo, no quiere que nadie le asesore en materia de fútbol, porque él piensa que el Madrid ficha a los mejores siempre. Entonces no necesita hacer hacia donde va el fútbol moderno, que es optimizar, controlar, hacer labores de scout. Y entonces él cree que el fútbol actual es un fútbol de hace 50 años y eso se ha notado en esta planificación deportiva.
2: Bueno, pues las palabras de Florentino Pérez, que están siendo analizadas desde que ayer nos sorprendió con esa rueda de prensa que se marcó a las 6 de la tarde y de la que estuvimos todos muy pendientes. Y mientras, pues la atención también continúa puesta en el Hospital Gómez Ulla de Madrid, en el que están haciendo cuarentena los 14 españoles del Ondius. El paciente que dio positivo por antivirus sigue estable, a pesar de que presenta fiebre y está recibiendo oxígeno. Este hombre, del que no ha trascendido identidad ni edad, se encuentra en la unidad de aislamiento y tratamiento de alto nivel construida en este hospital militar tras la crisis del ébola en 2014. Una unidad que cuenta con medidas de seguridad como circuitos diferenciados de entrada y salida, controles de acceso, presión negativa y desinfección en cada una de las habitaciones. Podemos decir que es un búnker sanitario que está ubicado en la planta 22 del hospital madrileño y está especialmente diseñada esa planta para contener los patógenos más letales del mundo. Tiene capacidad para atender en habitaciones individuales a un total de 18 pacientes y forma parte de una red de 25 unidades repartidas por todo nuestro territorio. Alguien que conoce muy bien cómo es esta unidad del Hospital Gómez Ulla, donde se encuentran los pasajeros españoles del Ondius, es Silvia Valcarce, enfermera en el Hospital Gómez Ulla desde hace 18 años y es delegada sindical de SATSE, el Sindicato de Enfermería. Silvia, muy buenas tardes.
3: Hola, buenas tardes, Pilar.
2: Silvia, ¿cómo es exactamente esa unidad de aislamiento y tratamiento de alto nivel?
3: Bueno, es una unidad específica que se inauguró en diciembre del 2015, como bien has dicho, a consecuencia de la alerta causada por el ébola, y es que además sirvió como de impulso para que se inaugurara. Y es una unidad muy específica con habitaciones, como bien has dicho, de presión negativa. La presión negativa permite que el virus que tiene el paciente en esa habitación quede confinado solo ahí y que no salga al exterior, porque eso se hace a través de un sistema de ventilación específico que lo que hace es que, digamos, que aspira más cantidad de aire del que sale. Entonces, cuando se produce una apertura de las puertas, el virus, en vez de salir fuera, lo que hace es que el aire de fuera entra dentro. Entonces es imposible que ese virus contaminado, por así decirlo, pueda salir afuera. Eso no ocurre en una habitación convencional de cualquier hospital. Entonces, ese es un aspecto específico de esas habitaciones. Y luego cada habitación tiene además, que va unido, una esclusa, que es una zona como de sucio, para que me entendáis, donde ahí, en este caso, el enfermero o el trabajador sanitario se retira el EPI. Uh-huh. Y esa zona tiene una ducha de emergencia, tiene lavabos con agua hiperclorada por si hay algún derrame o se produce alguna incidencia, y un espejo para que tú también puedas ver cuando te estás retirando el EPI que lo estás haciendo bien, aunque suele haber normalmente un observador que está pendiente de cómo uh-huh. te lo retiras.
2: Lógicamente, bueno, en esa unidad de aislamiento es donde se encuentra ahora mismo el español que ha dado positivo, está en esa planta 22. ¿Y cuántas personas están trabajando allí? Y me imagino que todas ellas, todos los sanitarios especializados, ¿no?
3: Claro, ahora actualmente, como solo hay una persona, está un enfermero y un técnico en cuidados auxiliares de enfermería. Entendemos que si la situación se complica y tiene que subir algún contacto sano, porque no lo sea, porque la PCR dé positiva o porque empiece con síntomas arriba, ese ratio aumentará, habrá más enfermeras para la atención de estos pacientes.
2: ¿Cómo es el protocolo de la persona infectada y cómo es el protocolo de los otros 13 pasajeros que han dado negativo en las PCR?
3: A ver, los protocolos, aunque en la UAN o en la UATAM en este caso, los protocolos están bien tipificados, nosotros estamos rigiéndonos por los protocolos que determina en este caso lo que es el CAES, que es el Centro de Coordinación de Alertas de Emergencias Sanitarias, y también la Comisión de Seguridad Pública, que es el protocolo que se ha determinado que se va a seguir con este tipo de enfermos. Varía evidentemente entre lo que son los contactos sanos que están en la planta 13 al que está ingresado en la planta 22, que es la UATAM. Entonces, en la planta 13 se sigue, digamos, que un aislamiento de contacto y respiratorio. Eso sí, eso quiere decir que en este caso los enfermeros y el personal sanitario que atiende a estos contactos, se tiene que poner un equipo de protección individual, un EPI. Un EPI que consta de lo que es la bata impermeable, la mascarilla, lógicamente, FFP2, los guantes desechables, y luego, cuando hay que hacer algún tipo de técnica específica, como la extracción de sangre o alguna otra prueba que hubiera que hacerles, si hay riesgo de salpicaduras, pues unas gafas para la protección ocular. Y luego insistir mucho siempre que todo va asociado, además, a una higiene de manos correcta, con los 5 momentos de la higiene de mano, que es vital, tanto para la puesta como para luego después de la retirada del EPI. También es importante señalar que hay que intentar minimizar en la medida de lo posible los contactos con los contactos sanos que están en las habitaciones. Es decir, hay que entrar las veces que sean necesarias, no hay que entrar de una manera alegre, por así decirlo.
2: Claro, Silvia, te pregunto, esos 13 españoles que están sanos, de momento, que han dado negativo en las PCRs, sí, ¿están aislados también en habitaciones individuales o, yo que sé, tienen una sala donde pueden estar en común, participando de alguna actividad, jugando o simplemente charlando, o están en las habitaciones individuales de las que no pueden salir?
3: Ahora mismo esos contactos sanos están en habitaciones individuales, aislados completamente, sin poder salir de ahí. Otra cosa es que de aquí al próximo día que se les repita la PCR, que ya habrá pasado una semana desde su ingreso en el hospital, se relajen esas medidas y puedan compartir zonas comunes, pero de momento no es el caso.
2: Están aislados, claro, son contactos directos de un positivo.
3: Claro, entonces, ¿qué ocurre con ello? Que de momento, si hay que hacer un aislamiento adecuado, tiene que ser un aislamiento restringido. Porque de momento, además, digamos que la franja más contagiosa son primera en estas dos semanas desde que han llegado aquí al Gómezulla. Entonces, si luego las PCRs que se hagan el próximo domingo son negativas todas y ellos no tienen síntomas, puede que se relajen las medidas de aislamiento, o que ya en este caso los comités planteen una cuarentena más adelante en el domicilio o de otra manera. Pero desde luego, de momento son habitaciones aisladas, individuales, no hay zonas comunes donde ellos puedan estar y no tienen contacto los unos con los otros.
2: Silvia, ¿cómo se vive desde dentro trabajar en una situación así? No sé si hay algo de tensión, incertidumbre entre el personal.
3: Pues la verdad es que el hospital funciona, Pilar, con total normalidad. Es decir, las consultas están funcionando, los usuarios del hospital van y vienen, las plantas de habitación, de hospitalización, están sus pacientes ingresados, y nosotros lo vivimos con total normalidad, porque esta unidad, la unidad de alto aislamiento, no es algo que se ha creado ahora, como hemos comentado, esto lleva ya mucho tiempo, y durante el resto del año la unidad funciona. Además, aquí han llegado pacientes con fiebres hemorrágicas del Congo, Crimea, se han tratado la alerta también cuando ocurrió lo del ébola. Es decir, que es una unidad que está formada por un personal que sabe cómo se tiene que tratar este tipo de enfermedades infectocontagiosas, y eso hace que el trabajo sea más sencillo. Es decir, cuanta más información tienes y cuanto más conocimientos tienes, mejor haces tu trabajo. No va a atender a estos pacientes ninguna persona, ningún profesional sanitario que no tenga la formación suficiente para poder hacerlo. Es más, en el día de hoy hemos tenido un comité de seguridad y salud donde esto se nos ha garantizado. Ya se nos dijo en su día, pero hoy se nos ha vuelto a reiterar, se nos ha vuelto a garantizar. Con lo cual, yo creo que hay que tranquilizar a la población, porque solamente la persona que sepa y que esté formada va a poder atender a estas personas.
1: Silvia, soy Antonio Agredano. Tengo una duda. Hay una parte de atención psicológica a todas esas personas. ¿Cómo están los ánimos? Porque son muchos días, es fuera de su casa, es algo imprevisto, venían de unas vacaciones. ¿Cómo se asume ese factor, que también debe ser importante?
3: Sí, por supuesto. O sea, la atención psicológica es una de las cosas que se contempla, porque estamos hablando de que la atención de estos enfermos tiene que ser por un equipo multidisciplinar. Eso quiere decir que tiene que haber psicólogos que estén preparados para el requerimiento de estos pacientes si es que lo necesitan. Desconozco, porque es verdad que nosotros no tenemos contacto directo con los pacientes, y no sé si alguno de ellos ha precisado ya atención psicológica o no, pero lo que sí que puedo garantizar es que hay profesionales sanitarios que están pendientes de que si se necesita puedan ser atendidos por ellos. Y también está pendiente también cuidados intensivos por si hiciera falta. Es decir, que todos los recursos que tiene el hospital se pueden implementar en la unidad que sea. En este caso, si por ejemplo hicieran falta cuidados intensivos, la propia unidad de cuidados intensivos, digamos que se trasladaría a la UATAN. O sea, el enfermo no va a salir de esa unidad, pero se pueden implementar las medidas para que el aparataje y el material necesario se pueda llevar allí. Entonces, quiero insistir en esto, es decir, aquí no son dos profesionales que trabajan con estos pacientes, es un equipo el que trabaja de manera conjunta.
2: Silvia Valcarce, enfermera en el Hospital Gómez Ulla. Silvia, muy amable, gracias por acompañarnos.
3: Muchas gracias, Pilar. Buenas tardes.
2: Pues queríamos conocer un poco más a fondo cómo es esa unidad en el Gómez Ulla, donde, bueno, son dos unidades, la planta 13, donde están los 13 españoles que de momento han dado negativo en la PCR, y la planta 22, que sí es esa unidad especializada de aislamiento y tratamiento de alto nivel, donde se encuentra el caso que sí ha dado positivo, y nos ha aclarado muchas cuestiones esta enfermera que conoce perfectamente los protocolos y el Hospital Gómez Ulla. Está por aquí Rosa Rosado, porque Agredano Paloma, no sé si sabéis, sí, que hoy es el Día Mundial del Entrenador de Fútbol. Todos, sí, sí, llevamos un entrenador de fútbol dentro.
4: Sí, sí, ¿eh? Sí.
2: Y aflora especialmente en los partidos del fin de semana de nuestros hijos.
4: Lo mejor de cada uno, ¿no? Sale ahí. ¿Qué tipo de padre o madre es en la grada? Si eres el intenso, el sufridor, el motivador, el pesado, ese padre que no soportas porque es muy gritón, porque protesta por todo, Agredano se ríe. ¿Has sido entrenador alguna vez?
5: Confieso. No,
1: mi hijo ha empezado a jugar al fútbol. Yo soy ahora el padre decepcionado cada vez que lo veo jugar al pobrecito.
4: Bueno, a mí no me hace mucha gracia la madre Cruz Roja, que la llamo yo, que es la que salta al campo en cuanto al niño se roza la rodilla con el
2: césped. Yo soy la madre psicóloga, porque mi hijo era portero.
4: Bueno, es que
2: ese es un capítulo aparte, es durísimo.
4: Es durísimo,
2: Agredano, durísimo, que tu hijo no elija ser portero, porque claro, cuando encaja 13 goles, a ver qué le dices, sí, al niño.
1: Yo es que he sido portero desde que soy muy pequeño, entonces yo ya le he dicho que delantero centro.
4: Pero ya no solamente es lo que le dices tú al
1: que
4: niño.
1: Que deje de sufrir.
4: Claro, pero no solamente es lo que le dices tú, sino lo que tiene que vivir el pobre niño,
2: claro,
4: porque
2: claro,
4: fijaos
2: le dicen de todo.
4: Lo que aguantan las madres de los porteros.
2: Anda, mira, no sabía yo que íbamos por ahí.
4: Pozi.
6: Buenas tardes, gente. Pues mira, mi hijo jugó aquí en Burgos de portero, aunque siendo madre de portero, oía cosas. Una vez, una mamá dice, ¡ay, manos de mantequilla! Y le pegué una mirada, pero bueno, por parte de mi marido también es muy prudente, pero sí que es verdad que yo como madre de portero que he sido, he oído cosas que digo, bueno, te arrancaría los pelos, hija. Digo, Lourdes, tranquilita, tranquilita, y jamás tuve ningún altercado, y creo que tiene que ser así el deporte, ¿vale? Sí. Beso y feliz tarde.
4: Con la mirada tipo láser.
2: Eso es.
1: Valverde, ¿no?
2: Se queda en juego de niños.
4: Hay que mantener la calma, pero es verdad que a veces un puntito en la boca, que la tenemos muy suelta y no nos damos cuenta de que en la grada de fútbol de los niños.
2: Claro, y tenemos que ser un ejemplo para los niños también. Es que hay algunos padres que se desatan, ¿eh?
4: Sí, sí, sí. Hay que tener un poquito de filtro, que pues eso, que son niños. Bueno, hablamos del tipo de padre o madre que eres cuando estás en la grada de un partido de tu hijo, y ese tipo de padre o madre que te saca de quicio. 607-15-0602.
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2: Durante décadas, la ciencia ha tenido un punto de partida que hoy sabemos que era incompleto: el cuerpo masculino como modelo universal. La mayoría de los ensayos clínicos se realizaban con hombres y los resultados se aplicaban después a toda la población. ¿El resultado? Tratamientos menos eficaces para las mujeres, más efectos secundarios y diagnósticos que en muchos casos llegan demasiado tarde. Hoy hablamos de una realidad poco conocida, pero con un impacto enorme en la vida de millones de mujeres: el sesgo de género en la salud. Un estudio publicado en 2019 en la revista Nature, con datos de más de 7 millones de personas en Dinamarca, reveló que las mujeres fueron diagnosticadas más tarde en al menos 700 enfermedades. Y hay casos muy claros. Por ejemplo, el infarto. Araquis, muy buenas tardes.
3: ¿Qué tal, Pilar? Buenas tardes. Sí, es que con el infarto durante muchos años nos han enseñado unos síntomas típicos: dolor en el pecho, que se irradia al brazo izquierdo, pero esos son en gran medida los síntomas más comunes en hombres. En mujeres, los síntomas pueden ser distintos: una sensación de angustia, de fatiga extrema o de malestar general. ¿Qué ha pasado? Pues que muchas mujeres no han sido diagnosticadas a tiempo. De hecho, en España, según un estudio de la Sociedad Española de Cardiología, ser mujer aumenta un 18% el riesgo de morir por infarto agudo de miocardio.
2: También el sesgo aparece en la salud mental, y lo vamos a ver con otro ejemplo. Un hombre y una mujer acuden a consulta. Ambos presentan síntomas muy similares: cansancio persistente, dificultad para dormir, falta de concentración y una sensación general de malestar. Pero el diagnóstico muchas veces, Araquis, es diferente.
3: En el caso del hombre, es más probable que el profesional sanitario inicie una búsqueda de causas físicas: análisis, pruebas complementarias, posibles problemas orgánicos. En el caso de la mujer, sin embargo, es más frecuente que la primera hipótesis sea distinta: ansiedad, estrés o incluso depresión.
2: El resultado es que las mujeres reciben más diagnósticos de ansiedad y depresión que los hombres, pero también reciben más tratamientos farmacológicos, especialmente ansiolíticos y antidepresivos. Y en muchos casos se exploran menos otras causas del malestar. Continuamos en la tarde de COPE con Antonio Agredano y con Paloma Esteban. ¿Erais consciente, Agredano y Paloma, de este sesgo de género que existe en la salud, o pensáis que es un problema bastante invisible?
4: A mí me ha sorprendido, Agredano. No sé a ti, a mí sí me ha sorprendido. Yo no era tan consciente de que existía este sesgo.
5: Yo lo he conocido a través de la literatura. Mira qué vuelta más loca. Pero hay una escritora que se llama Ana Castro, que es de Córdoba, y por eso la conozco, y porque la he leído, que habla mucho del dolor y se habla mucho de este tema, y hay muchos poemas con respecto a este tipo de dolores, que es una manera de canalizar el sufrimiento perpetuo y sin solución, que a través de la literatura. Y sí conocía y había leído, y no deja de sorprenderme ahora cuando ha vuelto Araki a contar, ¿no?, cómo funciona esto y lo injusto que parece, ¿no?
2: Pues vamos a hablar de este asunto con la doctora Elena Catalá. Ella es presidenta de la plataforma Mujer y Dolor. Doctora, muy buenas tardes.
6: Buenas tardes.
2: ¿Cómo afecta exactamente el sesgo de género a la salud de las mujeres?
6: Pues afecta muchísimo, tal como habéis dicho ahora. Es un tema que, a pesar de que teníamos datos de que la mujer tiene más enfermedades que cursan con dolor, que la mujer padece más dolor, a pesar de estos datos, no se ha tenido en cuenta en el mundo de la medicina, y digo actual. Con lo cual, es un tema que está sobre la mesa, es un tema muy importante, porque las diferencias existen. ¿Y qué pasa? Pues que se diagnostican o más tarde o de diferente manera, se tratan a todo el mundo igual, y no todo el mundo debe tratarse igual, lógicamente no somos iguales, y esto hace pues que esta medicina personalizada que tan en boga está hoy y que es muy necesaria en el área del sexo y género no se tenga en cuenta.
2: Lo que llama la atención, doctora, es que durante muchísimos años, durante muchísimas décadas, los ensayos clínicos se hacían principalmente con hombres. ¿Por qué no se incluía a las mujeres en estos estudios? ¿Era por factores hormonales, por el embarazo, o había otros motivos?
6: Mira, esta es la pregunta del millón, ¿no? Porque todo el mundo se la hace ahora, a toro pasado, lógicamente. Pues es difícil de responder, pero sí que es cierto que lo que se quería era, pues, un modelo único. mucho más fácil tener un modelo único. Ese modelo único más fácil era el ratoncito macho, que no la hembra, que como habéis dicho, pues ya tiene pues sus trastornos hormonales y eso pues conlleva también a unas diferencias más difíciles de tener en cuenta en la hembra, en el ratoncito hembra, que en el macho. Y esto ha hecho pues que los ensayos clínicos hasta hace poco pues siempre eran hechos en ratoncitos machos. Y pues los resultados y lo que tenemos hoy en día pues ha surgido de esto, de tener estudios en básicamente en un mundo que es, podríamos decir, en la sanidad, androgénico.
2: Pero los fármacos no hacen el mismo efecto en los hombres que en las mujeres. Los metabolizamos de forma diferente.
6: Claro, es que no lo pueden hacer. No lo pueden hacer porque hay unas diferencias obvias que si te paras a pensar, dices, pues claro, es que son obvias, están aquí a simple vista. Físicamente somos diferentes y llevamos dos cromosomas diferentes, el XX, el XY. Con lo cual, hormonalmente somos diferentes y en este sentido es muy importante tenerlo en cuenta. La testosterona en el hombre produce una serie de, no diré de trastornos, sino que produce una serie de cosas, y los estrógenos, progesterona en la mujer, otras. ¿Qué pasa en el dolor, por ejemplo? Pues que la testosterona protege al hombre frente al dolor. La mujer también tiene testosterona, pero muy poquita. Los estrógenos no. Pero es que si vamos ya más lejos, que a simple vista también lo tenemos, y es que la mujer tiene unos ciclos hormonales que hacen variar las hormonas. Ahora tenemos más, durante el ciclo hormonal tenemos más de unas, menos de otras, y así durante muchos años de nuestra vida, muchos años. Y eso hace que los medicamentos, por ejemplo, ya nos vamos a los medicamentos, pero es que nos podemos ir a las enfermedades, nos podemos ir a cualquier sitio de la salud en la mujer, está alterada o está propiciada por una serie de factores que en el hombre son unos y en la mujer son otros, y obviamente se deben tener en cuenta.
2: Poníamos también el ejemplo del infarto. Siempre se ha identificado el infarto como algo asociado casi en exclusiva a los hombres y no cursa de la misma manera en hombres que en mujeres.
6: Que va, esto es muy importante tenerlo en cuenta. Es también el infarto silente que está en la mujer y que se llama así. Y por eso hay una mortalidad más alta, porque se diagnostica más en los hombres que en las mujeres. Por eso digo que en la sanidad hoy en día nos estamos dando cuenta, hoy en día vemos que existen diferencias claramente, pero esto se debe tener en cuenta por los profesionales y aún queda mucho camino por recorrer.
2: Doctora, existe un sesgo también en el diagnóstico de los problemas relacionados con la salud mental, porque a nosotras enseguida nos ponen la etiqueta de ansiosas y nos dan la pastillita de turno.
6: Es cierto. Mira, solo hay que fijarse, como habéis dicho también, en los tratamientos que se realizan en las mujeres. La mujer toma más ansiolíticos. Es cierto que hay un sesgo de género también, ¿no? La mujer es mucho más cuidadosa, pero todo esto se debe tener en cuenta a la hora de tener el paciente delante. Esa es la gran asignatura pendiente. Tú tienes un paciente delante y ese paciente es único. Y ese paciente puede estar ansioso por diferentes motivos y tú debes saber por qué. No se trata de tenerlo y de que te expliquen qué le pasa y le dar un tratamiento, una pastilla. No, se puede tratar de diferentes maneras. Con lo cual, también en esto, el género, ya más que el sexo, el género tiene mucho, mucho que ver, que también lo hemos de identificar, lógicamente.
2: Lo que es una realidad es que hoy día la mujer está infradiagnosticada, aunque hay que destacar también la relativización que las propias mujeres hacen de sus problemas de salud y de cómo tradicionalmente tendemos a postergar la propia atención médica, ¿no? Siempre estamos muy ocupadas, que si el trabajo, que si los niños, la familia, y al final dices, ya iré al médico, y el resultado es ese, que estamos infradiagnosticadas.
6: Sí, mira, nosotros tenemos un estudio realizado sobre 5.000 pacientes, es observacional, es decir, 5.000 pacientes que llegaban a la unidad del dolor donde yo pertenecía. Esos 5.000 pacientes dos terceras partes eran mujeres, una tercera parte es hombre. Es decir, tiene más dolor la mujer que el hombre. Esto ya lo hemos visto en estudios de grandes dimensiones, estudios europeos. Pero lo que sí vimos en estos 5.000 pacientes es que la mujer llega más tarde. ¿Por qué llega más tarde? Por diferentes motivos, pero no debería llegar más tarde. Pero llega más tarde. Llega más con tratamientos con ansiolíticos, como hemos visto antes, en lugar de con analgésicos, pero también con analgésicos, ¿eh? Todas estas cosas hacen prever que el diagnóstico y el tratamiento debe ser diferente. Debe ser diferente en cada paciente, pero sobre todo en ese sesgo que tenemos de género. Porque también les diré que los tratamientos y los fármacos actúan diferente. No todos, pero algunos sí. Esto se debe saber. Todos los protocolos hoy en día realizados para tratamientos son sacados de la evidencia científica, de artículos que están realizados, pero ya sabemos cómo están realizados. Con lo cual, los protocolos hoy en día están más en visión de hombre que de mujer. Por eso, la cosa debe cambiar. Lo primero que hemos de hacer es saber que hemos de cambiarlo. Lo segundo es explicar el porqué. Y lo tercero, sobre todo, es que los ensayos clínicos que se hagan para que los protocolos tengan esa rigidez, esa evidencia científica, pues se hagan tanto para machos como para hembros, tanto para hombres como para mujeres.
2: Doctora Paloma Esteban, le quiere hacer una pregunta.
4: Doctora, me está pareciendo muy, muy interesante la charla sobre la relativización que le preguntaba Pilar. A mí me gustaría, porque tengo una sensación, y yo creo que muchas mujeres las tenemos, pero no sé si hay evidencia científica. Y le pregunto directamente, ¿las mujeres normalizamos más el dolor? ¿Aguantamos más incluso de lo que deberíamos aguantar antes de preguntar, de acudir? ¿De alguna manera hay una normalización de que suframos dolor?
6: Bien, normalizar diría que no, aunque esto a veces puede pasar, pero esto puede pasar también en un hombre que tenga una cefalea, que es mucho menos probable en el hombre que en la mujer, que al final digas, bueno, pues mira, eso ya casi es normal en mí. Pero lo que sí es cierto es que la mujer, por sus mecanismos que tiene de transmisión del dolor, nota más el dolor. Con lo cual, la mujer no se queja más, es que tiene más dolor. Pero luego entramos en el hecho de que la mujer tiene otras compensaciones o otras tareas, con lo cual llega más tarde al médico. Me duele la espalda, bueno, pero yo debo hacer esto, debo hacer lo otro. Y si vosotros miráis el perfil que tienen, no diré el 100%, pero la gran mayoría de mujeres son más cuidadoras. La mujer es la que se levanta más por la noche cuando el niño es pequeño y llama, la que cuida más deja de cuidar a los hijos para cuidar a los padres. Tiene esa característica el género mujer, con lo cual esto también hace que vayan más tarde a preocuparse por lo que le está pasando a ellos. Y eso no debe ser así. No debe ser así, porque a veces el diagnóstico se hace más tardío y eso no debe ser así. A veces te diré que por un dolor quizá es menos importante, pero hay enfermedades graves. El dolor es el primer síntoma que lleva al paciente o a la persona al médico, y lo lleva para que tú hagas un diagnóstico, con lo cual no debe enlentecerse el diagnóstico de la mujer. Y eso las mujeres lo deben saber.
2: Pues doctora Elena Catalá, presidenta de la plataforma Mujer y Dolor, muchísimas gracias por acompañarnos y por ayudarnos a entender mejor una realidad que tiene un impacto directo en la vida y en la calidad de vida de muchas mujeres. Doctora, muy amable, gracias por acompañarnos.
6: Gracias a vosotros, es importantísimas estas en lo que vosotros estáis haciendo para que la opinión pública también lo deba saber. Gracias.
2: Gracias, doctora. Agredano, un apunte sobre este tema.
5: No, nada, me parece interesante y muchas veces a veces hacemos bromas con lo de la perspectiva de género, ¿no? Porque es verdad que hemos ido a lo mejor a un límite excesivo, ¿no? Pero la perspectiva de género es esto, es mirar la sociedad con las gafas actuales y ver efectivamente que ha habido años de desigualdad y que tienen consecuencias como las que estamos escuchando a la doctora, ¿no?
2: Bueno, pues estamos ya en la recta final de este tramo de la tarde de COPE. Hoy es el Día Mundial del Entrenador de Fútbol y estamos hablando con los oyentes Rosa, que aparece de nuevo por aquí, Rosa Rosado, sobre qué tipo de padre o madre son en la grada. De los intensos, de los sufridores, de los que están motivados todo el tiempo, de los que son un poquito también plastas.
1: ¿En qué persona te transformas, no? Bueno, es que pensamos que ser entrenador es ponerse un chándal, colgarse un silbato y decir, venga, a correr. Y no es tan fácil.
7: Hola, gente, buenas tardes. Bueno, yo soy de un padre muy tranquilo, que lo miraba el partido con tranquilidad y sin aspavientos, y además con espíritu de colaborar. Prueba de ello es que en una ocasión que quedaron sin entrenador, pues decidí asumir el papel de entrenador y iba bastante bien. 8-1, a falta de 15 minutos, y decidí, en un acto de solidaridad, cambiar a todo el equipo y meter a todos los suplentes. En 5 minutos casi nos empatan el partido. Tuve que rectificar, volver a meter el equipo titular y ganamos, pero de milagro. En definitiva, en aquel partido fui un entrenador bueno, un entrenador pésimo y un entrenador regular. No sé qué hace Florentino que no vaya.
2: Está tardando, Florentino.
1: Como entrenador no tiene mucho criterio, pero oye, al menos tiene buen fondo. Hablamos de esto, ¿eh? ¿Qué tipo de padre eres en el campo? En el 607-15-0602.
2: Paloma, Esteban, Antonio Agredano, gracias, chicos.
5: Muchas gracias a todos.
1: Buenas tardes.

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0: Las 5, las 4 en Canarias.
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0: Recta final para las elecciones en Andalucía del próximo domingo. Son los terceros comicios autonómicos que se celebran este año y que sin duda ya están marcados por los últimos rifirrafes entre PP, PSOE y Vox, a cuenta de las declaraciones de María Jesús Montero sobre la muerte de los dos guardias civiles en Huelva. Hoy el candidato a la reelección del Partido Popular, Juanma Moreno, ha advertido de que la mayoría absoluta con la que cuenta ahora no está asegurada.
3: Vamos a jugar con que una persona o unas personas en un despacho en Madrid, a 500 kilómetros de aquí, sin conocer la realidad de nuestras necesidades, tome una decisión que afecte a Cádiz, que afecte a una comarca, que afecte a una provincia o que afecte a Andalucía? Pues yo digo que no. No juguemos con fuego, porque nos podemos quemar. Y esa mayoría no está alcanzada. Y lo digo yo, que sé los datos. No está alcanzada, ya quisiera yo decirlo hoy.
0: Lo que puede pasar este domingo en Andalucía lo hemos analizado aquí en la tarde de COPE con el politólogo y director de Asuntos Públicos de Atrevia, Manuel Mostaza. Apunta a que los últimos errores cometidos por María Jesús Montero durante la campaña solo han llevado a reforzar una nueva victoria del Partido Popular, aunque todavía siga en duda que Juanma Moreno pueda repetir la mayoría absoluta con la que cuenta actualmente.
4: Nadie pone en duda una victoria arrolladora del Partido Popular. No está claro si va a revalidar la mayoría absoluta o no, pero la victoria va a ser muy clara, ¿no? Entonces, digamos, quien no tiene que cometer errores y quien tiene que tener una estrategia, digamos, defensiva, es el que va en primer lugar, son los otros los que tienen que atacar y los que tienen que intentar recortar ese margen, ¿no? Y ya digo, claro, que si te dedicas a cometer errores que no te fuerzan, sino que te salen solos, es complicado pensar que estos días pueda estar reforzando.
0: Mañana será el turno para que Koldo García, el que fuera asesor de José Luis Ábalos, vuelva a la Audiencia Nacional para declarar como imputado en la causa en la que se investiga un delito por tráfico de influencias en la compra de mascarillas en Canarias y Baleares. La defensa de Koldo ha vuelto a solicitar un aplazamiento de esa declaración, alegando que su cliente está sufriendo una doble persecución simultánea por haber sido juzgado ya en el Tribunal Supremo por el caso mascarillas. El juez de la Audiencia Nacional, Ismael Moreno, ha vuelto a rechazar esa petición. Y en los deportes, el Real Madrid ya trabaja en el proceso para las elecciones a la presidencia. Luis Munilla.
5: Sí, Florentino Pérez anunció las elecciones ayer. Veremos si hay más candidatos aparte de él, porque ha sido el único en presentarse en las últimas 5 convocatorias. Pero en todo caso, la junta directiva del club va a dar en breve el pistoletazo de salida, Melchor Ruiz.
6: Sí, están reunidos presidente y su junta directiva para iniciar el proceso, oficialmente ese proceso electoral. Lo siguiente sería constituir la junta electoral, que será la encargada primero de exponer los plazos, que suelen ser de 10 días, y segundo, evaluar las candidaturas que cumplan los requisitos necesarios según el régimen del Real Madrid. Dos que hay por encima del todo muy importantes. El primero, tener 20 años como socio de forma ininterrumpida, y el segundo, avalar con el patrimonio personal el 15% del presupuesto de gastos del club, que asciende a 187 millones.
5: Hoy continúa la jornada de liga con 4 partidos y con mucho en juego. A las 7 tenemos el Villarreal Sevilla y el Español Athletic de Bilbao, y a las 9:30 Getafe Mallorca y a la vez Barça. Todo en tiempo de juego desde las 7. El Valencia Basket se juega el pase en la Final Four de la Euroliga desde las 9 contra Panathinaikos en el Roche Arena. Y en la etapa del Giro de Italia está Igor Arrieta en el dúo de escapados a 26 kilómetros para el final.
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7: Se cumplen 5 años de la ley de despoblación en Castilla-La Mancha, una ley pionera en Europa, y hoy la portavoz del gobierno, Esther Padilla, ha hecho un balance muy positivo.
8: Como las ventajas fiscales de las que se benefician más de 98.000 ciudadanos anualmente, nuevas fórmulas como el transporte sensible a la demanda, que ha servido a más de 54.000 personas para estar más conectados entre municipios, con ayudas a jóvenes tanto en la etapa universitaria con 12.000 euros como para la formación profesional con ayudas de hasta 6.000 euros.
7: Se ha logrado revertir la tendencia demográfica en la región, donde antes se emigraba. Ahora Castilla-La Mancha ha crecido en población. Más de 700 municipios han logrado frenar la pérdida de habitantes y se han ganado más de 4.700 nuevos residentes. 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

0: 10 casos positivos es el último balance de la Organización Mundial de la Salud sobre la crisis sanitaria de Antivirus, que a esta hora reúne a la ministra de Sanidad, Mónica García, con los responsables de salud de los demás países afectados. Están abordando telemáticamente la evolución del virus, que aquí en España ha dejado por el momento un caso positivo y otras 13 personas en cuarentena en el Hospital Gómez Ulla de Madrid. Lo que está pasando en nuestro país ya lo conocemos, pero ¿cómo están abordando esta crisis sanitaria en otros países que también tenían compatriotas en el Ondius? Pues vamos a averiguarlo. Y hacemos la primera parada en Países Bajos. Allí el Hospital Universitario de Nimega ha tenido que poner en cuarentena preventiva a 12 de sus sanitarios después de que se detectaran dos fallos en el protocolo al tratar a un paciente infectado. Los 12 trabajadores estarán 6 semanas en cuarentena. El hospital reconoce los errores y dice que investigará lo ocurrido. Corresponsal Olga Rodríguez, muy buenas tardes.
1: Hola, buenas tardes, Pilar.
0: Olga, ¿qué ha pasado exactamente? ¿Cuáles han sido esos fallos de protocolo que han acabado con 12 sanitarios en cuarentena?
1: Según ha contado el propio hospital, el asunto tiene que ver con que estos sanitarios trataron muestras biológicas de un paciente infectado sin tomar medidas extraordinarias. Es decir, hay un protocolo específico para pacientes del virus que no se tuvo en cuenta ni para la extracción de sangre ni para la eliminación de la orina de este pasajero del crucero. Tras detectar este fallo, el hospital ha decidido ponerles en cuarentena porque, aunque consideran que el riesgo de contagio es muy bajo, han decidido extremar las precauciones.
0: Con respecto a los pasajeros neerlandeses del Ondius que están haciendo cuarentena, ¿cómo la están haciendo? Porque se ha decidido que la hagan en sus casas, ¿no?
1: Sí, exactamente. Los pasajeros neerlandeses y también la tripulación del barco, que es en su mayoría de origen filipino, van a pasar la cuarentena o bien en sus casas o en un hotel, en el caso de la tripulación. Es el mismo tiempo que dictamina España, son 42 días, 6 semanas, pero con la diferencia de que en Países Bajos pueden salir a pasear si lo hacen con mascarilla y manteniendo la distancia de seguridad con otras personas. Mientras dura esa cuarentena, van a recibir una llamada diaria del centro de salud y poco más. La verdad es que confían en que cada uno siga su cuarentena. Dicen desde el Instituto de Salud Pública de Países Bajos que las experiencias previas son muy positivas en cuanto a la responsabilidad de cada uno.
0: Olga Rodríguez, corresponsal. Gracias, Olga.
1: Gracias a vosotros.
0: Nuestra siguiente parada nos lleva a Francia. Asunción Serena, corresponsal en París. Buenas tardes, Asun.
2: Hola, Pilar. Muy buenas tardes.
0: ¿Se sabe algo nuevo sobre el estado de la paciente que se encuentra en estado crítico en la UCI por antivirus?
2: Pues mira, nuevo no se sabe más que una rectificación que ha hecho el propio hospital Bichat, que es allí donde está internada esta enferma, esta mujer infectada durante el crucero, que presenta un estado grave, aunque no tan alarmista como había dicho en un principio el director general de la OMS. Lo que sí han especificado en el hospital hoy es que la mujer no disfruta o no tiene todavía lo que un pulmón artificial, que es lo que habían dicho en un primer momento. O sea, que el hospital ha precisado que de momento la enferma no beneficia de esa oxigenación por membrana extracorpórea, lo que no significa que no esté grave su estado.
0: Asun, ¿cómo es el protocolo de cuarentena que se ha establecido allí para los pasajeros franceses del Ondius?
2: Pues aquí el protocolo lo que han elegido es el más estricto, no solo a los 4 que viajaban en el crucero con la persona que está enferma, sino también a los 22 casos contacto detectados en Francia. Había 8 del avión que cogió una de las personas que fallecieron desde Santa Elena a Johannesburgo. Esos fueron contactados inmediatamente y hospitalizados. Luego ha costado un poquito más contactar al resto, que son los que viajaban en el avión de Johannesburgo a Santa Elena, que no llegó a coger esta mujer que murió finalmente en Johannesburgo, pero que sí intentó coger el avión, la tuvieron que desembarcar. Entonces, todos ellos ya oficialmente están hospitalizados y sometidos a análisis, son objeto de un seguimiento sanitario riguroso y estarán en el hospital, en principio, salvo nueva orden, estos 42 días de cuarentena.
0: Asun, una cosa más, porque un crucero que se encuentra ahora mismo en Burdeos ha confinado a más de 1.700 personas después de que un pasajero haya fallecido por norovirus, que es bastante contagioso y provoca gastroenteritis. ¿Qué más se sabe sobre esta noticia?
2: Pues eso es, una gastroenteritis que además ha contagiado también, hay medio centenar de personas que presentan síntomas. Esta mañana de madrugada hay un equipo del Hospital de Burdeos que fue trasladado hasta allí en helicóptero y se introdujo en el barco. Cotejaron los historiales clínicos de los pacientes con los estudios que habían hecho el personal médico del barco. Luego otro equipo médico fue unas horas más tarde para tomar muestras, análisis de las personas. Las primeras pruebas descartan la presencia de norovirus, pero a la espera de conocer el resto de resultados, el prefecto ha ordenado que todos permanezcan a bordo también hasta nueva orden.
0: Madre mía, ¿cómo estamos con los barcos y cómo estamos con los virus? Asunción Serena, corresponsal en París. Gracias, Asun.
2: Un abrazo.
0: Y saltamos ahora al charco hasta Estados Unidos. Allí llegaron 17 estadounidenses procedentes de Londres, entre los que, según Estados Unidos, había un positivo leve. De hecho, solo ellos lo consideran así porque tanto para España como para la OMS los resultados no eran concluyentes. David Alandete es nuestro corresponsal en Washington. David, muy buenas tardes.
3: Buenas tardes, Pilar. ¿Qué tal?
0: David, ¿cómo está el paciente que ha dado positivo en hantavirus? Porque generó polémica, porque allí en Estados Unidos, que no está en la OMS, lo recordamos, se salió de la OMS, y para los americanos con una PCR positiva ya se considera enfermedad, pero según la OMS tiene que dar positivo en dos PCRs, ¿no?
3: Sí, la polémica surge porque Washington aplica un criterio mucho más estricto.

0: Nebraska, porque allí hay un dispositivo, además médico, en uno de los hospitales universitarios que se dedica precisamente a este tipo de protocolos. Y dos fueron trasladados a Atlanta porque también tiene, sobre todo para los que han dado positivos, tiene unas unidades de aislamiento muy efectivas. Son sometidos a análisis constantes, seguimiento epidemiológico muy exhaustivo. Y bueno, según han dicho ellos, filtrado a medios de comunicación en Atlanta y en Nebraska, dicen que es como estar en una habitación de hotel aislados constantemente y, cuanto a síntomas, no presenta ninguno de gravedad de momento.
1: Pues así, se están llevando a cabo los protocolos y las cuarentenas en diversos países. Lo hemos conocido gracias a nuestros corresponsales, en este caso en Estados Unidos, nuestro corresponsal en Washington, que es David Alandete. David, gracias.
0: Gracias a ti, hasta luego.

0: Hay artistas que triunfan y hay artistas que terminan formando parte de la vida de la gente, en este caso de muchísima gente. Y Antonio Vega pertenece claramente a los segundos. Se acaban de cumplir 17 años de su desaparición, pero sus canciones siguen sonando como si el tiempo no hubiera pasado. Canciones que hablaban de muchas cosas, ¿eh? Canciones que hablaban del amor, que hablaban también de la fragilidad, de la melancolía, de la belleza de lo cotidiano, y que nos siguen emocionando a todos, siguen emocionando a varias generaciones. Hoy queremos recordar al músico, pero también a la persona, y lo vamos a hacer con alguien que le conoció mejor que nadie, su hermano Carlos Vega. Carlos, ¿cómo estás? Muy buenas tardes.
1: Hola, buenas tardes, Pilar.
0: Carlos, bien. Tú eres músico, tú eres escritor, también arquitecto, hermano, mentor y confidente de Antonio Vega, y quien le introdujo además, ¿no?, en el mundo de la guitarra. ¿Tú le enseñaste a tocar la guitarra?
1: Sí, bueno, le enseñé porque en realidad era el que tenía más cerca, digamos, familiarmente, ¿no? Nos pusieron un profesor a mi hermano mayor y a mí de guitarra. Él era demasiado pequeño como para empezar las clases y estaba, pues, absolutamente interesado en el desarrollo de las clases y las espiaba. Entonces, bueno, pues, él quería que le enseñara todo lo que nos enseñaba el profesor.
0: Erais seis hermanos. ¿Qué tal os llevabais, Antonio y tú? Porque por edad erais los que más cerquita estabais, ¿no?
1: No, bueno, yo estaba más cerca de mi hermano el mayor, que nos llevábamos año y medio. Con Antonio me llevaba algo menos de 3 años. Pero bueno, aún así la relación familiar era fantástica. O sea, que éramos una piña.
0: Los que hemos conocido, disfrutado y amado también las canciones de Antonio, escuchando su música, sus letras, lo que transmite es una enorme sensibilidad, un gusto también exquisito, pero también te diría que inconformismo, ¿no? Y un carácter, no sé si llamarlo atormentado o que se comía mucho el coco. ¿Era así, Antonio?
1: Bueno, yo creo que Antonio lo que tenía era que bueno, su vida la vivía tan intensamente que lo cotidiano, el día a día, lo normal, casi se le hacía pequeño, ¿no? Casi como si el mundo fuera muy limitado y pequeño, ¿no? Por eso, bueno, pues acabó siendo un gran estudioso del espacio, del universo.
0: Porque le gustaba mucho la astronomía, le gustaba especialmente también la física. Bueno, de física sí, habla en esta canción que está sonando, y le gustaban las matemáticas.
1: Sí. Bueno, es que tenía aficiones muy dispares y, bueno, cuando le daba por algo, pues lo vivía con tal vehemencia que ya no solo existía eso, ¿no?
0: Era de una enorme intensidad.
1: Muy intenso, muy, muy inteligente y, bueno, y muy inconformista, ¿no? O sea, era difícil guiarle o manipularle, ¿no?
0: Carlos, tu hermano ha escrito algunas de las canciones más bellas de nuestra música. Está una décima de segundo, el sitio de mi recreo, se dejaba llevar por ti. ¿Cómo era verle componer o tocar? ¿Cómo lo hacía?
1: Bueno, lo hacía con muchísima naturalidad, ¿no? Bueno, eso es una actividad, digamos, que vivíamos desde el principio en familia, ¿no? Porque

0: Yo toqué mucho con Antonio, pues al principio teníamos un dúo acústico en el que tocábamos en colegios mayores y tal, y componíamos. Entonces, Antonio llevaba muchísimos años componiendo y lo hacía con mucha naturalidad. O sea, es como que le salía fácil siempre, ¿no? No era un esfuerzo, era casi como una especie como de terapia, ¿sabes? Bueno, que iba soltando, digamos, su remanente de sensibilidad, ¿no?
1: Un hombre muy sensible, desde luego, apuntabas hace un momento, un hombre de gran inteligencia. Hay quien habla de Antonio Vega como un superdotado.
0: Sí, bueno, realmente, oficialmente lo era. Bueno, un poco por los problemas que siempre pues transmitió de pequeño y tal, pues mi madre decidió que había que llevarle al psicólogo a ver qué es lo que le pasaba a ese chaval. Y bueno, el psicólogo, pues a mi madre lo que le dijo es que, bueno, que había una noticia buena y otra mala. La buena es que Antonio tenía una inteligencia superdotada, y la mala, pues que los niños que tenían ese nivel de inteligencia daban muchos problemas.
1: ¿Y dio problemas, Antonio?
0: Claro que sí, o sea, bueno, todos damos problemas, ¿no? Pero en el caso de Antonio, que, como te digo, pues tenía esa visión vehemente de la vida, pues claro, si se metía en algo, se metía de lleno. Y en lo malo también. O sea que todo eso pues generaba problemas ya no solo para él, sino familiarmente, ¿no?
1: Uno de los problemas de Antonio fue las drogas, dices. Cuando se metía a fondo en todos los temas, y en este también fue así.
0: Sí, en todos.
1: Su descenso a los infiernos.
0: Claro, él realmente no tenía límite, no tenía medida con nada, ¿no? Pero bueno, curiosamente Antonio, todas las grandes canciones de Antonio, que son muchas, y bueno, y las que hubiera podido dejar si hubiera seguido viviendo, pues todas las hizo cuando él se encontraba bien. Quiero decir, al final las drogas no era un escape para crear, ¿no? Sino todo lo contrario. O sea, quiero decir, la creatividad venía en los momentos buenos, no en los otros.
1: Pero si dices, no utilizaba las drogas para crear, ¿por qué estuvo tan enganchado, Antonio? ¿Por qué no se pudo desenganchar?
0: Bueno, yo creo que porque lo que le comentaba, para Antonio el mundo era muy limitado, y de alguna manera pues las drogas hacían que él se sintiera en otro espacio que no pertenecía a este mundo, ¿no?
1: Cuando uno habla de Antonio Vega, la voz se llena de nostalgia. Los años 80, la vida desenfrenada, la chica de ayer.

0: Probablemente ninguna canción representa mejor el inicio de toda una generación, porque 17 años después sigue siendo un himno absoluto. Y es curioso porque hay canciones que envejecen y otras que directamente se quedan a vivir con nosotros. Carlos, ¿erais conscientes en aquel momento de que este tema, La chica de ayer, iba a convertirse en una de las canciones más importantes de la música española?
1: Pues yo creo que no. O sea, evidentemente era una gran canción, pero en la época en la que esta canción sale, digamos que el ambiente musical era otro. Esta canción de alguna manera se escapa de lo que era, pues, en su momento lo que se llamaba la New Wave, la nueva ola, tal. O sea que digamos que era una canción, digamos, más de músicos, ¿sabes? Que de punkis, ¿no? Entonces, bueno, pues era una gran canción que se metía en un disco en el que de alguna manera esta canción destacaba por no ser, digamos, tan no estar tan dentro, digamos, de esa idea de la música, ¿no?
0: A tu hermano Antonio Vega se le ha catalogado siempre dentro de la movida madrileña, aunque él nunca terminó de sentirse del todo identificado con ese movimiento. ¿Por qué Antonio siempre tuvo cierta distancia con la movida?
1: Bueno, porque Antonio era una persona muy, digamos, muy profunda, ¿no? Y de alguna manera seria. Entonces, yo creo que el carácter ese un poco más festivo y de la movida, pues no comulgaba con él, ¿no? Yo creo que se nota perfectamente cuando Antonio deja la banda de Nacha Pop, bueno, cuando la deja, cuando se termina, digamos, el grupo, pues su música aparece como una música mucho más intimista, como más profunda, menos festiva, ¿no?
0: Y mientras muchas canciones de aquella época se quedaron muy pegadas a los 80, las suyas han conseguido algo mucho más difícil: seguir sonando eternas.

0: Se dejaba llevar por ti, otra de las grandes canciones de Antonio Vega, que da la sensación, Carlos, que componía desde un lugar muy, muy vulnerable, muy desde dentro. ¿La música era su refugio?
1: Bueno, no solo la música, sino escribir. Bueno, realmente su gran refugio, yo creo, yo entiendo que fue la montaña. Es decir, Antonio era un gran deportista, ¿sabes?
0: En contra eso de... no lo sabía.
1: Sí, sí, bueno, Antonio era un superdotado físico desde muy pequeño. O sea, y hacía todo tipo de deportes, jugaba al rugby, hacía karate, tal, hacía escalada. Entonces, bueno, Antonio todos sus primeros años eran de una salud tremenda, ¿no? Y descubrió, digamos, la maravilla de lo que es estar en la montaña. Y eso le acompañó toda la vida.
0: Su refugio, la montaña. Como cualquier persona, todos libramos batallas muy internas, de esos miedos, de esas dudas, de esos monstruos personales que cada uno intenta ordenar como puede. Y pocas canciones han sabido ponerle palabras a eso como esta. ¡Luchador!

0: igual la canción que elijas de Antonio Vegas, son todas una maravilla, es como un todo perfecto. O sea, la música, la melodía, la letra maravillosa, porque era un enorme escritor o un enorme poeta, y su voz también, como canta en las canciones. Cuando tú escuchas este Lucha de Gigantes, Carlos, ¿qué crees que estaba expresando tu hermano en ese momento vital?
1: Bueno, yo creo que estaba contando un poco lo que él entendía que era su vida, y pues esa especie de lucha permanente por llegar a su propio yo, ¿no? Bueno, no creo que fuera el momento, sino esa canción la podría haber escrito en cualquier otro momento.
0: Antonio Vega muere muy joven, muere con 51 años de un cáncer de pulmón, y creo que estabais preparando un disco, ¿no, Carlos?
1: Sí, estábamos preparando un disco que además, bueno, había algunas canciones que él quería que yo metiera, composiciones mías y tal, y bueno, pues de alguna manera compartir, digamos, la autoría de ese disco. Teníamos ya maquetas que desaparecieron. Alguien,
0: no ¿han sé. Desaparecido?
1: Sí, bueno, desaparecieron las que él tenía, uh-huh. Las que yo tenía para él no, pero desaparecieron porque algún descerebrado se le ocurrió resetear el ordenador de Antonio donde tenía todas las maquetas.
0: ¿Qué me dices?
1: Sí, tal cual. Bueno, se perdieron, ¿qué le vamos a hacer?
0: Se perdió parte de su legado, pero bueno, sí, es verdad que nos deja canciones magníficas y... Qué pena, ¿no? Todas esas canciones
1: que
0: se han perdido.
1: Claro, pero sobre todo qué pena que no nos haya quedado más tiempo de Antonio.
0: Efectivamente, como decíamos, se marchó muy joven con 51 años. ¿Dónde?

0: Antonio siempre transmitió una sensibilidad enorme. ¿Cómo llevaba la fama? Porque parecía alguien muy poco preparado para el ruido que genera el éxito.
1: Sí, no le atraía para nada. De hecho, le provocaba cierta tensión. Por eso tenía ese punto de escapar siempre, de irse al campo, vivir en el campo, aislarse de alguna manera. La fama no la llevaba bien y tampoco la entendía. Es decir, no era. Antonio en realidad vivía su gran obra, la vivía con mucha humildad. Era alguien muy admirado, digamos, tanto por músicos como por sus fans y tal, pero sin embargo él siempre estaba un poco con la duda, ¿no? Yo creo que es algo que es permanente en la gente que crea de verdad, ¿no?
0: Carlos, hay artistas que nunca terminan de irse porque siguen habitando en sus canciones. Cuando tú escuchas este tema, El sitio de mi recreo, ¿qué hermano aparece en tu cabeza?
1: Pues aparece el que yo he vivido siempre. Yo creo que esta canción lo que refleja probablemente mejor que cualquier otra la esencia de lo que era Antonio. Y bueno, mi relación con esta canción, Antonio cuando hacía una canción que él entendía que podía ser una canción importante, lo primero que hacía era venir a mi casa a enseñármela, para ver qué me parecía.
0: El primer filtro eras tú.
1: Era yo, a ver qué me parecía, ¿no? Él, bueno, se fiaba bastante de mi criterio, crecimos juntos musicalmente, y entonces venía a casa y me la enseñaba. Pero me la enseñaba con esa humildad de decir, bueno, con esa, la duda, ¿no? Casi terminaba la canción y me miraba como diciendo, bueno, ¿te parece bien? ¿No? Claro, yo cuando escuché esta canción me pareció brutal, o sea. Sin embargo, me estaba preguntando qué me parecía, ¿no? Si pasaba o no el filtro. Y me pareció una obra maestra.
0: Lo es, desde luego. 17 años después, Antonio Vega sigue siendo uno de esos artistas capaces de detener el tiempo durante 3 minutos, porque hay canciones que se escuchan y otras que se quedan a vivir dentro de cada uno de nosotros. Carlos Vega, gracias por ayudarnos a recordar hoy al músico y gracias por ayudarnos a conocer un poquito mejor a tu hermano.
1: Un placer, Pilar, y bueno, que disponible para lo que necesitéis.
0: Gracias, Carlos. Un placer.

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Pues nuestra intuición no nos ha fallado, ¿eh? Ya lo decíamos aquí en este programa en la tarde de COPE el viernes pasado. Y sí, efectivamente, este que canta era él.

0: Sí, la voz de la canción oficial de la campaña del Partido Popular en Andalucía es la de el actual presidente de la Junta y candidato popular, de nuevo, Juanma Moreno Bonilla. Esta canción, interpretada por él mismo, titulada Kilómetro Sur, repasa a través de un videoclip muchos rincones de Andalucía. Ahora Juanma Moreno ha desvelado que efectivamente, como se sospechaba, es él el que canta, pero que de momento no la va a interpretar en directo, ¿eh? Como algunos estaban apuntando ya que el viernes, en el cierre de campaña, la iba a cantar en directo, ha dicho que no. Que ese momento, el del directo, no llegará hasta pasado un tiempo, porque lógicamente ha explicado que tiene que ensayar, que tiene que practicar más, pero sí ha confirmado, por si había todavía alguna sospecha, alguna duda, que es él el que interpreta esta canción. Bueno, estamos ya en la recta final de una campaña marcada por el enfrentamiento de nuevo entre el Partido Popular y el Partido Socialista. Los populares han recordado los presuntos casos de corrupción del gobierno socialista y María Jesús Montero se ha centrado más en criticar la gestión sanitaria de Juanma Moreno, con llamadas telefónicas a los votantes incluidas.
1: Buenas, le llamo por su próxima cita médica. Informarle que el PP de Moreno Bonilla está privatizando y abandonando la sanidad pública.
0: Esta es la noticia que hoy publica el diario El Mundo. Llamadas que están recibiendo algunos andaluces en esta campaña y en las que, como acabamos de escuchar, se les dice que la sanidad pública se está deteriorando por culpa del Partido Popular. Una llamada que además termina diciendo que esa comunicación está financiada por el Partido Socialista. Nos vamos hasta Andalucía con nuestro compañero Dani Trigo. Dani, muy buenas tardes.
2: Hola Pilar, saludos desde Almería concretamente.
0: Bueno, estás con la caravana, ¿no?, de la campaña electoral hoy en Almería. Sé que estás recorriendo todas las provincias andaluzas desde que comenzó la campaña. Oye, vaya recta final de campaña. ¿Cómo está el ambiente, Dani, ahora mismo?
2: Pues mira, tú has tocado dos temas interesantes. Uno de ellos, la irrupción ya de Juanma Moreno en un videoclip que se ha publicado a las 8 de la mañana. Aparece en escena Juanma Moreno en un estudio de grabación, se pone los auriculares y empieza a cantar la canción que ha sonado en todos los mítines del Partido Popular. Ojo que esto tiene una lectura importante. Ayer tuvimos un debate de jóvenes en los que los jóvenes mostraron sus inquietudes y sus preocupaciones en COPE. Y esta es una forma de tirar la caña en el voto de los jóvenes que puede decidir. Ojo que estamos hablando de pocos votos que pueden decidir una mayoría absoluta o no, y ese videoclip con Juanma Moreno cantando Kilómetro Sur, ya había estado al frente de otros grupos como Lapsus Psíquico, un grupo en su juventud que tenía muchas influencias de danza invisible, y eso puede atraer a voto joven con esa música de guitarras intensas, muy indie todo, y bueno, puede tener su importancia en las redes sociales, donde está el voto joven moviéndose bastante. Y luego, por otra parte, yo he leído la misma información que habéis leído vosotros de El Mundo sobre esas llamadas al electorado para intentar convencerles de que la gestión de la sanidad del Partido Popular es nefasta. Pues mira, las encuestas arrojan un dato interesante que hace falta repreguntar. La mayoría de los andaluces opinan que la sanidad puede mejorar, pero cuando les repreguntas te dicen sí, puede mejorar, pero es que antes estaba peor. La verdad es que las encuestadoras creen que la sanidad va a mover pocos votos, Pilar.
0: Esta recta final antes de las elecciones de este domingo también se ha visto marcada por lo ocurrido en Huelva, esa muerte de los dos guardias civiles en acto de servicio el pasado viernes. Hoy el ministro del Interior, Fernando Grande Marlaska, ha sido recibido con abucheos en la graduación de jóvenes guardias civiles en la Academia de Baeza, en Jaén. Este era el momento.
3: Nada puede compensar la muerte en acto de servicio de Germán y de Jerónimo. Y lo entiendo porque yo también estoy dolido. Permitirme, estoy rabioso.
0: Marlaska, que recibe esta sonora pitada justo cuando dice que está rabioso por la muerte de los dos guardias civiles, pero que sin embargo no tuvo el gesto de acudir al funeral este pasado sábado por esos dos agentes fallecidos, un funeral en el que no había nadie del gobierno. Aunque posiblemente lo que más haya irritado en las últimas horas ha sido esto.
4: Mis condolencias primero y en primer lugar a las familias de Jerónimo y Germán. Todo el país se conmociona ante situaciones de este tipo. Los accidentes laborales tienen que ser una prioridad, por supuesto. Hay trabajadores que fallecen por el simple hecho de ganarse la vida y por tanto todos tenemos que aliarnos contra esa lacra de los accidentes laborales.
0: La frase de María Jesús Montero en el debate electoral, ella posteriormente ha matizado sus palabras, ¿no, Dani?
2: Sí, las ha matizado, hablando ya de muerte en acto de servicio, pero fíjate qué torpeza, porque esto sí puede mover votos, porque esta es una fotografía del momento. Entonces, si en un debate con dos guardias civiles que acaban de morir en acto de servicio persiguiendo a narcotraficantes, una de las gran lácara de esta comunidad autónoma. Todo esto hay que contextualizarlo. De hecho, en las últimas horas María Jesús Montero ha intentado encasquetarle ese error a Antonio Maillo de Por Andalucía. ¿Por qué? Porque Antonio Maillo, precisamente en la intervención justo anterior, estaba hablando de los accidentes laborales, pero no estaba hablando de lo que pasó en Huelva, estaba hablando en general de los accidentes laborales, de disminuir los accidentes laborales en Andalucía. Coge la palabra o toma la palabra María Jesús Montero y mezcla todo, mezcla lo que pasó en Huelva con los dos guardias civiles fallecidos, con los accidentes laborales, lo mete todo en el mismo paquete y comete la torpeza más grande de los dos debates televisados, que es referirse a la muerte de los dos guardias civiles como un accidente laboral. Esto sí puede mover votos, a pesar de que, como tú dices, lo matizó a las pocas horas, hablando ya de muerte en acto de servicio.
0: Ahora enseguida vuelvo contigo, Dani, pero me acompaña también esta tarde Manuel Mostaza, que es politólogo y director de Asuntos Públicos de Atrevia. Manuel, ¿cómo estás? Muy buenas tardes.
5: Muy buenas tardes, encantado de estar aquí con vosotros.
0: De una frase como esta que ha pronunciado la candidata socialista María Jesús Montero en un debate electoral, si la matizas puedes levantarte, es decir, ¿el votante compra la rectificación o ya no hay nada que hacer?
5: Bueno, como siempre depende del contexto, ¿no? Y es verdad que el contexto para la candidata ya es muy malo. Es decir, es una candidata con mala valoración, que procede de un gobierno que tiene mala valoración y que estaba haciendo una campaña errática, ¿no? Entonces, digamos, es difícil levantarse, pero digamos que es que aunque te levantes no vas a ir muy lejos, porque ya estabas en una mala posición de partida, ¿no? El debate te podía servir para intentar forzar errores en Juanma Moreno. No solo no le sirvió para eso, sino que le sirvió para cometer los propios, ¿no? Yo creo que lo tenía complicado antes del debate y lo tiene complicado después, con o sin este error incluso.
0: Vamos con el tema de las llamadas, Manuel.
1: Buenas, le llamo por su próxima cita médica. Informarle que el PP de Moreno Bonilla está privatizando y abandonando la sanidad pública.
0: Llamadas a votantes para criticar la gestión sanitaria de Juanma Moreno, que empiezan diciendo que se ponen en contacto por una cita médica y acaban señalando que está financiada por el Partido Socialista esa llamada. ¿Esto se puede hacer, Manuel?
5: Entiendo que sí, porque entiendo que el Partido Socialista lo habrá consultado con sus jurídicos, pero déjame hacer una reflexión. Esta campaña la hace un partido cuyo presidente lleva meses intentando abanderar una lucha contra las grandes corporaciones por el uso ético de la inteligencia artificial y se dedican, digamos, a utilizar la inteligencia artificial y la nueva tecnología para sembrar el miedo entre los votantes, especialmente entre los mayores, ¿no? Yo creo que es una incongruencia, otra más, digamos, del Partido Socialista en esta campaña. No puedes estar por las mañanas diciendo que hay que tener mucho cuidado con el uso que se hace de la IA y con lo que hacen los grandes magnates, digamos, y por la tarde estar usando esto para meter miedo a los votantes.
0: Y te quiero preguntar también por esto.

0: Pero tranquilo, Manuel, que no te voy a preguntar si te gusta o no la canción, si Juanma Moreno canta bien o mal. No te voy a poner.
1: Tengo muy poco oído, o sea que no te podría
0: decir.
1: Pero
0: sí es verdad que había muchísimos comentarios sobre que si era él, que no era él. Bueno, pues Juanma Moreno ha confirmado que es él quien canta la canción oficial de la campaña del Partido Popular. Esto, Manuel, es una forma de humanizar al candidato, ¿no? De acercarlo a la gente, especialmente a los jóvenes. Y es cada vez también más habitual. Por ejemplo, vemos a Pedro Sánchez cada fin de semana recomendando series y libros en TikTok o mostrándose mucho más cercano, ¿no? Que habitualmente cuando le vemos en el Congreso de los Diputados.
1: Sí, yo creo que efectivamente es un intento, en el caso de Juanma Moreno, porque yo creo que es diferente, él tiene un perfil muy transversal, ha calado bien, digamos, entre los electores de izquierda, centro-izquierda, no genera rechazo y tiene apoyo entre los electores del centro. Yo entiendo que esto va también por la línea de buscar disputarle el voto joven a Vox, que es, digamos, yo creo que el gran rival con el voto de los más jóvenes, o lo ha sido en los últimos meses, ¿no? Yo creo que es una presentación amable del candidato que intenta entrar en ese terreno, ¿no? En el caso del presidente del gobierno, pues te vuelvo a decir un poco lo mismo que antes, ¿no? Hay que tener cuidado también con la coherencia de las narrativas. Si te parece que las redes sociales son un peligro, que podemos estar de acuerdo y esto hay que debatirlo, y que no deben usarla los jóvenes, hombre, que luego el fin de semana te dediques a usar, en concreto, una red social que está dominada por China, con el dominio que el Partido Comunista chino tiene sobre sus empresas, para llegar a los jóvenes, no parece coherente, ¿no? Cuando sales de tu territorio de coherencia, esto no suma. No sé cuánto resta, pero desde luego no suma.
0: Bueno, pues vamos a ver qué pasa este domingo. Dani Trigo, compañero de COPE Andalucía, te agradezco mucho tu análisis. Y Manuel Mostaza, politólogo y director de Asuntos Públicos de Atrevia, gracias también por estar con nosotros.
1: Un placer, como siempre, Pilar.

0: Pues estamos ya en las 5:46 de la tarde. Estaba pensando que ayer justo a estas horas estábamos esperando a que Florentino Pérez diera la rueda de prensa de la que hoy está hablando todo el mundo. ¿Quién nos iba a decir que se iba a liar la que se ha liado? Pues para hablar de todo ello tenemos a una institución de lo que es la verborrea, el gañanismo y la incontinencia prácticamente en todas sus vertientes. Llega el ranking de Jimeno. Jimeno, muy buenas tardes.
1: Hola Pilar, ¿qué tal estás? Voy que me vierto.
0: Venga, venga, que te viertes, si no.
1: Madre mía, qué ganas tenía yo de que llegara este momento. Vaya rueda de prensa que dio ayer el presidente del Madrid.
0: La queríamos perder, ¿eh?
1: Repleta de autocrítica, sí, de humildad,
0: sí. Humildad,
1: de valores positivos que transmitir a los jóvenes.
0: Sí, sí, hay que ponerla a los niños para que aprendan lo que es la deportividad, el fair play.
1: Voy a analizarla, voy a hacer una autopsia porque huele mal, por eso voy a decir que es una autopsia. Además, fue el scoop informativo de la tarde, porque faltó escupir a los periodistas que allí fueron. Lo que hizo Florentino ayer es como hacía yo con los exámenes. Cuando no aprobaba, la culpa era de todo el mundo, menos mía, era la culpa era del profe.
0: Es que el profe me tiene manía.
1: Claro, es que el día del examen me dolía la tripa.
0: Eso es.
1: Es que justo este tema dijo el profesor que no entraba.
0: Ah, ese es otro clásico, otra excusa muy manida.
1: Sí, sí.
0: O claro, es que el enunciado no estaba claro tampoco,
1: totalmente.
0: No era confuso.
1: El discurso lo tuvo todo. Tuvo hasta su poquito de machirulismo, de machismo.
0: Su poquito, dice.
1: Eso es, su paternalismo con toda periodista que fuera mujer. Bueno, he investigado mucho, Pilar, y sé... ¿De qué discursos ha bebido para dar el suyo Florentino? Aunque visto lo visto, parecía más que hubiera bebido a discurso. Una de sus inspiraciones no fue Churchill ni Martin Luther King, nada. La primera inspiración de Florentino, escuchamos, fue esta.
2: No voy a dimitir. Ella me contestó, eres un crack. Y yo le dije, un piquito. Y ella me dijo, vale.
1: Así es. Esa fue la primera inspiración para dar el discurso de ayer. Se parecía muchísimo. También la humildad del discurso de ayer, Florentino la aprendió de alguien que tuvo bien cerca. Escuchamos.
3: Yo no entiendo. De verdad que no entiendo. Yo pienso que por ser rico, por ser guapo, las personas tienen envidia de mí.
1: Eso es, tiene todo el mundo envidia de él, como decía Cristiano. Y hablando de humildad, hablando de historia, de hechos históricos, de la autopercepción que tiene Florentino Pérez de sí mismo, esto se ha inspirado en alguien, en una mujer que este fin de semana tiene trabajo y que pasó a la historia de España. Escuchamos.
4: Porque yo creo que lo que realmente importante es el hecho de que probablemente, y esto en política es bastante inusual, una persona que tiene grandes responsabilidades, que probablemente ha sido la persona o la mujer, sin duda, con más poder del conjunto de la democracia, que ha tenido responsabilidades que en definitiva ha supuesto más poder del conjunto de la democracia.
1: Dale, venga, sí. La verdad es que la gente habla de sí mismo. Bueno, Florentino sin duda ha bebido de estos tres grandes discursos. Él dijo ayer, muchísimas veces dijo, que se iba a dar de baja en el ABC.
0: Sí, sí.
1: Es una amenaza increíble.
0: En memoria de su padre. No voy a seguir siendo suscriptor de ABC. Están los de ABC temblando, ¿sabes?
1: Temblando, sí, sí. Bueno, con lo que se va a ahorrar, Florentino, de la suscripción de ABC... se puede meter en apps de música. Bueno, pues que sepas, Pilar,
0: ¿sí?,
1: que yo ya he creado una lista de canciones que le va a encantar a Florentino Pérez. Escuchamos.
5: Sí.

0: Oye, le valen todas, ¿eh?
1: Le valen todas. Bueno, también con lo que se ahorra de la suscripción de ABC, y dado que nos ha dicho bien alto y claro que está sanísimo y más fuerte que nunca, se podría inscribir directamente en la Men's Health.
0: Pero a ver, que sea portada.
1: A ver cómo lleva él que no sea siempre la portada. La de la revista Forbes ya está suscrito de por vida, ya da igual lo que haga, porque va a salir sí o sí. Decía Florentino que el que se quiera presentar, que se presente. Que, aunque sabe que no lo va a hacer nadie, porque hay que presentar un aval bancario del 15% del presupuesto
0: con
1: del club.
0: Pasta.
1: Solo 187 millones de euros.
0: Dime tú, ¿quién los tiene?
1: Esto es como cuando yo me presentaba en el colegio a un concurso de dibujo en el cole y ganaba porque no había nadie más, ¿sabes? Y me daban el premio a mí, aunque dibujara el 6 y el 4 la cara de mi retrato. O como Kim Jong-un, que se presenta a las elecciones... Y no se presenta nadie más.
0: Ahí nadie, bueno, dice sujétame el cubata, ¿eh?
1: Nada, en Corea del Norte. Que dice además Florentino que lleva 26 años en el club y ningún año ha fallado. Siempre se han pegado cada año de 2 a 4 jugadores. En total he calculado que desde que lleva Florentino Pérez en el cargo se han zurrado 104 jugadores. Aquí hay un problema. O está fichando a luchadores de pressing catch o está fichando en la cárcel de Topas. O sea, de verdad, que directamente monte la velada de Ibai y ya está. Más cosas. Y que tengo mucho. Que dice Florentino que dice que no le van a echar ni a tiros. Aunque teniendo en cuenta lo que dice que tiene en el vestuario, no van a hacer falta armas. O sea, que dice además que no le preocupa lo que digan de él. Ya. Y de repente dice, hay gente que dice que yo soy el mejor presidente de la historia. Pero Florentino, ¿qué quedamos? Pero si no está todo el mundo
0: hablando
1: en contra
0: mal de
1: usted,
0: ti, claro.
1: Más cosas. Y termino. Que decía Florentino que se iba a dar otra vez, lo dijo 7 veces, de baja del ABC. Eso es. Y que le iba a dar un disgusto a su padre. Yo le voy a decir un consejo por experiencia, yo que perdí a mi padre hace muchos años. No pasa nada porque no tengas los gustos de tu padre. Porque si yo hubiera seguido los pasos de mi padre, seguiría comprándome el Abdominator en la teletienda, las colecciones de cascos de guerra de la Segunda Guerra Mundial y sería ahora mismo del club de los amigos de los encurtidos rellenos de anchoa.
0: Oye, pues decir una cosa, poca broma con ese club, ¿eh?
1: Hombre,
0: aunque ahora se lleva más la Gilda.
1: Totalmente.
0: Más que
1: si mi padre levantara la cabeza.
0: Ay,
1: y mira
0: Dios
1: lo que
0: mío.
1: Hay que pagar por una Gilda.
0: Oye, qué buen análisis nos has hecho, ¿no? De la rueda de prensa de ayer de Florentino. Te la viste como tomando apuntes, ¿no? Por lo que
1: totalmente,
0: veo.
1: Totalmente.
0: Qué gran profesional es nuestro.
1: Muchísimas gracias, Jimeno. La verdad.
0: Qué gran profesional
1: gracias.
0: Y qué buen análisis nos ha hecho.
1: Y mejor persona.
0: Bueno, eso lo dices tú. No me seas como Flo, ¿eh? No me seas como Floren.
1: Todo se pega.
0: Oye, que fíjate, estamos hablando hoy mucho todos de esa rueda de prensa de Florentino Pérez. En el Día Mundial del Entrenador de Fútbol, Jimeno, y queremos hablar...
1: Felicidades a Arbeloa, que debe estar contento.
2: Que le quedan 4 telediarios, ¿no?
0: Bueno, 4, dice mío. Rosa, 4 telediarios. Oye, tenemos que hacer un ranking de entrenadores también del Madrid. Que queremos hablar, Jimeno, de esos padres y madres que viven los partidos de sus hijos como si fuese una final del Mundial.
2: Mira, y te la dejo votando, Jimeno, porque esto es un buen tema. Que una tarde hagas una radiografía de la grada infantil. Esto puede dar mucho juego. Poco se habla del animador hiperactivo, ¿eh? Ese tipo que trae bombos, bocinas, megáfonos, aplaudidores, que le dé el resultado, solo que hace ruido y cantar. El cansino de turno, de eso hay mucho. Y poco se habla de lo peligroso que puede llegar a ser el piquete informativo de las madres en el partido de fútbol.
3: Buenas tardes, gente. Pues mira, tengo algo vertiente. Soy padre de futbolista, pero también soy entrenador. Quizás como lo sufro a los padres, pues yo cuando soy padre de grada me comporto bien.
2: Me comporto.
3: Soy solo sufridor y animador. Os cuento una anécdota que me pasó como entrenador. Perdido un partido 4-0, niños de 7, 8 años, benjamines, en el descanso. ¿Cuál es mi sorpresa? Que llaman a la puerta del vestuario mientras estábamos en el descanso y abro la puerta y eran 3 madres del equipo diciéndome que si a mí me parecía bonito lo que estábamos viendo en el campo.
1: Alucino.
3: Somos niños de 7 años que estábamos aprendiendo y que el otro equipo era superior a nosotros. Y ya está. Y como esa os puedo contar miles.
2: Las madres tenemos una capacidad de chapa impresionante, ¿eh?
0: Madre mía.
2: Esto pasa, ¿eh? Y estamos hablando precisamente de esos padres que te sacan de quicio en el partido de los chavales. ¿Y qué tipo de padre o madre eres tú en la grada? 607-15-0602.
0: Gracias, Jimeno.
1: Besazos.

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0: Son las 6, las 5 en Canarias.
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0: En Torremolinos, en Málaga, un hombre que ya había sido condenado a 24 años de cárcel por matar a su exnovia y madre de su hijo en 2023, ha confesado por primera vez que también mató y emparedó a su anterior pareja de 22 años. El detenido siempre había negado ante el juez que hubiera matado a esta última mujer. COPE Málaga, Raquel López.
3: El procesado ha reconocido por primera vez desde su arresto ese mismo año que previamente, en 2014, mató y emparedó a su anterior pareja, Síbora, de 22 años, en este municipio. Aunque admitió y reconoció que la había emparedado, negaba su muerte y afirmaba que era un asunto bastante más complejo. El cadáver de Síbora fue descubierto por la Policía Nacional en una investigación paralela tras su detención por el crimen de Paula. El cuerpo estaba escondido en un doble tabique que levantó en un rincón de la habitación en la que ya no vivía. La Fiscalía pide que sea condenado a 22 años de prisión por un delito de asesinato de violencia de género.
0: Y la Fiscalía francesa pide 7 años de prisión para Nicolás Sarkozy por haber financiado con dinero del régimen de Gaddafi la campaña electoral que le llevó al Elíseo en el año 2007. El expresidente francés también se enfrenta a una inhabilitación de 5 años para ejercer cargos públicos. Corresponsal en París, Asunción Serena.
4: La Fiscalía ha vuelto a pedir 7 años de prisión para Nicolás Sarkozy por la financiación por parte de Libia de su campaña presidencial en 2007, así como una multa de 300.000 euros y 5 años de inhabilitación para ejercer cargos públicos, tal y como habían solicitado en primera instancia, porque, según han dicho, debe ser castigado de acuerdo con la gravedad del delito y debe ser tratado como a cualquier otro acusado. No solo reclaman la condena por asociación de malhechores, sino que piden además que se le condene por corrupción, porque consideran que existió un acuerdo entre Sarkozy y el dictador libio Muammar Gaddafi. Nosotros demostraremos la perfecta inocencia de Nicolas Sarkozy, ha dicho Christophe Anghan, abogado del expresidente de la República, que tomará la palabra dentro de 15 días. El tribunal hará pública la sentencia el próximo 30 de noviembre.
0: Y 24 horas después de la caótica y sorprendente rueda de prensa de Florentino Pérez para anunciar que no iba a dimitir y que se va a volver a presentar a la reelección a la presidencia del Real Madrid, todavía son muchas las voces que siguen reaccionando a los comentarios que hizo el presidente a las periodistas que se encontraban en la sala. La última en reaccionar ha sido la ministra de Igualdad, Ana Redondo, califica esos comentarios de machistas.
5: Hemos alzado la voz desde el Ministerio, creo que ha sido a través de las redes sociales, la Secretaría de Estado. Bueno, nos parece que es una expresión más de este machismo que está instalado y que vemos diariamente que es transversal, que no responde más que a una cultura machista muy profundamente integrada en la vida de las personas, sobre todo de algunas personas de más edad.
0: Pues enseguida aquí en la tarde vamos a analizar a fondo, con todo lujo de detalles, esa rueda de prensa que concedió ayer Florentino Pérez, el presidente del Real Madrid. Lo vamos a comentar con Manolo Lama y con nuestro compañero también de deportes, Melchor Ruiz. Y Rafa Nadal niega estar involucrado en las elecciones al Real Madrid. Luis Munilla.
6: Sí, ha salido al paso Rafa Nadal esta tarde de ciertas informaciones que le vinculaban con las elecciones al Real Madrid. No por presentarse él, sino por su relación personal y empresarial con el posible candidato Enrique Riquelme. Nadal ha comunicado en redes sociales que las informaciones que le relacionan con posibles candidaturas no son ciertas. Y vamos con el Giro de Italia, porque acaba de llegar la primera victoria de etapa española y ha sido realmente increíble, Quique Iglesias.
7: De un corredor navarro de 23 años, Igor Arrieta, del UAE, que iba en la fuga buena, luego en la fuga de la fuga, ha caído a 13 kilómetros y medio cuando iba acompañado del portugués Eulalio. Luego ha caído Eulalio a 6,5 kilómetros y cuando faltaban 2 kilómetros ha hecho un largo en una curva, teniendo en cuenta que había mucha lluvia, ha tenido que rectificar y ha tenido que recuperar una buena distancia Igor Arrieta para acabar en Potenza adjudicándose la etapa, super etapa para él, para este corredor navarro del equipo UAE. El portugués Eulalio es el nuevo líder del Giro.
6: Hoy comenzamos tiempo de juego a las 7 con la Liga y con el arranque de los partidos Villarreal-Sevilla y Español-Athletic de Bilbao. Luego a las 9 y media el Getafe-Mallorca y el Alavés Fútbol Club Barcelona. En la Euroliga de baloncesto tenemos el partido decisivo entre Valencia y Panathinaikos por un puesto en la Final Four a las 9 y sobre las 8 y media Rafa Jodar en cuartos de final de Roma ante el italiano Darderi.
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8: Las lluvias de los últimos meses, que fueron acompañadas de granizo en algunos casos, han dejado numerosos daños en el campo. En Castilla-La Mancha, Agroseguro prevé que las tormentas de abril y de mayo han dejado 16.000 hectáreas afectadas por el pedrisco, siniestros que se elevan hasta las 37.000 hectáreas agrícolas en todo el país y por los que se prevé pagar 50 millones en indemnizaciones. Los episodios principales se produjeron entre el 12 de abril y el 7 de mayo y han dejado daños en frutales, cultivos herbáceos, hortalizas y uva de vino. En un comunicado han explicado que entre las regiones más afectadas está Castilla-La Mancha. Los primeros episodios tormentosos fueron, por ejemplo, en Manzanares, Daimiel o La Solana, en Ciudad Real, con 2.200 hectáreas afectadas. Te dejamos ya con la tarde de COPE.
0: Año 2019. Una mujer de 55 años está a punto de empezar un viaje en moto que empieza en Madrid y que en un principio iba a terminar en Anantapur, al sur de la India. No lleva, la verdad, demasiadas cosas con ella. Algo de ropa, utensilios también para asearse y algunos recambios básicos para la moto. Quizá va tan ligera de equipaje porque ya lleva consigo otras cosas que le pesan mucho. El cierre de las empresas a las que había dedicado media vida, el final de una relación y haber sobrevivido a un cáncer de mama. Imagínate cómo sería ese momento en el que comienza el viaje más importante de su vida.

0: Marta Insausti es una mujer que ha dado la vuelta al mundo en moto después de haber vivido todas esas cosas que dejan marca, y es la historia que hoy nos trae Javi Nieves. Javi, muy buenas tardes.
1: Buenas tardes, Pilar. Te iba a decir que esto podía ser Thelma y Luis, pero como es ella sola, pues es solo Marta y ya está, porque da para hacer una road movie total, una película, porque además de todas las situaciones que has comentado, ella decide dar la vuelta al mundo con 55 años. Puede ser que lo hiciera como catarsis o como escapada de todo lo que había vivido aquí. Pero el caso es que empieza en Madrid. Su idea era terminar en la India. El viaje fue por Asia, por Nueva Zelanda y llegó a América. De hecho, llega a Nueva York un 19 de octubre, que es el día de la lucha contra el cáncer de mama, con una pandemia entre medias. Menudo viaje.
0: Pues un viaje que fue de 50.000 kilómetros al final y que tardó 2 años, ni más ni menos. Y con una pandemia, como tú decías, Javi, entre medias. Marta Insausti, bienvenida a la tarde de COPE. ¿Cómo estás, Marta?
2: Hola, buenas tardes. Muy bien, estupendamente.
0: Oye, nos sorprende. 55 años, te iba a decir, carretera y manta. Bueno, sí, es que coges así carretera y manta con tu moto. Lo imprescindible en una maleta o en un portaequipajes en la moto, sales de Madrid con destino a la India y al final haces un viaje de 2 años.
2: Sí.
0: ¿Cómo fue cambiando la cosa y cómo se fue alargando el viaje?
2: Bueno, la verdad es que yo ya salía con la idea de la vuelta al mundo. Es un poco largo, porque pensé ir a Anantapur y pensé que por supuesto no iba a llegar. Es más, pensé que no iba a llegar a Francia, ¿no? Entonces, pero en un mapa en la pared, en un mapa mundi en mi casa, pues sí que digo, si llego a la India, yo no vuelvo otra vez por Pakistán, Irán, tenía que pasar Pakistán escoltada por paramilitares, en fin. Y digo, ¿por dónde puedo volver? Entonces, buscando una vuelta hipotética en que yo llegara a Anantapur, pues era siguiendo Asia, saltando a Nueva Zelanda a Chile y subir a Nueva York, que quedaba enfrente de Madrid. Y entonces...
0: Ah, sí, Nueva York enfrente de Madrid. En resumidas cuentas. Pues al final se lió la manta a la cabeza y dio la vuelta al mundo. ¿Por qué decides hacer este viaje, Marta?
2: Bueno, pues se me puso delante una hoja en blanco, ¿no? Como has contado, cerré las empresas que empezaron con la crisis económica a ir mal, terminó mi matrimonio, tuve un cáncer de mama, fueron ahí como casi 10 años de catástrofe, ¿no? Y cuando de repente me vi cerrando las empresas, liquidándolas en mi casa, y que todo el mundo me preguntaba que qué iba a hacer, y yo decía, ¿yo qué voy a hacer? ¿No? Es que no tenía ni idea, estaba realmente emocionalmente, físicamente, moralmente mal, ¿no? Entonces pensé que me debía de tomar un respiro antes de, para poder pensar qué quería hacer, y se me ocurrió la moto, que es mi pasión, desde los 18 años no me he bajado de la moto, y empecé a pensar en un viaje. Y acabó en una vuelta al mundo.
1: Bueno. Vamos a quedarnos en esa vuelta al mundo, porque claro, los detonantes, pues ya está, y son detonantes, y te invitan a dar ese paso. Tu primer destino, como decías, era Anantapur. ¿Por algo en concreto tenías ahí, tenía algún trasfondo espiritual o emocional ese destino?
2: Sí. Cuando yo estaba pensando en hacer un viaje en la moto, pero yo pensaba una cosa mucho más normal, me llegó una carta de la Fundación Vicente Ferrer, que yo soy socia de hace muchísimos años, invitándome a ir 5 días a conocer la fundación en Anantapur, en el sur de la India. Y entonces se me cruzaron los cables de moto Anantapur, ¿no? Y ahí empecé a mirar, pero se puede llegar en moto Anantapur, pero tal. Entonces ahí empezó la cosa, y luego al final recaudé dinero para la Fundación Vicente Ferrer y para Cris contra el Cáncer, porque también yo era socia, y si estaba haciendo viaje y lo tenía súper claro, era porque hay alguien ahí detrás que investiga, que nos cuida y que tenemos una sanidad fantástica, y bueno, pues quería también de alguna manera aportar mi granito de arena.
0: Qué bueno, Marta, que emprendieras además...

0: hormona lo que pasa es que es reincidente, entonces se deja caer muy a menudo. Entonces,
1: debe ser eso, sí, sí.
0: Claro, es que eres un hombre mal pensado.
1: Nos toman el pelo de una manera tremenda. Carmona está perseguido por eso, sí.
2: Uy, ¿qué ha pasado en Cornellà Prat, Gil?
3: Otro córner, un remate de Berenguer de espaldas a portería. Le había ganado
2: ¡gol del Villarreal! ¡Gol, gol, gol, gol, gol, gol, gol de Gerard Moreno! Entró por el centro de la defensa del Sevilla como un cuchillo calentito en la mantequilla. Y ahí, tocadita de zurda al palo alejado, no llega Odiseas. Se adelanta el Villarreal en la cerámica. 13 de la primera en Villarreal. Villarreal 1, Sevilla 0.
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2: 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Si solemos decir que el Villarreal es de esos equipos que aunque no se juegue gran cosa te puede acabar ganando, si encima pillas con un españolista como Gerard Moreno, pues sí, hoy está haciendo un pequeño favor. Banquillos, Juan.
5: Bueno, se está revisando, creo, la posición de Micautache, porque está
0: en
5: el
0: primero, sí.
5: Sí, sí, se va a revisar.
6: Sí,
5: pero
6: tiene el,
5: no,
6: tiene el pie.
5: Ya saca el Sevilla.
2: Nada, sí, nada. Es correcto.
5: Sí, sí. Bueno, pues lo celebra la afición del Villarreal, décimo gol de Gerard, pero Gerard no parece que haya chutado portería. Ha hecho un lanzamiento con un pat en golf, ¿no? Ha acariciado el balón, ¿eh? Entra es que llorando el balón.
0: Hay muchas veces cuando tienes tanta calidad como tiene él, y a veces no hace falta golpear tanto. Es un recurso que utiliza porque se le va el balón, la defensa está muy lenta porque no sale y define a un ladito, tocaíta, y no puede llegar el portero.
2: El primer contacto con el balón, el control orientado, es una maravilla.
0: Es una maravilla. Y luego el recurso. Ese recurso de golpear a un ladito, la puntera, que parece que no son goles muy estéticos, al final, para la buchaca.
2: Con todas las lesiones y con toda la historia, lleva 10 goles en,
1: no, bueno,
2: en esta liga.
5: Es muy bueno, Gerard, es muy bueno.
0: Muy bueno.
2: Altamente lesionable, pero buenísimo.
0: Y muy inteligente.
1: Hombre, lesionable desde que tiene una edad, antes no se lesionaba nunca, es que claro. Pero bueno, aquí en Cornellà hemos visto a uno del Atleti de espaldas que becear solo en el área pequeña.
2: Está muy pendiente de la radio la gente en Cornellà Prat. ¿Se sabe el gol de un españolista como Gerard Moreno por ahí, Iglesias?
7: Sí, por aquí, por aquí. Hoy hay lleno, ¿eh? Por aquí. Bueno, no llenó, pero vamos, hay mucha gente. Está todavía, ojo a esto.
3: Romero que la pone. Rasita mal, despeja Areso.
7: Estoy diciendo que cuesta llegar aquí, incluso también un día a las 7 de la tarde, con lo cual hoy aquí estaremos casi cerca de los 30.000 espectadores en un partido que es una final. De momento la gente muy involucrada con el equipo. Está Monchi evidentemente en el palco.
1: Monchi,
7: como nuevo director general deportivo del club.
2: Primer cuarto de hora de los partidos de las 7. Empatan a 0 Español y Athletic Club. Ya gana 1-0 el Villarreal al Sevilla.
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2: Reacciona el Sevilla al gol encajado en la cerámica, Rubén.
3: Trata de hacerlo, la buscó a Corada, pero no le llegó la pelota y vuelve a tenerla el Villarreal. Claro, dominador del partido. Ya tenéis la imagen de VAR, no había fuera de juego de Micautache.
2: Se veía bien en la toma televisiva, ¿eh? Como está tan bien cortado el césped
5: ahí. El campo parecía más justo, ¿eh?
0: Parecía más justo, sí.
6: Es sospechoso, pero bueno.
3: La saca el Villarreal, entregaba Parejo para Moleiro, devuelve el ex de Las Palmas, toca para Parejo, que maneja para el capitán, entrega para Gerard, Gerard al costado para Pepe, Pepe aguanta el balón y cede para Gueye, terreno de juego del Sevilla, el cambio de orientación era bueno, pero se fue demasiado largo, imposible para Pedraza, saque de puerta para el Sevilla.
2: No hay gol. Sí, perdona.
0: Sí, sí, que el Villarreal puede tener el partido, todo el partido, la posesión, y el Sevilla queda 6, o sea, el Sevilla despierta y se da cuenta que

0: Es verdad que muy pronto. Que este partido es tremendamente importante, porque si todo lo que se va a jugar es intentar ganarle al Madrid
1: Esto es un drama ahora mismo, Pepe, ¿eh?
0: Es un drama, o sea, tú tienes que ser consciente de que necesitas un punto, sí o sí, un punto mínimo.
2: En Cornellà Prat, el Athletic parece que quiere Europa y que va por el partido, ¿eh? Está poniendo difícil las cosas.
3: Sí, sí, sí, está poniendo resistencia al cuadro de Ernesto Valverde ante un español que... Lo que quiere fundamentalmente en este primer tramo de partido es no equivocarse. Mucha seguridad en los pases, mucha tranquilidad. No es evidentemente el español vertical, loco de rock and roll de principio de temporada, pero evidentemente el Athletic viene con aspiraciones a Cornellà.
4: Es un español hecho un manojo de nervios. Hombre. Y como contaba el otro día muy acertadamente mi compañero Iván Molero en LAS, el español depende de sí mismo y ahí está el problema, que depende de sí mismo.
5: No se puede explicar mejor.
2: O sea, lo que es una ventaja para cualquiera, para el español es una desventaja.
5: Claro, claro, claro, claro, claro.
2: Vale,
5: Yo estoy convencido que si dependiera del Atleti ganaba 4-0.
6: El español en la primera vuelta era quinto clasificado, 34 claro. puntos. En la segunda vuelta es
3: el disparo arriba. La enganchó por Lozano fuera.
2: Tienes otra cara.
5: Ese Levante, ¿eh? ¿Cómo molesta ese Levante?
7: Miguel está satisfecho. Miguel está de un subidón.
3: Está guardándose los datitos.
7: No hay quien le soporte a la
5: vez. Oye, escúchame, si lo consiguen, ese entrenador hay que poner una calle.
6: Bueno, me declaro castrista.
5: Vamos, por favor.
6: De Luis Castro me refiero.
3: Vale, bueno, si lo habíamos entendido.
5: Castriota, todo.
2: Oye, aquí hay libertad, ¿eh? Cada uno.
5: Sí, claro.
6: Queda mucho.
7: ¿Libertad de qué?
2: Construye el Villarreal en la cerámica, Rubén.
8: Construye y en terreno de juego del Sevilla, que sufre, que se acerca al abismo del descenso. Gana el Villarreal, pierde el Sevilla, estadio de la cerámica. El cuero para Pepe, en cara, línea lateral. Mete para Moleiro. Gol de Mikautadze.

0: este Mikautadze se remata. 20 de la primera. El Villarreal agarra con las dos manos la tercera plaza de la liga. Y al Sevilla le queman los puestos de descenso. Villarreal 2, Sevilla 0.
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2: 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Se lo hizo al Levante y tiene pinta de que se lo va a hacer también al Sevilla. ¡Banquillos!
3: Bueno, la jugada es espectacular. La gente se está divirtiendo en la cerámica porque son minutos tremendos. Está jugando muy bien el Villarreal. Otra jugada coral extraordinaria. Duodécimo gol de Mikautadze en Liga.
2: Ahora lo comentamos, Pietro, pero es que hay córner en Cornellà Prat.
4: A la derecha de la portería de Unai Simón. El envío cerrado de Edu Expósito. Despeja la defensa del Athletic. Cuando Edu Expósito acelera, pasan cosas como la que pasó. Aceleró el balón a la izquierda para Romero, metió la manopla a Unai y al final fue Vivian el que tuvo que forzar ese córner que ha botado el Español sin consecuencias. Pero de momento el partido parece que está en las botas de Edu Expósito.
2: En la cerámica en el 2-0 del Villarreal sobre el Sevilla, Prieto, la circulación de balón del Villarreal se le está haciendo muy grande y demasiado rápida al Sevilla, ¿eh?
5: Y luego la vulnerabilidad defensiva, o sea, la acción de Agumé, que ya le hemos hablado que no está a nivel que debería estar y que estaba al principio. O sea, va por detrás de creo que es, no sé quién es el jugador, pero va muy por detrás de él. Permite un centro. O sea, el equipo es muy vulnerable. Parece defensivamente, parece un equipo timorato cuando es algo que por lo menos no te puede ser que jugándote lo que te esté jugando en 21 minutos recibas dos goles. Es que tienes que ser más duro, más contundente.
0: Madre mía, cómo está el Sevilla. Hecho un flan, se ha resbalado, sí, Suazo, sí. Le ha provocado otro ataque peligroso del Villarreal. Lo que pasa es que Rubén, Pepe no controló bien.
5: Luego le preguntas a Víctor por
0: a
5: Pape.
0: ¿A Víctor Fernández?
5: Sí, a Víctor por Pape, porque a Pape no valía para el Sevilla. ¿Que por qué vale, no para vale para el Villarreal? Sí, pues no valía para el Sevilla.
0: Yo creo que el Villarreal va a pegar sartenazo este verano, por
5: sí. Pero no valía, es que decían que era muy malo. Pues mira, jugando todos los días. Titular.
6: Esas cuentas pendientes,
5: Hombre, sí, por facturitas, favor, es que...
6: ¿No saben nada?
5: No, pero a veces te lleva el pensamiento de que todos son malos. No, todos son malos. De este equipo, del Sevilla, hay algunos que pueden jugar a un nivel medio-alto. La versión que estamos viendo, no. Pero en otro contexto y en otras circunstancias, sí.
0: Será córner a favor del Villarreal. ¿Cómo está la clasificación ahora mismo por abajo con el 2-0 del Villarreal?
2: Pues mira, con el 2-0 del Villarreal, el Sevilla está decimotercero, engañosamente, con 40 puntos. Los mismos que tendría el Español con el empate que está cosechando. Luego tienen 39, Elche, Mallorca, Levante y ya en zona de descenso, Girona. 37 a la vez y descendido el Oviedo con 29.
0: O sea, está el Sevilla a un punto del descenso.
5: Claro. Girona tiene 39, que es el que lo marca, que tiene un partido menos. Y a ver cómo sale el partido.
7: Pero hace dos jornadas estaba en Español, descenso.
5: ¿El qué?
7: Hace dos jornadas estaba en descenso.
5: Sí, claro, no.
7: Claro,
5: no,
7: por eso. Sí.
0: Claro, que ha sacado jornada.
5: Pero es que ha sacado 6 puntos seguidos.
0: Hace dos jornadas faltaban 5 para terminar, ¿eh? Claro, después de ese partido van a faltar 2.
5: Es que ha sacado 6 puntos seguidos. O sea, si no, Sevilla estaría casi descendido matemáticamente.
6: Pues sí.
0: Bueno, para el Villarreal.
7: Dos datitos de este partido del Villarreal-Sevilla. Primero, tercera liga en la que tres jugadores del Villarreal, segunda liga de primera, en la que tres jugadores del Villarreal llegan a los 10 goles. La primera fue en 2013-14, ahora son Mikautadze, Gerard Moreno, Moleiro. Y Moleiro es el centrocampista con mayor producción ofensiva en esta liga. 10 goles, 6 asistencias.
2: Y el balón es del Villarreal. 2-0 está ganando el conjunto castellonense. 0-0 en Cornellà Prat, donde parece que se suelta un pelín más de cara al ataque el Español.
4: Sí, pero siguen los nervios. Se han forzado otro córner después de una buena acción. La quiso dejar Rubén en el interior del área. Acabó enviando a córner la defensa del Athletic de Bilbao. Y al final, pues nada.
8: Esto, José, a mí me dirán lo que quieran. El Español a lo mejor no le gana. Pero a mí me da la sensación de que al Athletic Club le da igual este partido.
7: Ese Valverde rico.
8: Me da la sensación.
6: Sí. No es que le dé igual, es que yo esto lo he visto hace muchos años.
2: A ver si va a ser un deseo.
6: Si me haces
8: no,
6: un
8: no,
6: gol...
8: No.
6: Pues siempre, no, vamos a ver.
0: Allí Gerard Moreno aquí, está ahí.
8: No te secundo, Quique.
2: Yo no lo veo así, yo creo que el Athletic quiere conference, mínimo.
7: Yo creo que el Athletic regalarlo no lo va a regalar.
8: Claro.
7: Tampoco va a poner mucho empeño.
5: Tomás, yo recuerdo la época en la que Nosotros compartimos.
4: Mira. El balón de Adama Boiro. ¡Córner! Filtró balón Ruiz de Galarreta. Incurrió el lateral izquierdo. Ese balón ahora desviado a la esquina por la defensa del Español.
2: Lo que sí te digo, viendo a muchos equipos del descenso, como estoy viendo últimamente, es que no se nota mucho de salida. Quizá el Sevilla sí el otro día frente a la Real, pero no se nota mucho de salida quién se está jugando el cocido, sí, de verdad.
7: Eri, en diciembre al Español eliminó el Atlético Baleares de la Copa. Bueno, ahora cualquier equipo, un equipo de segunda red, gana al Español, ahora mismo.
2: No, sí, bueno,
7: según
2: no
7: está el
2: no
7: equipo.
2: Es el caso.
7: Sí, es no, pero sí, decir, sí, que te toca el Atlético, sí, que es un buen equipo, que a lo mejor sin mucho empeño te gana también.
6: Te puede ganar igual, exactamente.
4: Claro. ¡Dónde! Sí, pero señor, y despeje de la defensa del Español.
6: Es muy importante que marque el Español primero, o que no le marquen, si mete el Atleti, y esto es una
5: que locura. Le dé tranquilidad.
6: Claro.
5: Que yo me acordaba de hace unos años, que es muchos años, estando yo recuperándome de una lesión en Barcelona, iba a la consulta del doctor Cugat, del gran doctor Cugat, don Ramón.
6: Sí, señor.
5: Y había una foto allí en la pared de Valverde con la camiseta del Español, porque lo recuperó.
4: Hombre, al suelo del Athletic.
6: Es una, sí, una puerta aquí, ah, no, querido.
5: No, hombre, la por no, favor, que la gente se olvida que ese señor entrenador del Atleti fue jugador impresionante y que jugó en el Español.
6: Y que tiene una puerta en el estadio, la puerta veintitanto es de la de Valverde.
2: Es Vivian, ¿no?
8: Es Vivian, después del córner, sí, se ha hecho daño ahí, está en el área del Español. A Ernesto Valverde es el único jugador que ha jugado una final de UEFA, las ha perdido las dos, como jugador y como entrenador del Español.
6: Cierto.
5: Muy difícil.
6: El único
7: que ha sido entrenador y jugador de los dos equipos.
6: Eso es.
7: Del Atleti y del Español. En total, con este son 37 partidos entre estos dos equipos en los que ha estado Valverde como jugador o como entrenador.
2: Juego parado en Cornellà Prat. Minuto 26 de la primera mitad. Empatan a cero el Español y el Atleti Club. 2-0 en el mismo minuto. Le está ganando el Villarreal al Sevilla. Venga, tranquilos. Buena vibra.
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2: Oye, sigue el Sevilla muy a merced del Villarreal, ¿eh?
0: Y ahora con un hombre en el suelo que es Carmona, Juan.
3: Sí, le ha hecho la pedraza que últimamente siempre se pita, el codo atrás y el golpe en la cara, pero esta vez no la ha pitado. Mateo Busquets-Ferretti se quejaba Maupay y ha tenido que parar el juego del colegiado porque seguía en el suelo Carmona.
0: Bueno, ya se levanta, parece que se ha llevado un golpe en la cara, pero es codazo, antebrazo, vosotros que lo habéis visto.
7: Sí, le ha puesto un poco el alerón.
5: Pero ya sabemos
7: que exageran un poco, pero es cierto que con el brazo le ha dado, claro.
5: No, a mí lo que me sorprende de Busquets es que no está teniendo ninguna duda, está siendo muy parcial, parcial.
2: ¿A favor de quién?
5: Decisiones muy raras, que es un partido fácil, que van 2-0, que no hay...
2: Este ninguna... acaba rompiendo a tarjetero, o sea, aguanta y de repente...
5: Pues a ver si rompe, le va a pasar lo que a mí, que rompió alert tarde. Igual.
0: Bueno, para el Villarreal, Micautache, Gerard, entrega para Moleiro, el control, la entrega no fue buena de Moleiro, Carmona recupera, retrasa para Odisea.
2: ¿Se recuperó Vivian en Cornellà Prat?
8: Sí, señor, y eso que están calentando todavía Paredes y Geray.
4: Ha renqueado un poquito a la hora de volver, ha hecho algún saltito así, pero bueno, parece que en principio no va. Está en la prelista, ¿no? El 55 o...
2: ¿Quién?
4: Vivian.
6: Geray.
2: Estará, sí.
6: Sí, creo que sí.
4: Cuidado ahora, Riedel.
6: Me gusta ver a Geray ahí jugando, ¿eh?
5: Y a mí el otro día también. Me gustó mucho verle.
2: Son las 7:30, las 6:30 en Canarias. Tiempo de juego, Cadena Cope, ante penúltima jornada en Primera División. Tiempo de juego y marcador en Cornellà Prat Hill.
4: 29:30, primer tiempo, RCD Stadium. Español 0, Athletic de Bilbao 0.
2: En la Cerámica, Rubén.
0: Media hora de fútbol aquí en Villarreal. Gana claramente el Villarreal, 2-0 al Sevilla.
2: 9:30 a la vez, Barça y Getafe en Mallorca. Y ahora tenemos en juego el baloncesto ACB en Lugo, Leti.
9: Estamos a 7 minutos para terminar el segundo cuarto y llegar al descanso. Mandan los locales, Breogán 44, Lleida 28.
2: Y en Granada hubo puntualidad para el Granada Barça. Jorge de la Chica.
13: No ha habido puntualidad, todavía no ha comenzado el partido. Si Covirán pierde, será matemáticamente ya un equipo descendido frente al Barcelona.
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2: Otra llegada del Español.
4: Por banda derecha la volvió a poner Rubén, que está impreciso en la materia de dar el último pase. El remate de Edu Expósito directamente fuera. Tengo más cosas en el papel del Español que no del Athletic de Bilbao, pero eso no quiere decir absolutamente nada. Media hora cumplida en Cornellà.
2: Y hay ahora córner para el Sevilla.
0: Córner que sacó el Sevilla, viene el centro lateral de Oso, corta de cabeza arriba Gumé, se la va a quedar el Sevilla. Digo Guelle, ahora sí retrasa Gumé, entregando para su portero.
2: Tu patrimonio por un gol antes del descanso, ¿no, Prieto?
5: Todo lo que tengo. Todo lo que tengo y lo que tendría.
0: Sale el Sevilla, ah, sale mucho, desde atrás. Agumé entrega para So, círculo central.
7: Sobre todo lo que tiene.
0: Va a mirar al costado. Pepe Prieto.
7: Tiene un club de baloncesto y todo.
2: Está podrido.
5: Medio Albacete. Sí, por dentro sí.
0: Está podrido y tiene dinero, las dos cosas. Bueno, para el Sevilla. La pone arriba Pilicueta, el cambio de orientación. Va a llegar Oso. Llega Oso. Cerca del banderín de córner en el costado izquierdo del Sevilla. Aguanta la pelota Oso, retrasa para que la pierda Suazo, recupera el Villarreal.
2: Remate bonito que no a puerta del Athletic en Cornellà.
4: De chilena, de Alex Berenguer, directamente fuera. Me pasa por hablar, decía más cosas del Español. Pues la última hay que apuntársela al Athletic de Bilbao. Ver Expósito, se acelera, busca el cambio de perfil. Aparece el mosquetero, aparece Romero. Tapa por allí, precisamente Berenguer. Tiene que recular un poquito, se ofrece Roca, que es quien recibe. Ya tapa por allí Areso, no ve pasillo, no ve hueco. Opta por el dribbling, en principio le sale bien. Aguanta con la bola, la va a poner. La pone horrorosamente mal, el remate de Espuela. Unai Simón, córner.
6: ¡Uy, era buena!
4: ¡No ha salido la bola, Romero! ¡Despeja la por! ¡Despeja también Areso! ¡Sí, había salido la bola! Y es saque de esquina para el Español.
8: Es evidente que se lo han dicho desde el VAR que ha salido la bola, porque claro, la jugada ha seguido.
6: Nos ha enterado. Sí.
2: No, hombre, se lo habrá dicho el asistente de este lado,
7: sí,
2: hombre.
7: Sí. Es que pitan el todo uno. con retraso, entonces no pitan por si acaso no sale la pelota.
6: Claro.
7: Este, pero una chico, vez que pierde peligro, la señala.
8: Este, ¿no? Chico Roca tenía que haber jugado más en esta segunda vuelta. Estuvo a punto de irse a Las Palmas en enero, finalmente sí. Por lo de Cuado se quedó, no ha jugado nada y me parece que tiene una energía diferente.
2: El remate es un recursito chulo que igual iba fuera, pero es un buen remate.
4: Espérate, sí. El córner, bota Edu Expósito, prácticamente todos metidos en el área pequeña de Unai Simón. Allí viene el golpeo cerrado, es Adama quien trabaja, hace pantalla Lele Cabrera para recuperar bola. Vendrá segunda jugada del Español, vuelve a despejar Adama, redespeja Iñaki Williams. Pasa momentáneamente el peligro en Cornellà.
2: Parece que quiere cambiar un poco el partido el Sevilla. Le he visto ahora apretando muy arriba la salida del Villarreal.
0: Sí, además al recuperar la pelota luego tuvo ese centro lateral que puso Oso, pero que no encontró remate ni en la cabeza de Mopé ni en la cabeza de Acoradas, y vuelve a tener la pelota el Villarreal.
2: Qué importante sería para el Sevilla volver a buscar la mejor versión de Oso, ¿eh? Porque sí, le dio mucho en un tramo de la temporada y ahora lleva unos partidos que no...
5: Sí, yo creo que tiene que ver con aspectos físicos, ¿eh? Porque cuando lo empezaron a gestionar sus minutos era porque de cara afuera Almeida era muy malo, porque no lo ponía, pero sí es verdad que tenía una sobrecarga en varios momentos de la temporada muy cargado. Y yo creo que ha llegado muy justo físicamente, y claro, cuando no estás bien físicamente, el equipo funciona mal, pues tu rendimiento no es el mismo, pero la versión de él buena es muy importante para el Sevilla.
2: Uy, acabamos de ver actuar
4: pues
2: como
4: no
2: libero a Dimitrovic, ¿eh?
4: No sé yo si había fuera de juego de Iñaki Williams.
2: No, igual no, ¿eh?
4: Pues es lo que han pitado, obligó a la salida del guardameta del Español, que había resuelto bien la situación. La cosa queda en fuera de juego. pero no sabría yo qué decirte.
6: Justito, ¿eh?
4: Sí, de los de tirar líneas y pasarte un buen ratito tirando líneas.
2: Igual no tanto. Igual no tanto.
4: Ya. Juega Urco, ese balón que acaba llevándose Roberto. La filtra para Rubén, la espera Roca. Estaba justo ahí Vivian. Vuelve a venir el centro de Roberto. El pelo para Expósito desde ahí. ¡Fuera!
2: ¡Córner!
6: ¡Ahí va!
8: ¡Qué falta de finura los jugadores del Español!
6: ¡Ataque!
0: ¡Gol de Sevilla!
2: ¡Patrimonio!
0: ¡Gol! ¡Golazo de Oso!
6: ¡Oso!
0: ¡Vaya jugada individual!
6: ¡Qué carrera,
0: dribbling, chut! ¡Es verdad que rebota! ¡Pero la pelota acaba en el fondo de la portería del Villarreal! ¡Hay esperanza! ¡Vuelve a creer el Sevilla! ¡Marca Oso 36 de la primera en la cerámica! Villarreal 2, Sevilla 1.
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2: Si es que los que sabemos de esto, que si el Sevilla apretaba, que si la mejor versión de Oso. ¡Banquillos, Juan!
3: Bueno, pues saltó, ¿eh? Todo el banquillo del Sevilla. Un también lo celebran los más de 600 aficionados venidos desde la capital hispalense. Segundo gol de Oso en esta liga.
2: Esto es un tesoro ya hasta el descanso, Prieto, ¿eh? Que quedan 10 minutos.
5: Lo hace muy bien el recorte, porque cuando un defensa se enfrenta ahí a un central, lo más normal es que le pegue esa portería. Hace un recorte muy bueno y luego golpea con la pierna derecha. Yo creo que el portero podía hacer algo más, pero es importantísimo, porque el partido estaba en inglés.
2: Es que ahora este chico en carrera tiene recursos de extremo, ¿eh?
5: Sí, tiene, claro.
8: El control orientado es medio gol, ¿eh?
5: Sí. Lo hace muy bien. A mí creo que es uno de los...
6: Claro, eso que dices tú, perdóname, de esos tíos que pueden jugar mejor.
2: Quedan 9 para el 45. Los dos campos en Cornellà Prat. Español 0, Athletic 0. Ha marcado el Sevilla. Villarreal 2, Sevilla 1. 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
6: Sí.
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2: Ataca el Villarreal.
0: Atacaba porque recuperó la pelota el Sevilla. Quería salir ahora So, convertido en el extremo zurdo, pero la perdió. El Sevilla la recupera el Villarreal. Ya la mueve Arnau al costado para Freeman.
2: Cornellà Gil.
4: Pelotazo largo de Cabrera buscando a Roberto. Toda la ventaja para Unai Simón. Insiste en no equivocarse el Español. Y es que quiere tener claras las ideas el cuadro de Manolo González, que está completamente fuera del área técnica. Quique Iglesias.
8: Como casi siempre, buen abrazo con Valverde antes del arranque, pero como siempre muy, muy nervioso un Manolo que evidentemente, pase lo que pase, no tiene pinta de que vaya a seguir el año que viene como entrenador del Español.
4: Viene Berenguer la pone para Unai para Galarreta, que es el central frontal de la grande, buscando a Iñaki Williams. Mete la cabeza Clemens Riddle, saque de esquina para el Athletic.
2: Quédate ahí.
4: A la izquierda de la portería de Marko Dimitrović. Se hizo un impasse de silencio en Cornellà.
6: Sí.
4: Cuando volaba ese balón rumbo a la cabeza de Iñaki Williams, la echó a córner Riddle, que la mayoría de bolas que juega las juega hacia atrás. Está por necesidad.
8: Está nerviosísimo Riddle.
4: Pero la mayoría por vocación. Ruiz de Galarreta para el servicio de esquina. Está Unai en el punto de penalti. Dos en el rechazo en la frontal. Viene también Vivian para buscar el remate. La peina Unai. El balón atravesó a Iñaki Dimitrović.
2: Bueno.
6: Ay, Dios. Milagro en la condomina.
2: Ay.
16: Bueno.
4: El remate al Athletic de Bilbao, que acabó en el travesaño de la portería del Español. Se relamía Iñaki Williams, prácticamente en boca de gol. Se le acabó quedando el guardameta. Se ha salvado el Español por lo que se ha salvado el Español.
17: El Athletic de córner. De córner es imposible para el Athletic.
2: Ha rematado con la chepa.
6: Con la chepa.
2: Sin querer.
5: Sí, la cosa es rarísima.
17: Es el peor equipo en saques de esquina, es el Atleti. Ha marcado un gol cada 104 saques de esquina.
2: ¡Ojo al Sevilla!
0: ¡Uy! Mopé termina la pelota en córner. ¡Vaya regalo de Freeman!
3: Un amigo Freeman, ¿eh? Ya falla en el primer gol y ha hecho un recorte en la frontal del área. Sí, ¡madre mía!
0: Un recorte
5: está llegando
0: adentro.
5: Está llegando un poquito más el Sevilla, ¿eh?
7: Los hombres libres, le gusta de Sevilla.
2: Ahora cuando te piensas, si hubiera salido así, apretando más y tal, a lo mejor estaríamos en otra circunstancia. Pero a lo mejor
5: pero es verdad que es que siempre, por lo menos yo opino así, el Villarreal sale con unos inicios futbolísticos muy altos, de un nivel muy alto.
0: Ojo, que va el córner, Pepe Prieto, que va Vargas, ya está preparado Filicueta, que hacía el desmarque hacia la corta, pero se frenó el lanzador, ya sí está preparado. Se quedaba Carmona en la frontal del área, levanta las dos palmas de la mano, jugada ensayada, la busca por dentro para Mopé, dentro del área del Villarreal, devuelve para Vargas, que la pone balón al segundo palo, bloca Arnau Tena.
2: ¿Qué hacías, Prieto?
5: Sí, que el Villarreal impone un ritmo muy alto de balón y como salgas con un poquito de carajilla, te llevan para adelante.
2: A lo mejor, si no se ponen 2-0, tampoco te pones tú 2-1. No sé si me explico.
5: Sí, pero sí, que tú quieres decir que la reacción del Sevilla tiene que ver con el funcionamiento del Villarreal, pero que es que este partido es muy importante, que es que el Villarreal no se juega nada.
6: Se te come, si no sales bien, tú se te comes.
5: Claro, es que el Villarreal empieza a tocar con todos los cinco que tiene arriba, te vuelven loco con su movilidad, con su llegada, tienes que estar muy concentrado.
7: Pepe, el Villarreal es el único equipo que no ha sufrido remontadas en esta liga.
5: Muy estable, muy estable.
2: ¿Cómo te da moral, Pedro, siempre?
5: Sí, Pedro siempre. Pedro siempre. Yo por eso, a todas las cosas que he leído, le digo que sí. Es como sí.
2: Estamos ya en los últimos 5 minutos para llegar al 45, más lo que se añada. ¿Está un poco impreciso ahora el juego en Cornellà Prat?
4: No, lo ha estado impreciso más o menos todo el rato. ¡A la carga el Español! Romero por banda izquierda, cierra Berenguer, mano a mano en el uno contra uno, el duelo individual. La pone Carlos Romero, toca Berenguer, saque de esquina para el Español.
6: ¡Ataque!
4: A la derecha de la portería de Unai. De 0 a 100, Guas, ¿cuánto estás sufriendo?
6: 502-1.
4: 502-1. Al otro no le pregunto.
2: Esos son unos pantalones, ¿no?
6: Vale.
5: No, 502-1 no. Ese es un número que ha inventado Tomás. Ese es suyo. Ese
6: es
5: suyo.
6: Es que es incontable.
5: Es incontable, no existe.
6: Ni con números romanos.
4: Expósito. Vendrá el golpeo. La espera sí. Roberto, la espera Roca. Arrastra el Lele. Viene el envío frontal de la pequeña. Ganó la partida Iñaki Williams despejando de cabeza. ¿Dónde va Dimitrovic? A la línea divisoria, golpea apurado el guardameta, de portería a portería, no quiere aprovecharlo, sí, Unai, bota rápido de portería, mano a mano, le gana Iñaki Clemens, viene Omar al cierre, saque de esquina, qué manera de complicarse la vida al Español.
6: Que hay que ser estar inútiles.
8: Es un manojo de nervios del Español que está firmando,
6: favor, hombre,
8: está firmando el 0-0 al descanso para corner, tranquilizar un poco.
6: Iglesias un córner a favor, es casi 0-1.
4: No sería la primera vez que pasa. Que sacas un córner y te la acaban endiñando.
6: Un poco de atención. ¿Eh?
4: Pero bueno, la cuestión es que dónde iba Dimitrovic a ese balón dividido a la divisoria.
6: Y ponerla ahí un tirito a media tal, que no puede llevarlo nadie.
4: Envíala al centro comercial anexo. El saque de esquina para el Atlético de Bilbao. Vuelven a subir. Los de Valverde a la frontal de la pequeña, el envío a aquella zona, Cabrera de primeras, Romero de segundas, aleja el balón del área, la deja correr Adama Boiro, saque de lateral para el Athletic.
2: Cada vez está generando más peligro del Sevilla, después incluso del gol, Rubén.
0: Sí, ha vuelto a tener otras dos, un remate, balón parado de Quique Salas que se ha ido por encima de la portería del Villarreal. Esta internada, el pase filtrado para Mopé que no llegó porque anticipó Arnau Tena para el Villarreal. Y ahora ataca el submarino amarillo, la tiene Papegué, lleva el con del área, chuta arriba afuera. Buscaba la escuadra derecha de la portería de Odiseas, puerta para el Sevilla.
2: Los dos partidos están en el 43, hay que añadir mucho en alguno, Pedro.
7: Pues en uno ha habido 3 goles, en otro ninguno. Y entonces, como estamos en el momento de que hay que añadir por goles, pues añadirá más en Villarreal, ¿eh?
2: Pues eso es lo que dice Pedro Martín, los dos partidos a 1 minuto y medio del 45.
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2: Tiro a puerta, este sí del Español.
4: De Edu Expósito, atrapó sin mayores problemas Unai Simón, que la puso en saque de portería largo. Recuperación de los periquitos. A la carga Antonio Roca, por donde más de rojiblanco había. Resolvió Alex Berenguer,
8: que es diestro, iba por la izquierda y le encierran ahí y la pierde.
4: Ah, se metió donde más leones había. La falta ahora favorable al cuadro de Ernesto Valverde. Estamos a punto, teóricamente, de conocer el alargue de este primer tiempo. Allá va el 4A con la pizarra. Daniel Miranda, para que la eleve arriba y sepamos hasta dónde nos tenemos que ir. Recordemos 0-0, no habrá que ir muy lejos. Pero bueno, tampoco tiene mucha prisa el Athletic por poner la pelota en juego. Lo hará Unai Simón. Ya tiene el cuarto la pizarra y botará de ese balón el guardameta del Athletic. Completamente de negro, pelota arriba. Peina Iñaki Williams buscando a Robert Navarro. No deja salir el español, pelotazo largo de Omar. Arriba, a la pelea de Roberto con Aymeric Laporte.
8: Un minuto.
4: Más experiencia de Laporte. Uno, nos iremos al 46.
2: Uno que empieza enseguida. Se sabía también la prolongación, que debía ser más larga, según Pedro Martínez, en Villarreal.
3: Tres.
2: ¿Y qué está pasando allí? Que el Sevilla sigue achuchando y apretando y no deja salir al Villarreal.
4: ¡Ojo, ojo! Unai Simón que se ha hecho el lío. ¡Vivian!
2: ¡Madre mía! Ha salido hasta mitad de campo propio.
4: Juzguen ustedes mismos.
7: Para ir preparando
4: la cosa
7: mundial
4: que se ha visto en Cornellá.
2: Bueno, qué cosa más rara. Catapulta infernal en Villarreal que acaba como...
10: Sí, la sacó Azpilicueta, terminó en nada porque ni siquiera hubo remate. Terminó en una contra del Villarreal, lo que pasa es que la perdió. Y ahora quien recupera es el Sevilla, la maneja Quique Salas. Va a tocar al costado para Suazo. Mete bien la pierna abajo. Pepe, no Guelle, para que sea saque de banda para el Sevilla.
2: Muy buenos minutos del Sevilla, estos Prieto, ¿eh?
5: Sí, sí. En el momento que se ha relajado un poquito el Villarreal, el Sevilla ha ido creciendo, el gol le ha ayudado mucho. Ahora está sufriendo mucho.
4: ¡Una! ¡Y al palo!
2: ¡Athletic!
4: ¡Palo de Unai Gómez para el Athletic de Bilbao! Van a hablar con Hernández Maeso para pedir no sé qué. El tiempo está cumplido. Se ha indicado teóricamente el descanso. Y vamos a ver si ahora
7: una mano.
4: La Salabor con Iglesias Villanueva le quiere decir algo a Hernández Maeso.
7: Una mano en el recorte de Unai.
4: ¡Sevilla!
6: ¡El ataque!
10: Parte loca, viene el centro lateral desde la derecha y en la frontal del área empala un zurdazo que se cuela quema ropa al fondo de la portería del Villarreal. Empata Salas, empata el Sevilla. Villarreal 2, Sevilla 2.
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2: 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Hasta línea de fondo, pase atrás y es un buen remate de Quique Salas porque no es fácil de enganchar.
5: Eso es.
2: Con los fundamentos suficientes para poner el 2-2, que es consecuencia de lo que se estaba viendo. Banquillos.
3: Bueno, ahora sí que lo celebra lo grande, la grada de la afición sevillista en el Estadio de la Cerámica, gritando en favor de su equipo, que bien la empalmó el futbolista sevillano para dejar el partido como estaba en el inicio.
2: Ahora cantamos el descanso en Villarreal, pero antes, recuérdanos la última jugada de la primera mitad en Cornellà Prat Gil.
4: Pues un balón que se hace con él Unai Gómez en el interior del área. Puede haber una mano en esa acción. No lo sé. El
7: fuera del área,
4: Unai
7: fuera
4: que
7: del
4: va
7: área
4: al palo. Y al final Iglesias Villanueva le ha dicho a Hernández Maeso: aquí no ha habido nada, mándalos a la ducha. Y Hernández Maeso los ha mandado a vestuario.
2: Esto era por orden, era que Gil recordase la jugada para preguntarte, sí, yo Pedro ahora, si era mano o no era mano.
7: Sí, es que es la típica que mete el jugador la mano para contactar con el defensa en ese momento, pasa la pelota por ahí, la toca, pero ha tenido suerte el jugador del español de que es fuera del área, entonces no ha podido intervenir el VAR. Se acabó.
2: Bueno, pues está la cosa 0-0 al descanso en Cornellà Prat, donde los palos han jugado a favor del español, que con el empate estaría sumando 40 puntos, que es uno más que el descenso. Estás decimocuarto, pero estás en tolajo. O sea, tiene 39 el Girona, que marca el descenso ahora mismo, sería el primero que baja. El español tiene 40 y el Athletic con su empate 45, igual que el Getafe, empatados en la lucha por esa plaza que ahora mismo daría acceso a la Conference League. El Getafe juega luego recibiendo al Mallorca. Nos queda el descanso de Villarreal.
10: Se acabó, acaba de llegar aquí en la primera parte, empate a dos entre Villarreal y Sevilla. Juan Igual.
3: Bueno, pues se consigue levantar el Sevilla, ¿eh? Tenía una tarea muy complicada, 2-0 se había puesto al Villarreal y con carácter, con garra, ha conseguido empatar de momento el partido al descanso.
2: Bueno, pues con este 2-2 al descanso, se puso 2-0 Villarreal, empató el Sevilla. El Sevilla está con 41 puntos, a dos de esa cifra que parece mágica de los 43. 41 es dos más que la zona de descenso. Y el Villarreal pues todavía tendría viva la lucha por esa tercera plaza con 70 puntos, que son cuatro más que el Atlético de Madrid, a falta de dos jornadas por jugarse, entre ellos un enfrentamiento entre el Atlético de Madrid y el Villarreal. Enseguida hacemos el resumen de todo. Antes abrimos un sobre.
9: Venga, que hay que abrir un sobre. Uy, de los del Mundial de Panini. ¡Vamos! Ya están aquí de nuevo
11: los cromos del Mundial.
9: Ya están aquí de nuevo
11: los cromos de Panini.
9: Vamos a ver si antes de que termine el Mundial podemos cantarla bien, ¿vale?
2: Correcto, correcto.
9: Es una tarea que dejo, que suelto yo ahí, al aire. A ver, que ya llevan unas semanitas en el mercado, claro, los cromos, claro, de Panini, que es la colección más grande de la historia, porque en sí, este, claro, Mundial hay 48 selecciones, guapísimo, partidos durante 39 días.
2: ¿Cómo?
9: Y estáis aquí vosotros de cháchara.
21: Ah, de cháchara.
9: Ha venido Pedro Zamora. ¿Y qué pasa cuando viene alguien de fuera?
2: Pues que peligro, no. Zamora, pues
9: Zamora. Enchufito, claro, es el mejor apellido del mundo, Zamora. Claro. No, pues enchufe. Enchufe. Claro. Y tenemos aquí en el estudio a la selección sub-12 femenina de fútbol sala valenciana.
2: Lo tienes todo, Zamora.
9: Claro, entonces femenina. Tenían que abrir el sobre tres de sus jugadoras. ¿Cómo os llamáis?
22: Lola Zamora.
9: Mira.
2: Lola Zamora.
9: No tiene nada que ver, ¿vale? No tiene nada que ver con Pedro Zamora.
2: No sé yo,
9: ¿cómo te llamas?
22: Nerea Lopategui.
9: Mira, me encanta que digan el apellido también. ¿Sí? Nerea.
22: Alicia Mestre.
9: Y Alicia. Pues adelante, Lola.
2: ¿Tiene nombre de jugadoras?
9: Sí, sí. Hombre, sí, de estrellas. No, van a ser estrellas.
2: No, jugadoras profesionales.
9: A ver, Lola, ¿qué tenemos por ahí? No son fáciles, ¿eh? Porque son nombres rarísimos de jugadores del Mundial, pero vosotros lo vais a hacer.
2: ¿Y las banderas? ¿Cómo son las banderas del mundo?
23: Muy bien, porque están ya en,
9: oh, tranquila,
23: en
9: bachiller. Tranquila, ahora lo cogemos. Sí. A ver, ¿quién es el primero, Lola?
22: Uy.
2: Uy. Por eso Paco
23: ensayo error.
9: A ver, Nerea.
22: Arik Muarreboy.
23: Uf, Muarreboy.
9: Vale, perfecto.
2: Tuarik, ¿eh? Muarreboy.
23: ¿De dónde es? ¿De dónde es?
2: Tuarik Muarreboy.
9: Este es de.
23: Este es de. ¿Eh?
2: Este es de.
23: Siguiente.
2: Siguiente. Este es de.
22: Valdimir.
23: Bosnia-Herzegovina.
22: Kufal.
23: Kufal. ¿Vale? Kufal. Kufal. Kufal. Kufal. Muy
2: ¿dónde
23: bien
2: es?
23: De República Checa, por ejemplo. Venga.
2: Sí.
9: A ver, siguiente, Alicia.
22: Ibrahim Saadeh.
23: Hombre, ahí está el grande, ¿eh? Ahí está el bueno. Ahí está.
9: Muy bien.
2: No sabéis ni una bandera, ¿eh? Sobre todo los mayores.
23: ¿De dónde es, Andrea?
22: Una foto de Brasil de 2002.
9: ¡Brasil! Muy bien, Lola. A ver, Nerea.
22: Samuel Adekugue.
23: De Canadá. Adekure, de Canadá. Sí.
9: Vale. Alicia, a ver, ¿qué tenemos por ahí?
22: Edgar Bárcenas.
9: Bueno, Edgar
23: Bárcenas, ha sido facilito.
9: Eso ha sido fácil.
23: Muy bien.
9: Y Lola, el último.
22: Matías Galazafonda.
9: Toma.
23: Galazafonda.
9: Mira, es que lo han hecho increíble. Lo han hecho increíble. Porque no es fácil. Claro, es que hay muchos jugadores. Muy bien. Aplaudidlas. Muy bien, se lo merecen. Es que son muchos cracks, son más de 900 cromos. Es una colección increíble, la más grande de la historia de los mundiales, grande, con su álbum de colores. La colección, hombre, los cromos de Panini.
11: Los cromos del Mundial.
9: Gracias, chicas.
2: Que tengáis mucha suerte lo que queda de Campeonato de España, ¿vale? Mucha suerte. Hacemos el resumen de los partidos de las 7 de su primera mitad. Los mejores del Español, 0 Athletic, 0 al descanso, Gil.
24: Pues mira, en el Athletic nos vamos a quedar con Berenguer y en el Español, Quique.
2: Romero. El árbitro, ¿qué tal en este partido, Pedro Martín? Que
7: Hernández Maeso, ¿ese? De momento tranquilidad. No llevo unas semanas muy buenas, pero de momento tranquilidad.
2: Tiros a puerta 2-4 para el Athletic, tiros fuera 5-2 más del Español, llegadas al área 6-7, una más de los bilbaínos. Faltas 3-8, 5 más del Athletic y empatados a 6 saques de esquina con la posesión muy del Español, 64%. Guas, ¿cómo estás?
6: Como hace una hora atrás. No hay ninguna cosa ni a favor
2: empeorar,
6: ni contra.
2: No empeorar está bien a veces.
6: No, todo lo que sea no encajar gol es no empeorar, pero es que yo no sé cómo mete un gol el Español. Se lo pregunté a Pedro el otro día, me recordó que fue en el derbi. Yo creo que todavía jugaba Messi en el Barça.
7: Sí, pero el otro día con el Sevilla marcó, ¿eh?
6: Sí, bueno, sí,
7: Dólar.
6: Que, sí, déjame acabar, pero digo que no hay manera. O sea, que decir que eso es una cosa de locos, ¿no? Entonces, bueno, es lo ha dicho muy bien Gil esto, que el español no equivocarse. La portería cero, si no, es el derrumbe, es terrorífico, y a ver qué pasa. Pero es que es un querer y no poder. ¿Cómo puede estar el pueblo? Pues pensando que está muy complicado. Está muy complicado. Yo en el Sevilla no pienso.
7: Está el pueblo sufriente.
6: Claro, la gente mira todos los partidos. Tal, el partido de hoy es el del Alavés. El Sevilla normal es que se escape. Pero claro, si palma, se mete en el lío. Pero es que el problema eres tú. Y como tú, pero el tuyo no lo resuelves, pues lo demás queda ahí flotando.
2: El Sevilla ha salvado una situación muy complicada. Iba 2-0 y ha acabado empatando a 2 la primera mitad. Los mejores, Rubén.
24: Juan en el Villarreal.
3: Gerard Moreno.
24: Pepe Prieto en el Sevilla. ¿Quién te ha gustado?
12: Me ha gustado Oso.
2: Oso.
12: Oso. Me ha gustado Oso.
2: Oso Hondo. El árbitro, ¿qué tal? Busquets Ferrer.
7: Busquets Ferrer, que decía Prieto que estaba bastante casero en la primera parte. Bueno, alguna decisión, pero tampoco nada grave. Está correcto.
5: Tú sabes que hay cosas, Pedro, que los futbolistas perciben y no tiene que ver con que te equivoques en una decisión.
7: Sí, importante. Sí, correcto.
5: Son las pequeñas cositas esas que tú
6: dices. Tufo.
5: Eso, que tú dices. Hoy sé que no, sí, que no, que mi olor hoy no gusta.
2: La cursilada esa de la dirección del partido, ¿no?
5: Sí, tú percibes que no es lo mismo en un lado que en otro. Y luego, eso no influye en el resultado general, pero sí influye en el estado de ánimo en el que un equipo está. Porque está cabreado, porque ves, oye, esta faltita de aquí, esta faltita de aquí, y a nosotros no.
2: Va a ser pues muy importante la salida de la segunda parte del Villarreal para el Sevilla. Ver la temperatura del Villarreal, que yo creo que marca mucho el partido. Pero es que el Sevilla, cuando ha buscado su momento en el encuentro, ha sido muy superior y ha generado 2 goles en 3 tiros a puerta. Tiros a puerta, 2-3, tiros fuera, 1 de cada equipo. Faltas 2 más del Sevilla, pocas en general, 4-6, 2 corners para cada equipo, 62% la posesión del Villarreal. Así está la cosa. Mensaje, Sevilla.
13: Que no acabe la primera parte, ni descanso, ni nada. Pedía un oyente, entiendo que seguramente sevillista, por cómo han ido los partidos. Otro, también desde Sevilla, pedía con el 2-0 Sergio Ramos dimisión. Luego ya con el empate a 2 decía que ya se va notando la mano de Sergio Ramos. Y otro sevillista que lo veía con pesimismo. No hay dos equipos peores en la liga que este Sevilla. Nuestra suerte va a depender de que Real Madrid y Celta quieran competir o no contra nosotros. Había otro par de oyentes que nos incidían en que el Athletic Club sí que tiene algo en juego, que depende de sí mismo para entrar en Europa League, que la próxima jornada es un Athletic Celta. Yo juzgaría, me gustaría hacerlo, lo que ha pasado en la jugada de Unai Simón, pero resulta que estoy escuchando el partido, no lo estoy viendo, así que me gustaría que comentarais con más detalle las cosas que pasan para la gente que no lo ve. Y que como cada uno está a lo suyo, desde Vitoria nos dice uno que nunca tenemos en cuenta al Deportivo a la vez, pero el Glorioso nunca se rinde y nos tendréis que aguantar un añito más en primera.
2: Dos cosas que hay que contar. El descanso de Brogan, Lleida, porque el marcador es, vamos a decir, peculiar, Leti Chas.
14: Sí, con absoluto dominio local, más 25 al descanso, Brogan 63, Lleida 38.
2: 63, han puesto piscinas en lugar de canastas, ¿lo que han hecho ahí?
14: Pues mira, un festín desde la línea exterior, el acierto está en un 64% del Brogan frente a un 11% del Lleida, eso ya dice mucho, y eso hace que sean 64 los puntos que han sumado los de Casimiro en estos dos primeros cuartos.
2: ¿El Granada-Barça cómo va de la chica?
15: Pues en estos momentos con una victoria parcial del Barcelona por solo 4. Está resistiendo muy bien Covirán. Faltan 6:28 para llegar al descanso. Covirán Granada 24, Barcelona 28.
2: Y tuit, post en el X oficial del Atlético de Madrid. ¿Qué le pasa al Atlético de Madrid? ¿Por qué no se meten con el Atleti? Parafraseando a Florentino Pérez, bueno, citando a Florentino Pérez ayer. Los periodistas que quieren quitarle el prestigio a Madrid supongo que serán del Atleti. Atleti, Atleti, Atleti. Obsesión, definición según la RAE, citando la RAE, perturbación anímica producida por una idea fija. Sin nombrar a Florentino Pérez, eso es lo que dice la
6: perturbación, es una gran palabra.
5: A mí me gusta mucho esa palabra.
2: No se han acabado los memes todavía con
21: no, no, los que quedan.
2: Y yo quiero decir más. Una cosa. Ninguna
5: perturbación.
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2: ¿Hay cambios para la segunda mitad? Afirmo que sí en Cornellà Prat, porque ya tenemos Fútbol Gil.
24: Sí, señor, con un cambio en el Athletic.
36: Entiendo que por lesión se ha marchado Vivian, ha entrado Geray, o por precaución, cuanto menos.
24: Sí. Pero es que ha sido una cosa rara, porque estaba peloteando tranquilamente con el resto de suplentes del Athletic, y en cosa de dos minutos ha salido una persona del túnel, le ha llamado y ponte la camiseta que entras.
2: Sufrió un pisotón en un córner y a lo mejor con el enfriar del descanso igual le dolió, y cuando quiso ponerse otra vez dijo no, cambio, y ahí ha habido el cambio del Athletic. Puede ser eso. Minuto y medio de juego de la segunda mitad. Todavía no ha comenzado la segunda parte en la Cerámica. Rubén Martín, Juan Igual, ¿se ven cambios que están saliendo los jugadores?
3: No va a haber cambios en ninguno de los dos equipos.
2: Pues lo que vamos a hacernos ahora, antes de meternos ya de lleno en los partidos, es ir de viaje.
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2: Hacemos acuse de arranque del segundo tiempo en la cerámica.
4: Rueda la pelota, comenzado la segunda parte. Confirmamos sin cambios, Juan, decías, ¿verdad?
3: Sí, sí, sin cambios.
4: 22 mismos protagonistas. Acaba de arrancar primer minuto de fútbol. Empate a dos en la cerámica.
2: ¿De acuerdo con el no tocar de momento, Prieto?
5: Sí, sí, no tocar nada. Que el final de la primera parte ha sido muy buena por parte del Sevilla. Lo que falta es concentración en este inicio y esperar a cómo el Villarreal va desenvolviéndose en el partido.
4: Algo se diferente. Se vuelve bien, ¿sí? La pone Pedraza. Chuta arriba, afuera. Saque de puerta para el Sevilla.
2: Iba a preguntar si se ve algo diferente los primeros tres minutos del segundo tiempo en Cornellá. 0-0.
24: Salvo que Quique Iglesias me lleve la contraria, aparentemente no. Sigue siendo no. Roca el más bullicioso. Expósito que también echa una mano. Y el Atlético a lo suyo, porque sin nada del otro mundo, recordemos, ha rematado una vez al palo y otra al travesaño.
36: Con un pase largo, cualquier tipo de desmarque más o menos bueno del Athletic Club. Sí, sí. Hace daño. 29.943 espectadores, que es un mérito. Hombre. Teniendo en cuenta cómo está el asunto.
2: La verdad que para las horas que son, además.
24: 19 graditos y de aquellos de fresquibilis, ¿eh?
2: ¿Cómo va a hacer frío con 19 grados? Yo es que la verdad es que no sé cómo tenéis el termostato.
36: Que hay humedad aquí, que hay un río, que está el mar aquí.
5: Yo sí que tengo humedad.
2: Humedad con 19 grados, tienes que atender más al calor que al frío, no fastidies.
24: Es que a nosotros la humedad nos da. Es humedad.
2: Vivís al filo del imposible, vamos.
6: Niños del Mediterráneo, niños cagones. Hombre, les tiene frío con
2: 22
6: grados. Sí,
2: cabrones de Viena.
6: Es que es así.
2: La cerámica, Rubén.
5: ¿No entrenar con pasamontañas?
4: ¡Córner a favor del Sevilla!
6: En Lituania estarían liquidados.
4: Lituano, Pepe Prieto, firmas el empate.
5: Si tengo que ser honesto, te diría que sí. Antes del partido lo firmaba y ahora lo sigo firmando. Creo que un punto te acerca mucho a la salvación. Mucho.
6: Ya lo creo.
5: Lo que pasa es que tengo aquí una cantidad de partidos. Tengo aquí tres tablets puestas con todos los partidos de todos los equipos. Y es que hay algunos partidos que son terribles. El Levante Mallorca de la semana que viene.
4: Va el córner, va el Sevilla, va Oso. La pone balón al segundo palo, que se pasea. Pilicueta la deja pasar. Banda para el Sevilla.
36: Acuérdate que yo te he dicho que juega Tech en el Barça, ¿eh?
5: en el Alavés Barça, ¿no?
36: Sí, sí.
6: Tech es un buen hombre.
5: Sí.
6: Un portero que fuma es un portero serio.
5: Hombre,
2: hablan de Szczęsny, por si alguien estaba perdido. Sí, creo que lo de fumar es un dato que más o menos acerca un puro a la identificación. Bueno, pero
6: puede salir un puro ahí en un primer
5: corte. ¿Y puede jugar a Szczęsny, quizá?
6: Sí, y Carlito Reza.
4: Venga, vamos al fútbol. Dale, Gil.
24: Ay, señor. Balón sobre la parte derecha de la defensa del Atlético. ¿Algún problema para Jesús Areso? Consigue dejarla dentro del terreno de juego. Iba Iñaki Williams a por esa bola. Iba también Carlos Romero. Al final la pelota es para el Atlético de Bilbao. ¿Será servicio de lateral o servicio de falta? No tiene prisa en eso. Va a ser saque de lateral para el cuadro de Ernesto Valverde, al que vimos en su clásica pose, en cuclillas, agachado, mirando el panorama, mirando el césped, mirando el verde. Va a ponerla Areso dentro del terreno de juego. Berenguer arriba, el tuntún. Riedel ha encontrado a Roberto. Zona de tres cuartos. A ver, Roberto. Roberto la echa dividida. Gana la bola Dama, se la acaba quedando Omar. Pelota para Urco en la medular del Español. Directamente regalado al Atlético.
2: La cerámica, Rubén.
4: Bueno, para el Villarreal, vaya falta sobre Pepe. Caen los dos al suelo. Pepe. Puede que incluso le saque amarilla, Juan.
3: Bueno, de momento yo no veo la amarilla. Se ha hecho daño Pepe, se queja. Creo que de un golpe en el costado. Está el futbolista del Sevilla,
4: Suazo
3: también.
4: En el suelo, yo creo que para que no le saque la amarilla.
3: Correcto.
5: Se han pegado un buen porrazo.
7: Y Suazo,
5: Suazo lo embiste.
3: Se han dado los dos,
5: verdad que es una carga desproporcionada. No sé si para amarilla, pero el porrazo es buenísimo. Como el que tira una pared.
2: Están pillando a Busquets Ferrer todavía con el tema de las tarjetas tapado.
1: Me ha pillado un toro a Pepe.
7: Yo creo que hay mucho menos de lo que estáis contando. Yo creo que han chocado hombro con hombro y están los dos.
5: No. Es un placaje lateral.
7: Es duro, duro.
2: Es hombro esternón.
5: Es un placaje. Iba a hacer un ensayo y lo ha placado.
2: Bueno, pues juego parado en Villarreal. Volvemos a Cornellà Prat.
24: Con 7 ya del segundo tiempo, el 0-0. No se ha movido el luminoso. En el feudo del Real Club Deportivo Español, con ese Español que sigue con esa tónica, con esa máxima. No me equivoco, no quiero equivocarme. Y es a lo que juegan Riddle y Cabrera. Cabrera y Riddle, peor.
36: Patar el partido es equivocarse, José Luis. ¿No ves que nos vamos a segunda división? ¿Qué no lo estoy diciendo?
24: Yo te estoy diciendo.
2: Desde diciembre.
36: Que si no te equivocas hoy, no te equivocas el domingo y no te equivocas en la Real Sociedad, 3 empates, 42, ¿te vas a segunda división?
2: Sí. Uy, con 42 habría que verlo.
36: Con 42 te vas a segunda división, Pepe Prieto.
24: Yo no digo si te vas a segunda o no, lo que digo es lo que veo. Que hay mucho pase de seguridad.
6: Escúchame, lo que no puede ser es que te equivoques como el Sevilla. Minuto 82-0-1, minuto 90-2-1.
2: ¿Se recuperó Suazo, que la falta es peligrosa?
4: Sí, se recuperó y se sacó la falta, que termina en saque de puerta para el Sevilla.
6: Por cierto, Pepe Prieto, cuando acabe esto te daré un consejo para la visita del Madrid.
5: ¿Sí?
6: Te daré un consejo que no lo vas a agradecer.
5: Lo necesito.
6: Un consejo ganador, te daré un consejo ganador.
5: Yo me voy a volver a ver lo de ayer. Ayer me lo
1: cuando llegue el Madrid, ¿será ya Sergio Ramos presidente de Sevilla o no?
5: Sí, está la venta está prácticamente hecha, ¿eh? No va a estar en el palco, pero y porque tiene su proceso, pero está muy...
2: Tiene que aprobarlo el CSD, la fase más farragosa, pero vamos, lo normal suele ser que sí, lo normal.
5: Sí, aquí el problema es soltar la pasta. Y ahora el CSD lo que tiene que estar es loco porque el Sevilla lo venda, porque al final es bueno para todos.
2: Balón precisamente para el Sevilla.
4: Balón para el Villarreal. Vaya, al final en saque de banda.
2: No me lleves la contraria, ¿eh?
4: Había 50%, había que jugar.
5: Despedido.
4: Hemos venido a jugar. El dinero o la caja. Siempre la caja. Falta a favor del Villarreal.
3: Por cierto, Rubén, calienta ya en el Sevilla. Gudel, Alexis Sánchez, Peque, Juanlu y Castrín en el Villarreal.
4: ¿A quién meterías, Pepe Prieto?
6: A los cinco.
5: Yo metería a Mendy por Agumé. Lo que pasa es que Mendy no le gusta al entrenador, pero para mí Mendy es mucho mejor futbolista y está en un nivel de forma más alto que el de Agumé. El resto no tocaría. Alexis, luego por Mopé, porque Mopé se lo ha jugado todo, y yo creo que la mezcla de Alexis con Akoradan puede ser interesante, pero no tocaría mucho más.
2: Hay una falta peligrosa en Cornellà Prat.
24: Balón al interior del área del Español, la pugna de Unai, la pone centradita con mucha nieve. Gerai atrapa a Dimitrovic, pelotazo largo arriba. Buscando a Edu Expósito en el mano a mano. No va la bola más allá del círculo central. Segunda jugada para el Español. Venía desde atrás, recupera el Athletic a la altura de la divisoria y vuelve a la carga el cuadro de Valverde.
2: Pide paso Elena Condis con el 11 del FC Barcelona. 1:18 de que arranque el Alavés Barça capital para la zona de descenso. El Barça ya campeón, tú dirás, Elena.
8: ¿Qué tal? Muy buenas. Tiempo de juego. Ya tenemos el 11 del Barça con hasta 8 cambios respecto al clásico. Muchas rotaciones después de las celebraciones del título de Liga. Chesney juega en portería para que Joan tenga el Zamora. En defensa, Koundé, Cubarsí, Álvaro Cortés y Alejandro Valde. En el centro.

0: A ver esta del Español.
1: La pelota que ponía Rubén había fuera de juego, recupera el Atlético de Bilbao.
0: Y el otro Rubén nos va a contar efectivamente un córner a favor del Sevilla.
2: Córner a favor del Sevilla. Va Vargas, la pone arriba. Seca Renato Veiga para el Villarreal.
0: 0-0 en Cornellà Prat, 2-2 en la Cerámica.
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0: ¿Pelota para quién en la Cerámica en el 2-2 Villarreal-Sevilla?
2: Para el Villarreal, porque le pitaron una falta a Corradán sobre Renato Veiga.
0: Llegada con peligro del Athletic.
1: Ese balón largo que peinó Unai Gómez buscando a Iñaki Williams. La ventaja para Dimitrovic, que atrapó.
0: Quédate ahí.
1: Balón para el Lele Cabrera. En horizontal para Riddle. Va para arriba el Español. Sin prisa pero sin pausa. 12 del segundo tiempo. Estamos ya en el tramo del partido en que hay que empezar a mirar cuánto queda. Y lo que quedan son 37 largos.
6: Sin vergüenza.
1: No, sí, sí, tú ríete.
0: 37 con el descuento.
7: Bien, Gil, bien. Estás impecable, Gil. Impecable.
8: Nos quedan 33 ahora. 33,
1: correcto. Balón para Romero. Romero.
0: Luego tenemos que calcular una serie por tiempos en el Mundial de Atletismo, claro.
1: Porque la pone Edu Expósito. ¡Rasea! No encontró a Rubén ese balón. Es tener una y enchufarla, Wask.
7: Escúchame,
1: es tener una y enchufarla.
7: Que meta el Quique ya. Yeti se lo anda.
9: De momento calientan todos, pero no llama a Quique.
0: Juntar no lo suele juntar.
7: No, que no le junte.
1: Ojo a ese balón filtrado. Ojo a ese balón filtrado. Iñaki Williams, frontal de la grande. Iñaki Williams en el interior del área. Le quiere hacer un traje, pero el que cierra es Cabrera. Ahora, bien, gracias. Fuera de juego. Bien, bien.
9: Un poco tarde, pero sí, fuera de juego de Iñaki Williams.
1: Un poco muy tarde.
0: En la Cerámica parece que quiere despertar el Villarreal.
2: Quiso, lo intentó con ese balón largo que se perdió directamente por la línea de fondo y que termina en saque de puerta para el Sevilla.
0: Me toca una fase de aguantar un poco, Prieto, ahora, que parece que el Villarreal aprieta.
10: Están equiparando situaciones el Sevilla en esta segunda parte. No hay una diferencia como ha existido en la primera. Y sí vemos al equipo un poquito mejor posicionado. Pero ahora, en el momento que cambie el Villarreal de ritmo, que lo suele hacer, y el pedazo de banquillo que tiene con las sustituciones que tiene, Sevilla tiene que estar muy atento.
2: Los cambios le dan una segunda velocidad que no sé si el Sevilla la tiene desde el banquillo.
10: El Sevilla tiene una y es flojita. Es la que tiene.
7: Sí.
2: Arranca Azpilicueta, va el Sevilla por la derecha, cruza divisoria, trata de romper líneas en conducción. Ahí está Azpilicueta entregando para Vargas, que controla, que se gira, que mete el balón en profundidad, el desmarque de Mopé. Y Mopé va a tocar a la derecha para que vuelva para cerrar el costado Carmona, que retrasa para que se la quede Agumé Carmona, que balón, filtra para Sor, recibe dentro del área, el control es malo, pero luego es bueno a la vez, porque le rebotó la pelota en el talón, la pone Carmona, pega en Renato, Carmona la vuelve a poner, vuelve a sacar Renato.
0: Tu marcha más del Sevilla, que es meter a Alexis, que está de dulce.
10: Claro, Alexis iba a entrar, porque además es que cada vez que ha entrado lo ha hecho bien. Y luego es verdad que tiene algún recurso más, ¿eh? Porque hoy no tenemos a Yuke, tienes a Gudel en el medio. Tienes hasta Castrín, que lo hizo muy bien en el caso de que... De que Azpilicueta, pero no tienes nadie que cambie el partido. Y el Villarreal sí tiene gente para cambiar el partido. Que los va a meter ya, además.
11: Van a salir ahora Thomas Partey y Buchanan.
10: Pues fíjate.
0: Está sin banquillo el Villarreal.
10: Está muy complicado el banquillo de Villarreal.
8: Espérate, que podía ser peor, ¿eh?
10: No, peor tú, no puede ser, Pedro.
2: Tú tapadito.
10: Peor no puede ser que no duermo.
2: Que nunca le han remontado al Villarreal esta temporada.
10: Sí,
2: y
10: que se te ve mucho
2: maldad.
10: El plumero.
2: Sí. Cuidado, la ha tirado contra el Levante, pero Aguilar nos la apuntamos.
12: Apuntadito está.
10: Sí. No te pueden imaginar los mensajitos que tengo para Pedro. Tengo alguno.
0: Es imposible que salgamos amigos esta temporada con los cruces de intereses que hay, ¿eh?
10: Es imposible.
0: O sea, alguno tiene que pencar.
10: Es que no se pueden tener tantas filias. Hay que
2: la
10: tener más fobias.
2: Está sobrevalorada.
10: Muchas
2: no
10: más fobias.
2: Tantos amigos.
0: ¿Lo dices porque sabes algo?
2: Que se vayan tres o cuatro, no pasa nada. Pepe Prieto, hay que elegir.
10: Es mucho el
2: Villarreal,
10: mejor tener
2: mira
10: podio.
2: Pedraza, la pone. El cuervo dentro del área, puede ser penalti. La caída, uy, la caída con So.
11: No la protesta nadie,
2: no,
11: la caída.
2: Cayó Guelle, pero tampoco ha protestado él, ¿eh? Mira la contra del Sevilla, mira Coradam, le cierra bien desde atrás Pau Navarro, se gira Adam. Retrasa de nuevo la pelota para que aparezca Carmona, ya retrasa Carmona para que la juegue Vargas.
10: Me da un coraje lo que está pasando ahora con algunos futbolistas. Están deseando que les rocen.
6: para caerse.
7: Sí, sí, sí.
8: Bueno, pues

0: Ha pasado siempre, ¿eh?
1: Sí, sí, pero
0: el
1: bueno.
0: El problema de ahora es que se caen y se quedan un rato.
1: Se quedan.
0: Porque antes se levantaban.
1: Pero yo estoy convencido que hoy en día con el VAR, aquel que haga intención clara de engañar al colegiado tiene que ser sancionado. Tiene que ser sancionado con amarilla.
2: En Cornellà Prat parece que le quiere meter un puntito más de todo al Español.
3: Viene Roca, la pone. Interior del área chica. Ese balón rechazado. Va a ser segunda jugada para el Español. No, porque queda un hombre del Atleti tendido en el terreno de juego. Es pelota para los rojiblancos que van a hacer dos cambios.
4: Sí, se vienen los cambios, porque van a entrar Guruceta y Jaureguizar. Guruceta y Jaureguizar en Athletic Club, en el Español. Jofra y Pere Milla, sí, señor.
3: Sí.
5: Oye, Guruceta y Jaureguizar, el Ernesto Valverde está pasando, ¿eh?
4: Bueno, pero tendrá que sacar a dos, ¿no? No va a jugar con 13, entiendo, ¿no?
5: Hombre, sería tremendo, claro.
4: Sería indebida.
5: Estos dos son buenos, ¿eh?
3: Mira, te voy a decir una cosa. Manolo en la previa se le escapó por un momento hablar de un partido de 60 minutos. Y justo ahora, en el 17 del segundo tiempo, llegan los primeros cambios del Español.
4: Venga, vamos a ver quién se marcha. Se marcha Rubén Sánchez, que está para esto, que ha jugado poco durante todo el año. Ha hecho un buen esfuerzo. Entra Jofre Carreras en su lugar y se marcha Antonio Roca a la otra banda. Y entra Pere Milla. Es decir, cambio de bandas en el frente de ataque. Y vamos a ver los dos cambios en Athletic Club. Se marcha Iñaki Williams. Y el otro cambio es, ¿quién? Es Ruiz de Galarreta.
2: Bueno, pues contados los cambios en Cornellà Prat, donde queda media hora, un pelín escasa, hasta llegar al 90. Hombre, los cambios en la cerámica.
6: Sí, en el Villarreal, Eris, se ha ido Gueye, ha entrado Parti, se ha ido Pepe, ha entrado Buchanan.
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2: Corner tras susto en Cornellá.
3: Espera que se lanza el corner. Viene Robert Navarro. La pelota no sale del área del Español. La recupera Adama. La quiere poner Adama. Tiene que abrir a la izquierda. No, sigue en la jugada individual. La pone interior de la pequeña. Urco en la frontal que despeja. Saque de banda.
4: Pero Milla también ha entrado. Ha hecho dos ya jaimitadas de Pere Milla.
3: Todo después de una recuperación de Robert Navarro y el chute de Jaureguizar que había enviado Marco Dimitrovic a corner. Saque de lateral para el Athletic de Bilbao. Se va a cumplir el 20. Es decir, quedarán 25. Más añadido para que llegue el final del partido. Roberto en la pugna con ese balón con Adama. Dice Hernández Maeso que es falta para el Athletic.
2: Tiro del Sevilla.
5: Buen disparo lejano de Mopé. La sacó como pudo el portero del Villarreal. Luego lo volvió a intentar el Sevilla. Sacó Renato para el Villarreal.
2: Pase lo que pase, Prieto. Bueno, más o menos, pase lo que pase. Es un buen Sevilla, ¿eh?
6: Sí, sí, sí. Las dos victorias le han llenado el combustible de confianza. Nunca vamos a ver un Sevilla dominador porque no tiene fútbol. Pero ver una versión competitiva, cuanto menos.
5: Pedían falta ahora sobre Agumé, el árbitro no la pitó. Ojo a la contra del Villarreal, conducida por Moleiro, sacó la filicueta, entrega para Micautache, saca Quique Salas, será saque de banda para el Villarreal.
2: Falta que puede ser peligrosa en Cornellà Prat.
3: Carril izquierdo del Athletic, a unos 5 metros de la frontal de la grande, para el servicio Alex Wenger, va a venir el envío, buscando frontal de la pequeña, buscaba el remate Unai Gómez, queda el balón rechazado. Segunda jugada para el Athletic. Vuelve el envío al interior del área. Pere Milla, que mete el pecho. Uy, uy, uy, uy, uy. Quieren sacar la contra para Roberto, pero la ventaja es para Adama, que la echa atrás para Unai Simón en su área.
2: La verdad es que sí que es verdad que el Español, ya sin las cosas estas de Iglesias, que lo ve todo con miedo, es verdad que transmite mucha inseguridad en la fase defensiva. Muchísima.
7: En todas las cosas.
2: A veces no saben qué superficie poner ni cómo despejar. Está muy nervioso en defensa. Oye, el ataque, vamos.
7: En todas las zonas del campo.
2: Claro, que llevas todo el año sin ganar y es normal que...
7: Claro, hombre, es un flan andante.
6: Claro, es que eso debilita mucho la confianza tuya, la del equipo. Mira, los miedos los miedos.
7: Si hoy, por aquellas circunstancias, gana, igual hace los otros 6 puntos.
4: Es imposible ganar.
7: Es imposible ganar, es muy difícil, muy difícil. Imposible, no, pero muy difícil.
2: ¿Le pasaba algo a Carmona en la cerámica? Que me cayó muy bien el otro día del partido, pero no quiero que le pase nada mal, hombre.
8: No, se ha recuperado ya Eri, algo le pasaba, pero tampoco muy grave. Se ha retirado y vuelve a entrar Carmona al terreno de juego.
6: Lo que sí hay es un par de jugadores muy tocados, ¿eh? Agumé está con el depósito vacío y Vargas también, con gestos de cansancio. Y el entrenador, si el equipo baja físicamente, el Villarreal crece. Entonces tienes que tomar decisiones antes de que ese cansancio ya sea que no pueden. Con
2: claro, es que esa fase de apretar que tuvo en la segunda parte de la primera parte, el Sevilla le desgastó, como le desgastó con la Real, que en cuanto hizo los cambios fue cuando acabó decantando el partido. Que ya es una cuestión física. Calidad tienes la que tienes, sí, pero por lo menos patas.
6: Pero el físico tú lo tienes que mantener. Si no tienes esa calidad para dominar el balón, tienes que dominar los espacios y eso necesitas piernas.
5: Uy, Micautache dentro del área, la pegó al aire. Moleiro recorta, chuta. Bloca Odisea.
2: A ver la contra del Español.
3: El balón que conducía Paul Lozano, carril central, parece que quiere romperse el partido. Porque hemos entrado en una fase de arriba y abajo. Ahora Robert Navarro que la pone, punto de penalti, despeja Riedel. El balón todavía en el interior del área del Español. Viene trabajando Pere Milla, cae al suelo Pere Milla, falta para el Español.
4: O va con chancletas o le pasa algo a Pere Milla, que se cae constantemente.
2: No es tu jugador favorito, ¿no?
4: No, sí que lo es. Sí.
3: Ahora mismo no tiene jugador favorito. No tiene ninguno.
7: Ahora es de Solsona.
2: Ahora es Monchi.
7: Sí.
4: Monchi. El sufrimiento del perico de medio, de mi hijo que está ahí abajo, es tan indecente que relaja pensar que esto acabará en 10 días en segunda división y que aquí va a haber 25 cambios de jugador.
3: Espera, que viene Romero. Romero, interior de la grande. Romero que recorta. Romero busca el hueco. Le forraron el disparo. Segunda acción, Paul Lozano. Otra vez al pico del área. La pone Romero. ¡No!
7: ¿Cómo?
2: Mira, Quique.
7: ¡Milagro!
3: ¡Quique! ¡Espera, Quique! ¡Rajora! ¡Rajora Iglesias! ¡Gol!
2: Anda que...
3: 24 segundos tiempo, lo estaba diciendo, se está rompiendo el partido, arriba y abajo, insiste Carlos Romero, bate y izquierda, la pone en primer palo, conecta el remate Peremilla, balón al fondo de la portería, iba a tener una el español, la ha tenido, la ha metido Peremilla, 24 y medio, segundo tiempo, Español 1, Athletic 0.
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5: ¿Dónde están los que decían?
4: No, ¿dónde? Solo se equivoca el que se moja, chicos. Yo llevo toda la vida diciendo lo que es me da la gana aquí,
1: pierde,
4: en este micrófono,
1: no
4: con lo cual.
7: Iglesias,
5: chancla, la chancla.
4: Me equivocar y me alegro de haberme equivocado. Peremilla, a ver si no es fuera de juego ni nada. No es fuera,
7: sí,
4: nada.
7: Sí, es fuera de juego de tres.
4: Vale.
5: Bueno, un golazo. Me preocupa tanto que hayáis comprado la cosa esta del
4: no compro
5: de
4: nada.
5: Cábala.
4: Una cosa, ¿tú crees que el español tiene ganado el partido?
7: No, yo creo
5: que habéis cogido la cosa esta del contragafe y que lo estáis llevando a un extremo de loco.
8: Muy malo, sí.
7: No.
5: A estáis ver, adulterando la competición.
7: Escúchame, la única cosa que tiene el español es que está lejos, o más lejos, de perder el partido.
4: Eso es.
7: Pero
4: se ha marchado Areso, ha entrado Gorosabel.
5: El español tendría 42 puntos como Osasuna, Valencia y Español. 42 puntos los tres en la zona central de la tabla. Tres por encima de la zona de descenso.
7: Hay que hablar con Pedro Sánchez y que ordene acabar la liga.
8: La liga ya, fuera, cerrada.
9: Y como decía Guas, esto es todo cabalístico. En la última victoria del español fue gol de Peremilla en Bilbao.
5: Pero si acaba la liga ahora mismo, tendríamos que irnos a la jornada anterior.
7: Claro.
5: Es que te valdría igual, sí, la verdad es que sí te valdría igual.
7: Es igual de Peremilla en Bilbao.
5: Bueno, salvo que le hagas caso a la clasificación de la liga.
3: No.
5: Porque, claro, hemos estado en la redacción dándole 20 minutos vueltas al tema, porque en el multiplísimo empate a 39, la liga metía al español en descenso.
3: Pero ese quíntuple no está resuelto, queda un Girona a Elche.
5: Sí, pero claro, la liga resolvía entre los que tenían menos 15, y como eso ya sí estaba resuelto, porque ahí de eso está fuera el Mallorca. Pues entonces la liga metía al español en su clasificación, por lo menos en su página web, en el descenso.
7: Sí, vale. Sí.
5: Entre gol del español, celebración y tal, nos hemos perdido algo en la cerámica.
3: El Sevilla lo sigue intentando, que está empatando, pero que sabe que la victoria del español le aprieta aún más contra los de abajo. Por eso vuelve a atacar el Sevilla. Viene el centro, el lateral, balón al segundo palo. Imposible para Corada, la va a perseguir Oso, que tampoco la salvó. Banda para el Villarreal.
5: Son las 8:30, las 7:30 en Canarias. Tiempo de juego, cadena COPE, con la segunda toma de la jornada 36, la antepenúltima en Primera División. Dos partidos en marcha en Cornellà Prattville.
3: 27 y medio, segundo tiempo, el gol de Peremilla. Español 1, Athletic Club 0.
5: Desde las 7 de la tarde, como la cerámica, Rubén.
3: Casi 26 de la segunda aquí en Villarreal. Va a entrar Alexis en el Sevilla, empate a 2, Villarreal-Sevilla.
5: 9:30, a la vez Barça y Getafe Mallorca. El Barça, 8 cambios con respecto al clásico. A las 9 de la noche empieza todo lo interesante hoy en fútbol internacional. El City Crystal Palace. El Crystal Palace, el rival de Rayo Vallecano dentro de 15 días en la final de la Conference. El City poniéndose ya al día del todo con respecto al Arsenal.
3: ¡Golazo del Sevilla! Por arriba Arnau, el latigazo de zurda de Acoradas, no es imparable, pero es tan rápido que el portero no la ve pasar. Habrá quien diga que se la traga porque le pasa por arriba. El Sevilla ascendería mucho en la clasificación. Remontan al Villarreal por primera vez en la temporada. Villarreal 2, Sevilla 3.
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5: La verdad que es parable, pero es un cacharrazo al techo de la portería. Sí, que...
2: que es muy difícil de ver.
6: Y sobre todo que lo hace muy rápido. Es que el movimiento que hace, porque tiene tres defensores delante, está escorado, se va a su pierna no dominante, que es la izquierda, pero es que es un chicharrazo. Lo que va el portero es su palo y puede hacer algo más.
2: Banquillo, Juan.
8: Bueno, se abrazaba Luis García Plaza con su ayudante. Saltan de alegría los más de 600 aficionados del Sevilla. Ahora sí tiene el Sevilla el partido donde quería.
2: El despilporrio de la clasificación es tal, Prieto, que si el Sevilla ganara o ganase, aparte de la salvación más que virtual,
7: UEFA,
2: estaría ahora mismo a...
6: Que no me vuelvas loco.
2: A dos
6: no me vuelvas
2: puntos
6: loco.
2: De la conference.
6: Déjame como estoy. Déjame como estoy.
2: Claro.
7: Que sí, que sí.
2: Claro, que está décimo en Sevilla ahora.
6: Que da igual. Que esto... no, ya, esto no te lo compro.
2: Pues mira, tú ruta para ti.
7: Una cosa, pero... Oye, te digo una cosa, Pepe, todo es histórico, pero esto de hoy es tremendo,
6: Esto es una cosa.
2: Vaya.
6: El sufrimiento que tenemos nosotros,
7: el
6: igual que...
7: El 2-0-2-3.
6: Lo que tiene el...
2: Os dejo con el party line. Quedan 15 minutos para el 90. Estamos aquí repasando marcadores cuando llegó el 2-3 del Sevilla. Estaba diciendo yo, estoy en Fútbol Internacional, sabremos dónde queda el Manchester en su lucha frente al Arsenal. Manchester City y Crystal Palace, rival del Rayo, la final de la Conference. A las 9 empieza también la final de la Copa de Italia. Y a las 9 también empieza el Lens Paris Saint-Germain. Un punto tiene la culpa de que sea ya campeón el equipo de Luis Enrique.
1: Esa cara de intelectual de enciclopedia que te voy a...
2: Baloncesto, Liga ACB, el Lugo Leti.
10: Aquí estamos a 5.32 para el final. Continúa la ventaja clara del equipo gallego. Breogán 94, Lleida 73.
2: Granada, Jorge.
11: 7.36 para llegar al final del tercer cuarto. Vence Barcelona, pero no se despega. Covirán Granada 43, Barcelona 49.
2: Y a las 9 el Valencia Panathinaikos, el quinto partido de cuartos de final de la Euroliga. El que gane va a la Final Four y será rival del Real Madrid en semifinales.
1: En el nombre de Aguayuana.
2: Y recuerdo en el Giro de Italia, victoria española de Igor Arrieta, 23 años, otra vez para el UAE.
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2: ¿Reacciona el Villarreal al 2-3 del Sevilla?
5: Sí que lo hace, tiene córner a favor el equipo de Marcelino. Último cuarto de hora de fútbol, Aguilar, apúntate la que te ha liado el de los números hoy.
9: Bueno.
5: Tiempo de juego, cadena COPE, 2-3 gana el Sevilla, 2-3 palma el Villarreal en la primera remontada contra el Villarreal de la temporada. Va el Villarreal arriba, puños de Odisea, rechace para Buchanan, se la queda el Villarreal, trata de progresar por la derecha, le cierra bien la puerta a Oso, le mete la pierna pero se la lleva Buchanan, aguanta el canadiense, pisa la pelota, quiere romper a Oso, saca el centro, no se ha ido, línea de fondo, pone el balón a la frontal del área. Ojo que sigue atacando el Villarreal, que la pisa Jofe, pero dice el árbitro que sí, que se marchó por la línea de fondo y es puerta para el Sevilla.
2: Reacciona el Atlético al 1-0 del Español, quedan 13 para el 90.
3: Lo hace con un cambio más, Quique.
4: Entra Nico Serrano, se marcha Unai Gómez. La imagen también en la televisión de Alan Pace abrazándose con Monchi, totalmente fuera de sí los dos.
3: No se ha acabado esto todavía, cuidado ahí, Unai Simón con Roberto. Se queda la pelota en el guardameta del Atlético de Bilbao. La situación, 33 de la segunda, gana el Español 1-0 y a Manolo González le quedan tres cambios en dos ventanas. Valverde agotó los suyos.
2: Situación también. Tengo un telegrama desde Pamplona. Osasuna Español, el fin de semana.
7: Sí.
2: 42 puntos los dos tendrían ahora mismo.
5: Y a que os convence más lo que os dije ayer, que un biscotín ahí se ve venir.
7: Estoy pensando lo mismo. No hay ni que jugarlo. Se pierde tiempo.
6: Ni siquiera tiempo y dinero.
7: Qué va.
5: Es un esfuerzo y el patio da la salvación a los dos, ¿eh?
13: Y en el Valencia Rayo de mañana.
6: Ahora, el Getafe Mallorca que viene ahora después.
7: Ese va a ser.
6: Cuidado con ese.
3: Está todo solucionado.
4: El biscotto peligrosísimo es el Girona Elche del último día.
7: También. Hay que llegar allí, pero puede serlo. ¿Sí?
6: Bueno, hay un Betis Levante.
7: También.
2: Avisamos a los servicios jurídicos de todos estos clubes que estamos nombrando que es cachondeo.
9: Me creo cualquier cosa.
6: Hombre,
9: todos los equipos que están luchando por la permanencia están ganando todas las jornadas.
2: Bueno, pues alguno dice que no es cachondeo, la cadena COPE no se hace responsable de las opiniones de sus comentaristas.
7: Yo después, te voy a decir una cosa. Yo después del Español Sevilla, pues mis años de experiencia me impidieron ir al juzgado. porque si digo lo que estaba pensando, no, pues dejémoslo.
4: Y si no, la culpa, Rubén Cañizares.
7: ¿Qué decir? Rubén Cañizares.
3: ¿Cómo se nota que el Español va ganando?
14: Eres honesto porque tú te ibas a entregar. Tú eres tan honesto que te ibas a entregar por las cosas que ibas a decir.
2: Volvemos al fútbol, que estamos en el...
7: que te voy a contar una buena frase. Va a decir un amigo nuestro, con el cual no voy a revelar, que se ha dado de baja del ABC y se ha apuntado a Spotify.
2: Spotify Candle.
4: Espera, que se ha equivocado.
7: Se ha dado de baja.
4: Se ha equivocado Florentino y se ha dado de baja del ACB, del baloncesto.
7: Ha echado su bal.
2: La verdad que Quique, cuando va ganando el Español, tiene cierta gracia, ¿eh?
3: Sí. Ha vuelto el humorista.
14: No tiene gracia, si se le relaja.
7: Dejarlo.
2: Se activa el gen abuelo y claro.
3: Ha vuelto el humorista. No cotiza. Lo siguiente, el club de los tiquis miquis.
4: No, es la última.
14: Sí, me gusta mucho.
15: En la última jornada sí está salvado.
3: Vale, venga. Pelotazo arriba del Atlético de Bilbao. Que no se ha acabado esto. Mete Lele Cabrera a la cabeza. La quiere bajar Urco. Balón sin dueño en la medular, la rescatan los de Valverde, que no han dicho todavía la última palabra.
7: Oye.
3: Y que filtran ese balón. Viene el cuero, carril derecho del ataque del Athletic. Ahí está, uno de los recién ingresados, Gorosabe, el balón al punto de penalti. Alguien que saque ese balón, ¡mamma mía! Lo intentaba Pere Milla, no resuelta la jugada. Vuelve el balón a pies del Athletic. Otro balón filtrado, vuelve Gorosabe, la pone desde ahí. ¡Córner!
2: Ha querido entrar con la cabeza, ha hecho una cosa rarísima.
4: Madre mía, madre mía.
7: Claro, sí, todavía falta aquí algo. Esto es el... Es King Kong, esto, el parto de King Kong. Dura 800 días.
3: Echarle til al partido es lo que le falta al Español ahora mismo.
4: Va a entrar Quique García en el Español.
2: Pues ahora veremos por quién está el Sevilla ahora mismo intentando defender este tesorazo que es el 2-3 que tiene la Cerámica.
5: Le regaló la pelota Odiseas al Villarreal. Enseguida vamos a empezar a cronometrar lo que queda. El cuero
2: para ¡uy, el Atleti!
3: El cabezazo y la manopla para enviar la córner de Dimitrovic.
7: ¡Qué mal defienden! ¡Qué barbaridad!
3: ¡No se ha acabado esto! Otro saque de esquina para el Atlético de Bilbao. Desde la izquierda de la portería españolista. Viene el envío cerrado. Ahora sí, se la queda el guardameta.
7: Pepe.
3: Respira Cornellá y parte del resto de la provincia.
7: Sí, Pepe, es que tú jugarías 15 partidos. Ahora, ¿cómo estás? Con Zapato y Italiano.
14: Si es que
7: es una ignorancia defensiva.
14: Son mejores jugadores de fútbol, peores defensas.
7: Coño, es que menos mal que hay uno
2: la parada de Dimitrovic es paradón, ¿eh?
9: O sea, un poco en el palo también.
2: Sí,
9: ¿eh?
2: sí.
7: Pepe, son Schuster con la pelota, pero no defiendes nada.
2: La Cerámica, Rubén.
5: Bueno, para el Sevilla, recuperó. Vaya entrada por detrás de Ayoce, que se va a llevar la cartulina, Juan.
15: Sí, sí. Entrada, le protestan los futbolistas del Sevilla. Entrada más de naranja, ¿eh? Está hoy peligrosa, era, porque le da por detrás sin opción de jugar el balón.
5: Sobre eso, que se quedaba en el suelo. Da balón, dice Armentero.
16: Ponga balón.
2: Pues aproveche. Te ha pillado comiendo, ¿eh?
9: Gracias.
2: Vaya raro, tío.
9: Sí.
5: Sí, pero fíjate que ha visto que ha dado balón, ¿eh?
9: Sí. Pero
16: yo estoy de lo que estoy.
9: Por cierto, Rubén, hablando de remontada, la última remontada de dos goles del Sevilla fue en Villarreal en 2017.
2: Bueno, me dice Fer justo desde Oviedo que esta mañana han estado los de integridad de la liga, estoy hablando yo, en el Requesón, hablando sobre el tema de los tamaños y no adulterar la competición. El Requesón es la ciudad deportiva del Oviedo.
7: Y se ha desmayado alguno, ¿no? De la risa.
2: Sí, como nos ha escuchado hablar aquí de los biscotos y tal, pues... Sí.
15: O sea, pero escucha, es que yo digo una cosa, que si a los equipos les interesa empatar jugando entre ellos, pueden jugar a empatar, que es que no estamos diciendo que hagan trampas, ¿eh?
7: Correcto.
15: Que yo creo que la estáis cogiendo con papel de fumar, que si al Sevilla y al Español les interesa empatar, o a quien sea, en un partido, es que es su partido.
9: Pero además es que si les interesa empatar, no dudes que van a empatar.
14: Pero si claro... Esto es un concepto de cuánto arriesgas en el partido. Yo, me interesa el empate... Yo no voy a arriesgar nada. Y el equipo
2: es no hacer una Alemania-Austria en el Molinón del 82.
7: Claro. Pero os pregunto una cosa: ¿con 43 te vale?
9: Es que esa es la duda.
15: Es que si no te vale, sería la salvación más cara de la historia. Bueno, más.
2: Pero puedes probar a ver si te vale, ¿no?
9: El Deportivo bajó con 43.
2: Hay córner en Cornellà Prat.
3: A la izquierda de la portería del Atlético viene el envío cerrado. Despeja Guruceta. Ese balón sin dueño lo gana el Atlético de primeras. Viene al cruce Romero. Saque de lateral para el cuadro de San Mamés.
4: Ha habido cambios. Ha entrado Quique por Roberto y se ha ido Expósito. Ha entrado Terrats.
2: Y nada, no altera el dibujo.
4: No.
3: Y le quedará un cambio y una ventana, obviamente.
2: Mira, otro tirín del Sevilla que le viene bien salir de vez en cuando.
5: Otro disparo flojito este de Alexis. Blocó en dos tiempos el portero del Villarreal, que la juega ya por la derecha.
14: Pues...
5: Va el Villarreal, va Buchanan, 7 y medio para el final. 2-3 gana el Sevilla, la pierde Buchanan.
2: ¡Recupera el Sevilla!
9: La puntuación de la salvación depende mucho, mucho, mucho de los partidos que se juegan a las 9 y media.
2: 5 claro, o 7 minutos para el 90, 5 claro, en Cornellá, 1-0 gana el Español, 7 para el 90 en la Cerámica, 2-3 gana el Sevilla. ¡Masilla, me oyes!
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2: En la Cerámica.
5: Corner a favor del Villarreal. 2-3 gana el Sevilla. 2-3 palma el Villarreal. Tiempo de juego, balón al primer palo. Ojo que la tiene Paus. Bajo palos. Bajo palos, Carmona. Ataca el Villarreal, balón arriba. Bloca Odisea.
7: Me va a costar a mí un ataque ahí.
2: No, bueno, pues traeremos otro, chicos.
7: No está pagado.
2: Pues
7: ya está.
2: Qué desagradable. ¿Qué opción ha tenido el Villarreal?
8: Van a salir Gudel y Castrín en el Sevilla.
5: Ojo, que vamos del Villarreal. El choque de Buchanan con Oso. Se queda Oso quejándose en el suelo de un golpe en la cara. Juan.
8: No pita nada. No se ha desentendido Mateus Busquets Ferrer de la jugada. Porque no pita nada y van los cambios. Autoriza que se hagan los cambios del Sevilla. Como digo, va a salir Gudel, va a salir Castrín, se va a Cor Adams, se va el delantero nigeriano del Sevilla, vamos a ver, porque el tablón está arriba, y se va también el dorsal,
7: uno de los dos centrocampistas,
8: número 20, que es Sow, sí, sí.
7: Sow.
2: Está el cuarto árbitro que puede romper nueces con los brazos, ¿eh?
7: ¿Y por qué no lleva la camiseta de árbitro?
2: No, lo que lleva es una XS de niño, porque mira cómo está apretado eso.
7: Es para que no
18: súper apretado.
7: Te enseña el bíceps y te deja.
2: Bueno, un poco de mantita para atrás, lógicamente, ¿no?
7: Sí,
2: bastante mantita para atrás.
7: Sí.
2: Como es lógico por otra parte. Claro, ya lo había hecho con Juanlu doblando lateral con Carmona, ¿eh?
7: Hombre, ahora mismo lo que tienes que hacer es que no se te resfríe la cabeza. Los pies, taparlos.
2: ¿Cómo va el sufrimiento conejil de los españolistas?
3: Ahora más en incremento porque está apretando el Atlético. Otro balón volcado sobre la parte derecha. Banderola arriba del asistente. La falta en ataque de Guruceta. Recuperará bola el Español.
4: Hay tres del Español en el suelo. Urco, Paul y Romero.
7: Pocos
18: me parecen.
2: ¿Dos más cuánto quedarían aquí, Pedro?
18: Debe caer hasta Monchi.
9: Bueno, ¿cuánto tardan en recuperarse los hombres que están muertos en el campo?
18: Hay hombres muertos allí, absolutamente.
9: Pero no creo que añade mucho.
18: Cuatro, sí, ha sido Monchi también.
4: Mañana no menos de seis, ya verás.
9: Sí. A ver cuánto tardan en subir.
18: Esos hombres han caído fulminados.
2: Pues mientras está aquí el juego parado, cerco del Villarreal al Sevilla.
5: Sufre Sevilla, ataca el Villarreal. Tiempo de juego, cadena COPE. Va Pedraza por la izquierda, va a insistir por ese perfil. El submarino amarillo arrancando a Jose, quiere recortar, retrasa para Pedraza, que levanta la cabeza. Se ofrecen desmarque de apoyo Gerard Moreno, pero quien recibe es Moleiro, que también levanta la cabeza. Quiso rasear a la derecha, no encuentra a Freeman, sí a Pau, que retrasa para su portero.
7: Queda mucho tiempo.
5: Sí, sí. ¿Cuánto queda, José Francisco?
9: Pues quedan 3 minutos más lo que añadan. Yo que el otro día dijo Víctor Fernández que Carmona hace carmonadas. Hoy ha hecho una carbonada magnífica, que salvar un gol en empate a 3.
5: Buena salsa italiana, la carbonara.
9: Carbonada.
7: Ha salvado una acción de debajo de la portería.
9: Sí, porque instinto defensivo tiene.
2: Primer final de baloncesto, el Lugo Leti.
10: con victoria contundente del Breogán, 114-87 frente a Lleida, más 27 para los gallegos, que logran su 14º triunfo. Además, lo hacen en la semana del anuncio de la renovación de su entrenador, Luis Casimiro. El Lleida se queda con 11 triunfos. Al final, Breogán 114, Lleida 87.
2: Gracias, Leti, un abrazo.
10: Beso.
2: La cerámica.
5: Uy, el Villarreal volvió a insistir a través de Santi Comesaña y será... ¡Sí! ¡Tiembla Pepe Prieto!
14: ¡Tiemblo mucho!
5: ¡A favor del Villarreal!
14: Tiemblo mucho. ¿Y qué me gustaría a mí? Que Comesaña, Kira, pobrecito, no juega lo que tiene que jugar, que se viniera con nosotros un poquito.
7: Ah, sí, buen tipo.
14: Es un jugadorazo. Es que vaya cambios que ha hecho el Villarreal. Ha sacado Comesaña y ha sacado Yoce.
7: Casi.
5: Va el córner, va el Villarreal, va Pedraza, va de zurda, así que irá cerrado contra la portería del Sevilla. Vamos a entrar en el último minuto del partido. La pone en corto Gerard, jugada ensayada. Iba la pelota al punto de penalti para Yoce. La leyó bien Alexis. Banda para el Villarreal.
2: Estamos en el 90. Ha habido cambios en Cornellà Prat y acabamos de conocer por ello el descuento.
4: Son 5 minutos los que vamos a jugar de más aquí. Y Urco se ha marchado tieso y ha entrado un gafe. Pickel.
7: Por favor, porque falta preventivo ya.
4: Cuando sale o perdemos o le expulsan.
7: Pero porque falta ese hombre.
5: Menos mal, muy bien, no te muevas, Iglesias.
3: Menos mal que la audiencia de este programa es inteligente.
4: Qué poco has venido aquí este año, Rubén.
7: Sí.
4: No soporta
14: el miedo se ha apoderado de nosotros.
7: Sí.
4: No soporta el Gil. Estamos el único narrador del tiempo de juego que va con el contrario.
3: Yo también te quiero, Iglesias.
2: Estamos a punto de llegar al 90 en la cerámica y por tanto también de conocer la prolongación del Villarreal 2 Sevilla 3. ¿O no?
5: Sí, pero está el juego.
3: ¡Kike!
2: No te creo.
3: ¡No!
2: No te creo.
7: Ese que lo he pedido yo.
3: 46 segundo tiempo. Bola que pierde el Athletic. Filtra Torras. Se planta Quique García en modo killer delante de Unai Simón. Y anota el segundo para amarrar. Por fin, la primera victoria del Español en 2026 y tres cuartos de permanencia. Quique García.
9: Manolo llora.
3: Define en Cornellà. Llora Manolo, llora Iglesias. El gol de otro Quique García. Español 2, Athletic 0.
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2: Pues parece que hoy es el día en el que... Sí, gana el Español. Gol del Obrero del Gol. En pleno descuento, 2-0 banquillo.
4: Se ha cerrado el círculo. Sí, señor. Se acabó el 2025 ganando en San Mamés. Ha pasado por aquí todo Cristo.
3: Y el pueblo con Manolo.
4: Sí, la gente con Manolo que está llorando. Hoy se lo he dicho a él y se lo he dicho a Monchi. Yo no me bajo de este barco, con lo cual aquí estoy. Quique García, séptimo gol. Falló un penalti clave hace unas semanas en,
7: sí,
4: en Vallecas. Lo estaba pasando malísimamente. Pero bueno, en definitiva 2-0, 42 puntos y hay que seguir.
2: Esa es la cifra
7: falta,
2: del el Español. ¿Cuánto falta? 2.5, ¿no?
7: Dos. Cuidado.
2: El Athletic se queda con 44 puntos, ahora mismo a uno de la Conference, pero tienen que jugar los que están por delante. El Español llega a esa cifra de los 42, te faltaría uno, quizá dos, ya veremos. Pero es que por fin llega la primera victoria del año natural para el Español. Ahora todos los ojos van para la cerámica, porque si gana el Sevilla llega la cifra, en teoría mágica, de los 43.
5: Arranca Juanlu, le hacen falta amarilla para Renato, Juan.
8: Sí, la marca. Uy, clara, el colegiado, error en la combinación del Villarreal, que perdió el balón, se fue el futbolista del Sevilla hacia arriba, no ha tenido otro remedio Renato Veiga que pararlo y hay amarilla clara para el futbolista del Villarreal. Añaden 5, estamos ya casi en el 92.
14: Claro, una locura, 5 minutos. Una locura.
15: Está diciendo Pelicueta a los servicios médicos que entren, porque como ha visto amarilla el futbolista del Villarreal, no se tiene que salir.
2: Claro.
15: Porque tiene que saber de fútbol. Que entre para perder tiempo, claro.
14: Claro, se lo llevan y luego lo.
15: Y el árbitro está echando a las asistencias diciendo: venga, que ya ha dicho que está bien. Porque no quiere perder tiempo.
5: Bueno. Esto es media salvación para el Español en Barcelona y media salvación para el Sevilla en Villarreal.
2: Más de media para el Sevilla.
14: Esto de Sevilla significaría el paso más importante de toda la temporada.
7: Hombre, ya lo creo.
2: ¿A qué juega Europa el Sevilla?
5: ¿Cuánto añadido dijiste, Juan?
8: 5 minutos.
5: 5 minutos. ¿A pobre cuántos Manu puntos está del descenso el Sevilla?
9: ¿A 4?
7: ¿A 4
5: y a cuántos de la Conference?
9: A 2.
5: A 2, más cerca de Europa que del descenso, así está de loco.
14: Está entrando un
5: la
14: dolor de
5: pelea
14: estómago
5: por
14: de
5: el descenso. ¿Cuánto queda, José Francisco?
9: Pues quedan 2 minutos y 15 segundos.
5: 2-15 de los 5 que añadieron, 2-3 ganando el Sevilla, 2-3 palmando el Villarreal, la perdió Oso, banda para el Villarreal. Cuero que va a sacar desde atrás Santi Comesaña. No sé por qué Prieto, pero el Villarreal quiere empatar el partido. Tiempo de juego, cadena COPE, la tiene Freeman. Freeman para Renato Veiga, la va a perder. Uy, estuvo a punto de robársela, Juan Lubera no lo hizo. Sin embargo, la vuelve a tener el Villarreal. Peligro que cruza divisoria, Pedraza, entrega para Zasparti. Toma retraso para Renato, que va a tocar para Freeman. ¿Cuánto queda, José Francisco?
9: Quedan 2 minutos menos, 1:50.
5: Arranca por la derecha Buchanan, Buchanan, Freeman, Freeman, Tomás, ataca el Villarreal, peligro. Llega al balcón del área Buchanan, saca Juanlu, pero la pelota termina en córner a favor del Villarreal. Sube el portero del Villarreal, Juan.
8: No. Y vaya sufrimiento, en el banquillo del Sevilla. No sabe ya dónde meterse Luis García Plaza, andando por el área técnica, es que cruza los brazos, aplaude.
14: El despeje que ha hecho Juan Luis.
5: El Sevilla se juega la salvación, hay córner a favor del Villarreal. 2-3 gana el Sevilla. Media vida está aquí. Tiempo de juego, Pedraza la pone. Saca bien de cabeza Quique Salas, poderoso en el juego aéreo. Vuelve a tocar la segunda jugada, vuelve a llevársela a Quique. Saque de banda para el Villarreal.
14: Imperial Quique en el juego aéreo.
5: Está espectacular.
14: Está partido de 10, en un nivel.
3: Final Cornellà.
15: Dale, Gil.
3: Se acabó, 2-0. Fiesta mayor en el RCD Stadium. Quique Iglesias.
4: Bueno, la piña en el al lado del banquillo de Manolo. El abrazo ahora mismo de Dimitrovic con Riedel. Omar rezando. Cabrera con los brazos en jarra. Esto ha sido como un parto, ha sido durísimo, ya os lo digo yo, para todo el mundo aquí en el
2: ahora
4: club.
2: Ahora estamos allí, perdona, Quique, pero es que queda medio minuto en la cerámica y se ha pedido penalti.
5: Se ha pedido penalti sobre Renato Veiga de Suazo. Lo que pasa es que era primer empujón del Villarreal y, por tanto, falta en ataque y pelota para el Sevilla.
14: Si pita penalti en esa acción, que
2: vamos,
5: se han cogido corazones sevillistas aquí, ¿eh? ¿Cuánto queda, José Francisco?
9: 1:10.
5: Último minuto del descuento de los 5 que añadieron. El que esté viendo el programa a través del canal de YouTube de Tiempo de Juego puede ir siguiendo en directo y en vivo la clasificación según va cambiando. ¡Se acabó! ¡Ganó el Sevilla en Villarreal! Y esto es media permanencia para el equipo de Luis García Plaza. 2-3 en la cerámica, Juan Igual.
8: Bueno, ¿cómo lo celebra el Sevilla? Ahí está la charla amistosa entre Marcelino, que le sonríe a Luis García Plaza, y se abrazan, sonríen. Lo celebra el Sevilla como si hubiera ganado un título. Sale todo el banquillo, forman una piña, emocionados los futbolistas del Sevilla, también la afición arriba en la grada de alta seguridad del estadio de la Cerámica, conscientes que han dado un paso de gigante en el camino hacia la salvación.
2: Español 2, Athletic Club 0 y Villarreal 2, Sevilla 3, en este tramo emocionantísimo de las 7 de la tarde. El Sevilla tiene 43 puntos, décima plaza. Ya lo hemos dicho, está más cerca de Europa que del descenso. El descenso está 4 puntos más abajo. El Español, con su victoria, tiene 42 puntos, 3 por encima de la zona de descenso. Todavía queda por jugar el Deportivo Alavés. Y recuerdo que mañana hay Valencia-Rayo, Girona, Real Sociedad y Real Madrid-Real Oviedo, que vale para poco. El Athletic Club, tras perder en el campo de Cornellà, tiene 44 puntos y todavía le salen las cuentas para luchar por la Conference, pero cada vez lo tiene más difícil. El Villarreal todavía no tiene abrochada su tercera plaza en la Liga, con el Atlético de Madrid, con el que se tiene que enfrentar en estas dos jornadas que restan, tras caer hoy. Y básicamente esas son las cuentas, que el Sevilla y el Español se han medio salvado. El Sevilla un pelín más que medio salvado, porque a lo mejor con 43 te da. Enseguida hacemos el resumen de estos dos partidos de las 7 de la tarde. En el horizonte están 9:30, Alavés Barça y Getafe Mallorca.
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2: Hacemos resumen por orden de desaparición, de terminar los partidos. Español 2, Athletic Club 0. Tiros a puerta 5-5. Tiros fuera 5-3. Llegadas al área 13-14, una más del Athletic. Faltas 7-13, más del Athletic. Y saques de esquina 8-9, más del Athletic. Pero el marcador para el Español, igual que la posesión, 64%. Los mejores, Gil.
3: Pues en el Athletic mantenemos a Berenguer, en el Español.
4: Bueno, oye, mira, ha estado muy bien Dimitrovic, porque ha parado cuando ha tenido que parar. Pero claro, Pere Milla ha metido el primer gol y ha abierto todo.
3: Sí, eso te honra. Sí, sí.
2: ¿Qué le ponemos al arbitraje de Hernández Maeso, Pedro?
9: Pues bien, era un partido complicado porque se juega mucho y no ha influido en el marcador, o sea que correcto.
2: No llevamos de momento mala jornada arbitral, ¿eh? Llevamos media jornada, iba a decir prácticamente, pero sin prácticamente, y no está mala cosa arbitral. ¡Guas! ¡Llegó!
7: Quiero darle un abrazo muy cariñoso.
2: ¿De quién te acuerdas en estos momentos?
7: No, del Athletic Club de Bilbao, me acuerdo del Bagu, de Iriondo, de toda esta gente que pasó del Athletic.
9: Ese viejo club, ¿verdad?
7: Ese viejo club amigo que se ha portado hoy como un caballero y el españolismo no olvidará la tarde que nos ha dado. Ha sido una tarde gloriosa del Athletic. Gracias, queridos. No han tirado a puerta prácticamente. ¡Oh!
2: Al Español le queda en la penúltima jornada Osasuna. Por eso hablábamos de que están los dos con 42. Y con el empate los dos tendrían 43, yo no voy a decir más que eso.
7: ¡Entrañable!
2: Y luego recibir a la Real Sociedad en la última jornada en el Estadio del Español. ¿Lo das por hecho, Guas?
7: No, la experiencia me dice que no, no. Era imprescindible, yo creo que hoy sí, hoy no ganabas, era segunda como una casa, pero es que ves la clasificación, pero ¿quién lo puede dar por hecho, querido? Claro, es que dices 42, normalmente estabas de vacaciones. Pero palmas en Pamplona, ¿qué pasa? Igual tienes que ganar a la Real. Es el partido del año pasado con las palmas aquí. Ahora es un paso gigantesco, claro. Si hoy en Vitoria no gana el Alavés, pues hay 40 que respiran. Pero es que a mí me parece que llegamos a la última jornada, Fred, te lo digo de verdad.
2: Bueno, pues a ver, sí, lo que pasa.
9: Es que depende mucho de lo que haga el Alavés.
7: Claro,
9: y luego el Mallorca, claro, porque si el Mallorca no gana en Getafe, luego tiene que jugar con el Levante. Con lo sí, cual, claro, el Levante o el Mallorca, que claro, uno de los dos va a quedar descolgado para la última jornada.
2: La verdad bueno, que cuando sí, se apetece no disfrutar de los momentos, macho.
7: No, y ojo, te digo otra cosa. Y ojo el Girona. Que no se despide el Girona.
9: Ay, que así no estamos, es la misma situación porque hay un Girona-Elche en la última jornada.
2: Bueno, sí, pues sí, nada. Sí. Bajado el vacilón, yo que tú, Guas, por si acaso es la última victoria de la Liga,
7: sí,
2: la celebraría como hay que celebrarla.
12: Con una 1906, Tomás.
7: 5.906.
12: Que seguro,
7: cinco,
12: que seguro que te acuerdas cuando fue la primera, cuando la probaste por primera vez y ahí ya supiste que era mucho más que una cerveza. Porque sí, el cerebro almacena, recuerda
7: sí.
12: las cosas cuando son especiales. Esa primera vez que te puso la piel de gallina, el primer concierto. 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
2: Disfrútalo, Guas, ya sufrirás en otro momento. Un abrazo muy fuerte.
7: Dile a Peláez que esa primera 1906 no había nacido su abuelo. Adiós, querida. Buenas tardes.
12: Adiós, Tomás.
7: Pero, ¿cómo la gocé? Adiós, que os den. Adiós.
2: Los mejores y el árbitro en el Villarreal 2, Sevilla 3, que casi salva al Sevilla, Rubén.
15: Juan en el Villarreal.
8: Gerard Moreno.
15: Y el Sevilla, Pepe Prieto.
1: Me sigo quedando con Oso, aunque el gol de Acor es fundamental, creo que el trabajo de Oso durante todo el partido es más importante.
2: Y estos son los números, tiros a puerta, 4-5. Muy buena efectividad hoy del Sevilla y muy buen ejercicio defensivo, también hay que decir. Y muy buena reconstrucción del equipo cuando iba 2-0 perdiendo. Tiros fuera, 1-3. Faltas 11-9, dos más del Villarreal. Corners 6-4, dos más del Villarreal. Y la posesión muy para el Villarreal, 63%. ¿Está hecho, Pepe?
1: Está cerca. Yo antes del partido decía que un punto era muy importante, pero con los resultados que se van dando, porque todo el mundo aquí gana, era muy importante. Yo no lo doy por hecho totalmente, pero 9 puntos seguidos. O sea, imaginaros que el Sevilla no hubiera tenido el final de partido del otro día o que hubiera empatado 2, estaba descendido matemáticamente. Es que ha conseguido 9 puntos y a pesar de ello todavía no es matemático. O sea, tienes 2 partidos, uno contra el Madrid, que ya sabemos que puede pasar de todo, y vas a Vigo, y los rivales tienen partidos muy complicados. Yo lo que sí es que está muy cerquita, no lo daría por hecho, pero está muy cerca y muy contento por el grupo, porque creo que sacar esto adelante era muy difícil con las dificultades que tienen de plantilla, por el entrenador que al final, sin tener fútbol, sí ha conseguido que el equipo crea y ha sacado la casta que tiene que sacar. Y el partido de hoy es para verlo muchas veces, porque ha sido muy, muy emotivo, la verdad.
2: El partido no era para verlo, era para ganarlo. Y es lo que ha hecho el Sevilla. De cualquier manera. Ganar de cualquier manera se llama la película. Bueno, pues disfruta lo que tú... Yo sí que tú sabes, Prieto, disfrutar las cosas.
1: Sí, sí. Yo voy a abrir una 1906 que tengo metida en el congelador.
12: Ahí está.
1: Que la tengo metida en el congelador y me la voy a ver de un trago, sin manos. Yo lo suelo hacer.
2: No le des envidia a Evia, que está con los mensajes.
6: Y el primero es de un oyente y es un poco inquietante. Dice, tenéis muy claro vosotros que con 43 puntos vale, veremos. La coña más grande es que todos estos que están preocupados por el descenso, si ganan 2 partidos, se meten en UEFA. Os estoy escuchando la retransmisión del Sevilla y estoy más nervioso que los del ABC esta mañana, viendo las bajas de suscriptores. Marcelino perdiendo contra un ex equipo que se juega la salvación, da igual cuando lo leas. Qué tío más grande, Manolo, me ha hecho llorar a mí. Habláis del Español, pero el desastre de equipo en el que se ha convertido el Athletic en este tramo final de temporada es para hacérselo mirar. Y el último es de Antonio de Jaén, hincha del Athletic de toda la vida, dice, y va por ahí también. Cree que es vergonzoso cómo se está arrastrando por los campos de primera división en los últimos partidos su equipo.
2: Bueno, pues son las opiniones de los oyentes de Tiempo de Juego en x@tjcope, facebook.com/tiempo de juego, Instagram Tiempo de Juego Cope y el número de WhatsApp, David,
15: 677-580-461.
2: Ha comenzado el Valencia Panathinaikos por un lugar en la Final Four de la Euroliga en el Rocha Arena. Iván Herra,
11: Hola Eri, buenas tardes. Tiempo de Juego. Arrancó el partido más importante en la historia de Valencia Basket. Busca la primera Final Four de Euroliga de toda su existencia. Ambientazo en el Rocha Arena, han repartido camisetas naranjas y el ambiente es total, más de 15.000 personas, no cabe un alma. Ha arrancado ya el partido y en más de 2 minutos, de momento no tenemos anotación, se nota la presión en el parqué de este Rocha Arena. 7:47 para terminar el primer cuarto. De momento, Valencia Basket 0, Panathinaikos 0.
2: En la Liga CB terminó el Breogán 114, Lleida 87, victoria local por 27 puntos. ¿Y cuánto queda del Granada-Barça de la chica?
13: 5 minutos 28 segundos para llegar al final. Parece que ya esto se ha clarificado. Covirán 75, Barcelona 84.
2: Y repasen rápido a lo de fútbol internacional, porque ha empezado todo a las 9 de la noche en el City Crystal Palace. Algo que deban saber los seguidores del City o del Rayo Vallecano.
16: Que juega Jeremy Pino, español titular en el Crystal Palace, y que ha empezado sufriendo y mucho el Manchester City con una jugada dudosa que ha podido acabar en gol. Finalmente ha decretado el colegiado fuera de juego, así que no ha subido al marcador. Lo intenta ahora el Manchester City, de momento sin goles. Necesita ganar el City para seguir vivo en la pelea por la Premier. City 0, Crystal Palace 0.
2: Si gana se pone a 2, si empata se queda a 4, si pierde sigue a 5, pero ya con el mismo número de partidos. Comenzó la final de la Copa en Italia con un ceremonión antes del partido en el Olímpico de Roma.
16: Sí, podemos decir que el Lazio juega de local porque se juega en su casa, en el Olímpico de Roma. Ha actuado una leyenda de la música italiana, Nek, el famoso...
0: Laura no está.
16: Ese Nek, correcto.
2: Me encanta.
16: Y llevamos 4 minutos de partido y también sin goles. Lazio 0, Inter 0. 3 españoles ahí sobre el césped. Gila y Patrick en la Lazio. Josep Martínez es el portero del Inter.
2: ¿Y el Lens Paris Saint-Germain, que puede ser la Ligue 1 del París?
16: Sí, todo pinta que va a ser así. Y si no, pues también va a ganar la Liga el Paris Saint-Germain porque le saca 6 puntos y un montón de goles. El criterio de desempate es el gol a veras, así que lo tiene prácticamente hecho el Paris Saint-Germain, que si hoy puntúa ante su perseguidor, se asegura la Liga. Estamos en el 7 de juego, Lens 0, Paris Saint-Germain 0.
2: Bueno, pues ahora echamos la mirada a Vitoria, a la vez Fútbol Club Barcelona, y a Getafe, Getafe-Mallorca. Por ahí pasa la permanencia, también las opciones europeas del Getafe. Partidos que arrancan a las 9:30, los de las 7 nos han dejado muchísimas imágenes radiofónicas y no radiofónicas, como las lágrimas de Manolo, el Manolo González, el míster del Español, tras ver que su equipo iba a ganar el partido con el segundo gol. ¿Y sabes por qué le pasan estas cosas? Porque se entrega. Es un currante.
10: Hombre, claro.
2: Lo da buscando todo. Buscando la victoria, ese metro más, ese gol sí. más, llegar para que el jugador Correcto. Llegue más a tiempo. Lucha tanto cada día, claro.
10: Correcto.
2: Él quiere ser, que su equipo sea imparable. No bueno, imparable. Y más le vale en lo que queda de liga, para sacar ese puntito de más. 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
2: Una cosa que tiene que ver con esta carrera electoral que se ha abierto en el Real Madrid con la rueda de prensa de ayer de Florentino Pérez. Hay carta de Enrique Riquelme, que por no marear mucho a la gente, es el señor de acento mexicano al que se refería ayer Florentino Pérez, que tiene todos los condicionantes de antigüedad y de economía y de avales y todas estas cosas, la capacidad para presentarse a las elecciones del Real Madrid. Está pidiendo un proceso más amplio que permita la participación real de los socios y madridistas en su futuro. Desde el máximo respeto, me gustaría trasladarle nuestra plena disposición para dialogar conjuntamente en los próximos días y acordar un proceso más amplio que permita y fomente la participación real de los socios y madridistas en su futuro. Como usted mismo hizo referencia, refiriéndose a Florentino Pérez en su rueda de prensa, un proceso más transparente e innovador con las eternas lagunas que rodean, por ejemplo, al voto por correo o a la disposición de conocer y contactar con los socios con derecho a voto, he de dejar claro, para evitar insinuaciones que desvíen el objetivo último de esta propuesta de diálogo y unidad, que cumplo con todos los requisitos económicos, eso ya lo he dicho yo, da cifras. Pero vamos, que está pidiendo tiempo, que haya tiempo en el proceso electoral. Y está Florentino Pérez en la Sexta diciendo, confirmando lo que ya hemos contado.

0: Enseguida vamos a abrir los campos de las 9:30.
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0: Que si sube el pan Florentino Pérez en su entrevista de La Sexta, pues les contamos lo que diga de importancia y tiene que ser muy diferente a lo de ayer, porque es muy difícil superar lo del día de ayer. Presentamos del todo, porque ya conocíamos la alineación del FC Barcelona, el Alavés-Barça, el partido, uno de los partidos de las 9:30 de la noche. Barça ya campeón, Deportivo Alavés en descenso, 37 puntos, a 2 de la salvación que marcan el Levante, el Mallorca y el Elche con sus 39. Para contar este Alavés-Barça, está como siempre Mendy, Roberto Arrillaga y hoy también Elena Condis y Manolo Olivero Salali.
2: Muy buenas tardes, Eri, Paco, Pepe, oyentes de Tiempo de Juego de la cadena COPE. En efecto, el Barça que quiere los 100 puntos en esta liga, en esta nueva liga de Hansi Flick, el Alavés que quiere salvarse y mantener la categoría en primera división. Vamos a recordar, Elena, ¿con qué sale el Barça? Muy buenas de nuevo.
3: ¿Qué tal? Muy buenas de nuevo, con hasta 8 cambios respecto al clásico del fin de semana. Debuta Álvaro Cortés, central zurdo de 21 años, al lado de Pau Cubarsí, y Chesney es el portero. Ha jugado 9 partidos esta temporada por la lesión de Juan en septiembre. El Barça sale con Chesney en portería, Koundé lateral derecho, Valde lateral izquierdo, los centrales Cubarsí y Álvaro Cortés. En el centro del campo están Bernal, Casado y Olmo de enganche, y arriba Rooney por la derecha, Rashford por la izquierda y Lewandowski como delantero centro.
2: Y por parte del Alavés sabemos, Roberto Arrillaga, con que sale el gran Quique Sánchez Flores. Muy buenas.
4: Hola, ¿qué tal? Muy buenas, Gabón. En un campo que va a estar lleno previsiblemente hoy, con frío y con la camisa que no llega al cuello a ninguno de los aficionados del Deportivo Alavés, y yo creo que tampoco a ninguno de los jugadores de este Deportivo Alavés, incluido Quique Sánchez Flores. Dos cambios respecto del anterior partido: la presencia de Bilekowski en el centro de la defensa y la presencia también en el centro del campo de Denis Suárez. Así el Alavés formará con Sivera bajo palos, defensa de tres con Parada, Koski y Tenaglia. Ángel Pérez será carrilero derecho, Abderreba carrilero izquierdo. En el centro del campo, Denis Suárez, Antonio Blanco, John Guridi. Arriba, Ibrahim Diabate y Tony Martínez.
2: Y el árbitro va a ser José María Sánchez Martínez. En el bar va a estar Pizarro Gómez. Ahora mismo 11 grados de temperatura para este partidazo a la vez Barça Eri.
0: Que van a comentar Minguella y Dani Senabre, a ver cómo se desarrolla el partido y qué talla da el Barça, porque con 8 cambios, si el Barça no está bien, pues a lo mejor enfada a gente que está luchando por la permanencia, como me está pasando aquí a mi izquierda, por ejemplo. Pero bueno, luego ya cada cual ya sabes lo que pasa. También presentamos el partido que se va a jugar en el Coliseo Alfonso Pérez, el Getafe-Mallorca, para contar ese partido en el que el Getafe se juega Conference y el Mallorca la vida. Están Gemma Santos, Charlie Saez. ¡Hola, Charlie!
5: ¿Qué tal, Eri? Saludos a todos los oyentes del Tiempo de Juego de la cadena COPE. Europa o la permanencia Europa. Los objetivos que hoy se plasman sobre el perfecto desde el Coliseo, en el Mallorca que va a intentar ganar al Getafe para salir de ese paquete de equipos que tienen 39 puntos, 11 de unos y de otros. Gemma Santos, ¿qué tal? Muy buenas.
6: Hola, mi Charlie, Eri, a toda la familia de oyentes de Tiempo de Juego. Tenemos muchas novedades en los dos onces. En el Getafe ha sorprendido Bordalás con la titularidad de Niom en el carrilero diestro, que no era titular desde el 21 de diciembre ante el Betis. Y un debut de un niño del B, llevaba 3 convocatorias con el primer equipo y hoy directamente Bordalás le manda al centro del campo siendo titular, Damián Cáceres. Voy con Soria en portería, defensa de 5, lo habitual en el Getafe, con Gené Duarte y Zaid Romero como centrales. Hoy carrilero diestro Niom, izquierdo Iglesias, centro del campo para Milla, Mauro y Damián Cáceres, arriba Satriano y Mario Martín. Y en el Mallorca de Michelis también hace debutar a un niño de la cantera, a Orejuela, el lateral izquierdo, porque Mojica acabó muy tocado el partido ante el Villarreal. Leo Román en portería, lo dicho, lateral izquierdo Orejuela, derecho Pablo Maffeo, que regresa hoy, los centrales David López y Valiant, centro del campo para Omar Mascarell, Manu Morlanes y Darder, por la derecha Virgili, que es otra de las novedades, arriba Lubumbu y por supuesto Muriqui.
5: De momento, Eri, poquísima gente en Getafe. Getafe en el

0: está Figueroa Vázquez, Lopita, Martínez Munuera, y arranca a las 9:30 este partido por arriba y por abajo, este Getafe-Mallorca.
1: Costa, la baja más importante del Mallorca por tarjetas. ¿Qué tal el arranque del partido por un puesto en la Final Four entre Valencia y Panathinaikos en el Roche Arena?
2: Pues ha estado más de 4 minutos Panathinaikos sin anotar. Finalmente sí que ha conseguido anotar en la canasta de Valencia Basket, pero está por delante el equipo de Pedro Martínez. Durante todo este primer cuarto ha llegado a estar 7 arriba. Ahora la renta es de 3 puntos a falta de 2:28 para llegar al final del primer cuarto. 11 Valencia Basket, 8 Panathinaikos.
1: ¿Dónde se ha marcado el primer gol en la noche europea? ¿En Inglaterra, en Italia o en Francia?
3: En Italia, en la final de Copa en Italia ha marcado el Inter. Ha sido Marusic en propia puerta. El defensor de la Lazio, después de un saque de esquina del Inter, acabó marcándose el balón en su propia portería. 18 de juego en el Olímpico de Roma, Lazio 0, Inter 1.
1: Mansilla, tengo hambre.
4: Normal, yo también tengo hambre.
5: Mira lo que me he comido yo.
4: Ah, podréis quejar. Otro que igual, igual que Zamora. Se podrá quejar. Que se han ido las jugadoras de la selección femenina valenciana de fútbol Sala Levín con el sobre de cromos abiertos y con el sobre de lonchitas de Navidul también en el estómago. Salido hasta arriba. 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He abierto aquí el maletín ibérico de Navidul y ha durado 2 segundos. Bueno, Armenteros, que es el primero que viene, siempre no le ha dado tiempo, porque se han tirado las chicas a por las lonchitas de jamón. No veas cómo se chupaban luego los dedos con la grasita que soltaba el Navidul, el auténtico, el jamón extremeño. La verdad que me ha hecho especial ilusión que me dijeran que se sabía la canción del jamón. Sí. La del jamón, la de siempre, la
6: hombre,
4: de...
6: ¿cómo no se la van a saber?
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2: Final del partido de la Liga CB de baloncesto que nos quedaba en Granada.
3: Con una triste noticia, ya es en matemático el descenso de Coviram, que ha perdido frente al Barcelona por 98-101. A pesar de ello, ovación de gala por el esfuerzo final a estos jugadores de Coviram que han perdido la categoría. Descenso de Coviram, victoria del Barcelona.
2: Es un equipo que se sabe perfectamente el camino de vuelta. Mucho ánimo a la afición del Granada de baloncesto, que hemos visto ya gente llorar en la grada. ¡Un abrazo de la chica!
3: Hasta ahora.
2: Cuenta atrás, quedan 5 minutos para que arranque el fútbol en Mendizorroza y en el Coliseo de Getafe. Algo de última hora en Vitoria.
4: El ambiente, Roberto. El ambiente para ti, tremendo.
5: Se han repartido banderas a todos los aficionados que, en definitiva, creo que van a llenar o prácticamente el estadio de Mendizorroza. Están agitándolas ahora. El equipo, el Deportivo Alavés, hará el pasillo de honor al Barça por proclamarse campeón de Liga.
4: Y además ahí hay jugadores de la final de la UEFA 2001.
5: No, esos son aficionados que tienen 25 años de socio y que el Alavés ha querido homenajear haciendo un sorteo para que puedan hacerse una foto con los 11 iniciales del equipo albiazul.
4: ¡Tremendo el ambiente, Ere!
2: Algo de última hora en el Coliseo Inalámbrico, Gemma.
6: Vamos a apuntar otra camiseta conmemorativa de los partidos que un jugador del Getafe ha disputado con la azulona. En el caso de hoy, Ángel Torres le va a hacer entrega a Diego Rico de una camiseta con el 110 a la espalda. Son 110 partidos los que el burgalés ha disputado con la camiseta del Geta. Acaba contrato este año y está en el aire, más que en el aire, su continuidad aquí. Y una ausencia, la de Abkar. Por si luego no tengo tiempo, lo voy a decir ahora, Eri. Abkar cumple hoy segundo ciclo de amarillas. 10 tarjetas amarillas y una tarjeta roja en 21 partidos que ha disputado. No va a ser el mejor año de su carrera.
2: Un central antiguo y un central antiguo en el fútbol moderno, pues es normal que le saquen tarjetas. Pero en fin, los árbitros. Sánchez Martínez, Pedro Martín, va a impartir justicia en Vitoria. No sé si estuvo Nevera o no después de lo del Ciudad de Valencia.
7: Pues el Ciudad de Valencia fue hace 2 o 3 jornadas, o sea que si ha habido Nevera no es muy larga. Ha sido solamente un enfriamiento rápido, pero eso, desde que le dijeron que no iba a ir al Mundial, pues está bastante mal. Pero bueno, el Alavés-Barcelona en principio no es de los partidos más complicados de esta jornada.
2: Y Martínez Munuera del Getafe-Mallorca.
7: Martínez Munuera, que es el árbitro que mejor arbitra los partidos del Getafe. Así es que por ese lado, tranquilo.
2: Van saltando los protagonistas a los céspedes de Mendizorroza y del Coliseo. Nos queda por saludar a los comentaristas.
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2: Hubo pasillo en Vitoria.
4: Hubo pasillo para el campeón, para el Barça. Aplausos también, algunos pitos de alguien que no estaba muy de acuerdo con la victoria del FC Barcelona. Ahí se estaban saludando, Elena, los dos equipos.
12: Sí, pero la mayoría de Mendizorroza ha aplaudido ese pasillo al Barça, encabezado por Lewandowski, que a pesar de no ser titular, hoy es el que lleva más tiempo en el equipo y luce el brazalete. Le sigue Chesney, el polaco, que jugará su partido número 10 esta temporada. Ahora se van todos los jugadores del Barça a posar para los medios gráficos, igual que hacen los del Deportivo Alavés.
2: Quique Sánchez Flores le ha dado un abrazo y parece que el pésame a Hansi Flick por el fallecimiento de su padre. El sufrimiento de un amigo hoy se llama Elías Israel. Hola, Elías.
13: Hola, ¿qué tal? Muy buenas.
2: Es amigo personal de Quique Sánchez Flores y que sufre como su amigo con el Deportivo Alavés.
13: Sí. Me había pedido Evi a comentar el Getafe Mallorca y le he dicho, yo lo puedo intentar, pero voy a estar mirando el Alavés.
2: Y el Barça, no te voy a decir que ponga facilidades, pero es que...
13: Bueno, no sería injusto decir que pone facilidades, las mismas que le puso la Real Sociedad al Sevilla. O sea, cada equipo, cuando ha cumplido sus objetivos, pues elija a los jugadores que quiere. Y hay unos que se han beneficiado en un momento, los que ahora juegan contra el Athletic sin Nico ni Sanzet. La semana pasada a la vez pierde con el Athletic con Nico y Sanzet. El fútbol es lo que tiene, es cambiante.
2: ¿Qué tal esta Liga Nueva para José María Minguella? Hola, Minguella.
14: Pues muy bien, estamos
15: Hola,
14: aquí. Buenas tardes, amigos.
2: Buenas tardes.
14: Estamos aquí de celebración, de rúas, de relax, de ver lo que pasa en Madrid, de ver al presidente eterno del Madrid diciendo que sigue. Y bueno, estamos como muy contentos y muy sorprendidos a la vez.
2: ¿Y cómo está Dani Senabrola, Dani?
16: ¿Qué tal? Muy buenas, muy bien. Sí. Fenomenalmente bien, estoy encantado de la vida. Ayer, o sea, el Barça ha ganado la Liga, la Supercopa y la rueda de prensa de Florentino de ayer, que para mí es uno de los títulos.
2: ¿La pondrías en la vitrina o qué?
13: ¿Has quemado el microondas con las palomitas?
16: Para mí, exacto, Elías. Tengo al electricista en casa cada dos por tres intentando reparar el microondas.
2: Bueno, pues Florentino Pérez está ahora en la Sexta. Ya les digo que si dice algo especialmente especial, pues lo contamos. ¿Dónde están los protagonistas del Getafe Mallorca? ¿Algún homenaje hay también por ahí?
5: Pues a punto de arrancar el partido, Eri, ha habido homenaje, una camisetita enmarcada, como siempre, Gema, a un jugador que lleva ya aquí 100 partidos.
6: Sí, nos habían dicho en la hoja de partido que eran 110, no, la camiseta dice que son 100, los que ha cumplido Diego Rico con la camiseta azulona, junto a él salieron Begoña y Javi, que como escuchan la copia habitualmente, les mandamos un beso desde aquí.
5: Y ya arrancó el partido, Eri, primeros compases de este Getafe 0, Mallorca 0.
2: ¿Y con qué ánimo se sienta a ver este partido, Ander Cotorro, Lander?
17: ¿Qué tal? Muy buenas. Bueno, los partidos en los que equipos que se están jugando la vida siempre son interesantes, así que con ganas de ver qué pasa.
2: Pues ahora situamos también, se arranca el partido en Mendizorroza, son las 9:30, hora menos en Canarias. Venimos del Español 2, Athletic Club 0, del Villarreal 2, Sevilla 3, que deja el Sevilla ya con esos 43 puntos que volan. ¿Arrancó o no arrancó el partido en Mendizorroza, Oli?
5: Ahora mismo va a poner el balón en movimiento Olmo, todavía no ha arrancado el partido. Ahora cuando lo diga Manolete, cuando lo diga el árbitro, ahora ha puesto Olmo el partido en marcha para Casa Dulce, para Cuba sí, Cuba sí, por la parte derecha, para Cundé, arrancó el partido, por lo tanto, a la vez Barça Eri.
2: ¿Y en Getafe, Charly?
5: En Getafe Eri, ya nos hemos llevado por delante el primer minuto de fútbol en directo, Getafe 0. Mallorca 0.
2: Hay gol en la Premier.
18: Sí, lo marca Semenyo para el Manchester City para seguir soñando en el 32 de partido. Marca el City, Manchester City 1, Crystal Palace 0.
2: ¿Quién dio primero en la final de la Copa de Italia?
18: El Inter de Milán marcó primero, fue en propia puerta, pero vale igual ahora mismo el Inter sería campeón. Media hora en el Olímpico de Roma, Lazio 0, Inter 1.
2: ¿Y el Paris Saint-Germain?
18: Sentenciando la Liga, ha marcado el que tendría que ser el Balón de Oro si no hubiese Mundial. Kvyat Kvaratskhelia hace el primero del Paris Saint-Germain, minuto 32 de juego, Lens 0, Paris Saint-Germain 1.
2: En la Liga CB, el Brogan le ganó a Lleida por 27, el Barça ganó por 3 en Granada, descenso a la primera FED del conjunto granadino, y el Valencia Panathinaikos, quinto partido de Euroliga.
19: Saltan chispas en cada contacto, pero de momento manda Valencia Basket a 6:34 para llegar al descanso. El ambiente es fantástico, el marcador de momento es para Valencia 23, Valencia 17, Panathinaikos.
2: Hay córner en Vitoria.
5: Denis Suárez va a poner el balón en movimiento para el Alavés, el balón muerto, piden manos. Pedro Martín, ¿viste alguna mano de algún defensor del Barça?
7: Espérate que me llegue la imagen porque no la he visto todavía.
13: Si es mano, parece abajo.
5: Parece abajo, ¿eh?
13: Sí.
5: No han protestado demasiado, Roberto, los jugadores del Alavés.
20: Un poco más la afición, que hay un ambiente extraordinario hoy aquí que lo que ha sido las protestas de los jugadores, ¿sí?
5: Va a poner el balón en movimiento el Alavés desde la parte derecha. Vamos a recordar con qué ha salido Hansi Flick.
7: No parece mano. No parece mano, Manolo.
5: No parece mano. Gracias. No. Alineación del Barça.
12: Con Chesney en portería, Koundé, Cubarsí, Álvaro, Cortés, Valde en defensa, Bernal, Casado, Olmo, centro del campo, Rooney, Lewandowski, Rashford en la delantera.
5: Balón de nuevo para el Deportivo Alavés desde la parte derecha, cerca de la divisoria de los dos campos, poniendo el balón en movimiento, tratando de jugar arriba. El balón de cabeza, balón que quieren bajar al piso. Concretamente estaba jugando por allá Rashford y perdió el control del esférico. Va a ser de nuevo banda para el Alavés, con que ha salido Quique Roberto Arrillaga.
20: Ha salido primero con la camiseta. El próximo sábado, 16 de mayo, se cumplen 25 años de aquella final 5-4 en Dortmund. Con Sivera bajo palos, Parada, Koski, Tenaglia, trío de centrales. Ángel Pérez Rebac, laterales o carrileros. Denis Suárez, Blanco, Guridi, centro del campo. Y abate Tony Martínez arriba.
5: Está dominando el Alavés, que va a sacar de banda desde la parte derecha. El balón que quiere jugarse cerca del lateral del área, robado finalmente Valde. Se la lleva Valde.
4: Valde con el esférico, trataba de profundizar, balón que trata de llegar para Olmo, Olmo por la parte izquierda, para Rashford, Rashford corriendo la banda, ahí está Rashford, se mete el inglés, quiere irse del contrario, ¿quién le salía el paso? Koski, ¿no?
12: Koski, sí.
4: El jugador finlandés le salía el paso y finalmente falta a favor del Deportivo Alavés.
15: Pregunto quién está mejor en este arranque también en Getafe, 0-0 Getafe Mallorca.
21: Vaya ocasión, Eric, que ha tenido el Mallorca, que ha tirado horrorosamente mal. Lumumba, una contra, era un 2-1. Virgili que se plantó, metió el pase de la muerte y Lumumbo le pega de primeras como si hubiera pegado yo con la pierna derecha, porque con la zurda más o menos me defiendo. El remate terrible, lo acabó parando sin problemas Soria. Vaya despiste del Getafe y vaya ocasión clarísima que ha tenido el conjunto de Martín de Michelis.
15: Está ahí Vicen con el Getafe, se nota quién se juega algo de verdad que es la vida en el Coliseum, Cotorro.
17: Bueno, sí, se podría decir que sí. En esta última acción yo creo que a Virgili le ha faltado fijar un poquito más al central y luego, evidentemente, el Bumbo tenía muchísimo más tiempo del que él creía que tenía.
15: Volvemos a Vitoria, el Barça de naranja y el Alavés con la camiseta de la UEFA. ¡Dale, Oli!
4: Sí, señor, el Barça de naranja y está jugando por la parte izquierda. El balón largo que quieren cambiar por la parte derecha para Rune. Rune con el pecho. Ahí está jugando el jugador sueco. Le hacen falta, dicen que sí. El juez de línea levantó la bandera, el árbitro también ratifica una falta sobre el sueco que no va al Mundial.
12: No le ha convocado, Graham Potter le ha dejado fuera de esa primera lista para ir al Mundial de México, Estados Unidos y Canadá.
4: Ahí está llamando la atención Sánchez Martínez.
20: A Quique Sánchez Flores, bueno, está hablando ahí con Quique Sánchez Flores, pero así como muy cerca, parece que no...
7: No, sí, pero era
20: una consulta.
15: ¿Bailar pegado o no bailar?
7: Sí. Era sobre todo por alguien del banquillo.
4: Calmándole. El balón
15: es muy de pie, Quique, muy de pie.
4: Sí, porque sí, Valde para Casado. Lleva la bola a Casado. Casado la deja para la parte derecha para Koundé. Koundé con el esférico. Empate a cero en el marcador. Abriendo para Rooney. El Barça que quiere los 100 puntos. Quiere ganar cada partido. Quiere marcar muchos goles, pero no creo que se aproxime a aquellas goleadas tremendas de la época de Mourinho, de la época de Tito Villanova, en que acababan con ciento y muchos goles.
12: 2013 y 2014. Y hoy está por ver el nivel y el estado físico de Chesney, porque el lunes en La Rúa fue el MVP. Todo lo que le lanzaban desde las calles, hamburguesas, helados, fuets, todo se lo zampaba.
16: Yo le vi debajo de mi casa, me dio tiempo a verle con una pizza y luego con un helado.
12: Sí, entonces, sí, pizza, helado, fuet de todo, Dani.
16: O perdón, primero era el helado y primero era el helado y después la pizza. O sea, el orden,
14: claro,
16: el orden
14: también.
12: Comió y fumó. Sí.
4: Está fuerte,
12: sin parar.
4: El balón que abren por la parte derecha otra vez para Rooney, la cruza fuera. Ha tirado, cruzado demasiado a la derecha de la portería de Sivera. Estamos en el minuto 6 de juego de la primera parte. Mendizorroza, a la vez que juega la vida, 0, Barça 0.
13: A la vez creo que ha salido como un flan, un poquito. El Barça poco a poco está empezando a dominar el balón, le cuesta mucho robarlo al Alavés, que ha metido a Denis. Y cuando meta Denis al centro del campo es menos fuerte físicamente, pero en teoría tiene más fútbol. Necesita coger el balón y que Denis y Ángel Pérez entren en el juego.
15: De todos estos jugadores de la unidad B, ¿cuál os apetece ver más? ¿A Senabre y a Minguella?
16: Hombre, a mí me hace gracia ver a Cortés, porque es el que tenemos menos visto y es un futbolista del que hablan muy bien, que ha sido capitán en casi todas las categorías inferiores que ha estado. Y luego me parece bonito, poético, que veamos que la pareja de mediocentro sea la que debutó la primera vez que Flick jugó con debutó con el Barça en Mestalla hace dos ligas, ¿no? Que es Bernal y Casado.
12: Jugaron los tres primeros partidos hasta que se lesionó en Vallecas de gravedad Marc Bernal.
4: Alejandro Valde con la bola para Casado, sí, perdona.
15: No, digo que estamos en el minuto 7 en Mendizorroza, 0-0 a la vez Barça. Estamos casi en el 8 en Getafe, 0-0 Getafe Mallorca.
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15: Primera serie del Barça.
4: Rashford, tremendo, vaya centro precioso de Koundé, segundo palo, tiró tal como venía, pero salió afortunadamente para él a la vez a la derecha de la portería de Sivera.
14: Buena ocasión era esta.
12: Rashford que se quiere quedar. El otro día se lo preguntaba y me lo decía directamente. Sí, I wanna stay. Vamos a ver qué pasa. Lleva 14 goles en total, más 14 asistencias.
0: Lewandowski, que estaba descargando precisamente para Rashford.
12: Lo tiene difícil, ¿eh?
0: Ahí está, trataba de hacer la diagonal. Envía para Marc Casado. Marc Casado que abre hacia la parte derecha para la subida de Koundé. Buen centro de Koundé, que el otro día no jugó. Eric García. El balón que va a llegar para Rooney. Rooney la deja de nuevo para que juegue el Barça por mediación de Marc Bernal. Balón atrás para Cubasí. Lleva la bola el Barça otra vez. Marc Bernal.
14: Domina Marc Barça, Bernal
0: para Valdés. Sí, Mengue ya.
14: No digo que domina el Barça. Tiene el balón.
0: De momento sí, parece que quiere ganar, sí. Que quiere los tres puntos. Se abre para sí. Llegar a los 100 de Tito Vilanova.
16: Sí, sí, es una motivación que obviamente no es tan fuerte como la que podía haber hasta la semana pasada, que estaba luchando por el título de Liga, pero los que rajan de las alineaciones y tal, bueno, pues yo creo que el Barça obviamente hace lo que tiene que hacer. No va a poner a Lamine Yamal y a Rafinha, pero con los que están seguro que van a jugar un partido.
15: Esto es igual una chorrada mía. Yo no sé si me jugaría la permanencia con un uniforme que no fuera el mío, habitual.
1: Vamos, a mí yo hubiera preferido también que jugasen con el habitual.
15: Además se distingue mejor. Sí, porque te explota un poco la cabeza porque ninguno está jugando con su indumentaria clásica. Nos hemos perdido algo en Getafe, Charly.
21: Una llegada buenísima ahora por la banda derecha del conjunto azulón. El remate, el centro desde la parte derecha. Casi remata Damián en boca de gol. Acabó golpeando Satriano, se marchó el cuero directamente fuera tras un arranque bueno del cuadro balear. Está un poquito mejor ahora el equipo de Bordalás, que abajo Gema aplaude a los suyos.
6: Sí, la verdad es que José Bordalás ha tenido que recordar que lo que hay que celebrar es que con esta plantilla el Getafe ya ha conseguido la permanencia virtual a falta de 6 jornadas, pero aquí todavía se sueña, hay muchos que sueñan, bueno, Borja Mayoral lo hace públicamente, o el Presi, con la posibilidad de jugar Europa.
21: No tiene pinta ni de que esto vaya a ser un festival de ocasiones, pero ya han tenido dos, una buena cada equipo. En el minuto 10 de la primera parte sigue el empate a cero.
15: Segundos goles para quién por Europa.
18: Para el Inter, que encarrila esta final de Copa ante la Lazio. Ha marcado Lautaro Martínez el segundo para el equipo interista. Estamos en el 40 de la primera mitad. Lazio 0, Inter 2, sería la décima Copa para el Inter. Y sigue soñando con la Premier el Manchester City, que también ha marcado el segundo. Ha sido el egipcio Marmoush en el 42 de juego. City 2, Crystal Palace 0.
15: Para el Barça.
0: Sí, señor, Rooney desde la parte derecha. El tiro, el balón muerto. Todavía peligro cerca de la línea de fondo. Vamos a ver, balón que va a llegar. Definitivamente ahora fuera de banda. Balón para el Alavés.
15: Madre mía, qué ocasión a balón parado, que mal defendido. Ha rematado solo Rashford, el segundo palo. Sí.
0: Totalmente.
15: Está atenazado, o raro este Alavés.
1: Sí, sí, sí, muy atenazado. Ha salido, se nota muy nervioso, llegando tarde a los duelos y no pudiendo demostrar sí, que es el equipo que sí. Más se juega. Que por lo menos los duelos los tienes que ganar y que ir a contacto.
20: Lleva 18 goles en los últimos 9 partidos recibidos.
0: Sorprende que para Toni Martínez ha tocado Valde, el balón recuperado por el Barça, Marc Casado. Balón que iba a llegar para Rashford. Se la lleva Valde, la mete hacia arriba y balón atrás del defensor de Ángel, que mete para Sibera en este minuto 11 y 20 segundos de juego de la primera parte. Más ocasiones del Barça, pero ahora sube Ángel por la parte derecha. Ataca el Alavés, balón que va a llegar para el capitán, para Blanco, este para Denis Suárez, abriendo para la derecha para Tenaglia, para Ángel, John Goride. En la parte derecha el ataque del equipo de Quique Sánchez Flores. Toni Martínez, no llega Ibrahim. Rechazó Marc Bernal, metido entre la defensa y ahora contragolpe del Barça. Lewandowski que descarga para la carrera de Rooney. Ha corrido más Abde, que envía para Sibera.
15: La verdad que el partido de guión futbolístico no es muy diferente a si el Barça hubiera repetido el once del clásico.
1: No, está bien. No, pero son estilos, o sea que es normal que el Barça domine. Lo que no es normal es que el Alavés esté llegando tarde a las jugadas. Pero bueno, ahora ya ha tenido la primera ocasión. A veces se empieza a soltar, o por lo menos no ocasión, es un acercamiento. Pues que se empieza a soltar y se empiezan a creer que pueden
0: competir. La juega Álvaro Cortés, el chaval de Zaragoza, de 1,90 m.
12: De 21 años, llegó hace 5 al Barça, se fue cedido al Adam y ahora es importante en el Barça Athletic, entrena muchísimo con el primer equipo. Flick dice que llevaba un mes y medio muy bien.
0: ¡Dale! ¡Gol, gol, gol, gol, gol, gol, gol, gol, gol, gol, gol, gol, gol, gol! ¡Gol! ¡Del Getafe Satriano! ¡Pero qué jugada! ¡Acaba de hacer Alan Romeo Nión!
21: que cabalga por el carril derecho, mete el pase de la muerte al sitio donde hay que poner la pelota, y en el segundo palo aparece Satriano para que el Getafe esté un poquito más cerca de pasearse la próxima temporada por territorio europeo. 14 de la primera parte en el Coliseum. Getafe 1, Satriano, Mallorca 0.
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15: Un pelotazo se convierte en un gol. Estaba el Mallorca bastante bien, pero de la manera más sencilla, con el fútbol más básico, el Getafe se adelanta en el partido. Banquillos.
6: Bueno, el gol lo ha marcado Martín Satriano. Es el quinto gol del jugador desde que llegó en el mercado de invierno una pasada. Pero ahora mismo, Eri, todo el Coliseum se apuesta a corear el nombre de Niom, Niom, Niom. Una de las grandes sorpresas de Bordalás en este 11, junto con el niño, con el debut de Damián Cáceres. ¿Has visto cómo le sale todo a Bordalás? Llevaba el Getafe sin marcar gol desde el 5 de abril.
15: Que lo básico no es un defecto, es una virtud, Cotorro.
17: Yo creo que el Mallorca estaba bien hasta el momento, estaba intentando defender hacia adelante y eso le ha llevado a que aquí Orejuela no maneje bien las distancias, se come el balón, luego hay una jugada muy buena de Niom y el movimiento de Satriano buscando esa zona que no ve el defensor del Mallorca para rematar un grandísimo centro del carrilero del Getafe.
15: El Mallorca, que se quedaría con sus 39 puntos, 48 sumaría al Getafe, que ahora mismo estaría en posición de Conference League.
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15: Y el que parece que se quiere estirar un pelín es el Alavés.
0: Sí, sobre todo una llegada muy buena por la parte izquierda de Abde, que quería meter para Ibrahim, pero se ha anticipado muy bien. Ha cerrado muy bien Cuba, sigue enviando el balón a córner. Ha sido una jugada preciosa, Roberto Arrillaga.
20: Pase magnífico de Denis Suárez, ¿eh? Sí, profundidad, muy bueno. Medido para ese centro,
0: Sí, sí. El balón para Cundé, el centro de Abde, sí, sí. El balón no, que va a llegar que... para que juegue Cuba, sí, Mingue ya.
14: No, que decía que Suárez técnicamente es muy buen jugador.
15: Sí, muy bueno.
0: Lleva la bola Rashford, en la parte izquierda, la deja para Marc Casado, que está haciendo de Pedri. Ahí está de interior, izquierda, aunque va a llegar por el centro para Marc Bernal. La mete para Dani Olmo, que deja para la subida de Rooney. No se entiende con Koundé y sale desde atrás, contra golpe fenomenal. El Getafe Abde, que se va a meter, que hace la diagonal. Ahí está el argelino, la mete para Ibrahim Szczęsny. Autopase muy largo, no ha podido o no ha sabido definir.
20: Se ha equivocado
0: Ibrahim Diabaté,
20: porque había tirado muy bien el desmarque Diabaté. Si en lugar de dárselo a ese lado a Tony Martínez a la derecha, la dejaba solo delante de...
16: Pero se ha estirado a la vez, ¿eh? Ya no es lo mismo que hace, hace unos minutos, ¿eh?
0: Y ha perdido la timidez, ha perdido el miedo el Alavés, que se juega mucho. Recordemos que el Español ha ganado 42 puntos, 37 tiene el Alavés.
15: ¿Estáis con las orejillas tapadas en Mendizorroza? ¿Hace frío o qué?
0: Hombre, sí hace frío. 10 grados.
6: 10 grados y bajando. De hecho, la mujer de Robert me ha dejado el abrigo. Estoy muy agradecido.
0: Llevamos aquí, Eri,
6: ¿cómo
0: en
6: se
0: el,
6: llama tu mujer?
0: En el pupitre desde las 7:30 de la tarde. 7:30 de la tarde, ¿verdad, Elena? Profe, Roberto.
15: Hay que llevar abrigo, Elena, a Mendizorroza, pero...
6: No, porque llevaba uno, pero más finito. Y le he dicho a Robert al mediodía, oye, aquí hace mucha rasca. Ahí sentaditos en Mendizorroza esta tarde, va a bajar la temperatura, así que si te puedo pedir este favor. Y me ha traído un abrigo que dice Oli que me pega el color.
15: ¿Qué quieres decir, Miguel?
14: Muy bien. No, no, que decía que... No sé, ya se me ha ido. No, o sea, si
15: ya te volverá, no te preocupes. Sí.
0: Ahí está, Olmo, perdona, ahí está Olmo, puede encarar. Vamos a ver, tiene a la derecha Rooney, se revuelve Olmo, el balón interior, no ha llegado a rematar.
20: Uf, qué buena era.
0: Sí, sí, era buenísimo el balón interior, no ha podido culminar con Marc Casado. El balón a córner a favor del Barça desde la parte derecha. Está en este minuto, minuto 17, casi 18 de juego de la primera parte, tiempo de juego COPE. de Paco, Andrea, Eri, Lama, de todo el mundo, Elena, Roberto. El balón por la parte derecha, el centro con la zurda. No puede rematar en el segundo palo nadie del Barça y recupera Xuns Koundé para el FC Barcelona en el centro.
20: Tiene muchísimos problemas el Deportivo a la vez con los centros laterales, muchísimos.
0: Juega Rune. Rune otra vez para Marc Casado. Marc Casado con el esférico. La deja por la parte izquierda para el lateral zurdo, para Balde. Está protegiendo a mundialistas. Elena, no está Pedri, no está De Jong, no está Joan García.
12: No ha viajado tampoco Fermín por descanso. El que sí que está es el seleccionador Luis de la Fuente, que hoy ha venido aquí a Vitoria a ver el partido.
20: Ha metido a Tony Martínez, el aprendiz.
0: El balón desde la parte izquierda para Rashford. Rashford hace un amago, va a intentar centrar. Se la han tapado y sale desde la parte derecha a la vez, pero ha tapado el propio jugador inglés. Y será por la línea de fondo, por lo tanto, fuera de portería, balón para el valenciano Antonio Sivera.
20: Empatan a cero a la vez y Fútbol Club Barcelona. Gana 1-0 el Getafe al Mallorca, otro inmiscuido en la lucha por evitar el descenso. ¿Qué tal le ha sentado la banderilla al equipo Bermellón?
21: No te quiero contar ni la piedra que va a tener que picar hoy aquí el Real Club Deportivo Mallorca para sacar algo positivo, porque el Getafe ha conseguido lo que quería, es decir, ponerse por delante, y ahí el conjunto de Bordalás se maneja como Los Ángeles. Por cierto, Gema, hoy un dato muy importante: si Pedro Martín no nos lleva la contraria, que tiene que ver con la portería del Getafe.
6: Que tenemos aquí a un hombre récord, que no es otro que David Soria, que con la de hoy alcanza 188 titularidades consecutivas. Esto es igualar nada más y nada menos que a Arconada. Y solo le quedan ya tres por delante para igualar al quien ostenta el récord, que es Jon Andoni Larrañaga, el mítico jugador de la Real Sociedad, que estuvo 192 partidos seguidos siendo titular.
7: O sea que le quedan cuatro.
20: No le da tiempo esta liga.
7: Claro, 188, 122, 4.
20: Pero bueno, vaya, va a renovar, con lo cual año
6: ya
20: que
6: está,
20: viene
6: igual. Ya está, ya dijo el presidente que ya renovó y aquí lleva siendo titular desde 2018.
21: Y vamos, un buen año ha hecho el portero del Getafe. Estamos, Eri, camino del 21 de la primera parte.
0: ¡Mira! Y antes creo que ha hecho daño Álvaro Cortés cuando iba a rematar Tony Martínez.
20: Lo que no sé es dónde se
0: podía haber sido falta.
20: Porque tiene la rodilla tocada. Y no sé si es en la rodilla o en la mano. Yo creo que es en la mano donde se ha hecho daño.
0: Han chocado las piernas, iba a rechazar a Álvaro Cortés, iba a rematar Tony Martínez y se ha hecho daño.
20: Cortés lo que mete es la cadera en el intento remate de Tony Martínez.
14: Cadera derecha. Está luchador el Alavés, ¿eh?
0: Pero se ha recuperado, está luchador el Alavés, que avanzaba líneas desde la parte derecha.
20: Hay descanso de baloncesto, Euroliga por un puesto en la Final Four. En Valencia la cosa va bien.
9: Va muy bien Eri Vendaval, valenciano de momento, 35-23, 12 arriba Valencia Basket, que ha llegado a ir 17 arriba y se han puesto nerviosos los griegos, que además han lanzado agua a la pista y ha habido ahí un momento de tensión, como digo, tiempo de descanso, 12 arriba Valencia Basket, 35 Valencia, 23 Panathinaikos.
20: No pasó nada para lo que pudo pasar en el córner.
0: Eso es, no pasó nada porque finalmente se le quedó Szczęsny después de un rebote hacia atrás, no sé si era Lewandowski el que dio con el pecho a algún jugador del Barça para que Szczęsny se hiciera con la bola cerca del palo izquierdo de la portería del Barça. Y ahora falta hombre al suelo del Deportivo Alavés, Roberto.
20: Es Abder Rebak, que antes ha protestado la fuera de banda. Ahora dicen que le han dado un golpe en el pie, pero el árbitro ha pitado que es el Barça que tiene que poner el balón, pero desde banda.
0: Se va a reanudar el partido en este minuto, minuto 21 de juego. Camino del 22, empate a cero en el marcador. Han tenido ocasiones los dos, ¿eh? Sí, aquí sí, el Barça quiere ganar. El Alavés también, naturalmente.
20: Está de Abde,
14: El partido está muy abierto. Atacan los dos equipos.
20: El disparo de Abde te llevaba muchísimo peligro. La toca un poquito Cubarsí con la cabeza y por eso.
0: Cubarsí, ok.
20: Pero iba a portería, ¿eh? Era una ocasión clara de gol.
0: Juega el Barça, Cubarsí para Álvaro Cortés. La deja para Alejandro Balde. Alejandro Balde con la bola, tiene cerca de él a Rashford. Toma Rashford, toma Rashford, que quiere seguir. Vamos a ver qué hace el Barça con él. Marc Casado, que la deja por la parte derecha para Cubarsí. Cubarsí para el chaval aragonés, para Álvaro Cortés. La divisoria de los dos campos, abriendo por la parte izquierda. Férico otra vez para Marc Casado, este para Rashford. Otra vez para Marc Casado, tuya mía. Van pasando los minutos. Trata de dominar el Barça ahora, pero sin prisas, naturalmente.
20: Justo cuando acabamos de pasar el ecuador de la primera mitad, a la vez 0, Barça 0, 1-0 le gana el Getafe al Mallorca. Pide paso Gema Santos, pero con Citroën.
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15: 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Le toca ahora el Barça.
0: Valde para Rashford, centrando con la derecha. Hombre, al suelo. Sí. Cayó Lewandowski. ¿Pasó algo o no?
2: No, casi ni protesta.
0: Nada, no protesta. Cayó cuando había centrado desde la parte izquierda Rashford.
15: Se la ha jugado.
0: El guardameta Sivera con el esférico.
15: Creo que la parada se la ha jugado porque es la típica que entra por detrás y la agarra un poquito.
0: Sí. Lanza fuerte, volea con el pie derecho alto. El jugador, el portero del Alavés.
7: Le ha salvado un poco que el balón no estaba a la distancia de ser jugado por Lewandowski, pero es cierto que el jugador del Alavés tiene que tener cuidado.
0: Va a sacar desde la parte izquierda, fuera de banda. Línea de tres cuartos para el Deportivo Alavés. Abde, el argelino, que ha hecho un buen centro anteriormente, como decíamos, pero evitó el remate de Ibrahim Diabaté. Kubasi enviando a córner. Abde Rebak. La deja para Tony Martínez. Tony Martínez controlando para el pecho de Rebak. Ahí está luchando Rooney. Esférico que va a llegar para Olmo. Se la quita, sin embargo, Tony Martínez. Balón para Tenaglia. El argentino Tenaglia. Lleva la bola Tenaglia. Tenaglia por la derecha para Ángel. Para el lateral derecho, para el carrilero derecho. Balón atrás para John Guridi. John Guridi para el capitán, para Antonio Blanco. Antonio Blanco para el finlandés Koski, que no juega habitualmente, Roberto.
20: Nada, este es el tercer partido. Ha jugado unos minutos contra Celta, otros minutos contra el Villarreal y su primer partido titular.
0: Se embolica Guridi. Guridi, el balón para Lewandowski. Lewandowski en la línea frontal, en el carril del 8. A punto de perder la Rune. Le pitan falta.
2: Sí.
16: Muy bien.
0: Falta del sueco. Balón, por lo tanto, para el equipo del gran Quique Sánchez Flores.
15: Ahora casi demuestra a Koski porque no juega, ¿no? Sí, ha visto la salida de balón, el regalito que le ha hecho a Guridi.
20: Lo he pensado
15: que casi
20: igual.
15: Le cuesta una contra. Que...
20: he pensado igual.
15: Ha dudado mucho Quique, porque es verdad que Koski y Pacheco son los centrales que tiene, pero no son los jugadores más en forma que tiene.
20: Yo creo que lo ha puesto hoy por Lewandowski, por algún centro que pueda cazar con la cabeza.
15: Porque está sufriendo mucho en centros laterales, que es lo que tú has dicho.
10: Qué tranquilo se te ve, Senabre.
15: Pues se te ve.
16: Sí, iba a decir eso, que el Barça está tranquilo, que veo muy activo a Dani Olmo, que a veces... si cierras un poco los ojos parece Frenkie de Jong, porque viene muy a la base de la jugada a repartir juego, a construir, y lo ves así rubio y tal y dices, ¿está jugando Frenkie de Jong? No, es Dani Olmo. Y luego, que estaba muy bien ahora Bernal recuperando el balón y metiéndole el pase a
0: Ángel Valde. Pide en manos, le dio en el brazo, el centro de Ángel. El público por lo menos ha reaccionado así.
20: Y no, Valde les contestaba al público diciendo que no, le daba en el pecho.
15: Ni Ángel la ha pedido, o sea que...
7: Tenía las manos bastante atrás. Es cierto que a veces los jugadores instintivamente la abren, pero la ha dado en la barriguita.
10: La ha recogido muy bien y muy, muy justita, porque casi le roza.
0: Está el centro de Denis Suárez. El balón ha muerto dentro del área. Lo saca Lewandowski para Rooney. Presiona constante sobre Rooney, cae al suelo y falta. Pitan falta a favor del Barça sobre Rooney.
10: La verdad que la colección de posturas antinaturales que tienen que hacer los defensas para no incurrir en manos o en penalti en jugadas con el balón dividido es...
7: Tienen que bailar sevillanas para luego recoger las manos.
10: Cojo la manzana, tiro la manzana.
0: Vale, doblando
7: más. ¿Te acuerdas de hace 3 años el Getafe de Quique empatando a hacer un partido con el Barça de Xavi en el Coliseum para salvarse? Hoy tiene que ganar, ¿eh?
10: Sí, sí.
0: Hoy tiene que ganar, no vale el empate. Tiene 37. Balón de Koundé. En la parte derecha está Koundé. Otra vez para Rooney. Vamos a ver si porfía por allá, por esa parte derecha, cerca del lateral. Hace un amago, va a centrar. Centra con la zurda. El rechace hacia arriba de Tenaglia, que habían pedido, pero continúa el juego. Ley de la ventaja. El balón arriba y ahora el público protesta, Roberto.
20: Sí.
0: Porque podía haber sido balón para el Alavés.
20: Podría, yo creo que no, ni el pase ha sido bueno, ni la carrera tampoco de Diabate ha sido, al menos para dejarse la piel.
0: El balón para Valde, ahí está Valde, que la mete para que juegue el Barça en la punta izquierda.
21: Al larguero el Mallorca, remate de Muriqi, como siempre en un córner desde la parte derecha. Metió la cabeza sin saltar el pirata del Mallorca. El balón contra el travesaño, ha tenido el empate el equipo de Michelis.
10: Qué ocasión más clara.
7: Es que sin saltar es capaz de metértela, tío.
21: Sin saltar, pegándose con 17, sí, sí. Consigue rematar y mandar la pelota a la madera.
10: Sí, pero parecía que se estaba recuperando ya el Mallorca, que estaba teniendo la manija del juego otra vez, ¿no?
21: Sí, pero Eri, le cuesta un mundo al Mallorca llegar a la portería contraria. Y es que, Ander, el guión es el feliz para el Getafe, que no remonta nunca, pero al que remontarle es un dolor de muelas, ¿eh?
18: Son las 10 de la noche, las 9 en Canarias.
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18: De penúltima jornada en Primera División. Hoy Español 2, Athletic 0. Athletic de Bilbao, Athletic Club. Villarreal 2, Sevilla 3. En Vitoria, Oli.
0: Minuto 29 de juego de la primera parte. Eri, Alavés 0, Barça 0.
18: Y Getafe, Charlie.
21: En Getafe estamos ya en la media hora de fútbol en el Coliseum. Sigue ganando el equipo de Bordalás. Getafe 1, Marcos Satriano. Real Club Deportivo Mallorca 0.
18: Ayer Celta 2, Levante 3, Betis 2, Elche 1, Osasuna 1, Atlético de Madrid 2. Mañana a las 7, Valencia Rayo. A las 8, Girona Real Sociedad. Y a las 9, Real Madrid Real Oviedo. Fútbol internacional, el City poniéndose a 2 del Arsenal.
11: Sí, porque está ganando al descanso en el Etihad. Está venciendo por 2-0 ante el Crystal Palace.
18: Ya está casi tocando oro de copa el Inter,
11: que vence por 2 goles al descanso en el Olímpico de Roma. Está ganando al Lazio, Lazio 0, Inter 2.
18: En la final de la Copa de Italia. Y va a ganar la Liga el Paris Saint Germain y hoy.
11: Sí, le valía incluso empatar y está ganando con un gol de Kvaratskhelia, su perseguidor al Lens. Es partido aplazado, quedan 2, después de este quedaría 1, pero vamos, ocurra lo que ocurra, el Paris Saint-Germain será campeón al descanso. Lens 0, Paris Saint-Germain 1.
18: También hay jornada intersemanal en la Liga CB de baloncesto. Hoy Breogán le ganó el Lugo al Lleida 114-87 y el Barça ganó 98-101 por 3 en Granada. Desciende a la segunda categoría del básquet nacional el conjunto granadino y estamos hoy esperando a que haya semifinal española, la Final Four de Atenas en la Euroliga. De ello depende que gane Valencia.
9: Estaría Valencia Basket ahora mismo en la primera Final Four de Euroliga de toda su historia. Tiempo de descanso en el Roig Arena. Gana por 12 puntos el equipo valenciano. 35 Valencia Basket, 23 Panathinaikos.
18: Y en el polideportivo apuntamos también la victoria de un español, Igor Arrieta, en la quinta etapa del Giro de Italia.
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18: Vaya Charlie Bronca que le ha pegado Sánchez Martínez a Ante Rebac.
21: Y mira que decía Blanco, vete de ahí, decía el capitán Blanco, lárgate. Y él quería hablar, el argelino, con el árbitro. Y bueno, pues ha vuelto la normalidad.
0: Oye, y un tiro precioso de que buscaba la escuadra izquierda, Rashford. Desde la parte izquierda.
14: Le pega muy bien Rashford.
0: Pegó muy bien y casi se come la red el propio Antonio Sivera.
1: El otro día le marcaron un gol a Osasuna, sí. Muy parecido.
7: Sí, David, Víctor García, el de Levante.
1: Sí.
7: Dos datitos de los partidos que se están jugando. Uno casi romántico. El último portero que dejó su portería a cero con el Alavés frente al Barça fue Bonano.
0: Me acuerdo.
18: Uy, me acuerdo de aquel partido.
0: Finales de agosto, primera jornada de Liga.
16: 500 millones de remates hizo el Barça.
14: El argentino.
7: 0-0. Y la otra, recuerdo que el Getafe solamente ha desperdiciado 2 goles en toda la Liga. Una derrota en Pamplona con gol de Mayoral y una derrota frente a la Real, gol de Juanmi. En el resto de los partidos, cuando marcó, puntuó.
0: el gran Oscar Roberto Tito Bonanno. Sí,
16: sí. De las mejores sí, personas.
0: Finales de agosto, qué calor hacía aquel día, empate a cero.
10: ¿Era buena gente o qué?
16: Era
0: muy bueno.
16: O sea, si hago un top 3 de mejores, más buena gente que he conocido jugando en el Barça, Bonanno sale seguro, vamos.
0: Miguel ya vino en un mercado también de invierno, Bonanno, ¿eh?
14: Sí, sí, sí.
0: ¿Te acuerdas? En enero.
14: Sí, hombre. El Barça faltaba un portero y entonces fuimos buscando y Bonanno estaba a mano, tenía la libertad. Creo que venía de Boca.
10: ¿Es de la época de Gest?
16: No, de River.
10: ¿Era Gest el portero River, o qué era?
16: No, es posterior. Bonanno llega cuando está Saviola ya, yo creo. Y está Riquelme también, o luego llega Riquelme. No, y los porteros de ese después, año, creo. Yo diría que era Bonanno, Reina y no sé si el otro era Dutruel. Más o menos.
14: Puede ser.
16: Te lo voy a buscar.
0: Sí. Mira la temporada y a ver qué porteros había. Ahí está jugando Koundé que la deja atrás para Cuasi. Cuasi pico del área, la deja para Álvaro Cortés, el chaval. A todo esto estamos en el minuto 33 de juego de esta primera parte, empate cero en el marcador. Ese Koski, el hombre que lleva la bola para Ángel para Guridi. Guridi, Ángel. Juega Ángel por la parte derecha, estaba jugando Tenaglia para Ángel, balón atrás, otra vez para el capitán, otra vez Guridi, otra vez para el capitán, otra vez Antonio Blanco, Guridi para Ángel, pegado a la banda derecha, pegado a la cal, se mete por el centro, vamos a ver qué hace, la quiere meter dentro del área, se la lleva Guridi, balón atrás, abriendo otra vez por la derecha, buscando el centro, el rechace de Álvaro, cayó un hombre al suelo, no pasó nada. Recupera el Deportivo Alavés y Guridi que recibe en la derecha, presionando, acosando el Alavés con 0-0 en el marcador. Antonio Blanco en el pico del área para Guridi. El baile ahora del Alavés acosando Roberto.
20: En esa banda derecha con Ángel, ojo, ¿eh?
0: Ojo por ahí, por la banda derecha, cae al suelo, no pasa nada. Balón para Ángel. Ha cortado Álvaro Cortés. Puede haber peligro de nuevo. El balón vivo. Da en la cara, ¿eh?
20: Da en la cara, sí.
0: Da en la cara de Valde. No ha habido mano. Da en la cara de Valde. Pero no
14: ataca a la vez.
0: ¿Por qué apuro Senabre ha pasado el Barça, ¿eh? No salía de ahí.
16: Que al Barça ya sabemos que le hace daño a cualquiera. También es un equipo, lógicamente, que hace muchísimo daño arriba, pero el Alavés está sabiendo encontrar esos espacios.
1: Ángel Pérez, para mí, y no es pasión de ver al Alavés toda la semana por Quique, me parece una de las revelaciones de la segunda vuelta. Me parece espectacular cómo la alargada sombra de Carlos Vicente la ha cubierto con un nivel muy alto.
10: ¿Qué pasa en Getafe?
20: Pues que había habido un golpe en la cara de algún jugador del Getafe, paró el partido Martínez Munera, pero ahora se va a reanudar porque hay córner a favor del conjunto azulón. Con pierna derecha la pone Milla al segundo palo, balón que vuela. Mete la cabeza David López, el rechace para Niom. Medio de volea, medio de centro, la manda por encima del travesaño. Ayer y Martínez Munera puso un poquito de paz, pero ni siquiera creo que se revisó la jugada por parte de Figueroa Vázquez.
10: Hubo una caída también en el área del Getafe, pero…
20: Sí, del Bumbo, que se marchó de Iglesias en velocidad. Le tocó un poco cuando galopaba por la banda derecha, pero creo que no lo suficiente para que pitara penal.
6: Lo vio rápido el árbitro, le dijo que se pusiera en pie, que no había sido
10: el
6: nada.
10: El defensa toca lo justo para mí, no sé lo si justito. Lo has visto, Pedro.
7: Sí, no había nada. Me estaba viendo la jugada anterior, a ver si estaba el balón en juego, porque como venía de un córner, a lo mejor tampoco estaba en juego y por eso no han revisado. Es cierto que le pega una galleta.
10: Sí, hay una palmada ahí en la cara bastante importante. Cotorro, ¿qué estás viendo?
4: Bueno, creo que el Mallorca está atacando bastante mal, la verdad. Se ha encontrado un poco con ese golpeo al larguero de Murici, porque al final tiene sobre todo en el lado de Orejuela y de Virgili una ventaja muy clara que no está sabiendo aprovechar ante el 5-3-2 del Getafe. Y luego creo que el Getafe está haciendo el partido que le toca, defendiendo el área más o menos bien y luego cuando consigue tener un poquito de balón haciendo por lo menos sensación de peligro.
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15: ¡Ataca el Barça!
0: Sí, señor, por la parte derecha estaba atacando el Barça y antes no pasó nada, Pedro. No sé si viste una caída de Balde cerca de la línea de fondo.
7: Una caída, ha buscado él más la caída que el contacto.
0: No pasó absolutamente nada.
20: Es verdad que Ángel agarra camiseta, si lo ves a cámara lenta, todo te parece un poco llamativo, pero agarroncillo, ¿no?
16: Ya sé que no le interesa a nadie ya, pero puedo confirmar que las dos temporadas que estuvo Bonanno, la primera eran los porteros que te he dicho, Reina y Dutruel, y la segunda estaba el desaparecido Robert Enke y un pequeño joven que sacaba la cabeza que se llamaba Víctor Valdés.
0: Sí, señor. Ahí está. El balón ahora de Szczęsny le impulsa arriba para que sea balón para el Alavés en este minuto 38 y medio de juego de esta primera parte. Alavés 0, Barça 0. ¿Cómo llega el sonido desde Mendizorroza, Eri?
15: Estupendamente, Yassi.
0: 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Balón para Ángel. Ahí está. Va jugando Ángel. La quería meter para la subida de Guridi. Perdió el control finalmente el Alavés. Será balón en banda a favor del equipo de Hansi Flick. ¿Cómo está Hansi Flick? Elena Condiz.
3: Ahora mismo inmóvil, con las manos en los bolsillos y pendiente ya de que el árbitro pite el final de la primera parte.
0: Se mueve más Quique Sánchez Flores, Roberto.
20: Hombre, como para no, que necesita los tres puntos y no llega al gol.
0: No llega. Ha podido llegar en alguna ocasión, ha merodeado el área del Barça, pero... Tampoco Szczęsny, ¿verdad, Minguella? Tampoco Szczęsny, que está bajo de forma, aparentemente.
20: ¡Ojo, Satriano! ¡Gol, gol, gol, gol, gol, gol, gol, gol, gol, gol, gol, gol, gol, gol! ¡Gol! ¡Del Getafe! ¡La que acaba de liar el Mallorca en defensa! ¡El pelotazo largo! ¡No sé quién cabecea para atrás! Creo que es David López, el que ante la salida de Leo Román se la pone por encima, deja completamente vendido al portero del Mallorca y Satriano con la zurda empuja la pelota al fondo de la portería del Mallorca. No se puede sacar más rédito a lo que hace el Getafe. 41 de la primera parte, Getafe 2, Satriano al cuadrado. Mallorca 0.
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15: Habrá que estudiar en las facultades de, o como se llame, de los cursos de dirección deportiva, el mercado de invierno del Getafe. Habrá que estudiarlo. Y habrá que estudiar en el curso de entrenadores lo que no hay que hacer para defender el juego directo por parte del Mallorca, que con dos pelotazos está perdiendo 2-0 y esto convierte en más drama todavía el Levante Mallorca del fin de semana. ¡Banquillos!
3: Bueno, pues con este gol Martín Satriano, con el doblete de hoy, empata con Mauro Arambarri como máximo goleador del equipo. Tú lo decías, llegó en el mercado de invierno, ha conquistado a toda la afición, le compró el Getafe al Olympique de Lyon, así que a todos los efectos es jugador azulón, ha conseguido poner a votar a todo el Coliseum ahora mismo.
15: Defensa que deja botar ese tipo de balones, Cotorro está muerto. Y más hoy, parece, ¿no?
4: Y les ha pasado dos veces, claro. Porque Orejuela, que debería estar disfrutando del debut, o por lo menos saboreándolo un poco, yo creo que está sufriendo. En el primer gol duda, en este gol vuelve a dudar, le genera la duda a Valiant y al final, pues entre tú y yo la casa sin barrer y acaba marcando Satriano, que está haciendo las cosas bastante bien ya desde que firmó en el mes de enero.
15: Pues está perdiendo 2-0 el Mallorca, que se queda con esos 39 puntos, los mismos que tiene el Levante, su próximo rival en la Liga. Está empatando el Alavés, que tendría 38, lo busca...
0: Tenaglia acaba de irse hacia la cocina, ha tirado, pero ha detenido muy bien por bajo a la derecha Szczęsny.
15: Bueno, está teniendo sus momentitos el Alavés,
20: Sí, sí. Está faltando seguramente que el centro del campo tenga un poquito más de presencia, pero en transiciones está llegando. Es verdad que no ha generado ninguna ocasión clarísima, pero por lo menos la intención de llegar ya la está teniendo desde hace rato.
14: Yo creo que le falta un goleador.
20: No, eso no le falta. Le falta alguien que se la dé a goleador porque la meta. Pues Tony Martínez es muy buen delantero. Lleva 12, sí.
0: Sí, está Tony Martínez. Que está en racha Roberto Arrillaga.
20: Echan en falta a Lucas Boyé.
1: Eso también tiene razón.
20: Eso está claro. Porque de abate, pues no es Lucas Boyé.
10: Con el suspiro de alivio que daría la afición de Mendizorroza cuando se enteraron de que lo de Tony Martínez era calambres nada más, se hincha un globo aerostático, ¿eh? Porque...
20: sí. Y con que Lucas Boyé vuelve el.

0: Balde está, Cubarsí está, Koundé está. Luego ahí ya empiezan los problemas. El centro del campo es otro. Lewandowski está. Bueno, no es la mejor alineación del Barça,
1: y
0: pero
1: la actitud es competitiva, hombre, y no es
0: claro,
1: un escándalo,
0: no es un insulto.
1: No es un 6-2.
2: Defendiéndose ahora a la vez. Ahí estaba Joan Cancelo y pide falta Ángel. Se revuelve de dolor. O por lo menos aparenta eso.
3: Ve
2: Ángel.
3: La cartulina amarilla lateral del Barça. Se va las manos a la cabeza, no se lo cree, pero vamos.
2: No sé si tiene dolor, pero lo aparenta Ángel, que ya se levanta, Roberto.
1: A mí me parecía que le daba el balón.
4: Muy enfadado,
3: sí,
4: ¿eh?
3: Bueno,
4: no puede haber hecho
3: con
4: el balón.
3: Sí, sí.
4: No digo que lo haya ido a dar.
2: Están jugando su partido los jugadores del Deportivo
5: no
2: a la vez.
5: Corras.
1: No puede ser tarjeta esto en la vida, hombre.
4: No, tarjeta no
1: puede ser tarjeta.
5: No corras.
1: No es ni falta.
5: Claro.
1: No es ni falta. Salta el jugador del Alavés y hace el resto.
4: Sibera le ha entrado un calambre.
1: Sí, hombre.
4: Sí, claro. De repente.
5: No le puede doler el cronómetro a los chicos de la Alavés.
1: Sí.
3: Todos los integrantes de Bañillo protestando esa amarilla, ¿eh?
1: No solo les puede doler el crono, sino que yo lo voy a aprovechar. Estamos a punto de llegar al 90. ¿Más cuánto, Pedro?
6: Pues si añade todo lo que se ha perdido, igual son 6 minutos.
1: 1-0 está ganando el Alavés, que se coloca con 40.
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1: En medio minuto conoceremos la prolongación en Mendizorroza. Recuerdo, el Getafe gana 3-1 el Getafe al Mallorca. Dale, Oli.
2: Juega Pedri, Pedri para Koundé, buscando el empate del Barça. Vamos a ver. El balón por la derecha no llega Rashford, tampoco Xavi Espar. Y balón para el Deportivo a la vez. Desde la parte izquierda, sin prisas. ¿Dónde está el balón?
0: No.
2: Allá.
0: Koundé
2: con ese balón se ha de jugar.
0: Al único
2: y Sánchez
0: lugar en que no
2: Martínez, que también está.
4: Tres minutos más.
2: Está en el partido.
4: La gente aplaude.
2: Es
6: magnífico,
4: ¿eh? Cuando levanta el cartel.
6: Está todo el mundo ahí remando.
2: Tampoco pide que lancen con rapidez los jugadores del Alavés.
4: Tres minutos. Agitando los brazos para que Mendizorroza apoye en estos últimos tres minutos.
5: El árbitro está avisado también.
2: Su papel también está haciendo su papel Sánchez Martínez.
5: Claro, también está.
2: Tampoco pide prisa y solo tres minutos de añadido. Decías seis, Pedro.
6: Sí,
2: jamás te habías equivocado tanto.
6: Sí, se añadía todo lo que se ha perdido, pero no lo ha hecho.
2: Y se ha perdido como un cuarto de hora.
6: Sí.
2: A lo que cada vez para Xavi Espar.
6: Cada vez que saca la pelota fuera del campo, la Alavés
2: tiene
6: tiempo.
2: Para exagerar un poco, el balón para Joan Cancelo. Joan Cancelo, 1-0, gana el Alavés, que quiere salvarse. El balón de Tommy Marqués para Rashford. Ha salvado Abde, pero recupera el Barça. Y balón arriba de John Guridi hacia el aire. Empujón de Tommy Marqués, que hace falta, se queja. Sí, chaval, has empujado y falta. Tardará un mundo en levantarse Pablo Ibáñez,
4: que se queja de la parte posterior de la cabeza, del golpe.
5: Está muy, muy tocado.
2: Está muy tocado Pablo Ibáñez.
1: Sí, la verdad que este es el otro juego del que le suele echar la culpa al Getafe, si lo hace el Getafe a Elío. Es Gemma, que sí.
3: No voy ni a entrar a eso, que vamos 3-1, nosotros no sé ni qué me estás hablando.
1: Cotorro, ¿queda partido ahí en Getafe o no?
8: Lo que pueda el Mallorca tirar de épica. Esa es la sensación.
1: Bueno, pues está el juego parado en Mendizorroza. Queda minuto y medio y algo que se va a añadir. Del 1-0 del Alavés sobre el Barça.
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1: Balón para el Alavés porque le ha robado el balón al Barça, que lo intentaba.
2: Tony Martínez, que además ha provocado saque de banda a favor del Alavés.
1: Qué futbolista.
5: Fenomenal.
2: Para ganar tiempo.
4: Es el que está siendo más listo, ¿eh? Porque sí, Abde buscaba profundidad cuando el Alavés ahora tiene que mantener el balón.
2: Solo quedan 30 segundos. Alavés 40 puntos. 1-0 en el marcador. Pierde el Barça. Que no habrá tirado a puerta directamente. A pesar de todo y a pesar de Olmo, de Pedri, de Ferran, de Rashford, de Lewandowski, juega el Barça en defensa, la protege Jules Koundé para que saque de puertas.

0: tiene tiempo. Szczęsny. Final. Final. Final. Roberto, final.
1: Tito Roza por estos tres puntos. ¿Cómo se abrazan Ángel Pérez, Sivera, también Tenaglia? Importantísimo después de todo lo que ha ocurrido en las últimas jornadas, donde el Alavés no lograba ganar, donde no lograba mantener su portería cero. Lo ha hecho en Mendizorroza, lo ha hecho frente al Barça, suma 40, la soga aprieta menos, pero todavía queda mucho por remar.
2: Se quedan algunos jugadores del Barça protestando decisiones arbitrales. No podrán cumplir el reto de completar la Liga de los 100 puntos después de las celebraciones, después de proclamarse campeones. 55 partidos más tarde se quedan sin marcar.
3: Bueno, pues con este marcador, más lo que está pasando en Getafe, que parece definitivo, lo del descenso, parece que va a ser de Osasuna 42, Valencia 42, el Valencia tiene que jugar, Español, que ha sumado hoy 42, que ha sumado más 3 por primera vez en el año natural, el Alavés tiene 40 con este victorión sobre el Barça, Elche 39, el Mallorca se va a quedar con 39, vuelve al descenso Levante con sus 39, el Girona sin jugar, penúltimo con 39, y ha descendido el Real Oviedo, que mañana encima tiene que pasar por el dentista, con los 29 puntos. Senabre, Minguella, ¿queréis decir algo? A mí, fíjate, cero tiros a puerta del Barça, pero no se puede decir que el Barça hoy no haya competido, por lo menos para mí.
4: Yo estoy de acuerdo, es verdad que si fuera un partido de liga normal de la jornada 14 diríamos, no puede ser que el Barça se quede sin chutar a puerta en el campo del Alavés, pero el Barça ha hecho un partido digno y que como mínimo no puede ser utilizado como arma arrojadiza o como insulto por parte del resto de equipos. Ahora, obviamente, pues de lo que espera del Barça es que gane o como mínimo que genere más oportunidades de las que ha hecho hoy.
3: Gracias, Dani, ¿tienes partidazo?
4: Sí, de aquí 5 minutos nos escuchamos otra vez.
3: Pues nada, no te vayas muy lejos. Minguella, ¿qué dices?
5: Que normalmente los triunfos se celebran o las rúas el día después de ganar el campeonato, pero el siguiente partido es 5 días después o 6. Y en este caso, por este calendario que hay, que se juega cada 3 días, ha coincidido el partido del Barça, la rúa y tal, y esta alineación que de alguna forma ha favorecido al Alavés, porque el Barça, con todas las ganas de querer ganar y buenos jugadores, no ha hecho un gol después de muchos partidos, no sé qué, no, vosotros mismos lo habéis dicho, pero es el calendario que está demasiado apretado.
3: Gracias, Minguella, un abrazo.
5: Muy fuerte.
3: ¿Y tú muy feliz, no, Elías?
6: Absolutamente. Yo creo que el Alavés ha hecho el partido que tenía que hacer. Es verdad que el Barça venía de resaca y con una alineación de no demasiados titulares, pero bueno, había que ponerse por delante, había que saber mantener el marcador, había que saber sufrir, y conociendo los otros resultados, creo que tiene mérito haber estado en el partido y haberle acabado sacando esos 3 puntos, que teniendo a Oviedo y Rayo en las dos últimas jornadas, pues hacen ser por lo menos un poco optimistas.
3: ¿Cuánto se añadió y cuánto queda en Getafe?
7: Se añadió 5 y nos quedan 3.5.
3: Pues enseguida estamos con ese final, a ver si hoy puede ser puntual el partidazo con Juanma Castaño.
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3: Nos queda el final en Getafe para rematar este miércoles.
7: 90 segundos, Eri, para llegar al final del partido. Vaya homenaje, Gema, que se está pegando hoy la parroquia azulona. Ya pase lo que pase, la temporada es absolutamente extraordinaria.
2: Es increíble, algunos hablan de milagro. Mira, lo decía Bordalás en la previa, que esto es más milagro que el 4-0 con el que el Getafe remontó al FC Barcelona en la Copa del Rey, o aquello del Bayern de Múnich. Bueno, hoy la gente está como loca, están cantando el himno a capela, las bufandas al viento, que bote el Coliseum y que aprovechen los últimos minutos de jugadores que la temporada que viene, por desgracia para los azulones, ya no van a estar aquí. Tipo Mauro, tipo Milla, veremos a Iglesias.
15: No es por llevarle la contraria a Bordalás, pero de milagro no tiene nada. Lo que es un gran entrenador haciendo un grandísimo trabajo. O sea, aquí no hay suerte, aquí lo que hay es trabajo. De dirección deportiva, de entrenador, de sacar rendimiento de jugadores.
7: La temporada del Getafe es, evidentemente, pues hay otros equipos que lo han hecho muy bien, pero para mí es un hito, te diría casi histórico, de este equipo, teniendo la coyuntura de un equipo muy justo con el que arrancó la temporada, con muy pocas fichas.
2: Con 13 fichas.
7: Y con unos problemas tremendos. Pues estamos a 20 segundos de que llegara al final. Evidentemente esto ya no se le puede escapar al equipo de Bordalás. La explosión de júbilo va a ser tremenda cuando pite el final, porque ya son 48 puntazos los que va a sumar el Getafe, que ya es candidato de todas, todas, a pescar una plaza europea para la temporada que viene. Balón colgado a la frontal del área, llega Muriqi, en el segundo palo le puede pegar con la derecha, la pone dentro del área, en la frontal del área despeja Mario Martínez, remate de volea, balón suelto en la frontal, de nuevo intenta Mascarell, va a golpear con pierna derecha, el recorte, recupera de nuevo intensísimo el Getafe, se va a acabar el partido, ha pitado el final Martínez Munuera, pensando si hay algo en el área. Correcto, final, se acabó el encuentro en el Coliseum, 3-1, Gema. Victoria justísima hoy el Getafe frente al Real Club Deportivo Mallorca.
2: Rápidamente, solo una frase: explosión de alegría de los jugadores del Geta, que se están abrazando y celebrando por todo lo alto esta victoria que les mete en puestos europeos. Caras y cuclillas para los jugadores del Mallorca mirando para abajo. Yo, sin faltar el respeto a nadie, que Armenteros y los bermellones que nos escuchan recuerden que la última jornada reciben en casa al Oviedo.
3: Vaya enfrentamiento que tenemos en la próxima jornada entre Levante y Mallorca. Os escucho en el partidazo. Gracias, Gema, gracias, Charlie, gracias, Cotorro.
7: Chao,
3: un abrazo. Allá que vamos.
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3: Enseguida vamos a llegar a las 11:30, a las 10:30 en Canarias, la hora de arranque habitual del partidazo de la cadena COPE. Hoy hemos contado en tiempo de juego el Español 2, Athletic Club 0, Villarreal 2, Sevilla 3, Alavés 1, Barcelona 0 y Getafe 3, Mallorca 1. El City se pone a 2 del Arsenal tras ganarle 3-0 al Crystal Palace, al rival del Rayo Vallecano en la final de la Conference, el Inter campeón de la Copa de Italia y el Paris Saint-Germain ya campeón matemático de la Liga Francesa. En el polideportivo, dos noticias especialmente importantes: la victoria del Español Igor Arrieta en la quinta etapa del Giro de Italia, 23 años, hijo de José Luis Arrieta, segundo en la general por detrás del hombre que le levantó, no sin vicisitudes, el triunfo de etapa, Eulalio. Y también contar que el Valencia se ha metido en la Final Four de la Euroliga de baloncesto. Son las 11:30, las 10:30 en Canarias. Saludamos a los oyentes de La Linterna. Acaba de terminar tiempo de juego y enseguida empieza el análisis de toda la jornada en el partidazo con Juanma Castaño.
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0: las noches, 11 y 34, 10 y 34 en Canarias. Bienvenidos, bienvenidas. Esto es El Partidazo, Cadena COPE. Una noche más en directo con todos ustedes. Sesión continua después del tiempo de juego de Eri Frade, en el que hemos vivido una intensa tarde, noche de fútbol, donde han pasado cosas muy relevantes para la permanencia. Lo último, que el Alavés ha ganado al Barça 1-0, que el Mallorca ha caído en Getafe 3-1, que el Sevilla, después de ir perdiendo 2-0 con el Villarreal, ha acabado ganando 2-3, y que el Español, después de 18 partidos, ha ganado 2-0 al Athletic Club de Bilbao. La situación en la clasificación de cara a las dos últimas jornadas es increíble. De hecho, el Girona ha caído a zona de descenso, es penúltimo, tiene 39 puntos, mañana recibe a la Real Sociedad, y el Levante, que ayer había salido del descenso, hoy se vuelve a meter con 39 puntos. Pero es que tienen 39 el Mallorca y el Elche. Los dos han jugado ya en esta jornada. 40 el Alavés, que ha salido del descenso. Y el Español, menos mal que ha ganado, tiene 42, los mismos que el Valencia y que Osasuna. El Sevilla está con 43 puntos, los mismos que el Rayo Vallecano. O sea, el Sevilla hasta hace nada estaba mirando para abajo, para la permanencia, y ahora mismo está a un partido de Europa, de la Conference. Está increíble, como digo, la zona media-baja de la clasificación, teniendo en cuenta que el Oviedo ya está descendido y que juega mañana en el Bernabéu frente al Real Madrid. Vamos a hacer primero un paso por Vitoria. Ahí ha caído el Barça. No ha tirado a puerta el equipo de Flick, que ha hecho 8 cambios respecto al clásico del pasado domingo. Manolo Oliveros, hola Manolo, muy buenas.
1: Muy buenas, ¿qué tal, Juanma?
0: Bueno, pues una derrota del Barça con Szczęsny en la portería. Decía Eri ahora, no ha tirado a puerta, pero ha competido el Barça. Que nadie piense que no, los que hayan visto el partido, que ha regalado el partido, ¿no?
1: Sí, pero la verdad es que si viera, tampoco es que ha trabajado demasiado, ha pisado mucho el área el Barça, es verdad. Han hecho un penalti a Rashford que podría haber significado el empate, pero ni siquiera, curiosamente, Rashford ha protestado, ni los jugadores del Barça ha protestado ese posible penalti que le han hecho. En definitiva, es verdad, ha cometido, estaba Ferran, estaba Pedri, estaba Olmo, estaba Lewandowski, estaba gente guapa. Pero yo creo que aquello de los 100 puntos, pues a veces se dice con la boca pequeña. Es decir, si tú ganas ya la Liga frente al Real Madrid, el lunes, lo que decía Menguell ahora, el lunes haces la rúa, te vas a dormir cada noche tarde, y hoy es miércoles. Hombre, si hubiera sido domingo estarían más descansados, claro. Pero siendo miércoles es normal que no hayan dado el 100%, a pesar de que aparentemente han tratado de dominar el partido, sobre todo con la salida de Pedri.
0: Esta es la fiesta que se ha vivido en Vitoria. Fiesta de los jugadores cantando con la grada. Quique Flores, evidentemente, súper contento. Bueno, ha enfocado la tele a un tiarrón de 120 o 130 kilos con barba en la grada, llorando como un niño cuando ha acabado el partido. Está la gente súper emocionada en este tramo final de temporada. También ha llorado Manolo González, el entrenador del Español. Eri, muy buenas.
2: ¿Qué tal, Juan? Muy buenas, sí, porque era para llorar, porque de la emoción y de la tensión cuando hace el 2-0 el Español. Manolo González rompe a llorar porque era la primera victoria del año natural del Español, que se dice pronto después de la primera grandísima vuelta que hizo. Y fíjate todo el tiempo que ha pasado para conseguir una victoria que le deja prácticamente a un punto de esa cifra que parece mágica de los 43. Algo que le pasa también a su próximo rival en la Liga, que es Osasuna, en Pamplona.
0: 11 y 37, hora menos en Canarias. Ha terminado el partido también, como decimos, de Getafe. 3-1, ojo al Mallorca. Ojo al Mallorca, que se mete en un lío importante. Está en Getafe Charlie Saez. Hola Charlie, muy buenas.
3: ¿Qué tal, Juanma? Muy buenas. Y la imagen ha sido regulera, del Mallorca, que le ha faltado hoy mucha alma. Tan solo un remate de Muriqui al travesaño y el gol de Mascarell, lo más potable del conjunto de Michelis. Y enfrente, Juanma, un Getafe sensacional, que ha hecho un partido extraordinario al estilo Getafe, que se pone con 48 puntos y cuidado, que tiene casi rozando con la mano el puesto europeo de cara a la próxima temporada. Aquí alegría máxima, te puedes imaginar, la gente felicísima con los suyos, con Satriano, que ha marcado 2 goles, y con Bordalás, evidentemente, porque está firmando una temporada, casi te diría yo, histórica, porque con lo que tenía y lo que ha sacado, el rendimiento es inmejorable.
2: El domingo, Levante-Mallorca.
0: ¡Uf! Levante-Mallorca, domingo, vaya partido. La noticia, la gran noticia deportiva del día para el deporte español es que el Valencia Basket se ha metido en la Final Four de baloncesto. Jugaba contra Panathinaikos esta serie de cuartos de final. Perdió los 2 primeros partidos. Ha levantado un 2-0. Hoy ha ganado el 5º en su campo, en el Roche Arena, que ha presentado un ambiente impresionante, brutal. Impresionante, brutal, con todo el público vestido de naranja. De verdad que increíble lo que se ha vivido esta noche en Valencia. Ha ganado 81-64 a Panathinaikos, como digo, que recordemos, era el equipo anfitrión de esta Final Four. Está Fermín Rodríguez allí en el Rocha Arena. Hola, Fermín, muy buenas.
4: Hola, Juanma, muy buenas. Estamos aquí en el corazón del Rocha Arena, como tú dices, ha habido un día para el recuerdo. No sé, con las camisetas, las 15.600 camisetas repartidas, el ambiente de este pabellón que hoy ha tenido una imagen de partido de playoff de la NBA para guiar, para empujar a su equipo a hacer historia. Solo lo había conseguido el Real Madrid hace 3 años, con aquella eliminatoria, ¿te acuerdas?, accidentada con Partizan, que perdió los 2 primeros partidos en casa y luego se trajo la serie de vuelta y ganó.
0: Sí, sí, la eliminatoria de la pelea.
4: Así es. Sí. Valencia Basket, con polémicas, con luchas, pero sin esa tangana, ha sido capaz de hacer historia. Y estamos con un chico especial, porque lo es. Nació en 2005, está estudiando en ingeniería, ya es internacional absoluto, puede que ya se ha apuntado al draft, ya veremos si es elegido o no, que lo tiene que decir hasta el 13 de junio, pero que hoy ha metido 2 triples en un momento muy importante, con mucha sangre fría, y ha puesto el pabellón en pie. Sergio de la Rea, jugador de Valencia Basket, buenas noches y enhorabuena.
5: Buenas noches, muchísimas gracias, encantado.
4: ¿Qué se siente siendo equipo de Final Four? Aún no has cumplido los 20, ¿no?
5: Sí, ya les cumplí, pero no, es algo espectacular. No esperábamos esto al principio de temporada, nadie nos contaba con nosotros ni estar en los playoffs, y con trabajo y con disciplina hemos conseguido llegar a donde estamos, y hay que disfrutarlo porque son situaciones que quizás uno vive una vez en la vida.
4: Ver el pabellón como estaba hoy, como estaba describiendo Juanma Castaño, me imagino que solo eso te hace correr más rápido, saltar más alto, sí, y jugar mejor.
0: Increíble.
5: Sí. No, la energía que nos han dado ha sido espectacular, ya no solo en el partido, sino previo al partido, la gente ya estaba ahí animando, y la verdad que lo agradecemos mucho. Me ha recordado un poco, ¿no?, a la Fonteta a lo grande, con todas las asientos en naranja, el público apretando como nunca, y con la ventaja de tener casi 15.000 personas ahí dentro.
4: Juanma, no sé si tienes alguna pregunta para esta auténtica figura del baloncesto.
0: No, simplemente una cosa.
4: Muchísimo que hablar, ¿eh?
0: Simplemente una cosa, sí, cuando estabais 2-0 abajo, había mucho pesimismo en el vestuario. O sea, ¿notabais que había más gente que pensaba que era imposible o gente que se podía hacer?
5: Pues sinceramente nadie lo pensaba. Sabíamos que iba a ser una eliminatoria dura, pero no teníamos nada que perder. Y eso es realmente lo que nos ha hecho jugar como hemos jugado los últimos 3 partidos, sin presión, sin bueno, con el objetivo de ganar, pero nada, concentrado en lo que teníamos que hacer.
0: Vaya partidazo de semifinales en la Final Four. Sergio, muchísimas gracias, ¿eh? Enhorabuena.
5: Muchísimas gracias a vosotros.
0: Encantado, gracias. Gracias, Fermín, un abrazo.
4: Un abrazo fuerte a todos.
0: Enhorabuena, Valencia. El partido el viernes 22, es decir, el viernes de la próxima semana en Grecia, 8 de la tarde, hora española, lo da la cadena COPE, se ve en España a través de Movistar Plus.
2: Yo siempre digo que el campeón de Europa de baloncesto es el mejor equipo de Europa de cualquier cosa, porque la competición es durísima, me parece durísima la Euroliga, y se da la circunstancia, después de todo, que van a jugar la Final Four, el primero, el segundo, el tercero y el cuarto de la fase regular.
0: Pues tenemos una Final Four apasionante. Tenemos un equipo de comentaristas esta noche increíble, de verdad. Hemos reunido, aparte de Eri, a David Sánchez. Hola, David, ¿qué tal?
6: Muy buenas. ¿Qué tal? Muy buenas.
0: Nacho Peña, hola, Nacho.
7: ¿Qué tal, Juanma? ¿Cómo estás?
0: Gonzalo Miró.
8: Muy buenas noches,
0: ya,
8: Juanma.
0: Ya ven, cada uno de su padre y de su madre, ¿eh? Fíjense, David Sánchez, Nacho Peña, Gonzalo Miró. Sí. El arca de Noé. Roberto Palomar, hola, Roberto. Muy buenas. ¿Qué tal?
9: Muy buenas.
0: Guille Uzquiano, hola, Guille, muy buenas.
10: ¿Qué tal, Juanma? Muy buenas.
0: Y Dani Senabre, otro para el arca de Noé. ¿Qué tal, Dani? Muy buenas.
11: Ya no soy ni de mi padre ni de mi madre, casi. Muy
0: efectivamente.
11: Buenas.
0: Muy buenas. A todo esto está jugando Rafa Jodar en Roma a esta hora de la noche. Angelito García.
12: ¿Qué tal, Juanma? Condiciones muy duras en Roma. De hecho, se han oído incluso los fuegos artificiales del triunfo del Inter en la Copa. Y empezó break abajo Rafa Jodar, consiguió levantarlo y ahora mismo está 6-5, primer set. Es decir, restando para llevarse este primer set ante Darderi, el italiano de origen argentino, que es el número 20 del mundo, uno de los mejores jugadores del año. Rafa Jodar podría meterse en semifinales de un Masters 1000 solo con 5 meses como profesional. Insisto, primer set, 6-5 para el tenista madrileño.
0: Todo lo que pase lo va a ir contando aquí Angelito en este partidazo. Qué maravilla de partidazo, con deporte en directo, con cosas, con sonidos que son importantes. Lo que ha ocurrido esta tarde, el Sevilla, tercera victoria consecutiva. Luis García, ese hombre, ¿cómo va a descansar este hombre?
13: La plantilla en Pamplona, si los ves llorando después del partido, tirados en el suelo,
6: He tenido que hacer un trabajo muy, muy, muy importante para que creyesen en ellos, y creo que lo han demostrado. Pero, repito, cuando los entrenadores venimos y todo el mundo es muy pesimista y nosotros tenemos que levantar ahora, que todo el mundo es súper optimista, yo tengo que ser realista, y hasta que no se concrete, hay que seguir. Tiene que haber un manicomio el domingo otra vez. Y ojalá con nuestra afición podamos certificar la permanencia. Yo creo que si ganamos, se hará.
0: Esto es lo que ha dicho el entrenador del Sevilla. Y esto Manolo González. Ha ganado después de 18 partidos sin ganar el Español. La reacción ha sido llorar, directamente llorar. Lo que estaría pasando por dentro ese hombre.
7: Y te diría que casi general, por desgracia. Quitando cuando murió mi tío, que era como mi padre, hace 3 años. Creo que a nivel de desgracia ha sido tremendo. Ha sido una segunda vuelta infernal. Aquí los jugadores se juegan su futuro. No son jugadores que ganan 6 millones de euros, no tienen la vida resuelta, yo tampoco. Y desde que estoy aquí al final son saltos sin red. El ascenso, la salvación, este año. Entonces hay que sacarlo para adelante como sea.
0: ¿Cómo sufre esta gente, ¿Cómo sufre esta gente? Mañana se cierra la jornada.
8: Aquí en esta tertulia estuvimos hablando de la posible destitución de Luis García.
0: Y de Manolo González.
8: Sí, sí, pero sí, Luis García hace una semana, sí, que para los últimos 5 partidos.
2: Ha sido llegar Monchi y ya está.
0: Mañana tenemos tiempo de juego, Eri. Desde las 7, Valencia-Rayo. A las 8, Girona-Real Sociedad. Ojo a este partido. A ver cómo está la Real Sociedad en este partido, después de las críticas que recibió por cómo jugó en el Pizjuán contra el Sevilla. Y a las 9:30, Real Madrid-Real Oviedo. Con Florentino en el palco. En el palco del Santiago Bernabéu. Florentino, que ayer dio la rueda de prensa y que hoy ha hablado con Pedrerol en La Sexta, en una entrevista que ha durado 40 minutos y donde ha sabido muy bien Pedrerol llevarle a que respondiera algunas cuestiones deportivas. Luego repasaremos las que ha tocado, que son relevantes, son importantes. Ha dicho cosas, Florentino. Pero sobre el entrenador, sobre Mourinho, la pregunta es si le gusta o no Mourinho.
9: Me gustan todos los entrenadores, hasta con nosotros nos elevó la competitividad, eso es verdad, y a partir de ahí ganamos 6 Copas de Europa en 10 años.
10: ¿Usted le gustaría ser entrenador del Madrid?
9: No, me gustaría ser jugador.
10: ¿Y le gustaría que le entrenase Mourinho?
9: Joder, qué pesa con Mourinho. A mí me mandan muchos mensajes, muchos, ficha a Mourinho y otros, no se te ocurra fichar a Mourinho. Yo no voy a fichar a nadie.
0: Él no lo va a fichar, se lo han hecho, claro, todo el mundo sabe. ¿Desde cuándo elige Florentino Pérez al entrenador del Real Madrid? Dará su opinión y le dirá, vale, la tenemos en cuenta. Pues esto es lo que ha dicho sobre Mourinho, pero hay más cosas, sobre Mbappé, sobre Vinicius, sobre el Barça, sobre todo. Sobre el Barça ayer dijo Florentino que les habían robado 7 ligas. Hoy Arbeloa en sala de prensa sobre si el Barça le robó, o los árbitros, 7 ligas al Real Madrid.
13: Es que todos sabemos lo que ha pasado durante más de 20 años, que sepamos, porque seguro que también hay cosas que no sabemos y bueno, lo que nos encantaría a todos es que se resolviese un caso donde el número 2 del estamento arbitral ha cobrado de un club de fútbol, algo que, bueno, pues yo creo que a todas luces pues ni es legal ni tiene ningún tipo de sentido y bueno, creo que ese es un sentimiento que tienen todos los madridistas, que lo teníamos incluso antes de conocer este caso y que no ha hecho más que reafirmarlo.
0: Y Rafa Juste, el presidente del Barça hasta el 30 de junio, porque el día 1 de julio llega Laporta, que ha venido a decir Juste que es lo que se avecina, que se prepare Florentino, que vuelve Laporta, algo así como le abren, abren la puerta y sale otra vez la bestia, ¿no? Bueno, pues Rafa Juste calificando lo de ayer de Florentino Pérez.
14: Las clasifico de patéticas y de que no son ciertas, ya está. Porque esto no es así objetivamente hablando. Entonces, pues bueno, él sabrá, nosotros nos vamos a defender, nos debemos a la afición y por encima de todos está el club, y al club no lo toca nadie, ya os lo digo yo. Las líneas rojas no se pueden pasar nunca. Este hombre ya las pasó.
0: ¿Se ha parado el partido en Roma, Angelito?
12: Te hablaba de condiciones duras, hace mucho frío, mucha humedad, como siempre.
0: Luego criticáis el torneo de Madrid.
12: En Roma, pero es que hay muchísima niebla. O sea, se ha metido la niebla en la pista y es dificilísimo jugar así al tenis. También hay un poco de cancherismo de Darderi, que te digo que es de origen argentino, aunque juega para Italia, y lo ha parado justo cuando Jodar estaba 0-15, a 3 puntos de llevarse el primer set. Entonces, bueno, se ha metido la niebla. Yo veo muy difícil que este partido se termine hoy, sinceramente.
0: Perfecto. Creo que ya ha hablado Flick en Vitoria. El Barça a toda leche se quiere ir de Vitoria para viajar hacia Barcelona. Elena Condis. Hola, Elena, buenas noches.
15: ¿Qué tal? Muy buenas noches. Sí, ha hablado Hansi Flick en sala de prensa y la verdad que le he preguntado por esas acusaciones de Florentino Pérez, de corrupción por el Barça, esas siete ligas que dice que han robado, y ha dicho que no vale la pena, que no merece la pena contestarle al presidente del Real Madrid. Le he insistido, me ha dicho que tiene su opinión, pero que no merece la pena contestar, y después, cuando ha terminado la rueda de prensa, se ha levantado y me ha pedido disculpas por no responderme, pero no quería mojarse ni quería tampoco manifestarse al respecto. El Barça está trabajando, está estudiando a ver si tiene algún recorrido y emprende acciones legales contra estas declaraciones. Y después pues se ha marchado poco satisfecho, porque claro, él tenía el objetivo de ganar la Liga de los 100 puntos, de completar la Liga de los 100 puntos, y no ha sido posible. Hay errores que quiere corregir, pero también ha dicho que hay titulares que necesitan descanso, y así lo ha hecho, y ha hecho hasta 8 rotaciones. Y ya se va al Barça, van saliendo todos. Ahora he visto a Laporta, que se ha mordido también la lengua al mediodía, pero la sonrisa con la que llegaba antes de que hiciera estas declaraciones Rafa Yuste le delataba. Tenía muchas ganas de hablar, pero como es presidente electo, todavía no puede manifestarse públicamente.
0: Vale, pues esto es lo que hay desde la zona de vestuarios de Vitoria con el Barça.
12: Está enfadado Rafa Jódar, que quería seguir jugando, y le ha dicho el juez de silla, me cuenta Joseba Larrañaga, que es que se ha estropeado el sistema de arbitraje. Sabes que ya no hay jueces de línea,
0: sí,
12: que se pita automáticamente con una especie de ojo de halcón permanente. Bueno, pues que también eso se ha estropeado, además de la niebla y además del humo que viene,
0: si
12: de los fuegos artificiales.
0: Si está aquí Fouto, ya estaría diciendo, ¿veis? ¡Ah, hombre! Se ha estropeado el sistema de arbitraje.
12: Pues tiene un enfado Rafa Jódar hablando con su padre, que no veas.
0: ¿Y esto qué hacen entonces ahora?
12: Bueno, pues esperar a ver si funciona, y si no, mandarles volver mañana.
0: Una cosa, ¿es niebla o es humo de los...?
12: Ambas cosas.
0: O las dos son correctas.
12: Es decir, algo de niebla había, ya te digo, son unas condiciones siempre de noche en Roma peligrosas, pero es que ha habido los fuegos artificiales a nada, 50 metros.
16: Claro, pero porque se ha jugado la final de la Copa de Italia,
12: sí,
16: al lado.
12: Hemos dicho, sí. Del Inter, y de la celebración del título del Inter de Copa, han tirado muchísimos fuegos artificiales y se ha metido también el humo de los fuegos.
17: Smoke is gone.
12: Smoke is gone. Ahora está hablando
16: dicho,
12: de que
16: ¿cuándo van a volver?
0: Ha dicho algo
12: cuando
0: de
12: cuando el humo se haya ido.
0: Pues es mi.
12: Bueno, echa un cigarro.
0: Sí.
12: Smoking y volvemos.
0: Ha pasado por aquí.
12: Sí.
0: Perfecto. Bueno, pues ahora volvemos. En Getafe hay alguna noticia en la zona de vestuarios donde está Gemita Santos. Hola, Gemma, muy buenas.
18: ¿Qué tal, Juanma?
0: Hola, Gemita.
18: Estamos escuchando ahora mismo al entrenador del Mallorca, a Martín de Michelis. Ha resumido así lo que ha sido el partido. Hay que olvidarlo cuanto antes, no nos vale para nada. Estamos robados, estamos enojados, estamos tristes. Me fastidia muchísimo perder así, hay que olvidar este partido cuanto antes. Se reconoce que nunca antes ha visto una lucha tan apretada por la permanencia en su carrera. Se ha metido en bastantes problemas el Mallorca con esos 39 puntos. Fíjate lo que tiene por delante Levante, aunque en casa en la última jornada es frente al Oviedo.
0: Vale, me quedaba por decir que Mónica Marchant está de fiesta porque el Paris Saint-Germain ha ganado la Liga, la quinta consecutiva en Francia. 0-2 ha vencido el equipo de Luis Enrique al Lens. Es la decimocuarta Liga de la historia del Paris Saint-Germain. Y en la Copa de Italia, ese partido que se jugaba cerca del Foro Itálico o del Foro Romano, Lazio 0. ¿Cómo se llama? ¿Foro Itálico?
12: Itálico.
0: Foro Itálico, ¿no? Lazio 0, Inter 2. La décima Copa de Italia para el Inter de Milán. Y del resto, hombre, lo que ha hecho Arrieta en el Giro de Italia. Ha ganado una etapa que ha sido increíble. O sea, el final era una gincana.
16: Ha sido surrealista. Ha estado cerca de suspenderse por la mucha lluvia que caía al principio de la etapa.
0: Hijo, que los clásicos pensarán que estamos hablando todavía de Arrieta.
16: Sí, es su hijo, tiene 23 añitos, es navarro, corre en el UAE de Pogacar y a falta de 15 kilómetros se ha caído él. 10 kilómetros más tarde se ha caído su rival, el portugués Alfonso Eulalio. A falta de 2 kilómetros se ha confundido de carretera. Al tomar una curva no ha podido llevar el trazado que marcaba la ruta y se ha ido por la izquierda. Y al final, en el último kilómetro, le ha remontado 10 segundos y se ha llevado la primera victoria española en este Giro de Italia.
0: Vale.
12: ¿Sabes por qué se ha estropeado el ojo de halcón? Porque el humo le impide ver bien la bola.
0: Hombre, claro, entonces, es que lo he pensado.
19: Sí. Es que, lógico.
0: Es que no tiene antiniebla, no tiene luces antiniebla.
12: No tiene antiniebla y no funcionan bien las cámaras y por eso no puede funcionar. Ahora, también te digo que podían haber previsto esto y no haber tirado la cantidad de fuegos artificiales, lo he dicho a Eric, en tiempo
0: de juego. Están los del Inter pensando el partido de Jódar.
20: Eso, o sea, tiraron una vez una moto por la grada, tú imagínate. Que no tienen fuegos artificiales.
0: Oye, es que está jugando Jódar, no celebréis la copa, ¿eh?
12: Eran de la organización. organización, que han sido en todo el estadio y en la parte alta del estadio.
2: Pero el viento tiene que ver con los fuegos artificiales. Juanma lo sabe, que en su ciudad, en Gijón, la noche de los fuegos se mira mucho el tema del viento.
17: Efectivamente, claro. Correcto.
19: Sí, correcto, ¿tú qué sabes? No lo bueno, antes de hablar con Víctor Fernández y con Kiki Iglesias del Sevilla y del Español, ¿algún comentario de la victoria del Barça, de la derrota del Barça en Vitoria?
17: Pero preocupación, es lógico, es normal, lo de los 100 puntos queda muy bien de cara a la galería, pero yo creo que salvo a Flick, que supongo que sí que lo querrá conseguir, los jugadores están o en clave mundialista o en clave vacaciones.
19: ¿Dani?
21: No ha sido el mejor partido del Barça. Si hubiera sido una jornada normal en la que el Barça estuviera luchando por el título, pues estaríamos diciendo que cómo puede ser que no ha rematado a puerta, pero estoy de acuerdo que ha sido un partido serio y que en ningún caso puede utilizarse como arma arrojadiza o como insulto por parte de los rivales.
19: No, habrá quien le diga qué vergüenza que ponga Szczęsny, que estaba el otro día fumando, mamándose ahí en el autobús, y que hoy juegue Szczęsny de titular. A lo mejor,
21: pero Szczęsny fumaba y mamaba igual el año pasado y comía pizzas igual y jugó una semifinal de Champions. Bueno, jugó toda la temporada.
19: Sí, toda la temporada
21: jugó Szczęsny. Sí, y fue uno de los mejores años de fútbol de la historia reciente del Barça.
22: Desde el punto de vista del Alavés, el Alavés se jugaba la vida y ante eso es muy complicado. El partido que le tocaba al Barça hoy era muy light, muy descafeinado, y enfrente tiene un equipo que tiene que ir a por todas. Yo he visto un partido como tenía que ser, un equipo mordiendo y el otro, bueno, pues ha salido ahí a ver si cumplía y ya está.
19: Ahora se va a poner la salvación con 44 puntos a este paso, porque están ganando todos los de abajo.
8: Es que está viendo muchísimos partidos entre equipos que se juegan mucho y otros que no se juegan nada.
19: Claro.
8: Y eso está pasando y es normal que los equipos que se lo juegan todo terminen ganando sus partidos, que entra dentro
19: al Alavés. ¿Qué le queda, Eri? ¿Te lo sabes lo que le queda al Alavés?
2: Pues al Deportivo Alavés le queda, a ver, lo tengo por aquí, Alavés, Oviedo, este fin de semana, Oviedo Deportivo Alavés y Alavés Rayo Vallecano.
19: No lo tiene mal, porque el Oviedo está descendido y el Rayo Vallecano juega con el Alavés unos días antes de jugar la final de la Conference League.
2: Exactamente.
19: O sea que, vamos, si llegan a pedirle dos rivales a Quique Flores, yo creo que se pide el Oviedo y el Rayo.
23: Pues el penúltimo en España tiene 39 puntos y el penúltimo en Inglaterra tiene 21 y en Italia 20, que son las otras dos ligas de 20 equipos. Pero hay una diferencia abismal.
19: Sí.
8: Todo lo cara que está la salvación en primera división está de barata en la segunda, ¿verdad?
19: Sí.
8: En segunda parece que todos quieren bajar, que nadie aprieta, y
19: en primera
8: se agarran, vamos.
17: Sí. También te digo que menos mal que hay un poquito de salseo en la parte de abajo de la tabla.
19: Sí,
17: porque si no,
19: adiós Liga.
17: Las últimas jornadas
19: si no es el descenso y Florentino, estamos poniendo discos. Poniendo discos hasta ahora.
2: Claro, es que los puntos están en algún sitio, o sea que están por arriba, están por abajo.
19: A ver una cosa, me inquieta mucho saber cómo está Kiki Iglesias. ¿Qué se habrá puesto para cenar? Si habrá descorchado un buen vino esta noche. Si estará
17: filete empanado.
19: No, ¿qué has cenado, Kike? Muy buenas.
24: No he cenado nada, muy buenas. Acabo de llegar hace un rato.
17: Estómago cerrado.
19: ¿Tienes el estómago cerrado todavía?
24: Completamente.
2: Se le ve afilado además.
19: Te vi fino el otro día en Barcelona y creo que es por lo que has pasado.
24: Es que lo he estado pasando muy mal, pero una cosa, que con 42 no se salva nadie, ¿eh?
19: No.
24: Hay que seguir sumando, ¿eh?
19: Sí. Con y hoy, cual, pero hoy bien, ¿no?
24: Sí, hoy bien. El Athletic ha podido sentenciar al
19: Monchi,
24: Español.
19: Monchi le ha dado otro aire al Español.
24: Sí, la mano de Monchi ha saltado al campo al final.
17: Sí, está en el césped.
24: Sí, ha estado muy bien.
17: Está cogiendo medidas.
24: Mira, mi mujer pasa por detrás. Saluda aquí a Juanma.
19: Muy bien. Hola. Paula. ¿Qué tal, Paula? Encantado.
24: Bueno, pues...
17: Radio en directo.
24: Sí. La ley de Murphy.
17: La vida en directo.
19: Bueno, por lo menos digamos que ha pasado unas condiciones óptimas.
17: Sí.
19: No te has marcado un Merlos. Aquí.
12: Y es la suya, ¿no?
19: Sí, efectivamente. Importante. La tuya y vestida. O sea que...
17: Importante.
19: Es importante.
24: Bueno, pues oye, pues que todos muy, muy felices, muy emocionado Manolo González, que lo ha pasado muy mal, y vamos a ver qué pasa el domingo en Pamplona, y luego hay que recibir a la Real Sociedad, el Español con dos empates cree que se va a salvar.
19: Vale. Dos empates. ¿Y qué le queda? ¿Perdona?
24: Va a Pamplona el domingo.
19: ¿Va Pamplona?
24: Que tiene los mismos puntos Osasuna que el Español.
19: Oh.
24: Y recibe a la Real Sociedad el último día.
17: Complicado, ¿eh?
19: ¿Cómo se llama
23: eso? No, la Real está de vacaciones.
17: Sí, lo de la Real, sí.
19: La Real, super vacaciones.
17: Ya, pero sí, es la última jornada.
22: El de Pamplona, ojo, ¿eh?
19: No, pero si Pamplona. Les viene bien el empate a los dos.
17: Bueno, sí.
22: Ya, pero como yo no iría a empatar.
19: Biscotto.
22: Yo no iría a empatar.
19: Ahí suena biscotto. Suena biscotto.
2: Si el otro quiere, yo iría a empatar, la verdad.
19: Oliva, y en Sevilla, ¿qué tal? Muy buenas.
25: Muy buenas.
19: Pensando en Europa, ¿no?
1: Sí,
19: ¿cómo,
1: sí, sí.
19: Me voy a decir está una la cosa. Gente, ¿cómo se nota la mano? ¿Cómo se nota sí. la mano de Sergio Ramos? De, sí, es que es llegar Monchi al Sevilla, español, al Sevilla sí, y Ramos al Español y todo solucionado.
1: Claro, claro. Claro.
19: Perdón, al revés. Monchi al Español y Ramos al Sevilla y todo solucionado. Sí.
1: Lo ha celebrado Ramos en las redes sociales, ¿eh? Ha puesto un más tres, ha dicho victoria y tal.
19: En presidente, ya habla en presidente.
17: Sí, primera victoria de Ramos.
19: Sí.
1: Primera victoria de Ramos y de Monchi la misma noche, es curiosísimo. Era para muchos aficionados del Sevilla era un poco chocante ver, por ejemplo, a Monchi en la banda de Cornellà del Prat celebrando la victoria de un rival directo del Español. O sea, hasta hace un par de semanas se hablaba aquí la posibilidad de que Monchi pudiera volver al club y hoy estaba, por ejemplo, ya ejerciendo como nuevo director general del Español. Pero bueno, lo que ha hecho hoy el Sevilla es certificar en 9 días algo que parecía algo absolutamente milagroso. ¿Se recuerdas aquella tarde-noche de Pamplona, Juanma?
19: Sí.
1: O sea, el Sevilla estaba en segunda división, bueno, así lo veían aquello
19: fue
1: Sevilla.
19: Fue muy difícil aquello, ¿eh?
1: Sí, sí, sí, sí. Pues 3 victorias consecutivas.
19: Espera un segundo, Oliva, que pide paso a Arrillaga con protagonistas
1: adelante
19: de victoria.
1: Adelante con el paso.
19: Arrillaga.
1: Supuesto, adelante.
19: Adelante.
3: Hola, Juanma. Hola. ¿Qué tal? Muy buenas.
19: Muy buenas.
3: Hemos sufrido todo en el campo. Tengo aquí a Quique Sánchez Flores, que eran 20 jornadas las del Deportivo Alavés sin recibir gol, la mitad de ellas en el banquillo, y hoy lo ha conseguido, ojo, 3 puntos de oro. Quique, muy buenas.
4: Hola, ¿qué tal? Buenas noches.
3: ¿Ha sufrido mucho también, como todos, o no?
4: Sí, claro. Claro, se trata también de eso. El sufrimiento fue una parte de este tipo de situaciones en estar tan al límite, pero felices por el resultado, felices por cómo se logró y felices por dejar la portería cero, que hacía muchas jornadas que no sucedía.
3: Pues Juanma, te escucha Quique.
19: Quique, muy buenas.
4: ¿Qué tal, Juanma? ¿Cómo estás?
19: El lunes, cuando estabas viendo la rúa del Barça, tú que decías, más cervezas y más pizzas. Venga, venga, subid al autobús, más cervezas y más pizzas. Y Szczęsny, que fumara un poco más, ¿no? Ahí en la cabecera.
4: Pues no lo vi, pero me lo estaba imaginando. Dije, sí, sí, esto cuanto más dure, mucho mejor. Pero claro, también pensábamos que cualquier jugador que saliera del Barcelona iba a jugar bien, no se iba a incomodar, no se iba a poner el partido muy difícil, iban a dominar, o sea, eso no cambia, son todos muy buenos. Pero evidentemente, si había una oportunidad de acercarse un poco más al resultado, también dependía de que el Barcelona tuviera menos necesidades.
19: ¿Te acojonó un poco cuando dijo Flick después del Clásico, pues ahora quiero hacer 100 puntos? Dijiste, vaya por Dios, sí, hombre, ahora los 100 puntitos.
4: Yo pensé que no era necesario que...
19: Ahora los 100 puntitos.
4: Todos. Lo quieren todos.
19: Sí, sí, sí, sí. Sí, sí.
20: ¿Qué más te dará?
4: Pero bueno, que yo creo que ya les da un poco más igual, sí.
19: Sí. Oye, yo acabo de decir, si aquí que le dieran a elegir 2 rivales para las 2 últimas jornadas, igual eran el Oviedo, descendido, y el Rayo, que tiene a los 3 días la final de la Conference League. Pero claro, es que tú no te puedes atrever a decir eso, porque basta que lo digas para que lo gafes.
4: Exacto, yo soy muy de eso, ¿eh? Yo soy muy supersticioso y yo soy de los que camino mirando las rayas en la acera y no piso, soy un poco Jack Nicholson en eso, ¿sabes? Entonces, sí, sí, yo tengo mucho cuidado, soy muy preventivo con todo ese tipo de pensamientos.
19: Ahora mismo está el Levante con 39, el Girona que juega mañana con 39, vosotros con 40, Elche y Mallorca también 39. ¿Tú dónde crees que va a estar la salvación?
4: Pues no lo sé, Juanma. Además, también creo que fue una parte de un poco de la superstición no tener que estar andar sumando, que te quita mucha energía. Yo los fines de semana solo veo, no veo partidos que nos comprometen, no los veo.
19: ¿No los ves?
4: Gasto cero energía. Me entero igual del resultado, porque somos tantos alrededor de esto que te enteras igual, pero no miro, cuando veníamos para acá tampoco quería saber los resultados de estos equipos, porque me quita mucha energía, me quita mucha atención, me cambia la mirada, me puede poner en un mood que no quiero y yo a los jugadores tengo que mostrarme fresco, tengo que mostrarme con la convicción de lo que estoy diciendo y no puedo mentirles y decirles una cosa cuando por dentro me estoy minando, eso es imposible.
19: ¿Te cabrea cuando ves eso que te ha pasado a ti hoy? Digo, lo de que venga un equipo pues con la resaca de una celebración, con 8 cambios respecto al clásico, ¿te cabrea que haya muchos partidos donde hay un equipo que se juega mucho y otro que no se juega nada y precisamente se estén dando estos resultados que no se dan al principio de temporada?
4: Bueno, creo que lo más importante es fijarse en que por qué uno está en la situación que está. Yo creo que es lo más importante. Echar balones fuera es relativamente fácil y decir, bueno, ahora estos porque no sacan el equipo titular, porque juegan con los jóvenes. Es verdad que equipos que tienen deberes hechos pues ya están en otra y se despistan y te puede llegar a afectar. Pero si nosotros no estuviéramos con estas necesidades no tendríamos que mirar a nadie más. Es cierto que a lo mejor a final de temporada, cuando todo pase y consigamos el objetivo y todo y demás, tengo una opinión acerca de qué podría mejorar la fase final de la liga, porque en algún momento se compromete demasiado los estímulos positivos y se acomoda demasiado los equipos y puede afectar incluso a la imagen de la liga.
19: ¿Qué tal Flick? ¿Qué te ha dicho? ¿Te ha dicho algo?
4: Nada, está encantador. Yo le he dado la enhorabuena por la consecución de la liga, le he dado la condolencia por la muerte de su padre y ya se ha encantado. A mí me gusta Flick, es un tipo con una alegría, sí, que está siempre preparado para lo mejor.
19: ¿Y qué te ha dicho? ¿Ojalá te salves o algo así? No
4: me ha dicho nada, me ha dicho que fenomenal, que no me oía, estaba tímidamente hablando en inglés y no me oía, acerca más el oído, y entonces me ha dicho thank you very much, ya está.
19: Muy bien. ¿Qué haces ahora? ¿Cenas algo o no?
4: Pues cuando llegue a casa es posible, apenas he comido, por lo tanto algo cenaremos, pero vamos, mañana estábamos pensando ya en el siguiente partido, pero hoy me lo voy a tomar con calma, con mucha calma.
19: Perfecto, un abrazo Quique.
4: Un abrazo a todos.
19: Había hasta bufandas del Alavés en el estudio.
4: Hombre, sois familia, ¿eh?
19: Efectivamente.
4: Lo mismo que le he dicho a Carlos, a Maldini y a Álvaro.
19: Y Álvaro Benito,
4: sois familia, son muchos años.
19: Sí.
4: Venga,
19: pero un abrazo grande. Somos una familia destinada a sufrir, macho. O sea, yo por qué no seré familia de Arbeloa, joder, o de Flick. Es que me toca unos parientes.
4: Es que eso es muy fácil, Juan.
5: Bueno, claro. Bueno, Arbeloa este año ha sufrido.
19: ¿Por qué no seré familia de Florentino?
22: Es el mejor patrón de primo.
19: Bueno, hombre, pero ya me entiendo de alguien que esté ahí peleando por tal. Bueno, venga, un abrazo, Quique.
4: Venga, un abrazo grande.
19: Gracias.
4: Cuidaros, chao.
19: Es que todos los parientes que tengo son pobres, no hay ninguno que me haga heredar.
6: Bueno, y aquí en la redacción, pues aquí alguien tenía que pencar. Yo ya he pencado con el Oviedo y ahora pues le tocará o Aguilar o alguno le tocará.
19: Menos mal que yo soy del Sporting y sé que, mal que bien, cada un par de años tenemos un título, o sea que no hay problema.
20: No hay rúa,
19: porque no nos gusta, pero sí. Cerramos comunicaciones con Vitoria, gracias a Arrillaga. Elena, ¿algo más? No. Ah, pues estoy de acuerdo, Elena, en eso que estás comentando. Muy bien.
22: Quien calla, otorga.
19: Muy bien, gracias, hasta luego. Adiós, Arrillaga, un abrazo.
20: Adiós.
19: Gracias, Oliveros. Estaba hablando Oliva, perdona.
1: Nada, muy rápido. Estaba resumiendo un poco el sentir aquí, que con esos 43 puntos que tiene el Sevilla, que es verdad que uno miraba hacia arriba y veía la séptima octava plaza ahí cerca, pero en el Sevilla no quiere ni oír hablar con lo que han pasado, y habiendo tocado muy cerca la segunda división hace un par de semanas, aquí lo que realmente, hablando con la expedición del Sevilla, que regresaba ahora del partido de esta tarde en Villarreal, lo que están pensando es que necesitan todavía a lo mejor un punto, porque depende de con quién puedas empatar a 43 puntos, porque va a estar por ahí, 43 puntos parece que puede estar la salvación, pero en función de los rivales que le puedan cruzar al Sevilla en un doble o triple empate, a lo mejor se le puede complicar, así que para no tener sobresaltos, la idea que tienen en el Sevilla es que aún a lo mejor le hace falta un punto para asegurar la permanencia, que lo mismo da con 43,
19: está hecho,
1: pero...
19: Está hecho.
1: Por ahí.
19: Hecho.
1: Sevilla-Madrid el domingo.
19: Hecho. ¿Tú sigues nervioso, Quique?
24: ¿Sí? No, yo mucho, sí.
19: No, hombre, mucho no, menos.
1: Tengo miedo, seguro que apunta a 44.
24: Tengo miedo a que los jugadores desconecten.
19: Que no, hombre,
24: Ya me he procurado ya mandar un par de mensajes para que se activen para el domingo.
19: ¿Ah, sí?
24: Y si hay algún amigo en Pamplona que pacte el empate, pues todos felices.
19: Esto está sancionado, ¿eh? Le llega a Tebas y abre una investigación que flipas. O sea, no andéis jugando con eso. Bastantes líos tenemos ya, como para que nos metáis en uno con Tebas ahora también, ¿eh?
24: Vale, pues nada, no he dicho nada.
19: Un abrazo, Quique.
1: Chao.
19: Gracias. Adiós. Oliva, ¿algo más?
1: Nada, hasta mañana, Juanma, seguimos informando.
19: Seguiremos informando.
1: Pendiente de la pelea. El Sevilla, por ejemplo, me decían ahora de Girona, porque si el Girona mañana no gana su partido ante la Real,
19: perfecto,
1: prácticamente así sí lo tendría hecho.
19: Un abrazo, hasta luego.
1: Un abrazo, adiós.
19: Estamos en el tiebreak, se ha reanudado el partido de Jodar contra
20: Garderi. Se ha reanudado, aquí vivimos en un partidazo la invasión de abejas que paró el partido de Carlos Alcaraz. Hemos vivido un smoke delay, que lo han llamado, es decir, un parón por el humo, pero ya se ha reanudado el partido, se ha llevado su saque el Luciano Darderi, y estamos en el tiebreak. Primer punto para Rafa Jodar, 1-0 para el madrileño.
19: Todavía hay un poco de smoke, ¿eh?
20: Sí, hombre, queda un poquito.
1: Smoke delay.
20: Pero mientras ya funcione esto, ni tan mal.
19: Como, qué bonito es el sonido del tenis, ¿eh?
20: Mira qué punto va a hacer Jodar.
19: Lo has gafado.
20: La verdad que sí. Mira, te voy a decir una cosa. Lo único que no me está gustando en el partido, está siendo un partido con muchos fallos, demasiados errores no forzados de ambos por los pocos winners que llevan. Y en lo que menos me está gustando, Rafa, es que en la red está decidiendo todo al revés. O sea, siempre que llega a la red, nunca acierta.
19: Pero es que yo creo que es uno de los debes que tiene Rafa Jodar, ¿eh?
20: Le cuesta correr
19: la subida hacia la red, corre mejor de lado a lado que hacia arriba, ¿eh?
20: Pero en ambas cosas tiene que mejorar. Ya sabes que siempre te lo he dicho, que la movilidad, él lo reconoce, seguramente sea su gran debe. Y hablamos de alguien que en 5 meses se ha metido, insisto, el número 8 del mundo.
19: No lo habías dicho lo de los 5 meses todavía.
20: Bueno, sigo diciendo.
19: Llevas un mes y medio
1: diciendo
19: esperando cinco meses.
20: ¿Sabéis por qué? ¿Sabéis por qué? Porque es que no ha sucedido nunca. Entonces, las cosas históricas
19: pero, hay que repetir. Hace mes y medio serían tres meses.
20: Sí, pero nunca, nunca. O sea, si este chico se mete en semifinales de un Master 1000...
19: Cerramos Getafe, Gemma.
20: Meses de tenis ha metido en semifinales de un Master 1000.
19: Gemma, cerramos Getafe.
18: Pues aquí también están las sonrisas ahora mismo, Juanma, porque está Bordalás compareciendo en sala de prensa. Evidentemente están todos contentísimos. Y dice que le faltan las palabras para definir la barbaridad que está haciendo este equipo. Juanma no nombra la palabra Europa, pero sí que reconoce que están cerca de conseguir algo impensable para este equipo. Un equipo que está celebrando las 22 temporadas en Primera División que va a disfrutar el año que viene. Dice Bordalás que se resume así, que es una auténtica barbaridad lo que están haciendo. Empezaron el año con 13 fichas solamente de jugadores del primer equipo y ahora están a un pasito de meterse en puestos europeos.
19: Gracias, Gemma. Un beso.
18: Un beso grande.
19: Mensajes. ¿Qué dicen los oyentes que escuchan el partidazo? Alberto Arauz.
16: Mira, me ha hecho gracia, Juanma, que un oyente nos ha hecho el resumen del día. Dice, vaya tostón el Alavés Barça. Sigo opinando que Ronny Bardalle es un paquete, técnicamente limitado. Enhorabuena al Español. El Athletic es una sombra de equipo. El Sevilla voluntarioso cree en sí mismo. La situación del descenso es intrigante y angustiosa. Y sí, lleva razón Florentino. El caso Negreira hay que llevarlo hasta sus últimas consecuencias. ¿Más que un club es ir a Vitoria a pasearse y jugar con el futuro de ocho equipos? ¡Qué bochorno y qué manera de manipular la competición! Juanma, lo único que pide Florentino, el Real Madrid y sus aficionados y socios es que no todo lo que pasa en el Madrid esté mal y que todo lo que pasa en el Barça o en el Atleti lo blanqueéis por intereses que esperemos que algún día salgan a la luz. ¿Pero qué va a decir Arbeloa respecto a Florentino? Dice otro, como buen siervo, rinde pleitesía al patrón. Menos mal que están los árbitros, porque si no, el Madrid hubiera sido campeón de liga todos los años desde que se inventó el fútbol. Este es el señorío del Real Madrid. Y otro oyente decía que escuchando aquí que Sánchez Flores, pienso que por qué no puede ser el entrenador del Madrid. Sabe de fútbol, conoce la casa, tiene experiencia, es tranquilo, pero saca el carácter. Sé que es imposible, pero sería mi candidato.
19: Eri, ¿te apetece un vino?
20: A mí siempre, y después de una tarde como esta, más. Y ese más.
19: Hombre, es que esto es otro nivel, ¿eh?
20: Total.
19: Esto es nivel partidazo, Eri. Con todos los respetos al resto de programación de la cadena COPE.
20: Vale, vale.
19: Aquí estamos en un nivel que es Malabrigo.
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19: 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Malabrigo, señoras y señores, el vino del partidazo. 12 y 12, hora menos en Canarias, partidazo cadena COPE, hoy ha vuelto a hablar Florentino.
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34: Lo que se considera épico ahora mismo es una experiencia que tenga muchas interacciones en redes sociales.
35: El éxito lo tiene que definir cada uno. Si tienes muchos likes,